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2: Temperatura 18 grados centígrados.
3: Son las 6:05.
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7: ¿Qué tal, amigas, amigos? Bienvenidos, bienvenidas a este su programa, Aquí También Hace Aire, a través de la 102.1 FM. Y pues para mí es un gustazo poder saludarlos nuevamente, como cada miércoles a las 6 p.m. Recuerden que los vemos cada miércoles a las 6 p.m. y la repetición a los domingos a las 3 p.m. Y el día de hoy tenemos, recuerden que cada semana tenemos siempre talento internacional, nacional, local. Y el día de hoy tenemos a un gran cantante, un gran amigo de la estación, y seguramente ustedes lo van a conocer en un breves momentos. Pero antes recuerden que vamos a platicar un poquito rápidamente sobre una frase del día. Y estaba aquí ya, siempre una amiga me ha dicho, la frase que te salga en el libro, esa dila, es por algo, alguna señal del universo. Así que esta frase que me gustaría compartirles el día de hoy dice así, miren: tu autoestima se basa en lo que piensas sobre ti mismo y no en la opinión que pueden tener los demás. Me parece algo muy, muy, muy importante, porque la autoestima, ese amor que debemos tener hacia nosotros mismos, debe ser lo más importante para poder vivir. Así que esta frase se las dejo como cada miércoles para que la puedan pensar, reflexionar, y espero que les pueda gustar. Y ahora sí, amigos, amigas, recuerden que cada semana tenemos talento hidalguense también. Y el día de hoy nos acompaña un cantante versátil, solista, el cual viene desde la ciudad de Ixmiquilpan. Así que pido que les demos un fuerte aplauso ahí en su casita, seguramente. Y él es el maestro, el cantante Pablo Beltrán. ¿Qué tal, amigo?
8: ¿Qué tal? Buenas tardes. Pues aquí con el gusto de estar con ustedes el día de hoy. Pues muy agradecidos de que nos den el espacio de estar con ustedes.
7: Gracias a usted. Y pues platíquenos para empezar, pues cómo inicia su carrera como solista, desde qué edad empezó en la parte del canto, para que la gente nos pueda ir conociéndolo, obviamente, y también que vayamos encaminando hacia el primer tema que vamos a escuchar de usted.
8: Pues prácticamente en la música llevamos un lapso de 10, 12 años trabajando como solista.
7: Ok.
8: Y bueno, pues hemos estado en diferentes lugares, lo que es aquí Hidalgo, Querétaro, Guanajuato, el Estado de México. Gracias a la música, bueno, se ha abierto ese tipo de espacios.
7: Muy bien, muy bien. Y me podría platicar, ¿cuál fue esa canción? ¿Cuál fue esa primera canción que, o algunos temas, o algún cantante que lo inspiró, lo motivó para dedicarse a esta carrera?
8: Fíjate que de muy pequeño, creo que todos los pequeñitos van sí a coincidir, pues ya sabes, los temas de Pedrito Fernández.
7: Ok, muy ¿sí? bien.
8: Sí, sí, sí. Y la primera canción que canté fue precisamente de él. Ya más o menos a los 22 años, por ahí así,
7: sí.
8: La primera canción recuerdo que fue del señor Pedro Fernández, ¿Cómo te extraño?
7: Oh,
8: fue el primer tema que nosotros interpretamos de él.
7: Ok, muy bien. Y esa canción, ¿qué lo hizo sentir, qué lo hizo pensar al momento de cuando la presentó al público? Me imagino que la disfrutó mucho, pero ¿por qué es tan especial esa canción? ¿Qué es lo que lo hace sentir?
8: Esta fue mi primer canción porque yo empecé a tocar guitarra.
7: Ah, ok, muy
8: bien. Y esa canción está en círculo, entonces
7: muy bien.
8: por la facilidad, fue la primera canción que nosotros interpretamos.
7: Muy bien. La guitarra, ¿a qué edad empezó con la guitarra?
8: Fue como a los 18 años, ya sabes, la época de los jóvenes.
7: Sí, sí, me
8: queriendo imagino. Formar la rondalla y
7: okay. Ahí
8: empezamos.
7: ¿Y la idea de la guitarra, el gusto por cantar la guitarra, se ha unido o se ha dedicado casi nada más al canto?
8: Ya lo hicimos a un lado, ahorita ya únicamente okay. Nos enfocamos a aprendernos los temas, a cantar y... ya no continuamos con la guitarra.
7: Ok, muy bien. La primera canción que nos va a interpretar el día de hoy, que vamos a tener el gusto de escucharlo, ¿qué canción va a ser esa? Y si nos puede ir platicando un poquito sobre ella.
8: Es un popurrí de la mafia que okay. Encontramos en las pistas y okay. Nos gustó y nos dimos a la tarea de grabarla. Y bueno, pues hoy se los presentamos a todo tu público. Esperamos que igual les guste.
7: Claro que sí. Esta canción me dice que es un popurrí. Las canciones del grupo La Mafia, me imagino que son de sus favoritas o cómo las podría definir ese género.
8: Sí, nos inclinamos a lo popular y también cuando queremos grabar un tema, como son pistas que ya encontramos en internet,
7: claro.
8: Pues siempre buscamos lo más claro que se pueda. Entonces... esa pista precisamente está lo más original que se apega a la música.
7: Ah, ok, perfecto. Pues bueno, amigas, amigos, llegó el momento esperado para poder iniciar esta bonita tarde con más música en esta estación 102.1 FM con el cantante Pablo Beltrán. Esto es el popurrí del grupo La Mafia. Después de esto vamos a un corte promocional y regresamos.

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3: Son las 6 con 17 minutos.
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5: Y ya estamos de regreso, amigas, amigos, en un bloque más. Esto es Aquí También Hace Aire, a través de la 102.1. Recuerden, mi nombre es Joan Díaz, y el día de hoy estamos con el cantante Pablo Beltrán, desde Ixmiquilpan. Acabamos de escuchar un popurrí del grupo La Mafia, interpretado por su voz, y seguramente los puso a cantar, los puso a vibrar de emoción, y nos gustaría seguir platicando con él, seguir conociendo sobre él. Así que platíquenos, amigo, ¿Cuál sería como alguna meta, algún sueño que tenga ahorita en la mente, presente, que le gustaría cumplir?
6: Pues más que nada la meta es seguir tocando más puertas, llegar al público que les guste nuestra música. Y bueno, pues creo que eso sería lo principal, que llegar a estar en el gusto de la gente. Y creo que ahí vamos, poco a poco lo vamos consiguiendo.
5: Seguro que sí. Y pues justo eso, nos gustaría que nos pudiera compartir dónde podríamos contactarlo, dónde podríamos seguirlo, para que la gente que guste, obviamente, de su compañía, de su música, lo pueda llamar.
6: Claro que sí, pues en las redes sociales estamos como Pablo Beltrán, en Facebook, en TikTok, y también estamos en Instagram y en YouTube. En YouTube estamos como Pablo Beltrán CH, okay. Así nos encuentran, y bueno, pues ahí están parte de nuestro trabajo, de los eventos que hemos tenido en eventos culturales, en eventos particulares, y bueno, pues ahí está toda la información de su servidor.
5: Muy bien, ¿y algún número que nos pueda compartir para que también la gente pueda contactarlo?
6: Claro que sí, estamos en el celular 7721-2245-90. Ahí estamos a sus órdenes.
5: Excelente. Pues me gustaría que nos platicara también, hablando ya sobre más el tema musical, ¿cómo podrían ser cuál fue su gran influencia? ¿Cuáles fueron sus grandes ídolos dentro de la música? ¿Quiénes escucha? ¿Quiénes sigue? Para que la gente también pueda conocer, pues, qué escucha Pablo Beltrán.
6: Claro, pues nos enfocamos a la música popular,
5: okay.
6: Lo que es ranchero, norteño, banda, cumbia, boleros, música huasteca. También nos hemos enfocado ahorita a sacar temas de la música huasteca, y bueno, pues parece que ha tenido una aceptación ahí con el público.
5: Excelente. ¿Pero algún artista, alguno en específico que le guste mucho, que diga, este siempre me ha gustado?
6: Pues los temas, te comentaba hace un rato, los temas del señor Pedro Fernández son con los que más. Nosotros nos hemos abierto el camino.
5: Muy bien.
6: Y pues siempre ahí está él, escuchando los temas de él, y vamos sacándolos poco a poco.
5: Excelente. La idea de la música versátil, pues siempre es muy bueno, porque nos permite conocer y ampliar nuestro repertorio. ¿Qué más podemos encontrar dentro del repertorio de Pablo Beltrán, aparte de la música ranchera?
6: Pues lo popular, cumbias, grupero,
5: okay.
6: Música huasteca, les decíamos, banda, y bueno, pues de todo un poquito, ¿sí? Dentro de lo popular.
5: Excelente, muy bien. Pues ahora viene como también la idea de que la carrera musical pues siempre tiene como que algunos momentos difíciles, ¿verdad? De repente quisiéramos que todo fuera color de rosa y que todo se prestara así, de facilito. Pero ¿nos podría compartir alguna historia, alguna anécdota que tal vez le haya dejado como una lección muy importante de que, oh, híjole, aquí tal vez pude haberlo manejado mejor, o aprendí mucho de esto? Porque realmente en la música y en todos lados siempre vamos a encontrar momentos difíciles, pero podemos aprender de ello. ¿Alguna historia que nos pudiera compartir?
6: Pues, ¿qué crees que hemos tenido la fortuna de que nos acepten a donde hemos ido. Creo que hasta ahorita no hemos tenido ninguna mala experiencia.
5: Ah, qué bueno.
6: Lo más fuerte te podría decir que una ocasión fuimos al estado de Puebla. Okay. Y pues lo típico que nos paran los tránsitos.
5: Sí, sí, sí.
6: Y esa vez no sacamos ni para el regreso, pero bueno, son experiencias que Claro. Es parte de, y en lo personal, con lo que refiere al público, siempre hemos tenido una buena aceptación hasta el momento.
5: Me alegra mucho saber eso, y sí, coincido con usted, o sea, de repente los inesperados momentos cuando llegan, pues a lo mejor nos hace como que, híjole, dudar.
6: Sí, pero, sí, sí, sí.
5: Pero creo que el amor a la música o a lo que hacemos, pues nos mantiene firmes, ¿verdad?
6: Exactamente, es lo que nos mueve. Pues nos ha tocado temas lluviosos.
5: También.
6: Cargar el equipo. Bueno, quisiéramos a veces que el carro, la camioneta, llegara hasta donde tenemos sí. que estar, pero pues no.
5: Claro.
6: Hay que cargarle el equipo, mojarnos, desveladas. Pero sí. Siempre son experiencias pues bonitas.
5: Sí, sí, y sobre todo, como usted lo menciona, pues al momento de ya estar frente al público y ya estar cantando, pues todo eso se hace chiquito.
6: Exactamente.
5: Se olvida, y obviamente la música es la mejor pues terapia que podemos encontrar. Muy bien, la siguiente canción que vamos a escuchar de usted, ¿nos podría platicar cuál sería, por favor?
6: Claro que sí, es un cover del señor Joan Sebastián, se llama Recuérdame Bonito.
5: Ok, muy bien. Esta canción, y obviamente el maestro Joan Sebastián, canta más canciones de él, es la única canción que canta de él. ¿Qué le parece su música de Joan Sebastián?
6: No, pues es un talento en la música, nos dejó sus regalías y siempre tratamos de cantar su música. Traemos varios temas de él, uh-huh. no es el único. Traemos, pues sí, algunos temas del señor Joan Sebastián, y bueno, pues ese tema nos gustó en su momento y nos dimos a la tarea de grabarlo.
5: Muy bien, y justo lo que le iba a preguntar también, al momento de usted elegir las canciones que va a grabar, ¿tienen algún significado en especial o son canciones que de alguna forma se identifica más? Muchas veces, como intérpretes, como cantantes, pues también eso implica mucho, canciones que nos gusten, que nos queden, pero también que nos hagan sentir algo. Entonces, esa canción que eligió de maestro Joan Sebastián, ¿qué representa para usted? ¿Qué significa para usted?
6: Mira, siempre tratamos de los temas que grabamos estén en el gusto de la gente, sean temas que en su momento están sonando y que el público los va a identificar con más facilidad.
5: Sí.
6: Entonces, en ese momento, ese tema pues estaba un poquito pues en las estaciones de radio, en donde sí. quiera. Entonces, pues nos dimos a la tarea. Ahorita les vamos a presentar un tema de aquí, un grupo de la región, que igual en su momento pegó. Y bueno, pues nos dimos a la tarea de sacarlo igual.
5: Excelente. Pues vamos a escucharlo, vamos a escucharlo. Estamos, como les decía, nuevamente con el maestro Pablo Beltrán, y los dejamos con esta canción del maestro Joan Sebastián. No le cambien, amigas, amigos, regresamos después de esta canción y de un corte promocional.

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9: Son las 6:31.
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11: Amigas, amigos, acabamos de escuchar Recuérdame Bonito del maestro Joan Sebastián a cargo de la voz del maestro Pablo Beltrán. Y el día de hoy, recuerden que pues estamos platicando esta frase que iniciamos el día de hoy, que se las vuelvo a repetir para que la tengan ahí presente, y es que dice, el autoestima se basa en lo que piensas sobre ti mismo y no en la opinión que pueden tener los demás. Así que yo los invito, amigas, amigos, que puedan olvidarse un poquito de esas expectativas, de lo que la gente pueda pensar de uno mismo, y ustedes enfóquense en lo que ustedes valen. Así que esta frase, y obviamente recuerden que como cada miércoles, pues la idea es también eso, combinar la música con algo positivo. Y bueno, vamos a seguir platicando con el cantante Pablo Beltrán. Y pues el siguiente bloque lo vamos a dedicar justo a eso, a cada vez un poquito más a lo personal, a que nos platique algunas historias. Pero también nos comenta que vamos a presentar una canción, un cover de un grupo de aquí, de la región. Y me gustaría mucho que nos pudiera platicar justo cómo fue que eligió esa canción, si conoce a esta agrupación. Y es justo también para poder darle apertura al tema. Así que platíquenos, maestro.
12: Claro que sí. Mira, el siguiente tema que les vamos a presentar es un cover. Les decíamos, es una agrupación de aquí de la región, Grupo Los Mejía. Siempre nos ha gustado su música, donde hemos coincidido siempre, pues tratamos de asistir a sus eventos.
11: Sí.
12: Entonces, pues como un homenaje, como un pequeño pues estímulo para ellos, y llegaran a escucharlo, nos gusta mucho su música, esta agrupación. Nos dimos a la tarea de sacarlo, y bueno, pues esperamos y igual estén al gusto de la gente.
11: Muy bien, y quisiera yo compartirle y compartirles esa, mis papás son muy fans del grupo Los Mejía, y seguramente muchas personas también, pero recuerdo mucho que mi mamá me decía que, no recuerdo el nombre del tecladista, no sé si usted lo recuerda, del maestro del tecladista, pero él fue maestro de mi mamá en la secundaria, y un día me acuerdo que pues yo hasta apenas tenía yo creo que unos 12 años y me llevó a uno de sus bailes y conocerlo fue muy padre, y creo que eso vale mucho también el hablar de que las personas aquí de la región talentosas, pues a veces no hay que ir muy lejos, ¿no? Para poder descubrir buenas canciones, para descubrir a buenos músicos, buenas personas, y nos gustaría mucho pues eso, ¿no? Bueno, al menos me acordé de eso porque fue un momento muy padre en el que yo recuerdo que la canción que sonaba más en ese momento, bueno, en ese momento que yo estaba ahí, que era la de Jugando

0: El tema se llama Amor a Primera Vista. Es un tema que, pues, le dieron mucho auge. Creo que llegó al gusto de la gente, del público, y pues tratamos de sacarla a nuestro estilo. Y bueno, pues esperamos y les guste a todo el público a donde llegue esta transmisión. Y si la llegan a escuchar a alguien de los Mejía, pues es como un
1: Sí.
0: pequeño homenaje para ellos. Nos gusta mucho su música y bueno, pues nos dimos a la tarea de aprendérnosla y sobre todo de sacarla.
1: Exacto, excelente. ¿Y qué piensa usted, maestro? ¿Si existe el amor a primera vista o no?
0: Yo pienso que sí, ¿cómo
1: Sí.
0: no? Sí.
1: Hay una canción de los Beatles que dice: ¿Tú crees en el amor a primera vista? Sí, me ha pasado muchas veces.
0: Sí, yo pienso que sí. Sí.
1: Y pues justo eso, ¿no? La música nos hace crear escenarios, imaginar, pero sobre todo sentir. Así que pues, nuevamente nos puede repetir sus redes sociales para que podamos, antes de escuchar la canción, para que la gente lo pueda seguir, lo pueda encontrar y también contratar.
0: Claro que sí, estamos en Facebook, nos encuentran como Pablo Beltrán, en TikTok igual como Pablo Beltrán, Instagram Pablo Beltrán y en YouTube también estamos como Pablo Beltrán CH al último.
1: Exacto. Y su número telefónico para que nuevamente lo escuchemos.
0: Con todo gusto es el 7721-2245-90, ahí estamos a sus órdenes para cualquier tipo de evento social, cultural, familiar. Pues ahí estamos, completamente a la disposición del público.
1: Excelente. Bueno, pues también recuerden, amigas, amigos, que nos pueden seguir en todas las redes sociales aquí en UAH Radio Actopan. Pueden seguirnos en TikTok, en X, en Instagram, en Facebook. Tenemos contenido para todo. Así que también van a encontrar, obviamente, a nuestros artistas que traemos cada semana. Pero también nos pueden contactar si ustedes gustan. Si tienen ahí un proyecto musical que gusten compartirnos, hagan sonar su voz. Aquí están abiertos los micrófonos para ustedes. Así que acérquense para que nos puedan contactar. Me gustaría que nos platicara cuál fue esa gran inspiración que lo motivó a acercarse a la música, sobre todo cuando, como le hemos mencionado, cuando hay momentos difíciles. ¿Cuál sería esa motivación, esa inspiración, la familia, no sé, algún sueño que tenga usted que nos pudiera compartir?
0: Fíjate que eso me pasó hace años. Nosotros prestamos un servicio social en una comunidad de Nicolás Flores. Dábamos clases a un pequeño grupo de alumnos, lo que es ahorita CONAFE. Al final de del cierre del ciclo escolar, como maestros, como instructores, teníamos que sacar un número cada
1: Okay,
0: quien.
1: sí.
0: Entonces, las maestras decían: no, pues nosotros vamos a bailar, no sé qué vas a hacer tú.
1: Sí.
0: Híjoles, y pues siempre el gusto por la música lo teníamos, y ahí es donde nos dio el empujoncito para decir: yo canto una canción.
1: Okay, muy bien.
0: Fue en una clausura de esta comunidad, fue la primera vez que yo canté frente a público.
1: ¿Y qué sintió? ¿Qué, cómo, pues si recuerda ese momento, ¿qué sintió en ese momento?
0: Pues de entrada nerviosismo
1: Claro,
0: porque
1: claro, claro.
0: no habíamos cantado frente a público.
1: Sí.
0: En ese entonces recuerdo bien que era muy difícil conseguir las pistas. Conocí a una persona que ahora es mi compadre, se
1: Muy
0: dedica
1: bien.
0: también a la música,
1: Sí.
0: señor Regino Ramírez de allá de Zimapán,
1: Un
0: Hidalgo.
1: saludo, un saludo.
0: Saludo para mi compadre. Él ya lleva más tiempo en la música. Lo contacté, me vendió unas pistas, me las pasó, dos discos, me acuerdo.
1: Okay, sí.
0: Dos discos que esos dos discos me los aprendí al derecho y al revés. Porque en ese entonces no había mucha facilidad para conseguir las
1: Sí, claro.
0: pistas.
1: Sí.
0: Y él fue quien me invitó a sus eventos. Gracias a él, igual, pues nos enfocamos a la música, nos dio el apoyo que en su momento se necesitó. Y bueno, pues posteriormente ya fuimos avanzándole poco a poquito por nuestra cuenta. Pero fueron esas dos motivaciones, ¿no? En la escuela y el haber encontrado ahora a mi compadre, que siempre nos apoyó.
1: Okay.
0: Y bueno, pues de ahí nos dimos el empujoncito y bueno, pues aquí estamos.

0: qué bueno, y pues gracias, qué bueno que pasó así, porque ahora estamos aquí disfrutando de su voz.
1: Claro.
0: Y pues vamos a escuchar ahora sí la canción Amor a Primera Vista del Grupo Los Mejía, pero en esta ocasión un cover, un homenaje muy bonito a cargo del maestro Pablo Beltrán en la voz. Así que regresamos, esto es Aquí También Hace Aire con Joan Díaz, no le cambien.

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4: Son las 6:45.
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6: Y bueno, ya regresamos, amigas, amigos. Seguimos con el último bloque con el maestro Pablo Beltrán. Y recuerden que pues pueden contactarnos, pueden seguirnos en las redes sociales también para que nuevamente los vuelva a invitar. Aquí está su espacio para que podamos conocerlos y escucharlos. Maestro, pues ha sido también un gustazo poder conocerlo, poder estar aquí con usted, compartir. Pero queremos seguir todavía platicando un poquito más. Y sobre todo me gustaría que nos dijera, pues eso, ahorita nos platicó la historia, la anécdota sobre la primera vez que cantó frente al público. Y me gustaría que también, siguiendo un poquito de la mano de eso, la gente que le dijo, que su familia, usted recibió algún comentario que lo motivó también. ¿Qué fue lo que pasó en ese momento después?
7: Fíjate que en ese momento, pues, únicamente estaba gente de la misma comunidad. Y, pues, sí, les gustó realmente, pues, te comentaba, desde muy pequeño hemos tenido el gusto por la música.
6: Sí.
7: Entonces recibimos buenos comentarios. Cuando yo canto frente a la familia, es precisamente en el bautizo de mi hijo.
6: Okay.
7: Ya conocía yo ahorita que señor Regino Ramírez.
6: Sí.
7: Él me hace el favor de apoyarme en el evento del bautizo y pues ahí cantamos ya frente a la familia y no, pues no se lo esperaban.
6: Claro, claro, me imagino.
7: No se lo esperaban, no sabían realmente y bueno, pues de ahí para acá hemos pues continuado, he estado en ese gusto por la música.
6: ¿Y a poco no es como más nervios estar frente a la familia? ¿O usted qué piensa? ¿Son más nervios en el público que no conoce o en la familia?
7: No, pues ¿qué crees? Que en su momento sí era parejo.
6: ¿Sí? Okay.
7: Tuvimos que dominar ese nerviosismo, pues de estar frente a público.
6: Claro, claro.
7: La presión, a veces tú dices, veo al público y son muchas ideas que se te vienen a la mente.
6: Sí.
7: Entonces, pues no, gracias a Dios, pudimos con ese nerviosismo, con ese miedo en su momento de pararse frente a público.
6: Muy bien, y sobre todo creo que lo más importante es que lo disfrutemos, ¿no?
7: Si, claro, exactamente.
6: La parte de los nervios, pues sí, es obvio, y tal vez las personas que de repente a lo mejor no han tenido la experiencia, aunque los invitamos, porque creo que es muy bueno esa liberación de cantar y expresarse, pero pues sí, no es fácil. Pero cuando ya lo se hace y cuando ya lo disfrutamos, pues, híjole, creo que no hay comparación. Y me gustaría mucho también que nos platicara, pues, qué viene ahorita para usted. ¿Va a seguir grabando más música? ¿Qué le gustaría hacer? ¿Qué tiene algún plan que tenga a corto o mediano plazo?
7: Pues continuamos grabando temas. Ahorita vamos a grabar unos temas. Vamos a darle igual un poquito de auge aquí a la música huasteca. Hemos ya encontrado unos temas ahí que posteriormente los vamos a estar grabando. Y bueno, pues tratamos de seguir renovándonos, actualizándonos.
6: Sí.
7: en los temas del momento, de las agrupaciones. Ahorita están saliendo muchas agrupaciones, entonces tratamos de irnos aprendiendo unos temas de cada una. Sabemos que son muchísimas, pero sí, lo que sí podemos, lo sacamos con mucho gusto.
6: Muy bien, pues como usted lo menciona, ¿no?, hoy en día la música está en todos lados. Creo que usted, no sé si nos podía compartir cómo sintió esa transición de que, como lo mencionó, era más difícil encontrar tan solo pistas, era más difícil obviamente tener acceso a la música, y hoy en día pues con solamente abrir el teléfono y tenemos toda la música que queramos. ¿Cómo ha percibido eso? ¿Qué piensa sobre eso usted?
7: Pues sí, ya nos da un poquito más de facilidad, Leo. Pues ya ahorita con la tecnología es más fácil.
6: Sí, claro.
7: Anteriormente se le batallaba un poquito tan solo con el equipo de sonido. Sí. Ahorita ya son sonidos pequeños, pero con una excelente claridad, fidelidad. Uh-huh. Todo eso hace que pues la voz se maquille un poquito más, se pula. Sí. Y eso también nos da seguridad a nosotros, tener un buen equipo de audio, una buena presentación, y pues ya lo demás ya va fluyendo un poquito más rápido.
6: Qué bueno, maestro, que usted tenga esa visión. Gracias por seguir obviamente en este camino, porque la gente seguro va a disfrutar de su música. Y pues nos puede nuevamente, antes de que vayamos cerrando este último bloque, pues compartir nuevamente sus redes sociales, donde lo podemos seguir, y también qué podemos encontrar ahí en sus redes sociales y su número telefónico, ¿vale?
7: Claro que sí, estamos en Facebook como Pablo Beltrán, en TikTok, Instagram con el mismo nombre, Pablo Beltrán, y en YouTube igual como Pablo Beltrán CH. El teléfono para todo el público es el 7721-22-4590. Ahí estamos a sus órdenes. Asistimos a cualquier tipo de evento social, cultural, religioso, pues a donde nos inviten. Nosotros vamos, nos gusta la música, nos gusta hacer ruido y con todo gusto.
6: Eso, muy bien. Bueno, ¿qué canción vamos a cerrar este último bloque, maestro? ¿Con qué canción nos vamos a ir?
7: Vamos a cerrar con un tema muy, muy padre, muy bonito, que en lo personal nos gusta mucho.
6: Ok.
7: Hace rato les comentábamos de los temas del señor Pedro Fernández. Super. Creo que este tema igual muchos lo han escuchado, lo hemos escuchado. Lo sacamos y esperamos que esté en el gusto de la gente, del público. Se llama ¿Quién? Ese es el tema del señor, okay, Pedro Fernández.
6: Muy bien, muy bien. Bueno, maestro, y también ya para ir también, como les decía, cerrando este último bloque, pues algunas palabras que quisiera dedicarle a sus fans, a su familia, a la gente que lo ha apoyado. El micrófono es suyo.
7: Pues mira, claro que sí, gracias al público que siempre nos ha abierto las puertas de sus casas, de donde hemos ido. De veras que estamos muy agradecidos con el público. Hemos recibido muchas muestras de cariño que siempre las tenemos presentes. Y claro, pues creo que la familia juega una parte fundamental. Siempre hemos tenido el apoyo y creo que eso pues nunca se va a olvidar. Y también pues ahorita, bueno, como comentario,
6: claro, sí,
7: vamos a saludar a todos los compañeros de aquí de la UACH. Formo parte de la UACH, trabajamos en la UACH.
6: Okay.
7: A todo el personal de vigilancia, de la sede de Ixmiquilpan, Actopan, Zimapán, de todos los compañeros en cada una de las sedes. Pues desde aquí les mandamos un saludo, su servidor Pablo Beltrán, y bueno, pues ahí estamos a la orden de todo el público.
6: Eso, muy bien. Pues queremos igual agradecerle a usted por estar aquí con nosotros, por compartirnos su música, su voz y obviamente pues su historia. Créame que de todos aprendemos y es un gusto poder siempre platicar con personas tan talentosas como usted. Así que muchísimas gracias. Y bueno, amigas, amigos, pues estamos prácticamente por terminar este programa al día de hoy. Recuerden que nos escuchamos todos los miércoles a las 6 p.m. Todos los miércoles. Y domingos a las 3 p.m. la repetición. Por si se lo perdieron el día miércoles, pues ahí pueden encontrarnos. Pero también los pueden escuchar en Suma Radio Huejutla todos los jueves a las 10 de la mañana, viernes a la 1 de la mañana, domingos a las 10 de la mañana. Así que No se lo pierdan el programa, tendremos cada vez más y más artistas, así que ustedes, si usted es artista, pues también puede llamarnos, puede contactarnos, saben que aquí está su espacio para poder compartir su música. Y bueno, maestro, pues vamos a despedirnos con esta canción, esta última canción. Vuelvo a repetir el nombre para que la gente lo pueda escuchar y obviamente también apreciar.
7: Ok, claro que sí, este tema es un tema del señor Pedro Fernández, se llama ¿Quién? Esperamos y les guste para todo el público.
6: Eso, muy bien, pues nos despedimos, amigas, amigos. Recuerden, mi nombre es Joan Díaz, esto es Aquí También Hace Aire. Nos vamos con esta canción, nos vemos el próximo miércoles. Que Dios los bendiga y hasta la próxima.

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2: Temperatura 18 grados centígrados.
3: Son las 7 con un minuto.

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1: Son las 7 con 16 minutos.
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3: Los pingüinos barbijo, Pygocelis antarcticus, son una especie originaria de la Antártida, que es muy común encontrar en los zoológicos. Uno de los más grandes del mundo es el zoológico de Central Park en Nueva York, donde a finales de los 90, los pingüinos machos, Roy y Silo, se hicieron pareja. Comenzaron a cortejarse, y al no poder poner huevos, ya que se trataba de dos machos, comenzaron a incubar una piedra. Los cuidadores, al percatarse de que otra pareja de pingüinos no pudo cuidar el huevo que la hembra puso, decidieron dárselo a Roy y a Silo. La adorable pareja logró incubarlo, y nació la pequeña Tan, a quien cuidaron como lo hubiera hecho cualquier pareja de pingüinos. Pero esto no es un comportamiento raro. En 2016, Stan y Ollie, nuevamente dos pingüinos machos que formaban parte de un programa de conservación del zoológico de Berlín, en Alemania, no mostraron interés en las hembras y solo se reprodujeron entre ellos, por lo que fueron trasladados a un centro zoológico de Hamburgo para vivir una tranquila vida de pareja juntos.
1: Información y voz, Emma Pacheco.
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4: Son las 7:33.

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2: Son las 7:48.

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4: Ser portero es un trabajo complicado. Todos esperan que detengas un balón que viene a más de 100 kilómetros por hora y además quieren que caigas con estilo para la foto. Pero atajar un penal no depende solamente de suerte. Un portero profesional puede reaccionar en menos de medio segundo. Sí, más rápido de lo que muchos tardamos en encontrar el control de la televisión. El cerebro analiza la posición del jugador y la dirección probable del balón. Todo en cuestión de instantes. Por eso, muchos entrenamientos modernos utilizan neurociencia y ejercicios visuales para mejorar reflejos y velocidad mental. Porque ser portero no solo requiere valentía, también necesita un cerebro trabajando a toda velocidad.
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5: Son las 8 con 2 minutos.
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7: Muy buenas noches, estamos en este programa deportivo llamado De Cuarto en Cuatro. Al micrófono te saluda con mucho gusto Gerardo Marrón. En este miércoles nochecita, estamos en época aún mundialista, agradeciendo primero que nada a operadoras y a operadores que hacen posible que este programa salga a las distintas emisoras de este Sistema Universitario de Medios Autónomos. Sin más que agregar, yo quiero empezar a darle la bienvenida a estos panelistas con el que el día de hoy vamos a debatir acerca de la selección, de lo que fue ayer, de todo lo que ha estado pasando en estos 16avos. Sin más, David Herrera, productor de este espacio, muy buena noche.
8: Hola, Gera, muy buena noche, qué gusto de estar contigo. Seguimos en fiesta mundialista y aparte México sigue bien enfiestado, así que bien contentos de estar también aquí el día de hoy. Mucho que platicar con los panelistas que ya estarás presentando.
7: También desde Suma Radio Huichapan, Sara Castañeda. Muy buenas noches, Sarita.
9: Hola, buenas noches a todas las personas que nos están escuchando. Los saludo a todos, compañeros también. Y pues muy feliz de estar nuevamente en un programa. Seguimos en semanas de mundial y muy emocionada por lo que pasó con México. Pero más adelante hablamos de eso.
7: Pepe Canales desde Suma Radio San Bartolo.
10: Hola Gerardo, buenas noches a nuestra audiencia y a quienes pues también estarán en este espacio, a Sara, a David y a Santi, que ya lo estarás dándole la bienvenida en breve.
7: Muy buenas noches, Santi Castillo, desde Suma Radio Tulancingo, este último panelista para completar la mesa de debate.
11: ¿Qué tal, Jera, compañeros, Sara, David? Un gusto también estar con Pepe. Y pues, híjole, vamos a debatir bonito en este programa.
7: Sarita, ya nos urge hablar de la selección, así que por favor, cuéntanos cómo nos fue el día de ayer contra Ecuador.
9: Sí, justamente es un partido que la verdad muchos creo que teníamos miedo, creo que como que estábamos ahí con las expectativas porque pues Ecuador venía de una victoria, entonces como que no sabíamos qué iba a pasar, pero finalmente pues México se lleva la victoria 2-0 este partido de Ecuador. ¿Cómo vieron este partido, Ojera?
7: Pues mira, te va a hablar el hombre objetivo. Pues la verdad es que México jugó muy bien. O sea, siendo brutalmente honesto, la primera media hora e incluso el primer tiempo fue de lo mejor que han visto mis ojos con la selección mexicana. La verdad es que el primer gol de Julián Quiñones, el golazo después al minuto 30 de Raúl Jiménez, México un partido perfecto, creo que atacó bastante duro hasta el minuto 30. Vimos a un Ecuador desaparecido. Morita se llevó el primer tiempo. Espero que igual ustedes avalen lo bien que jugó Gilberto Mora este primer tiempo. También el Piojo me ha estado sorprendiendo. Yo era de los primeros en quejarse de que el Piojo no estaba haciendo mucho en la selección, hasta ahorita que desde Sudáfrica se ha entendido muy bien con Julián Quiñones. Después bajó el ritmo, pero también el Tal atajó después de que ya le prestaran la pelota a Ecuador a ver si quería jugar. Muchos balones parados pero por parte de los ecuatorianos, pero México, llegada táctica, este aprendizaje que hemos visto, esta contundencia que le hubo en este primer tiempo, y la verdad nada que reprochar en este primer tiempo. Lo que fue el segundo ya fue un poquito más calmado, con el resultado un poquito ya a la bolsa, pero creo que también México jugó bien y le dijo, a ver, Ecuador, a ver si tus europeos, a ver si tu campeón de Champions puede contra mi Eric Lira.
9: Sí, justamente creo que vimos a una selección mexicana muy, muy compacta, muy, muy, muy equilibrada, o sea, jugaron bastante bien, la verdad es que sí, creo que no habíamos visto una selección así y me alegra eso bastante. Y me gustaría saber, David, ¿qué opinas tú sobre el polémico Julián Quiñones, el odiado y amado por algunas personas?
12: No hay por qué odiarlo, no hay por qué odiarlo, es un buen futbolista, campeón de goleo en dónde, en Arabia o en alguna de esas ligas que a nadie le importan, ¿no? Pero finalmente pues teniendo en
10: selección, pues a muchos sí les importa, porque allá van a retirarse y a conseguir su fondo de retiro, entonces sí importa.
12: ¿Cuántos partidos viste de la última temporada de esa liga, Pepe?
10: No, pero fue el goleador, eso sí lo tengo presente, con 33 goles, juegan al Cuadicilla, entonces no sé, David, justo a ti te quería escuchar primero porque esperaba yo a ver cuál es el pero que le vas a poner a este juego, porque bueno, vamos, a lo largo de esta participación de la selección has encontrado muchos peros y está bien, lo entiendo, y yo creo que todos en su momento también los vimos, ¿no? Los notamos esos detalles, pero creo que el partido de ayer es redondo en todos sentidos, desde la actitud, desde los primeros minutos. Yo creo que lo que esperas en un juego de este tipo, si me permiten la expresión, de matar o morir, esperas que, y jugando de local, esperas que el equipo salga a comerse al rival, y es lo que de principio es lo que observé de esta selección, algo que me parece que estábamos esperando y que yo creo que con ningún equipo de Javier Aguirre habíamos visto antes, un equipo que salga a proponer, un equipo que busque hacerse de la pelota, un equipo que juegue a presionar, arrolló por completo a Ecuador. La verdad es que le pasó por encima, y muchas veces decimos, es que el fútbol es resultadista, e incluso ahora pudiéramos decir que ahora importó también el cómo, o sea, el 2-0 se quedó corto, pero el cómo lo hicieron, el cómo le pasaron por encima. Yo si le quiero encontrar un pero a esta selección sería que le faltó una G, la G de golear, porque ganó y gustó, pero yo creo que en el primer tiempo pudieron irse fácilmente un 4-0, y todavía en el segundo tiempo, aún con ese 2-0 que era corto con lo visto en el juego, me parece que no pasó sobresaltos la selección, se dio el lujo de prestarle la pelota a Ecuador, básicamente le dijo, a ver, te doy todo el segundo tiempo, toma la pelotita, muéstrame qué puedes hacer. Y Ecuador, simple y sencillamente, fue inoperante, ni siquiera fue capaz de pelotear a la selección mexicana, pese a encontrarse en esa desventaja. Entonces, yo creo que ahora, de verdad, yo quiero escuchar de tu parte, David, el pero que le pones a este resultado. A ver.
12: Si me dejas hablar, Pepe, con gusto, No, estábamos, nada más déjame responder, porque hay que responder. Me decían de Quiñones, no, me parece que está pasando por un buen momento, y me parece que ha sido un jugador importantísimo para este esquema y esta selección, y finalmente yo me quedo también, porque a veces hay que también escuchar o ver un poco más allá del fútbol, y con lo que dice, ¿no? Si yo no le dije nada a nadie de los que no creían en su momento, ahora no se los voy a decir, no tengo por qué, y me parece que su trabajo ha hablado bien, o sea, no podemos negar. Si nos vamos a los números, pues sí voy a coincidir perfectamente. Ahora, de todo lo que comparte, sí, la selección jugó bien, sí arrasó, y me parece que cumple con lo que tendría que ser una selección anfitriona jugando en un estadio donde nunca ha perdido en un juego mundialista contra una selección, que sí hay que darle su mérito por lo que hizo en eliminatorias, pero que está muy lejos, pero muy lejos de ser realmente una contendiente para poder trascender a una ronda más allá de a donde ahorita llegó. Sí, traía el resultado
10: favorable. Desde
12: 2024
10: no recibía dos goles, David.
9: O sea, México no creo que realmente esté lejos de clasificar más adelante, porque pues, o sea, vimos a un Ecuador ganándole a Alemania, que es una de las potencias en el fútbol.
12: Una Alemania que quedó eliminada por Paraguay, un Paraguay que no juega absolutamente nada, que lo goleó Estados Unidos en el primer partido. O sea, es un torneo corto y pues se dan resultados. Pero yo no me refería.
10: Ahí está el pero, demeritando justo el nivel de esta selección ecuatoriana que ahora enfrentó a México. Repito, desde el 2024 esta selección ecuatoriana no recibía dos goles, David. Se supone que es una super defensa, fue segunda en las eliminatorias de Conmebol, solo recibió cinco goles en la eliminatoria de Conmebol, enfrentándose a Argentina, con todo y lo que puedas decir si recibe ayudas o no recibe ayudas, a un Brasil que como sea que esté, siempre será un reto enfrentarlo, y así cualquier otro de los rivales de Conmebol. Me parece que reducir este resultado, esta actuación de México al decir cumplió con lo que debía de cumplir un local, un anfitrión, me parece que sí estás quitándole valor a lo que hizo, porque más que cumplir, fue más allá de cumplir. Yo creo que aplicaría esa palabra, decir de cumplió, si se hubiera quedado con el 1-0 o quizás con el 2-0, pero de otra manera, sufriendo el partido, encerrándose, cuidando la ventaja, y no, México anotó el primer gol y fue por el segundo, y anotó el segundo y parecía que quería el tercero, ¿no? Y en el segundo
12: pues sí. El Tala sacó varias, ¿eh? Y ahí la historia pudo haber sido diferente. Es parte del fútbol, el Tala salvó varias.
10: ¿Varias?
12: Por lo menos un par claras,
10: Una, o sea, David.
9: Intentos de tiro hubo a favor de México, o sea, tuvieron totalmente dominio, o sea, por lo menos el 80% del partido tuvieron dominio del balón. Pero bueno, compañeros, antes de seguir con esta discusión, vamos a ir a una breve pausa promocional y regresamos aquí en De Cuarto en Cuatro.
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15: Son las 8 con 15 minutos. 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
7: Estamos de vuelta en De Cuarto en Cuatro. Muchísimas gracias por seguir acompañándonos después de hablar de la selección mexicana, que la verdad sí considero que hizo un buen papel. Vamos a hablar de esta ronda de 16avos, ya que se han jugado varios partidos, muchos, muchos interesantes. Arrancamos con, obviamente, lo que íbamos a esperar. Sudáfrica-Canadá, la verdad, un partido en la que no pasó nada. En esa serie muy popular de Familia Amarilla, en un partido que hacen referencia ahí, donde nada más están pasando la pelota, así fue. Al minuto 90 más 2, la verdad, Canadá mete el único tanto al encuentro. Canadá es la primera de las tres anfitrionas que ya ahorita se acaba de anexar. Estados Unidos, que le ganó 2-0 a Bosnia y Herzegovina, y las tres anfitrionas de esta Copa Mundial están dentro de los octavos de final. Yo quisiera preguntarte, Santi, ¿cómo viste el partido que el anime predijo, que todo el mundo estaba esperando? Brasil-Japón, que obviamente gana Brasil, pero también Japón se las puso complicada.
11: Sí, un partido en el que realmente, pues incluso Brasil la sufrió. Japón creo que hizo su tarea, se murió en la raya, pero al final hay ciertas cosas del fútbol que terminan pesando. No sé qué sea, el juego de Japón era muy ordenado, pero esa jiribilla, esa parte, pues si quieren, ¿cómo decirlo? El calor latino, esa manera en que se vive el fútbol de este lado, creo que fue lo que les terminó mermando a Japón y pesándole más al lado de América, y precisamente pues a Brasil haciéndose presente, ¿no? En la raya y en el último minuto, pero si me apuran, híjole, Japón pudo haber dado la sorpresa.
7: Sí, la verdad es que Japón, creo que para los que estamos viendo esta Copa Mundial, Japón y todo lo que fue ahora sí que la Federación Asiática hizo un buen papelón. La verdad es que Brasil la sufrió muchísimo, muchísimo, le estaba dando un baile Japón en el primer tiempo, ya que al minuto 29 mete el primer Japón, después al 56, como que Brasil regresa con otra mentalidad, se acordó que es Brasil, y Casemiro y después Martinelli aliquila y se van a octavos, y la verdad es que Brasil regresó a jugar bien, y ya lo estábamos platicando, Alemania, un partido que la verdad estuvo impresionante lo que fue ese día con los partidos de Alemania contra Paraguay y también Países Bajos, Marruecos. Quisiera primero contigo, Dave, ¿cómo viste a la siempre poderosa Alemania perder otra vez y quedar mal? Ahora sí que desde 2014 Alemania no está jugando bien, tal vez México no le debió ganar en ese 1-0 en Rusia 2018. ¿Cómo viste esa tanda de penales? ¿Cómo sentiste ese partido con una Paraguay que se le plantó muy bien a Alemania?
12: Sí, se parecía que se le iba a Paraguay, ¿no? Cuando pierden la ventaja en los tiros penales, dentro de los cinco primeros, uno decía, no, ya mentalmente se afectaron, porque obviamente sabemos que el estado anímico a veces para el equipo que va abajo y logra remontar es más importante. Sin embargo, no fue así. Me llamó la atención la frialdad de algunos jugadores paraguayos para cobrar los tiros penales, lo hacen de manera muy bien. Creo que incluso me llamó la atención la forma en la que la presentaste, como dijiste, la siempre poderosa Alemania. No, ya tiene rato que Alemania no está caminando. Yo esperaba ver una Alemania distinta, incluso
8: pues con algunos nombres que pudieran brillar. Yo no la hacía como una de las favoritas para campeonas del mundo, pero tampoco la veía eliminada en esta ronda. Y me parece que por ahí dicen, ¿no?, que América para los americanos. Digo, ya sé que no siempre se cumple, pero al final, pues no sé si eso, no sé si el calor, no sé exactamente qué es lo que le acabó afectando a una Alemania que la verdad es que tiene rato que no camina, ¿no? Y que junto con Italia, que no clasificó al Mundial y que ya lleva varios, me parece que son los dos equipos europeos que han quedado a deber demasiado y que ya llevan mucho tiempo en malas rachas, que tendrán que hacer algo para cambiar esa inercia.
7: Y eso ¿cómo? Que, Pepe.
10: ¿Cómo ha envejecido esa frase, no? Ahora que mencionaste eso y remarcaste lo de la todopoderosa Alemania, esa frase donde decían el fútbol es un juego de 11 contra 11, donde Alemania siempre gana, pues ya no aplica, ¿no? Ya la verdad es que ha quedado muy lejos esta selección alemana de aquellas que sí infundían miedo, ¿no? Cuando pensabas en potencias europeas, siempre venía a tu mente Alemania y pensar en su frialdad y en que siempre tenían como la forma de terminar venciéndote desde la parte como mental, ¿no? Cuando parecía que los tenías como así también estaba, parecía sucediendo con Paraguay, ¿no? Esa ventaja que bien mencionaba David. No sé hacia dónde iba a ir la por acá tus preguntas, Gerardo, pero yo quisiera poner sobre la mesa y no sé qué piensen, pero esta fase hasta el momento de 16avos ha sido muy como también representativa de todo lo que ha sido el Mundial, ¿no? Porque me parece que la gran mayoría, salvo el México-Ecuador, que fue muy superior México, que ya lo dijimos, y el Francia-Suecia, que termina imponiéndose 3-0, el resto han sido juegos que se han ido hasta las últimas instancias, ¿no? Donde no llegaron a penales, se definió en los tiempos agregados, ¿no? Entonces, me parece que ha demostrado una vez más que la gran mayoría de los equipos que se presentaron en este Mundial fueron a competir, no fueron a pasear, ¿no? Nos encontramos un Costa de Marfil ahí haciendo sufrir a Noruega. ¿Perdón?
8: Dice el Uruguay.
10: Bueno, obviamente hay sus excepciones, ¿no? También se lo podría decir a Turquía, ¿no? Otra selección que ya lo dijimos, ¿no? Quedó ahí completamente anecdótica su participación cuando se esperaba algo más de ellos. Pero yo sigo insistiendo con este tema. Me parece que hemos disfrutado hasta el momento un gran mundial y tenemos estos juegos cerrados de 16avos, ¿no? Ahí queda, me parece muy valioso lo de Marruecos. Un Marruecos que sigue siendo serio desde el Mundial pasado, ¿no? Si no me equivoco, el Mundial pasado terminó
9: en... Sí, llegaron hasta semifinales Marruecos.
10: Terminó en tercer lugar, ¿no? Entonces ahora, ¿qué esperarías? Imagínate qué está esperando esta selección de Marruecos después de haber conseguido, bueno, su afición, ¿no? De haber conseguido ese tercer lugar hace 4 años, lo mínimo que hoy esperan es que terminen instalándose en la final, ¿no? Y yo creo que es algo que no podemos descartar. No sé qué piense, Sara, con el tema de esta fase.
9: Sí, o sea, comparto la idea totalmente, y es lo que decía en el programa pasado, ¿no? Que este mundial nos ha dado a conocer a selecciones que pues a lo mejor no volteábamos a ver porque decíamos, no, pues es que no es una potencia en el fútbol, ¿no? Y algo que que creo que sí me gusta ver es que las potencias en este mundial no han destacado del todo, salvo a lo mejor, no sé, España y Francia han sido como las más destacadas, pero de ahí en fuera creo que no han sobresalido más allá.
10: Híjole, ni no sé España, España siento que bueno, está muy abajo.
9: Inició bastante mal con Cabo Verde, pero pues creo que se ha ido recuperando un poquito.
10: Hay un tema aquí que igual, tomándome un poco de lo que acabas de decir, Sara, este mundial me parece, obviamente hay nombres que están destacando, obviamente hay no están el Mbappé, está el nombre de Mbappé, está Messi, está Kane, que se va a enfrentar contra México, ¿no? Pero hoy me parece que nos encontramos ante un mundial donde está destacando más el hombre, por decirlo de alguna manera, que el nombre. Donde me parece que los equipos que han apostado por hacer de su fortaleza el juego colectivo están haciendo sufrir a los equipos que tienen esos grandes nombres, ¿no? O sea, Marruecos evidentemente tiene a Hakimi, y quién otro nombre, Bono, y de ahí además no resalta tanto un nombre como el de esos dos, ¿no? Y en cambio tiene un juego colectivo y es algo que incluso demostró ahora mismo México en el partido pasado. Yo insisto, este mundial se está definiendo por esos equipos que finalmente están encontrando ese juego colectivo.
8: ¿Ya viste la lista de goleo, Pepe? ¿Cuántos goles y qué nombres están ahí? Yo no coincido mucho contigo, ¿eh? Una cosa es que les compliquen y otra que la definan, ¿eh?
10: Bueno, a ver, Messi, ¿a quién le hizo gol?
8: Ah, bueno, me están diciendo que no demerite Ecuador y tú vas a demeritar a los rivales a los que Messi les metió gol. Estamos congruentes, nada más.
10: Bueno, también es... Bueno, está bien. Ok. Pero no creo, yo sigo en la misma. O sea, sí, obviamente salen y aprovechan sus momentos estos jugadores que mencionas, David, pero insisto, hoy está para mí lo que más me está generando atención y atracción. A mí lo que me está gustando es que hay juegos, selecciones que están basando justo su poder en el juego en conjunto, más que pensar en una estrella, no lo sé. Bueno, esa es la forma en la que lo estoy viendo ahora mismo este mundial.
7: Sí, estas ciertas individualidades que la verdad es que ha sido un mundial con muchas, muchas sorpresas y eso no exenta justamente a esta ronda que bien es de matar, porque también sí hemos tenido, justamente como lo comentaron, Países Bajos, Marruecos, la verdad es que las matemáticas como que fallaron un poquito en Monterrey, porque Marruecos hace un muy buen partido y se planta una buena tanda de penales y avanza Marruecos. Después tuvimos un Costa de Marfil contra Noruega, que la verdad es que Noruega sigue siendo una selección muy, muy sorpresa, que ya sabíamos que el poderío que podía tener. Haaland llega otra vez, una locura, 5 goles en mundiales, bien lo comentan, y Brasil se va a enfrentar contra Noruega, eso más adelante lo vamos a platicar. Yo no he visto ningún bajón de calidad de Francia, y eso fue lo que realmente generalmente asusta, porque el primer tiempo de Francia, si bien no fue lo idóneo, al 45 llega Kiki, después de una pelota parada, 17 anotaciones. Al segundo, el segundo de Francia, Barcola aprovecha un error de la defensa y del arquero y pone el segundo. Y doblete de Kiki, 18 anotaciones en mundiales, un doblete que hizo empatar justamente ahorita la tabla de goleo, bien lo comenta David. El primero es Kylian Mbappé, empatado con Lionel Messi, y en tercer lugar Erling Haaland. La verdad es que un Francia-Suecia que yo pensé que Jokers iba a aparecer, pero la verdad es que Francia es un rival bastante, bastante complicado, sigue siendo la favorita. España aún no aparece, el día de mañana va a aparecer, y ya por fin tenemos rival para el domingo, Inglaterra versus la República Democrática del Congo. Sarita, ya que tocaste este tema de la selección, rápidamente quiero saber tu opinión de esta Inglaterra que hoy fue salvada por Harry Kane.
9: Sí, pues justamente ya teníamos este rival. Y bueno, algo que quiero mencionar, un mini paréntesis, es que pues a mí me sacó un poco de onda esta declaración que dio Erling Haaland, justamente al enfrentarse a Francia, porque pues ellos prácticamente mandaron, como se dice por ahí, al equipo chico, porque dijeron que pues no había nada que ganar, o sea que prácticamente pues no iban a, ellos sabían que no iban a ganar, entonces pues lo mandaron a perder. Siento que fue algo como, bueno, no sé si sea su estrategia, pero yo pienso que sí fue algo como bastante pesimista. No sé qué opinen ustedes.
7: Pues sí, la verdad creo, es que... Ajá, Pepe.
10: No sé, creo que finalmente fue una forma como de calentar un poco, ¿no? O sea, sacar el paraguas, como se dice también quizás por otro lado, ¿no? Pensando en que, bueno, si termina perdiendo terminamos perdiendo, como finalmente se dio. Bueno, fue porque pues nosotros decidimos al final, o bueno, nuestro entrenador decide descansarnos, mandar al equipo B, y porque pues en realidad ya no estábamos peleando nada, ¿no? Yo creo que es parte nada más como de generar un entorno quizás ahí de calentar el ambiente, pero pues al final tienen que responder en la cancha, y creo que como dice Gerardo, Francia por encima está por encima de las otras potencias. Y bueno, del tema de Inglaterra, le estabas preguntando a Sara, ¿no? Yo creo que quizás pudiéramos profundizar un poquito más en torno a Inglaterra. más adelante, cuando quizás hagamos una especie de análisis previo a lo que podría ser ese enfrentamiento contra México. Bueno, eso es lo que pienso que pudiéramos hacer, ¿no?
7: Sí, de hecho sí, me late la idea justamente para analizar lo que ha sido estos últimos dos partidos justamente de Inglaterra y cerrando justamente hoy el día. Bélgica, un partido que fue muy cardíaco para los nacionales. Senegal iba muy bien, después Bélgica como que le remonta y al final ya casi yendo a la tanda de penales marcan un penal a favor a Bélgica y obviamente nada que perder. Bosnia y Herzegovina pierde contra Estados Unidos, ya lo comenté. Nosotros nos vamos rápidamente a un segundo bloque promocional. No te despegues de las diversas emisoras de este sistema universitario de medios autónomos para seguir platicando de este torneo del balompié.
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5: Son las 8 con 32 minutos.
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0: Continuamos en este programa deportivo llamado De Cuarto en Cuatro, agradeciendo la sintonía. Santi, hay que hablar de selecciones, ¿qué te parece?
1: Híjole, me encanta porque, mira, les voy a proponer un juego, porque vamos a jugar a ser ignorantes, a que no tenemos ni idea de cuál es el top que se maneja o cuáles son las potencias, para poder explicarle a la gente. Y me gustaría empezar contigo, Dave. ¿Qué es lo que tiene que tener una selección para decirles, o si no, si se necesita algo, si hay que depositarle a algún lado? ¿Dónde se compra el prestigio? ¿En dónde podemos hablar para que, pues, no sea, pues es que es Ecuador? No, pues es que España le empató a Cabo Verde. Pues es Cabo Verde. ¿En qué momento vamos a empezar a tomar en serio al resto de selecciones que no son las comerciales, de las que a lo mejor sí tuvieron una época, sí tuvieron momentos dorados, perdón, pero el fútbol evoluciona? No volvemos a cruzar dos veces el mismo río y yo creo que no se juega un mundial de la misma manera. David, ¿en qué momento vamos a empezar a dejar de infravalorar a las otras selecciones, a menospreciar, a mirar para abajo? ¿Qué tiene que tener una selección para que pueda llenar tu ojo?
2: Pues mira, Santi, este es interesante, pero al final yo me voy mucho, por ejemplo, y yo podría poner el ejemplo de lo que ha hecho Marruecos. Lo primero que deberíamos de respetar es el desarrollo y el crecimiento que vayan teniendo como selecciones y como en general como país. No puedes juzgar a una selección por el resultado de un partido o de tres. A mí me parece que también tiene que ver y juega la historia. Y el hecho de que sí, efectivamente, el fútbol se va modernizando, no quiere decir que las selecciones que lo ganaron antes ya no jueguen igual. Te compro el discurso, por ejemplo, pensando en Brasil. Este Brasil yo no estoy tan seguro que le gane a Noruega, ¿no? Me parece que es su siguiente partido. Pero tenemos esa idea, quienes crecimos viendo a un Brasil campeón del mundo, que tiene esa capacidad. Sin embargo, lleva años Brasil no jugando bien, no sacando las mismas estrellas, padeciendo en algunas posiciones, ¿no? Pero a mí me parece que no es...

0: pasar muy fácil ante Marruecos, solo por ser Marruecos, estaba en un error y se le fue demostrado, ¿no? Pero también me parece que hay que valorar y hay que poner en una balanza en qué momento se dan los resultados y las circunstancias de los resultados. El fútbol no lo ganan siempre los mejores, el fútbol son los que mejor aprovechan las circunstancias, los que ganan, y por ejemplo, los empates que hemos tenido y de repente todas esas historias, creo que es parte de eso, solamente de algunas circunstancias. No quiere decir que hayan recortado distancia, quiere decir que las circunstancias que se les presentaron a favor en algunos partidos, las han aprovechado. Yo veo eso de algunas de las acciones, por eso al final me parece que van a quedar las de siempre, porque son las que tienen el trabajo, que tienen el desarrollo y que tienen un sustento realmente.
1: Pues no te ha quedado las de siempre ahora mismo, ¿eh?
0: A ver, justo, Pepe. Justo iba, Pepe. Salvo Alemania, ¿cuál otra sorpresa tú ves?
1: Pues es que tú, si partimos desde más atrás, no están las de siempre, no está Italia.
0: Italia no clasificó al Mundial y lleva.
1: Por eso, por eso. Digo, si nos vamos mucho más atrás, entonces ya desde hace tiempo ya no están las de siempre. Porque Marruecos no ha. Porque Marruecos no ha sido de siempre, ¿no? Porque Japón no ha sido de siempre, porque Noruega no ha sido de siempre y ahí está, porque ¿qué otra selección? Paraguay no ha sido de siempre y ahí está, ¿no?
0: ¿Tú ves a Paraguay en semifinales?
1: Bueno, estamos hablando ya de entonces para ti dices que en semifinales van a estar las de siempre. Entonces,
0: a mí me parece que son las favoritas, ¿sí?
1: No, entonces se está diciendo que están las de siempre. ¿Quiénes son esas de siempre que para ti van a estar entonces en estas semifinales?
0: Francia, Argentina, España y no sé, alguien más, no me acuerdo cómo va la llave. Pero para mí esos tres van a estar en semifinales y no sería sorpresa para nadie.
2: Ok, pues ahí está Pepe, hablando de eso, pues la historia juega, dice David, e incluso pues ya jugaron, mira, España y Austria. Ya se jugaron, Argentina y Cabo Verde ya se jugaron y pues van a estar las de siempre. ¿Opinas lo mismo, Pepe, o de alguna manera sí podemos revirar esta onda y darle un poquito de valor al crecimiento que ha tenido la Federación Africana y decir cuántos? Van a decir, pues es que pasó al final Bélgica. Sí, pero ¿de qué manera y contra quién? Contra Senegal, una selección que a lo mejor no era de las de siempre. Pues sí, ganó Noruega. Sí, a una Costa de Marfil que también empezó ganando. ¿Tienes el mismo discurso que David o sí apelas a que el fútbol está cambiando y sí, a lo mejor la historia puede jugar un poquito, pero perdón, pero un hombre no puede ganar un partido?
1: No, yo creo que sí, bueno, David también un poco lo dijo, ¿no? Sí, obviamente el fútbol en ciertas regiones, en ciertos países está desarrollándose, está creciendo. El ejemplo importante es África, ¿no? Es el ejemplo que más contundente en este mundial, porque de sus, ¿qué? ¿Nueve? ¿O cuántos fueron los que clasificaron en total?
3: 9.
1: A la fase definitiva clasificaron, vamos a decirlo, todas salvo una, ¿no? Que fue.
2: 9 de 10, exacto.
1: Que fue Túnez, ¿no? Túnez se quedó en fase de grupos. De ahí en más, el resto de los representativos africanos avanzaron. Ahora se están quedando fuera, pero también por, como lo decía David, por circunstancias, ¿no? Senegal fue todo el partido amplio dominador de Bélgica. Y ahí un error es el que termina costándole, ¿no? Ese error del portero en esa salida, pues dices, bueno. Es el que termina, me parece, dándole al traste todo el trabajo de Senegal, una Senegal que en el campo venía de ser campeona de la Copa Africana, ¿no? Ganándole justamente a Marruecos, que después vino un tema administrativo y le quitaron la Copa Africana, pero finalmente Senegal también es un trabajo. Estoy de acuerdo, es un trabajo ya de un proceso, ¿no? Estoy de acuerdo con el tema de con lo que mencionaba David. También se trata de dar continuidad a los proyectos, a los trabajos. Pero eso tampoco debe de ser como un argumento definitivo para destacar que los equipos que están aprovechando las circunstancias, pues justo están haciendo eso, ¿no? Están mostrando su capacidad para ser contundentes en el momento en el que lo tienen que hacer. Entiendo esa. Ajá, adelante.
4: Perdón. Sí, digo, o sea, yo también pienso eso, ¿no? Que no necesariamente tenemos como, o sea, A lo mejor el único equipo

0: equipo, la única selección que yo he visto que es contundente totalmente y que probablemente por números y por nombres sí esté en semifinales y clasifique, pues sería Francia. Pero de ahí en fuera, como lo decía Pepe hace rato, ¿no? O sea, creo que toda o la mayoría de las selecciones han destacado, pero individualmente por sus jugadores, ¿no? El caso de Argentina, por Messi. Entonces, creo que sí ha sido como ese factor, a diferencia de México, que como selección ha destacado en conjunto.
1: Nos ahorramos entonces esta llave, Gerardo. Nos vamos con las de siempre. Ya ahorramos el España-Austria, pasa España. El Portugal-Croacia pasa a Portugal, el Suiza-Argelia, ni siquiera le damos valor a los argelíes, Australia-Egipto, ahí sí a nadie le quieren voltear, pero ponle que gana Egipto por la figura que los comanda, Argentina y Colombia, sí, ya mejor nos vemos hasta el próximo domingo, nada más para ver a la selección.
2: Es que, o sea, sí, o sea, creo que comparto ambos puntos, creo que donde sí van a estar, creo que los de siempre es obviamente en cuartos. Estas sorpresas está muy bien que existan en los mundiales, pero a veces, analizando el comentario de Dave, tiene algo muy cierto. O sea, en Rusia 2018, si bien la sorpresa fue Croacia, sabíamos que iba a ganar Francia, por más que la sorpresa, la mística, el caballo negro, Luka Modric, lo que quieras, al final de cuentas sabíamos que la potencia en esa final era Francia. Y lo bonito fue que, por ejemplo, en Qatar tuvimos esta final Francia-Argentina, dos potencias que se fueron hasta penales, a Kylian Mbappé, Messi, Di María, lo que quieras. Pero después tenemos estos partidos que ya sabemos cómo van a pasar, que estamos hablando justamente en la previa, de un Francia-Croacia, que la verdad sabíamos que Francia iba a golearlos y que Croacia maquilló un poquito el resultado. Pero ahí está, la mística de Croacia. Sin embargo, creo que es más atractivo ver un Francia-Inglaterra, un Francia-Argentina, a un Francia, no sé, Croacia. Pero considero que esta mística está bien, el no infravalorar nosotros, México, lo que sea, Conmebol, Concacaf, los africanos, los asiáticos, el no subestimar. Eso es lo que estábamos hablando de esta fase de grupos. El subestimar a las demás selecciones porque no las conocemos, porque no conocemos a un Cabo Verde, porque no conocemos cómo juega ahorita Senegal, que Senegal para mí fue la sorpresa total, dejando de lado Noruega. Pero sí, entiendo ambos puntos, pero igual al ¿cómo decirlo? Igual al que ve fútbol le gusta más y está más ansioso de ver un Messi, Mbappé, a un Modric, que él solito era Croacia, a un Modric, Mbappé.
3: Yo creo que aquí el punto o el tema de subestimar a los rivales, uno como aficionado o uno como comunicador, como periodista, comentarista, como quieres verlo, quizás podemos decir está permitido, ¿no? Entre comillas. Pero los que definitivamente no debieran subestimar o no deben subestimar a sus rivales son los jugadores, ¿no? Porque claramente si sales con esa mentalidad de sentirte superior, te va a pasar lo que le pasó a Turquía, ¿no? Desde su primer partido, ahí vimos en los túneles, en el túnel hacia el campo, diciendo a su jugador, se me fue el nombre, Arda Güler, diciendo, son inferiores a nosotros, no sé, infinidad de palabras subestimando a Australia, y así les fue, ¿no? Entonces, quizás el tema de subestimar tiene que ser algo muy, muy, de mucho cuidado para los jugadores, ¿no? Porque si no, sí se llevan estas sorpresas.
4: Oye, Santi, sí. Nada más, 30 segunditos nada más. Y creo que estamos malentendiendo. Una cosa es lo que se está argumentando y otra cosa es decir, no, pues ya que ni jueguen Argentina y Cabo Verde. Estamos esperando las sorpresas. Nos gusta el fútbol y nos gustan estas historias. Pero en la práctica son muy pocas. Ojalá que caigan en un mundial y ojalá que de repente podamos tener otra sorpresa que trascienda mucho más. Pero cuenta los campeones del mundo en la historia. Me parece que a eso me refiero. No es que no se deba de jugar porque ya sabemos los resultados, no. Pero si hay selecciones superiores y el hecho de que algunas vayan creciendo no las pone al nivel de las que ya han sido campeonas o no las pone a nivel a competir. Qué bueno que crezcan. Y estos torneos sirven para eso. Por eso disfrutamos y por eso vemos esos partidos. Pero creo que sí también tenemos que ser muy conscientes en que hay selecciones con mayor nivel por un mejor trabajo y algunas que van en crecimiento, que son varias, creo.
3: Pero ahora también es una realidad, David, que con un mundial y un torneo corto, como ya lo dijiste hace rato, es de circunstancias. O sea, puedes venir, lo vimos con Colombia en el 94. Bueno, algunos lo recordarán más, otros no tanto, o quizás algunos han leído. Ahora se pensaba, previo a este mundial, de selecciones como Ecuador, ¿no? Incluso decíamos que podía ser caballo negro por lo que hizo en eliminatorias y por todo lo que traía atrás. Pero te encuentras un mundial donde quienes llegaban con pocas expectativas, pero justo les llega su mejor momento en el mundial y aguas con ello. Y entonces, ¿qué pasó con todo el proceso y todo el trabajo que, por ejemplo, traían selecciones que dices eran candidatas y se terminan yendo con más pena que gloria? Entonces, también reducir el análisis a decir los que traen buen paso, los que son potencia, ya de cajón, van a ser los campeones, es algo que yo creo que tampoco podemos hacer, ¿no?
1: Pues sí, el juicio también lo toma usted, querido Radio Escucha. Vámonos rápidamente a la pausa porque ya casi nos vamos de este su programa de análisis y debate deportivo de Cuarto en Cuatro.
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12: Son las 8:49. 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

0: Estamos en este último bloque, lamentablemente, de Cuarto en Cuatro. Pepe, hablabas de hacer una previa. ¿Qué te parece si platicamos un poquito de los siguientes duelos?
1: Más que hablar de los siguientes duelos, Gerardo, yo quiero que nos enfoquemos en lo que pensamos que nos vamos a encontrar en este juego del domingo entre México e Inglaterra. Aunque faltan evidentemente más juegos de 16avos por definirse, ya los mencionábamos, ¿no? El España-Austria, el Portugal-Croacia, el Suiza-Argelia, el Australia-Egipto, Argentina-Cabo Verde y Colombia-Ghana, y también ya tenemos por ahí configurados otros duelos de octavos de final que obviamente resultaría muy interesante platicar sobre ellos. Quiero que rápido, en el tiempo que nos queda, que ya es muy poco, me pudieran compartir ustedes el porcentaje de posibilidades que le dan a la selección mexicana de conseguir un triunfo que a todas luces sería histórico contra Inglaterra. Voy a comenzar contigo, David. Considerando lo que han demostrado ambas selecciones en el Mundial, dejando quizás un poquito de lado la historia, pero porque, bueno, incluso si queremos retomar la historia también sería muy interesante, porque para mí, de todas las potencias europeas del fútbol, para mí la que menos miedo me da es Inglaterra. Me parece que es una de las selecciones europeas más frías, más por ahí el argumento de más pecho frío de sus jugadores. Entonces vamos rápido, David. ¿Qué porcentaje de posibilidades le das a la selección mexicana en su duelo contra Inglaterra y por qué?
2: Muy de acuerdo contigo, Pepe, en eso que acabas de decir, con el concepto que tienes de Inglaterra. Voy a intentarlo hacerlo muy rápido. Yo lo pongo 60-40 a favor México. Me parece que está pasando por un buen momento, que a veces en el fútbol, más que el jugar bien, la mística que tienes como equipo te ayuda. Me parece que la localía puede jugar muchísimo a favor de la selección mexicana, no se mueven, es su estadio, están conectados con la gente, algo que no veíamos hace muchos años. Inglaterra va a tener que viajar, enfrentarse a la altura, enfrentarse a circunstancias que me parece que le van a complicar, y por lo que hemos visto de los equipos, más allá de valorar a los rivales, que a mí sí me parece importante, pero si lo dejamos a un lado, me parece que Inglaterra ha venido de más a menos, y me parece que México ha ido creciendo desde ese primer partido contra Sudáfrica, lo que presentó el día de ayer contra Ecuador, si fue ayer, no, ya ni me acuerdo, pues, presentó contra Ecuador, me parece mucho más digno. Entonces, a mí me parece que por las circunstancias y por el fútbol actual, creo que México sí tiene posibilidades de ganar. Yo lo pongo un 60-40.
1: Interesante, David. La verdad es que yo con todo lo que hemos venido platicando en programas anteriores y justo lo que recién platicamos igual hace rato, yo no te imaginaba poniendo un porcentaje de ese tipo, pero bueno, me agrada y estoy de acuerdo contigo. En tu caso, Sara, ¿ves más o menos lo mismo que David o ves un poco más cerrado el juego?
3: Pues no, creo que sí coincido bastante en que pues México lleva a lo mejor no tanta la delantera, pero sí creo que Inglaterra sí en este momento no es una potencia. Creo que también le va a pesar la altura y el ambiente del estadio de la Ciudad de México, y pues creo que México sí es favorito en este momento, y tienen, o sea, creo que si México, si vemos a una selección de México jugando como la vimos el día de ayer, creo que podemos a hacerlo ahí, y yo me voy por la mínima, yo creo que quedarían un 1-0.
1: Y entonces dirías que también estás por ahí más o menos, ¿no? Un 60 o un 55, sí. No sé, de favor de México, ¿no? Hablando. Okay. Pero hay que decirlo, ¿no? Se está remarcando mucho el tema del estadio, la altura, pero no hay que perder de vista, y lo mencionabas, ¿no? Si México juega como le jugó ayer a Ecuador, siendo agresivo desde el principio, siendo muy serio a la hora de defenderse y sabiendo aprovechar cada transición y cada oportunidad que tenga, me parece que puede meter en problemas importantes a Inglaterra. En tu caso, Gerardo, ¿cómo ves el duelo?
0: La verdad, comparto la opinión general, 60-40, nada más que yo sí creo que aquí ya van a romper la rachita del tal Arrangel. Creo que Kane sí le va a meter mínimo un gol. O sea, creo que quedan 3-2, pero la verdad veo la balanza muy, muy inclinada a México, y las declaraciones que ha dado el entrenador ahorita, que ya vienen justamente para nuestro país, que en 4 días no se van a poder adaptar a la altura. Creo que sí, esos temas extracancha se pueden ahora sí que argumentar como lo fue con Ecuador, pero México ha ido justamente de menos a más. En Inglaterra, un partido excepcional con Croacia que gana y que el partido de hoy no los veo más que a Harry Kane en una buena etapa.
1: Creo que aquí lo interesante, Gerardo, David, Sara, Santi, es que me parece que desde ya se está generando otro entorno, ¿no? Otro ambiente, contrario a lo que se generó con Ecuador, ¿no? Mucho bla, bla, bla en redes y demás, y como que demeritándose uno a otro. Creo que incluso nos vamos a encontrar con un juego donde ambos equipos se tienen respeto, ¿no? Ya lo estamos viendo con Inglaterra, y yo he estado viendo igual reacciones de periodistas y aficionados ingleses que la verdad también están mostrando respeto por lo que México ha mostrado, sobre todo el juego de ayer. Santi, en tu caso, ¿cómo ves el duelo?
4: Sí, yo lo veo también igual, cargada la balanza sobre nuestro país, pero justo como mencionas, es un duelo bien serio en todos sentidos. Ya lo dijo el Vasco también terminando este duelo en la declaración de prensa. Es el partido más importante de su carrera y el partido más importante del fútbol mexicano. Entonces, pues hay mucho más en juego, y eso me parece que además le mete pues entre presión, emoción, nostalgia. Creo que sí voy a un 50-55 y un poquito ahí la fe, cargándose de este lado, por lo que hemos visto. O sea, aquí no me van a dejar mentir, reventábamos cada que veíamos.
1: Sí.
4: Porque no veíamos nada, no le veíamos pies ni cabeza, y la personalidad que han mostrado o ese crecimiento, el conjunto, se nota un verdadero conjunto de equipo, creo que es lo que nos está haciendo creer, y que también eso es lo que está haciendo que incluso de fuera, la prensa, los extranjeros, los otros equipos le estén mostrando un apoyo y un respaldo a México.
1: No, finalmente, pues ellos están respondiendo, ¿no? Ahí en la cancha, que es lo que esperábamos, ¿no? También estábamos cansados de muchos discursos, ¿no? Que luego manejaban, que no acompañaban ese discurso con lo que mostraban en el campo. Y bueno, me parece que incluso ahora es complicado decir quién ha sido mejor hasta el momento. Me parece que ha habido rendimientos muy parejos. Me parece que muchos de estos jugadores están alcanzando ese nivel que consideramos que pueden tener, ¿no? Porque los conocemos en cada uno de sus equipos y los hemos visto jugar en sus equipos y sabemos que tienen un potencial, pero que definitivamente en la selección no lo estaban mostrando. Bueno, como siempre, es un gusto conversar con ustedes, compañeros. Es momento de despedirnos. David, como siempre, un placer.
2: Muchas gracias, Pepe. Un placer, y dejamos la última. México sabe jugarle a potencias. Le ha faltado esa seriedad y esa autoridad que creo que está mostrando ahora. Creo que eso podría ser la diferencia a favor. Gracias, Pepe. Nos escuchamos la próxima.
1: Hasta pronto, David. Buenas noches. Sara, también, como siempre, es un gusto compartir micrófonos contigo.
3: No, muchísimas gracias, compañeros. También un gusto compartir con ustedes. Y por último, pues también yo creo que México puede y va a hacer historia el próximo domingo. Vamos a verlos. Y rápidamente un saludo a las personas que nos están escuchando desde Tlaxcala y desde Puebla.
1: Perfecto. Hablando de los saludos, rápidamente yo quiero saludar a mi querida Alma. Saludos, Alma, si estás ahí escuchándome, saludos para ti. Gerardo, tu mensaje de despedida.
0: Muchas gracias, Sara, compañeros, David, Santi, Pepe, un placer estar una semana aquí con ustedes. Sí, también considero lo de Sara, vamos a hacer historia, todo México va a estar unido, el país se va a detener por 90 minutos y si se agrega más, pero obviamente festejen con conciencia, por favor. Nos escuchamos la siguiente semana.
1: Eso es muy importante, es algo que también no quería pasar por alto. Vamos a cuidarnos y vamos a ser responsables a la hora de festejar, sea cual sea el resultado del próximo domingo. Santi, gracias por tus comentarios.
4: Gracias, compañeros, un gusto compartir estas emisiones, y justo, sean prudentes, festejen con responsabilidad. Nos vemos en la próxima, nos escuchamos.
1: Respeten al de al lado, ¿no? En la manera en cómo festejas, y si ellos no quieren brincar, déjenlos, no los atosiguen. Bueno, como siempre, un gusto acompañarle a usted que nos escucha desde casa, que tenga excelente noche. Soy José Canales, gracias a mis compañeros en controles de operación y grabación. Hasta pronto.

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3: Son las 9 en punto.
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0: Son las 9 de la noche, soy Alberto Ángeles. Gracias por acompañarnos en Suma Noticias, emisión nocturna a través de las 6 frecuencias de Suma Radio y del 13.1, canal de la Universidad Autónoma del Estado de Hidalgo. Bienvenidas y bienvenidos. Quiero compartirle una muy buena noticia, y es que el Sistema Universitario de Medios Autónomos será el responsable de la producción y transmisión del noveno aniversario del noticiero científico y cultural iberoamericano NSC. El próximo 9 de agosto recibiremos a representantes de televisoras públicas de Iberoamérica, Italia y Portugal en una celebración que se transmitirá en vivo para casi 180 medios de más de 20 países. Las intensas lluvias registradas la tarde de este miércoles provocaron inundaciones, encharcamientos y afectaciones viales en Pachuca y en la zona metropolitana. Los bulevares Colosio, Felipe Ángeles, Del Minero y Nuevo Hidalgo presentaron circulación lenta, mientras que en colonias como Santa Julia y Rojo Gómez se reportó el ingreso de agua a viviendas y comercios. En Tula, la lluvia y el granizo también generaron afectaciones, pues se reportó la caída de un plafón y el ingreso de agua a una tienda de autoservicio. Aunque el nivel de los principales canales se mantiene estable, se recomienda a los automovilistas evitar las zonas inundadas, ya que el pronóstico indica que las lluvias continuarán en las próximas horas. Y derivado de la fuerte lluvia que se registró este miércoles, la antigua carretera a México-Pachuca presentó importantes anegamientos que dejaron varadas a las personas que buscaban llegar a sus casas. Frida Morales nos tiene el reporte.
1: Otra vez volvieron a colapsar diversas vialidades de la capital hidalguense. Esto derivado de las lluvias que se registraron este primero de julio en la ciudad de Pachuca. Una de las principales vías que quedó colapsada se trata de la antigua carretera México-Pachuca, a la altura de la colonia Santa Julia, en donde, como podemos observar en las imágenes, es intransitable, tanto para peatones como para vehículos bajos. En ese sentido, pudimos captar a algunas patrullas de la policía estatal auxiliando a los peatones que quedaron varados en medio de esta calle para poder acercarlos a otros espacios en donde pudieran moverse con mayor seguridad. Asimismo, sobre el bulevar Felipe Ángeles, a la altura del Estadio Hidalgo, varios automóviles quedaron varados derivado de estas lluvias. No olvidemos que la temporada aún no ha terminado, por ello le daremos seguimiento a este tema e invitamos a la ciudadanía a que tome las precauciones correspondientes ante esta temporada de lluvias aquí en la capital hidalguense.
0: En la colonia Ciudad de los Niños, postes de luz representan ya un peligro para los transeúntes y automovilistas que pasan por esta angosta calle. Cuando menos, una de estas estructuras tiene desperfectos.
1: En la calle Paseo de la Montaña, ubicada a un lado del Hospital General de Pachuca, un poste de luz se encuentra en estas condiciones. Ya solamente se perciben algunas de las varillas que son lo que lo sostienen. Sin embargo, este no es el único poste que se encuentra, pues con alguna problemática. Son al menos tres postes los que se encuentran ladeados sobre esta calle. El que se encuentra a mis espaldas ya está representando algún peligro para la ciudadanía que camina por aquí todos los días, además de ya estar pegando con uno de los muros de la farmacia que se encuentra a mis espaldas. En ese sentido, hacemos un llamado a las autoridades correspondientes para que se vengan a dar una vuelta y para que revisen las condiciones, no solamente de este poste que ya está en varillas, sino también de los otros tantos que se encuentran sobre la calle Paseo de la Montaña.
0: Los vecinos del fraccionamiento La Providencia denunciaron que en el cruce de la avenida Santa Cecilia y avenida Las Santas, de una coladera brotan aguas negras desde hace más de un mes. A pesar de que ya hicieron el reporte a las autoridades correspondientes de Mineral de la Reforma, siguen sin solución. Dicen que existe el riesgo de enfermedades gastrointestinales, además de estar cerca de un paradero de servicio público.
2: Huele muy mal y hasta podemos enfermarnos porque ya estamos grandes, los niños igual, porque es un olor que no se soporta y pues la verdad hasta dentro de la casa, de las casas entra ese olor. Buenas tardes. Y pues lo que queremos es que nada más vienen, dan sus vueltas y no hacen nada.
3: Desde hace como un mes se tapó en la coladera y nadie ha podido venir a hacer nada porque ahí sigue. Sigue y mira, en realidad ahorita porque no huele tanto porque pues hoy es no hay sol, pero cuando hay sol huele mucho, ¿no? Ahora sí, han venido a ver, pero no sé por qué no han podido destapar, pero pues ya tiene rato aquí, ya tiene mínimo un mes, pero no han hecho nada ahorita, ni el municipio, ni el CACIN, por si no han podido hacer nada.
0: Una calle fue acordonada en Santa Matilde, en Zempoala. Esto debido a que se encuentra intransitable y ya representa un riesgo para quienes circulan por la zona. ¿Qué dicen las y los vecinos? Saúl Padilla nos tiene el reporte.
4: Derivado de las malas condiciones del circuito Santa Matilde, perteneciente a la colonia del mismo nombre, es que actualmente esta calle se encuentra cerrada. Platicamos con vecinos para que nos compartieran un poco de los rectos y las afectaciones que tienen.
5: Pues es que estas avenidas ya son muy, muy viejas y afortunadamente pues ya un tramo ya está construido, ya más esperemos todo esto, pero si se va de aquel lado de la escuela, hay. En todos lados hay. Pero esa es la más principal y qué bueno que ya, aunque sea un carril de voy y vengo, pero ya en buenas condiciones.
6: Es muy difícil porque los carros hasta se suben a la banqueta por esquivar los baches y los hoyos. Incluso hasta el asfalto lo están perjudicando porque los carros evitan los hoyos y se suben a la banqueta. De hecho, mi vehículo ya se me dañó dos veces por caer en baches de aquí de la Horrera. O sea, se voló la llanta. Y se fregó la transmisión. $5,000 el gasto de mi carro. Tuve que comprar una llanta y tuve que mandar a arreglar la transmisión. Y que nada más fue lo que es la capucha de la transmisión. Porque si hubiera sido la transmisión, pues era un gasto mucho más elevado.
0: Ante la falta de respuesta de las autoridades estatales y municipales, habitantes de fraccionamientos del sur se organizaron e hicieron ya una jornada de bacheo con su propio dinero y con apoyo ciudadanos. Mientras, los reportes que creen que pues siguen ahí acumulándose en los escritorios, los ciudadanos ya están avanzando. Es Lilia Vega, representante vecinal.
7: Los comerciantes hicieron una cooperación. El día sábado vamos a bachear ahí con concreto hidráulico una parte y lo demás con asfalto en frío. Pero la decisión de bachear hoy fue gracias al señor Hugo Meneses, ya que él es del sindicato Felipe Ángeles, que nos apoyó con recuperado para bachear algunas de las calles. De hecho, muchas, ya empezamos en Matilde, venimos para acá y vamos a regresar. El día 6 de junio tuvimos la mesa de acercamiento, donde estuvieron el secretario de gobierno, estuvo el presidente municipal de Zempoala y el presidente municipal de Mineral de la Reforma y representantes de Pachuca. Pero de ahí se acordó que íbamos a ir viendo la solución de estos problemas y la verdad, de parte de Zempoala no hemos tenido respuesta.
0: ¿De dónde es donde ustedes obtienen el recurso necesario para poder hacer esta actividad?
7: De los propios vecinos o de donaciones, así como el sindicato. Y gracias a los videos que se han viralizado, es como también las autoridades se dan cuenta dónde se necesitan arreglar las calles. Pues solamente a los vecinos de Matilde y alrededor que nos apoyen en este tipo de actividades porque necesitamos más manos. También si quieren que alguna calle se repare con asfalto en frío, con concreto, necesitamos cooperarnos y participar el día del bacheo.
0: El río Tula fue sede de una jornada de limpieza en el municipio de Francisco y Madero, donde personal de distintas dependencias, encabezados por Conagua, realizaron labores de saneamiento y retiro de desechos. El objetivo es mantener libre el cauce, disminuir el riesgo de obstrucciones y favorecer la conservación del entorno. De acuerdo con la Conagua, la presa Endo registra una disminución importante en la presencia de lirio acuático al pasar de 900 a 443 hectáreas cubiertas por esta planta invasora. El retiro de maleza indicaron que se ha realizado durante los últimos 8 meses y de forma paralela continúan las jornadas de fumigación en comunidades ribereñas para reducir la presencia del mosquito Culex. La presa Endo registra altas concentraciones de microplásticos y condiciones prácticamente nulas de oxígeno. Esto de acuerdo con una investigación de la Universidad Autónoma del Estado de Hidalgo. La contaminación podría afectar ya los suelos agrícolas del Valle del Mezquital, donde el agua se utiliza para el riego de cultivos. Las muestras detectaron cerca de 3,000 partículas sintéticas por cada 20 mililitros de agua. Es el investigador Garza Giovanni Enrique Bornacelli.
8: ¿Qué ocurre? Que, bueno, pues estas aguas, en estos cuerpos de agua, pues muchas veces se usan o constantemente se están usando para riego agrícola. Y entonces es llevar los contaminantes que están al agua al suelo. En el suelo, pues obviamente se van a acumular también y se van a a ser absorbidos por los cultivos y por los microorganismos que hacen parte del suelo y que también hacen parte de los ciclos de oxigenación y de nutrición de las mismas plantas. Entonces, esto puede, esta acumulación que seguramente está ocurriendo en los suelos de microfibras y microplásticos, en algún momento va a afectar tanto la compactación del suelo como los niveles de y ciclos ecológicos que dan lugar a la producción agrícola.
0: La celebración de ayer, que comenzó entre la euforia del Estadio Azteca, que se extendió hasta el Ángel de la Independencia, también tuvo eco en el reloj monumental de Pachuca. Conozcamos más de cómo se vivió esta noche de festejo con este reporte suma de Darío Rivera.
9: El reloj de Pachuca no solo marcó la hora, enmarcó la historia. México respondió en la cancha y también en las calles. Con el triunfo frente a Ecuador, la selección mexicana avanzó a los octavos de final del Mundial y mantiene vivo el sueño, pero sobre todo alimenta una ilusión que hoy volvió a escucharse fuerte entre la gente: llegar más lejos que nunca.
10: Tienen garra, tienen mucha garra, tienen fe y vamos a ser campeones.
11: Lo más hermoso que estamos viviendo. ¡Yeah! Nunca habíamos visto una selección tan completa como esta vez.
9: ¿Quién dijo que los partidos se juegan solo en el estadio? 90 minutos donde hubo de todo: nervios, reclamos al árbitro y miles de entrenadores desde la banqueta.
12: Pues es un gran estratega, pues apuesta por los jóvenes. Tenemos uno de 17 años y eso es lo que hace falta en la selección: sangre nueva.
9: Y entre el festejo también apareció esa palabra que al aficionado le encanta, pero le da miedo decir muy fuerte: ilusión.
13: ¡No ganamos!
14: ¡Excelente! ¡Bien! ¡Histórico! ¡Es histórico!
12: Para ganar, está en su mejor etapa, pues en la etapa de clasificación 3-3, sin recibir goles, una gran selección.
9: Porque esto no solo es pasar de ronda, es regalarle otra semana de ilusión al país, porque el domingo 5 de julio no se hacen planes.
15: No, el domingo, de aquí al domingo es feriado, no se trabaja.
9: El reloj marcó una hora, pero la afición marcó el momento. Y mientras haya partido, aquí habrá gente creyendo.
16: ¡México! ¡México! ¡México!
9: Con imágenes de Daniel Suárez, reportó para Suma Noticias, Darío Rivera.
0: Buenas noticias. Según la Cámara Nacional de la Industria Textil, México lidera la venta de playeras oficiales del Mundial con 1.9 millones de jerseys de la selección nacional comercializados. Además, el 85% de las prendas oficiales fueron fabricadas en el país, con una producción cercana a los 5 millones de unidades. Sin embargo, la piratería sigue marcando el partido. 7 de cada 10 playeras que circulan en el mercado son apócrifas. ¿Tecnología en la tela o cuidar el bolsillo?
9: ¿Este año usted compró playera para el Mundial?
17: No, no lo compré.
9: ¿Cuánto destinó este Mundial en su playera?
17: 150 pesos, económico, barato.
18: 2,000 pesos. Mira, mi playera a mí me la regalaron. ¿Por qué? Porque yo soy buena onda.
19: Usted sabe la situación, todo está caro. Imagínate, tienes 3 chamacos y a poco 3 vas a pagar 6,000 pesos por la playera. Pues no, no, no, así que no.
20: Pues de que sí, siento que sí se encajan un poquito en los precios. Digo, vale la pena, pero pues sí, hay mucha gente que no tiene las posibilidades, aunque quiera comprarla. Por eso es que muchos se van a comprar clones.
21: Sí, la verdad estamos en una situación económicamente muy difícil y pues ahorita hay que comprar lo que hasta donde esté en nuestro bolsillo y la verdad hay desde 150 pesos hasta 2,800 pesos. pero es lo mismo, se ve lo mismo.
0: Vamos ahora con temas de seguridad. En el fraccionamiento San Luis, dos elementos de seguridad ciudadana de Mineral de la Reforma detuvieron a un hombre quien contaba con una orden de aprehensión vigente por presuntos delitos contra la salud en su modalidad de narcomenudeo. En dos operativos distintos realizados en Paseo de Chavarría y en la colonia Seuni, fueron detenidas cinco personas en posesión de dosis de presunta droga. De acuerdo con la corporación, entre lo asegurado, había bolsas con hierba seca y sustancias sintéticas. Las personas detenidas quedaron a disposición del Ministerio Público. Además, en los fraccionamientos San Cristóbal y Campestre Villas del Álamo, la Policía Municipal aseguró a dos personas por hechos distintos. Una mujer fue detenida por presuntas amenazas con una réplica de arma de fuego, mientras que un hombre contaba con una orden de aprehensión vigente por robo calificado. En un operativo simultáneo en Pachuca y Mineral de la Reforma, autoridades catearon tres inmuebles señalados como presuntos puntos de droga, de venta de droga. El resultado fueron cuatro personas detenidas, tres mujeres y un hombre, además del aseguramiento de 510 dosis de marihuana, 160 de cristal y 37 de cocaína. También fueron decomisadas básculas, teléfonos celulares y material utilizado para la dosificación de narcóticos. Más de 22,000 delitos fueron denunciados en Hidalgo durante los primeros cinco meses del año. Pachuca encabeza la incidencia, mientras la violencia familiar se mantiene como el delito más frecuente. Este es un reporte suma de Gonzalo González.
1: Hasta el mes de mayo del presente año 2026, el estado de Hidalgo acumula un total de 22,551 delitos. Esta cifra coloca a la entidad en la posición número 15 a nivel nacional en incidencia delictiva. El registro de los primeros cinco meses muestra un comportamiento fluctuante. Enero inició con 4,148 carpetas de investigación. Febrero reportó 4,138. En marzo repuntó 4,828. Abril bajó a 4,660. Y finalmente, mayo cerró con 4,777 delitos. Al enfocar la radiografía únicamente en el mes de mayo, Pachuca de Soto es el municipio con mayor incidencia al registrar 890 casos. Le siguen Tizayuca con 466, Mineral de la Reforma con 363, Tulancingo con 347 y Tula de Allende con 242 delitos. En marcado contraste, Nicolás Flores y Pacula reportaron una nula incidencia delictiva en este mismo periodo. Durante este mes, la violencia familiar fue el ilícito más recurrente con 774 denuncias. En segundo lugar, estuvieron las amenazas con 558, seguidas por 557 lesiones dolosas, 334 daños a la propiedad y 227 fraudes. Por otro lado, en los delitos contra el patrimonio, el robo a negocio se posicionó a la cabeza con 155 registros, seguido de 146 robos a vehículo de cuatro ruedas y 145 robos a casa-habitación. Estas cifras se traducen en 5,602 víctimas directas tan solo en el mes de mayo. De este total, 2,748 fueron mujeres, 2,377 hombres y 477 personas no identificadas. El grupo poblacional más afectado corresponde al rango de 30 a 60 años, concentrando 2,547 víctimas. Por otro lado, en el balance general de enero a mayo de 2026, la violencia familiar se mantiene como el delito más cometido en todo el territorio hidalguense y la tendencia municipal se reafirma. Pachuca, Tizayuca, Mineral de la Reforma, Tulancingo y Tula conforman el top 5 histórico del año. Pero más allá de las cifras locales, en la comparativa con el resto de la República Mexicana, Hidalgo tiene focos rojos específicos. El estado continúa ocupando el segundo lugar nacional en robo a transeúnte en espacio público abierto, con 386 delitos, y el mismo puesto en hostigamiento sexual, con 103 carpetas. Además, se ubica en la tercera posición nacional en privación ilegal de la libertad, con 352 casos, discriminación con 80, y delitos electorales con 24 incidencias acumuladas. Pese a la ligera disminución registrada en abril, la incidencia delictiva en Hidalgo no regresó a los niveles de inicio de año. El bimestre abril y mayo consolidó un promedio superior a los 4.600 delitos mensuales, confirmando que el repunte de marzo no fue un evento aislado, sino el inicio de una inercia a la alza. Será fundamental analizar los delitos del próximo mes para evaluar el balance delictivo durante la primera mitad del 2026. Con imágenes de Suma Noticias, reportó Gonzalo González.
0: Una mujer dio a luz al interior de un vehículo particular sobre el bulevar Javier Rojo Gómez en Pachuca. A través de una videollamada al 911, una operadora certificada orientó a los familiares mientras esperaban que arribaran los cuerpos de emergencia. Posteriormente, la madre y el recién nacido fueron trasladados a un hospital donde se reportan estables. Cambiamos de información. La Auditoría Superior del Estado de Hidalgo presentó la primera entrega de la cuenta pública 2025 con un total de 42 entidades fiscalizadas, de las cuales 14 son paraestatales, 14 organismos descentralizados municipales, 10 municipios, un organismo autónomo, así como 3 auditorías al desempeño. El auditor Jorge Valverde Islas explicó que las solventaciones alcanzan los 46.367.064 pesos con 76 centavos.
2: De estas 42 entidades, se practicaron 85 auditorías, que el periodo fue comprendido entre marzo y el mes de junio. Fueron 39 auditorías financieras, 39 auditorías de cumplimiento, 4 auditorías de inversiones físicas, 3 auditorías al desempeño. En cuanto al monto económico que observamos de estas 42 entidades, se suma un monto de observaciones de 46.367.064 pesos con 76 centavos. Desglosado de la siguiente manera: 5.320.665 pesos con 75 centavos a las entidades del sector paraestatal y organismos autónomos, 32.039.832 pesos con 49 centavos a los municipios, y 9.006.566 pesos con 52 centavos a los organismos descentralizados municipales.
0: El auditor superior del Estado, Jorge Valverde, habló acerca de la investigación que enfrenta la extesorera de Hidalgo, Jessica Blancas, por la falta de solventación de 59 millones de pesos derivado de 4 contratos con presuntas anomalías ejecutados durante la anterior administración estatal. El titular de la ACE se comprometió a dejar concluido este tema en 2026, una vez que las investigaciones por parte de la auditoría hayan culminado.
2: Estamos terminando de revisar la documentación porque sí fue mucha información la que nos trajeron, pero aún estamos en la etapa de investigación. Pero sí, yo espero que ya en unos meses lo podamos ya concluir. Yo espero que entre el mes de octubre, noviembre, pero sí ya lo tengo que concluir este año. Se les va a dar a conocer qué solventó y qué va a tener que reintegrar, en su caso que tenga, que quiera reintegrarlo, y si no, sí procedemos a la denuncia penal. Para el reintegro de recursos, pues vamos a ver si existe voluntad. Hay voluntad de aclarar las cosas, eso sí. O sea, como lo comentó el exgobernador Omar Fayad, cuando vino, que él está dispuesto a dar la cara, y sí dio la cara. Pero la otra es de que si están dispuestos a reintegrar el dinero que no solventen. Lamentablemente es contra Jessica Blancas, porque el gobernador pues no firmó nada. No tiene implicación, porque no hay responsabilidad, no hay documentos de que impliquen una responsabilidad hacia él. Ese es el detalle.
0: Este 30 de junio concluyó el programa de refrendo vehicular con beneficios. El subsecretario de Ingresos, Guillermo Huerta Meneses, explicó en qué consisten los beneficios del programa y cómo es que los contribuyentes pueden ponerse al corriente con estos impuestos.
13: Algo muy importante que este año se dio el mayor número de seguros de responsabilidad civil a vehículos que realizaron su refrendo dentro del programa, 360 mil seguros, una cifra que nunca se había dado. En esta ocasión se alcanzaron 360 mil seguros y bueno, pues eso habla también de que la gente que hizo su pago del refrendo dentro del periodo también obtuvo un beneficio de forma directa y en el momento, ¿no? A partir de hoy, ¿Cuál es la diferencia? Que hoy ya no hay beneficios, ya no hay seguro, ya no hay cupones de descuento, ya no hay ese programa vinculativo con la verificación vehicular. Hoy el contribuyente que solamente tenga que pagar la obligación del refrendo paga 1.220, 1.221 pesos, más aparte sus actualizaciones y recargos, pero aquellos que sí tienen la obligación de pagar el impuesto sobre tenencia, que su vehículo supera los 200.000 pesos factura, tendrán que pagar adicionalmente el impuesto sobre tenencia con sus actualizaciones y recargos sin ningún beneficio. Lo pueden seguir haciendo a través de los centros regionales, los kioscos de atención al contribuyente.
0: Vecinos de diversas comunidades y barrios de Tulancingo tomaron las instalaciones de la presidencia municipal en medio del conflicto. Los manifestantes acusaron la presunta cancelación y es más, anunciaron la presunta cancelación de la Feria de Tulancingo. Sin embargo, hasta el momento no hay confirmación oficial por parte del ayuntamiento sobre la suspensión del evento y los manifestantes indicaron que van a continuar con sus exigencias hasta que sean escuchados y hasta que tengan una respuesta en atención a sus necesidades. La principal problemática que demandan son las calles en deplorable estado, así que esperaremos cómo evoluciona esta situación. Mientras tanto, es momento de hacer una pausa. Regresamos en unos instantes a Suma Noticias.
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31: Son las 9:30.

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Le comparto que el Congreso de Hidalgo recibió una iniciativa para declarar el segundo domingo de julio como el Día Estatal de la Barbacoa. La propuesta busca reconocer el valor cultural, turístico y económico de este platillo, particularmente en regiones como el Valle del Mezquital. El anuncio se da previo a la Feria de la Barbacoa Actopan 2026, que contempla la participación de más de 46 expositores. Es momento de divulgación de la ciencia. Esta noche en Sinapsis, el doctor José Antonio Guerrero Solano nos habla sobre el embarazo y las plantas naturales.

¿Sabías que muchas mujeres embarazadas usan plantas naturales y suplementos para sentirse mejor durante su embarazo? Nuestro estudio en un hospital del Centro de México encontró que casi todas las futuras mamás consumen algún tipo de planta medicinal. Las más comunes son el té de limón, manzanilla y ruda, que ellas toman para, en su propia opinión, relajarse, aliviar dolores o ayudar al embarazo. Sin embargo, es importante saber que no todo lo natural es completamente seguro en el embarazo. Algunos de estos productos pueden tener efectos negativos, como problemas en el hígado, aumento del riesgo de sangrado o incluso causar contracciones uterinas y parto prematuro. Por ejemplo, suplementos muy populares en presentación de polvos, extractos o tabletas también están siendo usados, pero no siempre con el cuidado necesario y sin vigilancia por parte de un profesional de la salud. Por lo anterior, nuestra recomendación es que toda mujer embarazada, antes de tomar cualquier planta o suplemento, consulte con su médico o especialista en nutrición y farmacia. Así evitará riesgos y podrá cuidar su salud y la de su bebé durante toda la gestación. Recuerda, la salud en el embarazo es un tesoro. Infórmate y cuida lo que consumes. Gracias por tu atención. Hasta la próxima.

0: Cerca de 5.000 niñas y niños de 115 planteles educativos y 38 municipios participaron en la segunda edición de Creando Conciencia, un programa impulsado por la Universidad Autónoma del Estado de Hidalgo y la Secretaría de Educación Pública de la entidad para acercar el conocimiento y la ciencia a las infancias hidalguenses. Se encuentra abierta la convocatoria para el Programa de Movilidad Nacional e Internacional para el periodo enero-junio 2027 para alumnado de licenciatura y de posgrado. Elizabeth Montero, jefa del Departamento de Cooperación Internacional y Movilidad de la Máxima Casa de Estudios, comparte los detalles.
1: A nivel nacional, los alumnos únicamente necesitan 4 requisitos. Uno es tener un INE vigente, poder comprobar su vigencia de derechos del IMSS, su historial académico y un certificado médico que pueden tramitar directamente en el Servicio Médico Universitario de sus escuelas o institutos. Bueno, a nivel internacional, este es importante, los chicos tienen que contar con un pasaporte vigente, un historial académico, necesitan también comprobar un nivel de idioma. Esto es clave ya que los destinos alrededor del mundo, pues el idioma de instrucción es el inglés. Aunque no sea el idioma nativo, la mayoría tiene que cumplir un nivel. A nivel internacional necesitan un nivel B2 para destinos de habla no hispana y un nivel B1 para destinos de habla hispana. Complementando un poco también lo de los requisitos, necesitan, aparte de su historial, también comprobar este nivel dependiendo del destino. Puede ser una certificación TOEFL ITP o una constancia de nivel de idioma. La constancia de nivel la pueden sacar en centro de lenguas y también el trámite del TOEFL ITP lo pueden hacer a través de la Dirección de Educación Continua de la universidad. A nivel nacional pertenecemos a asociaciones y consorcios. En asociaciones estamos a través de la Asociación Nacional de Universidades e Instituciones de Educación Superior, la NUYES, y a través del Consorcio Universidades Mexicanas, CUMEX. Todas estas instituciones que engloban a las asociaciones y consorcios son elegibles para los chicos. Tan solo en CUMEX son aproximadamente 30 instituciones y probablemente en ANUYES sean otras 30 o 40. Entonces hay una gama importante, no solo de universidades públicas, sino también privadas. Y a nivel internacional tenemos más de 200 convenios en diferentes partes del mundo. Y bueno, seguimos trabajando en buscar nuevas colaboraciones para buscar nuevos destinos.
0: La Máxima Casa de Estudios entregó certificados de bachillerato a 516 egresadas y egresados de las preparatorias número 3 y 4 correspondientes a la generación 2023-2026. En ambas ceremonias realizadas en el Aula Magna Alfonso Cravioto Mejorada, estudiantes, docentes y familias celebraron el cierre de una etapa marcada por el esfuerzo, la disciplina y el aprendizaje. Ahora las y los jóvenes se preparan para continuar su formación y trazar nuevos caminos académicos y profesionales. El Sistema Universitario de Medios Autónomos se incorpora como medio aliado del Festival Internacional Cervantino para difundir

0: Estado, consolidando a este encuentro como un pilar fundamental para la difusión del arte y la cultura.
1: El Festival Internacional Cervantino forma, por supuesto, parte de una política cultural más amplia que hemos impulsado en esta administración. El Festival Cervantino ya existía, pero para nosotros es muy importante que los circuitos se amplíen, que los festivales detonen mucho más actividad cultural a lo largo del país y que crezcan y haya muchos más en todo el país.
2: Una programación cultural ambiciosa concebida para celebrar dos siglos de relaciones diplomáticas entre nuestros países. Lo que hoy presentamos es la materialización de este compromiso con la presencia francesa en el Festival Internacional Cervantino. Ofreceremos al público un amplio abanico de estéticas y disciplinas artísticas, de las más clásicas a las más contemporáneas. Con esta iniciativa buscamos, ante todo, construir puentes y instalar cooperaciones duraderas entre Francia y México.
0: Esta edición marca un hito histórico al reinventar su formato tradicional. El festival ofrecerá 212 funciones, entre teatrales, musicales y cinematográficas, reuniendo a más de 2.700 artistas. Además, amplía su horizonte con la participación simultánea de 20 estados de la República y 29 países.
3: Pues ahorita, para mí era muy importante replantear la mirada de que pues ya el estado invitado pues ya se agotó. Y que México tiene mucho más que solamente, por más diverso que sea un estado, como Oaxaca, Veracruz, maravilloso, pues la conversación tiene que ser amplia y que todos los artistas se sientan convocados. Eso ya trasciende y todos son estados invitados y más bien, mientras más artistas nacionales tengan la posibilidad de estar en una plataforma internacional que además les ayude para visibilizarse, es más importante.
0: Finalmente, la magia del Cervantino llegará a las pantallas del Sistema Universitario de Medios Autónomos a través de una alianza estratégica con Canal 22 de la Secretaría de Cultura. Los medios de comunicación de la Autónoma de Hidalgo se unen a la red de medios públicos para ofrecer una cobertura integral bajo el concepto de Circuito Cervantino.
2: Este año, el Cervantino llegará más lejos gracias al Circuito Cervantino y el programa Más Allá de Guanajuato. El primero llevará más de 100 eventos a 13 estados del país, tejiendo alianzas con centros culturales y otros festivales. El Cervantino articula una red que permite que la creación nacional e internacional se presente ante distintos públicos, a la vez que fortalece la colaboración entre instituciones y contribuye a equilibrar la presencia cultural en el territorio.
3: Este año regresa con muchísima fuerza Canal 22, con una alianza importante que ya tiene con más de 40 medios públicos. Entonces eso también le da un impacto y también Canal 22 articula contenidos que vienen de la propia Secretaría y que es parte de fortalecer también al 22 con contenidos de altísima calidad.
0: Con imágenes de Eric Vadillo, reportó para Suma Noticias Gonzalo González.
4: 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Sobre estas propuestas, escuchemos a Salomón Morales.
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La exposición Finipix 2026 llegó a Zimapán para compartir el talento fotográfico de estudiantes de bachillerato de la Universidad Autónoma del Estado de Hidalgo. La muestra reúne 20 imágenes seleccionadas entre más de 800 participantes del Festival Internacional de la Imagen con propuestas que retratan el entorno desde la mirada de las y los jóvenes.

0: Como le decía, se prevé que continúen las lluvias en gran parte del estado de Hidalgo. Por favor, tome precauciones. Recuerden no tirar basura. Ya hemos visto algunas imágenes, hemos compartido en redes sociales cómo la ciudad de Pachuca, la zona metropolitana, se complica y muchos otros puntos. Entonces, vamos a evitar tener problemas, afectaciones por las lluvias. Recuerde conducir con mucha precaución. Recuerde seguir informándose a través de la radio y televisión con autonomía universitaria. Y recuerde que el día de mañana tenemos una cita a las 3 de la tarde. Que tenga excelente noche.
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5: Entrar a una cancha durante un juego profesional es una presión que pocos seres humanos logran soportar. Ahora imagina la energía de un torneo donde casi todo el mundo es nuevo, porque este año pasará a la historia como el torneo de los debutantes. La expansión a 48 selecciones abrió las puertas a una cantidad impresionante de talento fresco. De los 1,248 futbolistas inscritos, la enorme mayoría, hablamos de 891 jugadores, va a pisar una cancha mundialista por primera vez en toda su vida, mientras que solo 357 repiten la experiencia. Esta enorme ola de novatos genera contrastes increíbles en las plantillas. Mientras algunas selecciones debutantes refrescan por completo el torneo con planteles llenos de jóvenes que apenas rozan los 20 años, en la otra esquina tenemos a los veteranos de las mil batallas. De hecho, la diferencia de edad en este torneo es tan radical que los jugadores más jóvenes de las listas de convocados apenas estaban naciendo cuando figuras como Messi o Cristiano ya jugaban su primer mundial. Un choque de generaciones impredecible donde la energía de la juventud medirá fuerzas contra la voz de la experiencia.
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6: Son las 9:46.

0: O quizás no.
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1: Durante muchos años, las futbolistas mexicanas tuvieron pocas oportunidades de competir profesionalmente y de desarrollarse en condiciones similares a las de los hombres. A pesar de ello, lograron construir una historia llena de esfuerzo y talento. Figuras como Mónica Ocampo inspiraron a generaciones enteras cuando el fútbol femenil aún tenía poca visibilidad en el país. La creación de la Liga MX Femenil en 2017 transformó el panorama. Desde entonces, miles de jugadoras han encontrado espacios para desarrollarse profesionalmente y elevar el nivel competitivo del fútbol mexicano. Actualmente, la selección nacional cuenta con una base sólida de futbolistas que participan en una liga cada vez más fuerte y reconocida internacionalmente. El reto continúa siendo una mayor regularidad en competencias mundiales, pero el crecimiento registrado en los últimos años demuestra que el fútbol femenil mexicano vive uno de los momentos más importantes en su historia.
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2: Temperatura 14 grados centígrados.
3: Son las 10 con un minuto.
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5: Hola, hola, ¿qué tal? ¿Cómo les va? ¿Cómo les están pintando estos días de la semana? Espero que de lujo. Yo soy Esperanza López y quiero extenderles una invitación especial para que juntos recorramos auditivamente el mapa latinoamericano en la búsqueda de la música que están haciendo nuestros hermanos del centro y sur de América. ¿Se animan? Bueno, pues mientras ustedes se ponen cómodos, quiero saludar y agradecer a los equipos de trabajo de Radio UAIH que nos dejan llegar hasta sus oídos, ubicados en Huejutla, San Bartolo, Zimapán, Actopan y Pachuca. Y también quiero aprovechar para invitarlos, si es que todavía no nos tienen en redes sociales, pueden encontrarnos en Facebook como Suma Radio UAEH para que puedan ver todo lo que estamos haciendo las estaciones de Radio Universidad. Y bueno, ¿qué les parece si ahora sí arrancamos con nuestro recorrido, en esta ocasión con la música del grupo mexicano Camilo VII, quien nos presenta este tema titulado Telepatía?
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1: Telepatía es el nombre de la canción que Camilo VII nos presentó como la primera propuesta musical de nuestro recorrido y además la primera propuesta de nuestro país. ¿Qué les pareció? ¿Les gustó? Oigan, es momento de que vayamos a buscar nuevos horizontes y ello nos lleva hacia Brasil, un maravilloso país ubicado en Sudamérica que el día de hoy nos recibe con un dato. ¿Sabían que Brasil tiene alrededor de 20 lugares declarados Patrimonio de la Humanidad por la UNESCO? Sí, y uno de los más destacados es el Parque Nacional de Iguazú, que cuenta con una de las más grandes y sorprendentes cascadas del mundo. ¿Sabían esto? Bueno, pues con esto nos recibe Brasil para dar paso a su música. Hoy Paulinho Mosca nos presenta esta canción titulada Lágrimas de Diamantes.
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1: Es el nombre de la canción que Falamansa nos presentó como la segunda propuesta musical brasileña. El nombre de esta canción, Asas, en español significa alas. ¿Les agradó? Oigan, sin darnos cuenta, se nos fueron los minutos. Tenemos que hacer un breve corte, pero estaremos de vuelta en breve, así que no se vayan.
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4: Son las 10 con 15 minutos.
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1: Regresamos a través de Radio UAEH y es momento de continuar con nuestro recorrido. Para ello ya nos encontramos en Chile, un país ubicado en Sudamérica que el día de hoy nos permite escuchar la propuesta de un grupo llamado We Are The Grand, que en 2016 sacó un disco titulado Volver, en el cual encontramos esta canción llamada Huellas. Esta es la primera propuesta musical chilena.
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1: Canelo es el nombre del tema que Jepe nos compartió en esta colaboración con Juanita Parra como la segunda propuesta musical chilena, una canción que forma parte del disco Ciencia Exacta lanzado en 2017 por este gran talento orgullosamente latinoamericano. ¿Qué les pareció? Oigan, todavía tenemos un poco de tiempo y por supuesto que lo vamos a aprovechar con una escala más que nos lleva directo hacia la mitad del mapa, por supuesto que estamos hablando del Ecuador, donde hay un gran cantante llamado Johan Vera que el día de hoy nos comparte esta canción llamada Vuelo a París.
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1: Vuelo a París es el nombre de la canción que Johan Vera nos presentó como la primera propuesta musical ecuatoriana. ¿Les gustó? Y Ecuador todavía tiene un tema más que darnos a conocer, pero tenemos que hacer un corte promocional antes. No se despeguen de la señal universitaria, que ya regresamos.
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8: Son las 10:30.
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1: Estamos de vuelta a través de la señal universitaria y es momento de continuar con nuestro recorrido. Para ello, ya nos encontramos en Ecuador a espera de la segunda propuesta musical que tiene para nosotros y que el día de hoy será interpretada por Fausto Miño, quien nos comparte esta canción llamada Usted es Hermosa.
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1: Usted es hermosa es el nombre de la canción que Fausto Miño nos presentó como la segunda propuesta musical ecuatoriana. ¿Qué les pareció? ¿Les agradó? Oigan, es momento de que vayamos hacia otro punto del mapa. ¿Qué les parece si nos regresamos un poco hacia el norte y nos detenemos en Guatemala, nuestro país vecino, que el día de hoy nos comparte la propuesta de un grupo llamado Razones de Cambio, que en 2004 sacó un disco llamado Aurora, en el cual encontramos esta canción llamada Tan Solo, la primera propuesta musical de este país.
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1: Si estuvieras aquí, es el nombre del tema que Ricardo Andrade y Los Últimos Adictos nos presentaron como la segunda propuesta musical guatemalteca. ¿Qué les pareció? Oigan, sin darnos cuenta, se nos fueron los minutos de este bloque musical, pero estaremos de vuelta en breve con más de la música de América Latina, así que no se vayan.
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6: Son las 10 con 44 minutos.
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1: Ya regresamos a través de Radio UAEH y estamos más que listos para descubrir nuestro último destino, que sin más va a ser Argentina, un país ubicado al sur de América, que el día de hoy nos recibe con un dato. ¿Sabían que la flor de ceibo es la flor y además el árbol nacional de Argentina? Pues sí, en distintas regiones se le conoce como árbol del coral, ucaré, ceibo, cachimbo, flor de coral, gallito, pico de gallo, piñón francés de Cuba, en fin. Pero bueno, todos son el mismo y son precisamente el árbol nacional de este país. ¿Sabían esto? Bueno, pues con esto nos recibe Argentina para dar paso a su música. El día de hoy escucharemos a un grupo llamado Los Heladeros del Tiempo, que el día de hoy nos presentan esta canción titulada Canción de Otoño.
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0: 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Hemos llegado ya a este segmento dedicado a los saludos y en esta ocasión se van muy especialmente para nuestros viajeros que nos sintonizan desde el Valle del Mezquital. Los saludos especiales se van para las colonias Aviación, Casablanca, Dos Cerritos, Efrén Rebolledo, Fundición Alta y Guadalupe, colonias ubicadas en Actopan Hidalgo, donde esperamos que estén disfrutando mucho de la música que nuestros hermanos del centro y sur de América tienen el día de hoy para nosotros. Oigan, y queremos aprovechar también este espacio para invitarlos, si es que todavía no nos tienen en redes sociales, nos encuentran en Facebook como Suma Radio UAEH, para que estemos contactados también a través de esa vía. ¿Qué les parece si tras estos saludos continuamos con este recorrido con Rumbo al Sur?
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1: No voy a ser yo es el nombre de la canción que Kevin Johansen nos presentó como la segunda propuesta musical argentina, en una colaboración además con el uruguayo Jorge Drexler. ¿Qué les pareció? ¿Les gustó? Sin darnos cuenta, se nos fueron los minutos de este recorrido. Es momento de regresar hacia nuestro país y mientras nos acercamos a nuestro México de vuelta, quiero agradecer a los equipos de trabajo de Radio Universidad que nos dejaron llegar hasta ustedes, ubicados en Huejutla, San Bartolo, Zimapán, Actopan y Pachuca, y a mi productora Carla Tobar. Es así como estamos llegando a la parte final de este viaje y para cerrar escucharemos algo de Camilo VII, quien nos presenta esta canción titulada Maya. Con esto nos despedimos, mi nombre es Esperanza López, que la pasen de lo mejor. Bye bye.
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5: Grupo H.
6: Lleno de tradiciones únicas. Y es que hay costumbres que sobreviven décadas, otras siglos, pero este grupo reúne algunas de las más fascinantes del planeta. Aterrizamos como primera escala en España, donde cada región parece tener una personalidad propia. Desde las fiestas populares hasta las lenguas cooficiales que conviven con el español, es un país donde la diversidad cultural se vive todos los días, así como el fútbol. Siguiente destino, Cabo Verde. Un archipiélago africano formado por islas volcánicas en medio del Atlántico. Su música, especialmente la morna, ha conquistado escenarios internacionales gracias a su mezcla de influencias africanas, europeas y americanas. Continuamos nuestro viaje y la siguiente parada es Arabia Saudita, tierra de antiguas rutas comerciales que durante siglos conectaron continentes enteros. Su cultura conserva tradiciones beduinas que nacieron mucho antes de la existencia de los estados modernos. Si aún no estás cansado de viajar, llegamos a Uruguay, un país pequeño en tamaño, pero enorme en identidad. Aquí el mate no es simplemente una bebida, es una costumbre social que acompaña reuniones, caminatas, jornadas de trabajo y, por supuesto, un excelente partido de fútbol. Cuatro países, cuatro formas distintas de entender la tradición y una prueba de que las costumbres pueden convertirse en uno de los mayores tesoros de una nación.
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7: Temperatura, 14 grados centígrados.
8: Son las 11:03.

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2: Cuando se habla de la Champions League, la mayoría piensa en las grandes noches de fútbol varonil. Sin embargo, existe otra competencia que cada año gana más seguidores en todo el mundo, la UEFA Women's Champions League. Se trata del torneo más importante del fútbol femenil europeo, donde se enfrentan las mejores jugadoras del planeta defendiendo los colores de equipos históricos como el Barcelona, el Arsenal, el Chelsea o el Lyon. La competencia ha crecido de manera impresionante en los últimos años. Los estadios registran entradas récord, las transmisiones alcanzan audiencias millonarias y el nivel futbolístico continúa elevándose temporada tras temporada. Además, la Champions femenil se ha convertido en una vitrina para las nuevas generaciones de futbolistas, quienes encuentran referentes que inspiran a niñas y jóvenes en todo el mundo. Más allá de los trofeos, este torneo demuestra que el fútbol femenil es un espectáculo de alto nivel, capaz de generar emociones, rivalidades y momentos históricos que ya forman parte de la memoria del deporte mundial. La Champions femenil no es el futuro del fútbol, es una realidad que cada temporada confirma su lugar entre las competencias más importantes del planeta.
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6: Son las 11 con 20 minutos.
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8: Barbijo, Pigoselis antárticus, son una especie originaria de la Antártida, que es muy común encontrar en los zoológicos. Uno de los más grandes del mundo es el zoológico de Central Park en Nueva York, donde a finales de los 90, los pingüinos machos, Roy y Silo, se hicieron pareja. Comenzaron a cortejarse, y al no poder poner huevos, ya que se trataba de dos machos, comenzaron a incubar una piedra. Los cuidadores, al percatarse de que otra pareja de pingüinos no pudo cuidar el huevo que la hembra puso, decidieron dárselo a Roy y a Silo. La adorable pareja logró incubarlo, y nació la pequeña Tan, a quien cuidaron como lo hubiera hecho cualquier pareja de pingüinos. Pero esto no es un comportamiento raro. En 2016, Stan y Ollie, nuevamente dos pingüinos machos que formaban parte de un programa de conservación del zoológico de Berlín, en Alemania, no mostraron interés en las hembras y solo se reprodujeron entre ellos, por lo que fueron trasladados a un centro zoológico de Hamburgo para vivir una tranquila vida de pareja juntos.
2: Información y voz, Emma Pacheco.
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6: Son las 11 con 35 minutos.

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2: África es considerada uno de los territorios con mayor diversidad lingüística del planeta. Se calcula que en este continente se hablan más de 2.000 idiomas. En el Mundial estarán representados el francés de Senegal y Costa de Marfil, el inglés de Ghana, Nigeria y Sudáfrica, y el árabe de Marruecos, Túnez o Egipto. Pero detrás de estos idiomas oficiales existen cientos de lenguas tradicionales como el suajili, el wolof, el zulu, el xhosa o el bereber. Para muchos aficionados africanos, el fútbol es una celebración comunitaria donde los cánticos y las expresiones locales tienen un papel fundamental. Cada selección africana llega al mundial acompañada por una riqueza cultural tan impresionante como su talento dentro de la cancha.

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1: Son las 11 con 49 minutos.

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3: Temperatura, 14 grados centígrados.
4: Son las 12 con 11 minutos.
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0: Bienvenidas, bienvenidos amigos de Interlocución. Mi nombre es Fidel García Cuevas. Agradezco su compañía en esta emisión que llega a través del Sistema Universitario de Medios Autónomos en las 6 estaciones de radio que cuenta nuestra universidad a lo largo y ancho de todo el territorio hidalguense. Gracias por su sintonía y también a quienes contribuyen a replicar y difundir este programa. El día de hoy tenemos el gusto de conversar con el doctor Gildardo Godínez Garrido, profesor del Instituto de Ciencias Básicas e Ingeniería de nuestra máxima casa de estudios, y también él es profesor de la Universidad Tecnológica de Tulancingo. Me da muchísimo gusto, doctor. ¿Cómo está usted en este día?
1: Muchas gracias, muy bien, y el gusto es mío, muy amable por la invitación.
0: Justamente vamos a hablar un poco relacionado de los estudios que usted fuera del aire ya nos comentaba que es resultado de una estancia postdoctoral en la Universidad Autónoma del Estado de México, Unidad Zumpango, y me gustaría justamente iniciar hablar sobre la cuestión de los jales de las minas y también esta combinación con la tecnología como son los drones y la inteligencia artificial, doctor. Me gustaría iniciar a nuestra audiencia que nos explique usted cómo podríamos explicar a nuestra audiencia que no han escuchado esta palabra de jales mineros, qué son y por qué representan pues un tema importante para el medio ambiente y la seguridad de las comunidades, doctor.
1: Bueno, los jales mineros son depósitos de los residuos de la actividad que se genera por todas las empresas que se dedican a esta actividad de minería en la región, y estos depósitos son concentrados de distintos materiales que se emplean en el proceso de minería y que contienen algunos de ellos pues algunos metales pesados que son un riesgo para la salud pública, la salud de las personas que estén cercanas hacia estos depósitos, y que además tiene la peculiaridad de que, como sabemos, el proceso de minería implica pues la molienda de distintos materiales y tiene la peculiaridad de generar partículas muy pequeñas que pues desafortunadamente pueden ser movidas fácilmente por viento o por algunos procesos de erosión o de lixiviación o movimientos de mantos acuíferos. Entonces estos conjuntos de metales que se encuentran en los depósitos son un riesgo para la salud e implican pues un análisis y un estudio que es parte de lo que estamos desarrollando con este proyecto, que, como bien lo mencionaste, es el resultado de una estancia postdoctoral y lleva por nombre Sistema Volumétrico y Ambiental para Estudio de Jales Mineros mediante la Integración de Inteligencia Artificial y un Robot Aéreo. Que bueno, voy a irlo explicando poco a poco conforme desarrollemos la entrevista, pero en esencia es eso.
0: Muy bien, doctor, gracias por esta explicación para la seguridad de las comunidades y en relación al medio ambiente. Preguntarle más que nada cómo surge esta idea de desarrollar este sistema de diagnóstico para trabajar con los jales aquí en Hidalgo.
1: Bueno, surge por una necesidad real que tienen los empresarios en la zona de Zimapán. Fíjate que aproximadamente en el año 2015 yo tuve una visita con un colega y amigo mío que está también trabajando en este proyecto, que es el doctor Misraín Uriel Flores Guerrero. Él es profesor investigador también en la Universidad Tecnológica, y en ese momento estábamos visitando a un empresario muy conocido de la zona de Zimapán, al empresario Emilio Segovia, quien en esa época era dueño de Carrizal Mining. Entonces, él nos planteaba que tenía la intención de generar un sistema que le permitiera calcular cuál es el área de exposición de los jales, porque como empresas responsables, ellos se encargan de buscar mitigar la problemática que generan los jales, como mencionaba yo, la dispersión de estos metales pesados. Entonces, hay una técnica que se llama encapsulación por polímero acuoso, que es una especie de sellador que se le vierte a los jales encima para buscar que este polímero encapsule las partículas y no se dispersen. pero en esos momentos este empresario nos decía que no contaba con una herramienta que le permitiera saber exactamente qué cantidad de polímero iba a ocupar. Y de hecho tuvimos la fortuna de observar, ese día nos hizo la demostración, cómo se vertía este polímero en un depósito de Jales. Entonces, esto realmente fue lo que generó la necesidad de buscar una línea de investigación que permitiera cubrir este problema y atender una problemática real en la zona de Zimapán específicamente, y pues obviamente aquí en el estado de Hidalgo.
0: El proyecto, como bien lo dice usted, integra con la inteligencia y el avance de la tecnología, últimamente la inteligencia artificial, participación de los robots también, y en caso de ingeniería. Platíquenos cómo trabaja junto estas tecnologías con este tema, doctor.
1: Se hacen vuelos en una zona de interés que podría ser algún HAL que tenga ciertas características, y este vuelo se hace con un dron que permite tomar varias imágenes desde distintas perspectivas, y esas imágenes están geolocalizadas, es decir, se sabe en todo momento cuál es la posición en la que se tomó la imagen respecto a las coordenadas del planeta, y con ello, a través de software especializado, se genera un modelo en tres dimensiones que se conoce como la técnica de fotogrametría. Entonces, este modelo de tres dimensiones nos permite obtener algo conocido como la ortofoto, que es una foto que integra todas estas fotos que se tomaron, grande, por decirlo así, de un peso considerable, y nos da también el modelo de elevación de terreno y el modelo de la superficie del terreno. Con todo esto, nosotros generamos la información necesaria para hacer el procesamiento de las imágenes. Fíjate que usamos herramientas de aprendizaje profundo o inteligencia artificial para que aprendan a través de segmentación. Nosotros hacemos la segmentación en esas imágenes que se generaron, y entonces de forma automática la computadora va aprendiendo qué es un HAL, qué es un talud, qué vendrían a ser las pendientes del HAL, aprende qué es un árbol, qué es maleza, un conjunto de elementos que contienen los HALs que son de interés para este análisis. Y con eso generamos el estudio de forma automatizada.
0: Justamente la utilización ya de estos avances que pues puede acelerar también algunas investigaciones en esta rama. ¿Qué diferencia hay entre este sistema respecto al método tradicional, en este caso de, pues, no sé si llamarle inspección de jales mineros, o de qué manera se trabajaba tradicionalmente y la implementación con estas nuevas tecnologías?
1: Bueno, una de las principales diferencias es que este proceso es totalmente automatizado y entonces nos da una velocidad de análisis mucho más amplia y rápida. Además de que al integrar cierta tecnología como sensores RTK que vienen a darnos precisión centimétrica, se aumenta mucho más la resolución y se reducen los errores a la hora de hacer las inspecciones o los análisis. Y una gran ventaja es que, bueno, la intención de este trabajo es que nosotros podamos, con la autorización obviamente de los empresarios, hacer mediciones periódicas, por ejemplo, cada 15 días o cada mes, y ver la evolución de un depósito de HAL a lo largo del tiempo, sobre todo en la zona de Zimapán, que como sabemos sigue activa en el proceso minero, y entonces ellos podrían generar un conjunto de datos que les permita ver cómo están creciendo los jales, hasta cuándo van a poder crecer los jales a lo largo del tiempo, y hacer proyecciones de crecimiento que serán útiles para ellos, más el valor agregado de buscar reducir las afectaciones hacia la población. Esto es útil tanto para los empresarios como para el sector de gobierno. Entonces, esas son las ventajas que nos da inicialmente este tipo de herramienta.
0: Nos hablaba usted de este sistema puede estimar la superficie, el volumen, digamos, incluso, ¿no?, de los depósitos. También preguntarle la precisión de estas estimaciones haciendo uso de, ahora sí que utilizando estas tecnologías.
1: Bueno, la precisión va a depender sobre todo del sistema de levantamiento topográfico que se haga, de la resolución de las cámaras, de los drones que se empleen, pero estamos hablando de resoluciones centimétricas, hablamos de cálculos con el orden de centímetros, no de metros, entonces esto lo hace altamente fiable.
0: Justamente estamos platicando con el doctor Gildardo del Instituto de Ciencias Básicas e Ingeniería y también profesor investigador de tiempo completo de la Universidad Tecnológica de Tulancingo. Y también preguntarle, doctor, en relación a este tema, ¿qué papel desempeña también la inteligencia artificial en el análisis de las imágenes capturadas y sobre todo, ¿verdad?, sobre justamente ahora sí que la utilidad que podemos encontrar también la combinación de la inteligencia artificial con estos problemas ambientales?
1: Sí, claro. Mira, el proceso es, como te decía, que tomamos las imágenes y entrenamos sistemas virtuales a través de herramientas de aprendizaje profundo. Entonces, el papel que juega es que nosotros traducimos el conocimiento de los seres humanos hacia las máquinas a través de algo que se llama segmentación semántica. Es decir, todas estas imágenes que se tomaron son etiquetadas manualmente por personas, y esto, al decir etiquetados, me refiero a que nosotros indicamos en la imagen qué es cada cosa, por ejemplo, qué es hall, qué es camino, qué es talud, qué es grieta, y esto el modelo de aprendizaje profundo lo aprende literalmente para que cuando le presentemos un nuevo hall que es muy similar, pueda distinguir y encontrar, segmentar lo que es de interés.
0: Estos estudios ya se han llevado a cabo en otros espacios, justamente en nuestro país, supongamos, ya ha habido intentos de este tipo de tecnologías, de la combinación de la tecnología para estos estudios.
1: Fíjate que no hay aquí en el estado de Hidalgo ahorita un estudio reciente que esté aplicado y luego a la zona minera, entonces es un trabajo importante y que atiende una problemática real y actual para nuestra zona de interés, que es sobre todo Zimapán, que es la región con actividad minera, pero que también pues para la región de Pachuca, para la región de Omitlán, que es donde también hay depósitos de jales en Molango, hemos tomado imágenes de esos jales para hacer un poco más robusto y más nutrido el sistema de aprendizaje profundo con inteligencia artificial.
0: Muy bien, doctor, eso es lo relevante en este caso de los resultados de su investigación. Amigas y amigos de Interlocución, no se despegue de la sintonía, vamos a un breve corte promocional. Regresamos para conocer más sobre la combinación de la tecnología para estos espacios.
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3: Son las 12 con 24 minutos.
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0: Estamos platicando con el doctor Gildardo Godínez, profesor del Instituto de Ciencias Básicas e Ingenierías, sobre este tema de la combinación justamente de las nuevas tecnologías con el tema de la minería. Y quisiéramos, doctor, en estos momentos preguntarle sobre el impacto social y ambiental, justamente, ¿de qué manera podría beneficiarse también las comunidades cercanas a los jales con este tipo de tecnologías que ya hay ahorita y que ustedes también como investigadores pues están implementando en los estudios científicos? ¿Y qué utilidad tendrá el sistema para, justamente en este caso, tanto para autoridades ambientales, las mismas empresas que ya nos comentaba usted brevemente, o las autoridades que en este caso le compete a ese tipo de temas, doctor?
1: Debo decir que este apoyo de estancia postdoctoral viene del gobierno del estado a través del CIDNOVA, y lo que busca el gobierno es atender problemáticas como esta. Uno de los principales beneficios que se tendrá con este tipo de modelos de inteligencia artificial y de arquitecturas de trabajo para poder hacer levantamientos y análisis de la población estará salvaguardada en función a cómo puedan actuar las empresas y las autoridades correspondientes. Es decir, con esto nosotros generamos un sistema de diagnóstico que permite saber exactamente cuánto se tiene que, por ejemplo, encapsular en un jal. Esto va a reducir, por ejemplo, que haya dispersión de metales pesados, de sílices, y ello tiene un beneficio directo en la salud de las personas si se hace esta encapsulación, porque al evitar la dispersión se va a ayudar a que pues enfermedades que están relacionadas con estos metales no se presenten en la población. Además, te mencionaba al inicio que nació por la inquietud de encapsular los jales por un polímero, pero en recientes estudios se ha visto que no es tan eficiente como se desearía. Entonces, uno de los principales colaboradores de este proyecto, el doctor Víctor Hugo Sánchez Flores, quien es coordinador de la escuela, en la Escuela Superior de Zimapán por parte de nuestra Universidad Autónoma, él está trabajando con proyectos de fitorremediación. ¿Qué quiere decir esto? Que en lugar de usar químicos, él está proponiendo el uso de plantas para poder encapsular estos jales, plantas como por ejemplo la sábila. Entonces se puede sembrar sábila sobre los jales para evitar que estos metales se dispersen por el viento, y entonces con un organismo biodegradable se puede hacer la cobertura de estos depósitos, lo que tiene el mismo beneficio para la población, evitar la dispersión de metales pesados. Además de que, bueno, esta herramienta que yo te menciono que se está generando a través de los drones y la inteligencia artificial, ayuda a calcular en los jales en qué áreas se podría hacer este sembrar de sábilas, por ejemplo, o nopales o algunas cactáceas, que son las que se ha visto que tienen un mejor desempeño para esta actividad. Entonces, buscamos a través de la ciencia, la tecnología, la transferencia de tecnología y el desarrollo tecnológico atender una problemática de carácter ambiental y que tiene un impacto en la reducción de afectaciones a la salud de la población.
0: Sin duda, este proyecto podría contribuir pues a que la minería sea, digamos, más sustentable de alguna manera, minimizar estos impactos ambientales. Preguntarle, ¿en qué etapa se encuentra actualmente el desarrollo de este sistema que usted está trabajando?
1: Bueno, pues la estancia tiene una duración de 12 meses, estamos en el mes 10 y actualmente ya tenemos estudios y comprobaciones de que es funcional. Toda la prueba de concepto del marco de trabajo se ha validado y pues hemos hecho levantamientos, como te decía, en jales del estado en distintas zonas, y con estos modelos entrenados a algunos depósitos que no se habían contemplado en el aprendizaje, en el entrenamiento de los sistemas, los hemos sometido a ser analizados por los modelos de aprendizaje profundo y lo hacen de forma adecuada y de forma correcta. Entonces, puedo decirte que la etapa de maduración nos permite garantizar que se puede aplicar con total fiabilidad y con un desempeño adecuado para la tarea solicitada. Y lo que sigue es buscar evolucionar el trabajo para quizás integrar, por ejemplo, estudios topográficos más avanzados para aumentar o buscar aumentar mucho más la precisión y buscar arreglos de aprendizaje profundo que agilicen todavía más, por ejemplo, la velocidad a la hora de hacer el tratamiento de las imágenes, porque son imágenes pesadas y eso hace que demoren un poco, pero no es algo, pues digamos, muy demandante para una computadora convencional. Entonces, en ese sentido, faltaría quizás seguir trabajando, aumentar las velocidades de procesamiento, hacer levantamientos topográficos y comparaciones con los sistemas que se tienen ahorita y comparar resoluciones. Pero como tal, la prueba de concepto, los modelos de aprendizaje profundo y el desempeño de estos modelos en jales de la zona de Zimapán y de Hidalgo en general está siendo totalmente funcional.
0: Muy bien, doctor. ¿Qué le gustaría ahora sí que la sociedad entendiera sobre las cuestiones de jales mineros y la importancia, justamente como usted lo está haciendo, investigarlos y documentarlos?
1: Bueno, que es un producto que se genera como residuo de la actividad minera y que es responsabilidad de todos nosotros, sociedad, gobierno, también el sector de investigación y demás, que podamos atenderlo. Sabemos que la actividad minera es necesaria porque muchas familias viven de esta actividad. Pues al generar residuos, a veces se empieza a buscar solo quejarnos o señalar, pero yo creo que en medida de la integración de todos los sectores de la sociedad, podemos buscar soluciones. Entonces, los empresarios son muy importantes para atender esto, el sector pues gubernamental, la parte de los investigadores, los profesores que estén desarrollando tecnología o que estén buscando atender problemáticas, y la sociedad para tomar conciencia de que este problema se puede atender si todos hacemos equipo y tenemos conciencia de, bueno, de qué forma está afectando, pero también de qué forma podemos buscar evitar que esa afectación continúe o siga creciendo. Entonces es a través de la participación de todos que podríamos buscar mitigar este tipo de problemáticas y todos los que tengan que ver con detalles ambientales.
0: Me imagino que ha habido retos igual para entrenar este modelo de inteligencia artificial. ¿Cuáles son esos retos?
1: Bueno, uno de los principales, nosotros al iniciar un trabajo hacemos una revisión de qué se ha hecho al respecto y busqué, por ejemplo, una base de datos que me permitiera ya hacer un preentrenamiento de estos modelos de aprendizaje profundo, pero me topé con que no había una base de datos del estado de Hidalgo con quien yo pudiese usar esas imágenes y entrenar a los modelos que estaba intentando desarrollar. Entonces, el primer reto fue crear esa base de datos, es decir, nosotros tuvimos que ir a los lugares, hacer vuelos con los drones, tomar imágenes y después procesarlas para que esta base de datos, perdón, se pudiera emplear. Y fíjate que esto se convierte en una herramienta que vamos a poner a disposición de la comunidad científica y el público en general. Así, si alguien quiere seguir trabajando en un sistema similar, abrir esta base de datos al público en general para que investigadores o estudiantes o personas que estén interesadas en el tema puedan usar esta base de datos para hacer sus propios estudios o comparar con modelos que ellos propongan. Es decir, cuando nosotros iniciamos este estudio no teníamos esta información, ahora nosotros la vamos a compartir con mucho gusto para que sigan desarrollando personas interesadas en temas relacionados. Esto pues obviamente puede ser tan importante como nosotros querramos, en el sentido de qué tantas cosas más interesa estudiar de los hackers, ¿no? Por ejemplo, como trabajo futuro hemos planteado hacer muestras de suelo en los hales a través de análisis químico, comparar los modelos de aprendizaje profundo entrenarlos para que con esas muestras químicas no solo se vea que es hal, sino qué probabilidad hay que sobre esa superficie del hal haya, por ejemplo, plomo o haya, por ejemplo, algún otro metal pesado de acuerdo a las imágenes. Eso es uno de los retos que tenemos para el futuro. Y uno de los principales que se tuvo en su momento es la base de datos que no estaba.
0: Doctor, para ir finalizando justamente esta breve entrevista, me gustaría que dejara usted un mensaje, o qué mensaje enviaría sobre todo a jóvenes interesados en la investigación de nuestra universidad que quieren justamente seguir con estos temas y sobre todo también en este caso haciendo uso de las tecnologías, ¿no? Como la inteligencia artificial y justamente con el tema de protección del medio ambiente.
1: Bueno, sí, yo los invito y los exhorto a buscar aplicar los conocimientos que ustedes han tenido a bien adquirir en la universidad, ya que es totalmente alcanzable. Crean siempre en que lo pueden hacer a través de distintas herramientas que ustedes han adquirido en la universidad. Y sobre todo observen que en el lugar en que estamos creciendo hay problemas, no necesitamos inventar problemas. Hay que ver qué problemas existen y hay que tratar de atenderlos con esas herramientas que nuestra misma sociedad nos ha dado, porque las universidades están formadas por la sociedad. Entonces es una forma de retribuir y hacer una parte de lo que nos toca para que las cosas mejoren en la sociedad. Yo los invitaría a eso, hacer equipo también, porque aquí yo te menciono que hay varios doctores que están colaborando, entre ellos también está el doctor Asdrúbal López Chau, que es el director de la estancia postdoctoral. Él es experto en la parte de computación de los modelos de aprendizaje profundo. Está el doctor Víctor Sánchez Flores, que él está relacionado con la parte de minería, con la parte de toda la zona de Zimapán. Está el doctor Misraim Uriel Flores Guerrero, que él es experto en materiales y también es minero. Y bueno, yo por mi parte, pues el trabajo con los robots aéreos, los drones y demás. Entonces, es muy importante que ustedes busquen hacer colaboración de forma madura e integrar los conocimientos de varias personas, y de esta forma, sin lugar a dudas, van a poder lograr resolver problemáticas como lo que estamos planteando el día de hoy aquí.
0: Pues estamos terminando esta breve entrevista, agradeciéndole por su tiempo, también a nuestras, ahora sí que audiencia que nos sintoniza en cualquier parte de justamente del estado. Agradecemos su sintonía y su preferencia, recordando al auditorio que este programa es un esfuerzo de Suma Radio y que es retransmitida en cada una de las 6 estaciones de la emisora de nuestra universidad. Gracias por su compañía. Mi nombre es Fidel García Cuevas y nos escuchamos hasta la próxima.
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2: Son las 12 con 40 minutos.

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0: El fútbol femenil ya mira hacia su próxima gran cita, la Copa Mundial Femenina 2027, que se celebrará en Brasil. Será la primera vez que este torneo se dispute en América del Sur, una decisión que representa un paso importante para la expansión global del fútbol practicado por mujeres. La Copa del Mundo Femenina ha crecido de manera extraordinaria. Lo que comenzó como una competencia con poca visibilidad se ha convertido en uno de los eventos deportivos más importantes del planeta, capaz de reunir a millones de espectadores frente a las pantallas y en los estadios. Para selecciones como México, el camino rumbo a Brasil 2027 representa una oportunidad para consolidar el crecimiento que ha tenido el fútbol femenil en los últimos años, impulsado por el desarrollo de ligas profesionales y nuevas generaciones de jugadoras. Cada evento deportivo deja imágenes que inspiran a niñas y jóvenes alrededor del mundo. Por eso, más allá de los resultados, Brasil 2027 será una nueva oportunidad para demostrar que el fútbol femenil continúa avanzando y conquistando espacios.
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2: Grupo I. El balompié conecta imperios y civilizaciones. Y es que si los libros de historia pudieran formar un grupo, probablemente se parecería mucho a este. Iniciamos nuestro viaje en Francia, nación que ha influido profundamente en la política, el arte y la cultura mundial. París sigue siendo considerada una de las capitales culturales más importantes del planeta y, por supuesto, con una liga de fútbol muy exótica. Cruzamos Europa para llegar a África, y es que Senegal, sin duda, es un punto clave de conexión con este continente y el resto del mundo. Su costa fue escenario de rutas comerciales que transformaron la historia de continentes enteros. Nuestra siguiente escala es Irak, territorio donde floreció Mesopotamia, considerada por muchos historiadores como una de las primeras grandes civilizaciones de la humanidad. Aquí surgieron algunas de las primeras ciudades organizadas de la historia. Y finalmente aterrizamos en Noruega. Tierra de los legendarios navegantes vikingos. Hace más de 1000 años, sus embarcaciones recorrían mares desconocidos cuando gran parte del mundo aún era un misterio. Así que desde los antiguos reinos mesopotámicos hasta los exploradores del norte de Europa, este grupo parece una máquina del tiempo capaz de recorrer miles de años en apenas unos minutos. Pero hablando de minutos, que sigue el cronómetro y continuemos en este partido radiofónico.
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3: Temperatura, 14 grados centígrados.
4: Es la 1:04.
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7: Hola, ¿qué tal? ¿Cómo les va? ¿Cómo les están pintando estos días de la semana? Espero que de lujo. Yo soy Esperanza López y quiero extenderles una invitación especial para que juntos recorramos auditivamente el mapa latinoamericano en la búsqueda de la música que están haciendo nuestros hermanos del centro y sur de América. ¿Se animan? Bueno, pues mientras ustedes se ponen cómodos, quiero saludar y agradecer a los equipos de trabajo de Radio UAIH que nos dejan llegar hasta sus oídos, ubicados en Huejutla, San Bartolo, Zimapán, Actopan y Pachuca. Y también quiero aprovechar para invitarlos, si es que todavía no nos tienen en redes sociales, pueden encontrarnos en Facebook como Suma Radio UAEH para que puedan ver todo lo que estamos haciendo las estaciones de Radio Universidad. Y bueno, ¿qué les parece si ahora sí arrancamos con nuestro recorrido, en esta ocasión con la música del grupo mexicano Camilo VII, quien nos presenta este tema titulado Telepatía?
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1: Telepatía es el nombre de la canción que Camilo VII nos presentó como la primera propuesta musical de nuestro recorrido y además la primera propuesta de nuestro país. ¿Qué les pareció? ¿Les gustó? Oigan, es momento de que vayamos a buscar nuevos horizontes y ello nos lleva hacia Brasil, un maravilloso país ubicado en Sudamérica que el día de hoy nos recibe con un dato. ¿Sabían que Brasil tiene alrededor de 20 lugares declarados Patrimonio de la Humanidad por la UNESCO? Sí, y uno de los más destacados es el Parque Nacional de Iguazú, que cuenta con una de las más grandes y sorprendentes cascadas del mundo. ¿Sabían esto? Bueno, pues con esto nos recibe Brasil para dar paso a su música. Hoy Paulinho Mosca nos presenta esta canción titulada Lágrimas de Diamantes.
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1: Es el nombre de la canción que Falamansa nos presentó como la segunda propuesta musical brasileña. El nombre de esta canción, Asas, en español significa alas. ¿Les agradó? Oigan, sin darnos cuenta, se nos fueron los minutos. Tenemos que hacer un breve corte, pero estaremos de vuelta en breve, así que no se vayan.
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3: Es la una con 18 minutos.
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1: Ya regresamos a través de Radio UAEH y es momento de continuar con nuestro recorrido. Para ello ya nos encontramos en Chile, un país ubicado en Sudamérica que el día de hoy nos permite escuchar la propuesta de un grupo llamado We Are The Grand, que en 2016 sacó un disco titulado Volver, en el cual encontramos esta canción llamada Huellas. Esta es la primera propuesta musical chilena.
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1: Canelo es el nombre del tema que Jepe nos compartió en esta colaboración con Juanita Parra como la segunda propuesta musical chilena, una canción que forma parte del disco Ciencia Exacta lanzado en 2017 por este gran talento orgullosamente latinoamericano. ¿Qué les pareció? Oigan, todavía tenemos un poco de tiempo y por supuesto que lo vamos a aprovechar con una escala más que nos lleva directo hacia la mitad del mapa, por supuesto que estamos hablando del Ecuador, donde hay un gran cantante llamado Johan Vera que el día de hoy nos comparte esta canción llamada Vuelo a París.
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1: Vuelo a París es el nombre de la canción que Johan Vera nos presentó como la primera propuesta musical ecuatoriana. ¿Les gustó? Y Ecuador todavía tiene un tema más que darnos a conocer, pero tenemos que hacer un corte promocional antes. No se despeguen de la señal universitaria, que ya regresamos.
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5: Es la 1:32.
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1: Estamos de vuelta a través de la señal universitaria y es momento de continuar con nuestro recorrido. Para ello, ya nos encontramos en Ecuador a espera de la segunda propuesta musical que tiene para nosotros y que el día de hoy será interpretada por Fausto Miño, quien nos comparte esta canción llamada Usted es Hermosa.
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1: Usted es hermosa es el nombre de la canción que Fausto Miño nos presentó como la segunda propuesta musical ecuatoriana. ¿Qué les pareció? ¿Les agradó? Oigan, es momento de que vayamos hacia otro punto del mapa. ¿Qué les parece si nos regresamos un poco hacia el norte y nos detenemos en Guatemala, nuestro país vecino, que el día de hoy nos comparte la propuesta de un grupo llamado Razones de Cambio, que en 2004 sacó un disco llamado Aurora, en el cual encontramos esta canción llamada Tan Solo, la primera propuesta musical de este país.
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1: Aquí es el nombre del tema que Ricardo Andrade y Los Últimos Adictos nos presentaron como la segunda propuesta musical guatemalteca. ¿Qué les pareció? Oigan, sin darnos cuenta se nos fueron los minutos de este bloque musical, pero estaremos de vuelta en breve con más de la música de América Latina, así que no se vayan.
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3: Es la una con 46 minutos.
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1: Ya regresamos a través de Radio UAEH y estamos más que listos para descubrir nuestro último destino, que sin más va a ser Argentina, un país ubicado al sur de América, que el día de hoy nos recibe con un dato. ¿Sabían que la flor de ceibo es la flor y además el árbol nacional de Argentina? Pues sí, en distintas regiones se le conoce como árbol del coral, ucaré, ceibo, cachimbo, flor de coral, gallito, pico de gallo, piñón francés de Cuba, en fin. Pero bueno, todos son el mismo y son precisamente el árbol nacional de este país. ¿Sabían esto? Bueno, pues con esto nos recibe Argentina para dar paso a su música. El día de hoy escucharemos a un grupo llamado Los Heladeros del Tiempo, que el día de hoy nos presentan esta canción titulada Canción de Otoño.
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0: 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Hemos llegado ya a este segmento dedicado a los saludos y en esta ocasión se van muy especialmente para nuestros viajeros que nos sintonizan desde el Valle del Mezquital. Los saludos especiales se van para las colonias Aviación, Casablanca, Dos Cerritos, Efrén Rebolledo, Fundición Alta y Guadalupe, colonias ubicadas en Actopan Hidalgo, donde esperamos que estén disfrutando mucho de la música que nuestros hermanos del centro y sur de América tienen el día de hoy para nosotros. Oigan, y queremos aprovechar también este espacio para invitarlos, si es que todavía no nos tienen en redes sociales, nos encuentran en Facebook como Suma Radio UAEH, para que estemos contactados también a través de esa vía. ¿Qué les parece si tras estos saludos continuamos con este recorrido con Rumbo al Sur?
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1: No voy a ser yo es el nombre de la canción que Kevin Johansen nos presentó como la segunda propuesta musical argentina, en una colaboración además con el uruguayo Jorge Drexler. ¿Qué les pareció? ¿Les gustó? Sin darnos cuenta, se nos fueron los minutos de este recorrido. Es momento de regresar hacia nuestro país y mientras nos acercamos a nuestro México de vuelta, quiero agradecer a los equipos de trabajo de Radio Universidad que nos dejaron llegar hasta ustedes, ubicados en Huejutla, San Bartolo, Zimapán, Actopan y Pachuca, y a mi productora Carla Tobar. Es así como estamos llegando a la parte final de este viaje y para cerrar escucharemos algo de Camilo VII, quien nos presenta esta canción titulada Maya. Con esto nos despedimos, mi nombre es Esperanza López, que la pasen de lo mejor. Bye bye.
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4: Temperatura 13 grados centígrados.
5: Son las 2:02.

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1: Son las 2:21.

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3: Son las 2:35.
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5: Hola, ¿qué tal? Muy buenas tardes, ¿cómo están? Espero que se encuentren muy bien. Les saluda la de la voz, Virginia Tellez Rodríguez, coordinadora de la licenciatura en diseño gráfico y colaboradora de este programa de diseño. Les doy la más cordial bienvenida y también les recuerdo que estamos transmitiendo a través de la frecuencia 102.1 de Suma Radio Actopan y en el 99.7 en Suma Radio Pachuca. El día de hoy quiero agradecer también a Alejandro Ángeles, quien nos apoya en la producción y en los controles. Esta doble labor que hace Alex, muchísimas gracias, ya que bueno, pues sin su apoyo no podemos llegar hasta los lugares en donde ustedes nos están sintonizando. El día de hoy vamos a ver el fútbol desde una perspectiva completamente diferente. Digo, vamos a ponernos en la temática, ¿no? Seguimos aquí en el temporada mundialista, entonces bueno, pues vamos a hablar ahora desde, incluso bueno, pues cuando pensamos en el mundial, obviamente pensamos en los goles, estadios llenos y la fiesta, pero ¿alguna vez se han preguntado quiénes están detrás de la imagen que ve todo el planeta? Bien, pues hoy vamos a hablar acerca de los diseñadores gráficos y artistas que definen la estética de las Copas del Mundo. Pero antes de comenzar con el tema del día de hoy, quiero dar la más cordial bienvenida al maestro Miguel Hernández Rodríguez, quien es profesor por asignatura adscrito a la licenciatura en diseño gráfico. Hola, Miguel, muy buenas tardes.
6: Hola, ¿qué tal, Vicky? ¿Cómo estás? Buenas tardes a todos nuestros radioescuchas. Y pues como bien comentas, seguimos en este mes del mundial, en esta temática muy futbolera, en la que pues también tiene que ver ahí el diseño. Ya hemos hablado de la imagen, ya hemos hablado de dónde salieron las mascotas y cómo han ido evolucionando, y hoy toca hablar del trofeo, específicamente del diseño del trofeo. Algo que también tenemos que considerar es que pues la Copa del Mundo que conocemos en la actualidad pues no ha sido la única. Antes de ella hubo otro diseño, pero bueno, esta información la vamos a encontrar un poquito más desarrollada en el Suma al Detalle.
5: Y bien, también quiero dar la más cordial bienvenida a nuestra visita del día de hoy. Es una alumna que está ahorita colaborando con el servicio social aquí en la coordinación. Yaru, muchísimas gracias y bienvenida a este tu programa.
7: Muchas gracias por invitarme y pues ahora sí que vayamos con la información, ¿no?
5: Gracias, Yaru. Bueno, ahora sí, vamos a entrar con el Zoom al Detalle.
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8: La Copa Jules Rimet fue el trofeo original de la Copa Mundial de Fútbol, utilizado desde 1930 hasta 1970. Representaba a Nike, la diosa griega de la victoria. Según las reglas de la federación, el país que ganara el torneo tres veces se quedaría con el trofeo a perpetuidad, lo cual logró Brasil en 1970. En los mundiales posteriores a 1974, se empezó a integrar la actual Copa Mundial, diseñada por Silvio Gazzaniga. El trofeo fue creado por el escultor francés Abel Laflore, medía 35 centímetros de altura y pesaba aproximadamente 3.8 kilos, estando hecho de plata esterlina bañada en oro sobre una base de piedras semipreciosas. La estatuilla fue transportada a Sudamérica para la primera edición en Uruguay a bordo del transatlántico italiano Conte Verde. Durante una exhibición en Londres previa al Mundial de Inglaterra, la copa fue robada. Una semana después, fue encontrada intacta en un arbusto por un perro llamado Pickles, lo que convirtió

0: La identidad visual de un mundial es masivo, lo vemos en todos lados, lo vemos alrededor del mundo, está en las pantallas, en los boletos, en calles, camisetas, en una extraordinaria cantidad de artículos promocionales y, como decíamos antes del Zoom al Detalle, todo es diseño, todo, en todos estos elementos hay personas, hay nombres detrás de cada elemento. Pero para empezar este recorrido con fuentes un poquito más sólidas y más oficiales, tenemos que hablar del objeto más deseado, al menos en este momento, pues de nuestro planeta, es decir, el trofeo actual de la Copa del Mundo. Ya sabemos, gracias al Zoom al Detalle, pues que anteriormente el trofeo pues llevaba como nombre Copa Jules Rimet, que se entregaba pues hace ya algunos añitos. El diseño que todos conocen el día de hoy nace en 1971 de la mente y obviamente las manos del escultor y diseñador italiano Silvio Gazzaniga.
1: El proceso de Gazzaniga es fascinante desde el punto de vista del diseño tridimensional. Según los registros de la propia FIFA y las investigaciones de la casa fabricante en Bertoni, en Milán, la FIFA abre un concurso internacional en 1971 tras México 70, porque Brasil se queda con el trofeo anterior. Y así es como llegaron 53 propuestas de todo el mundo. Y bueno, pues, ¿qué hace Gazzaniga para destacar? Pues, en lugar de presentar un dibujo plano en papel, se encierra en su taller y presenta una maqueta de yeso. Entiende perfectamente que el volumen y el impacto visual en tres dimensiones no se pueden explicar solo con un boceto bidimensional.
0: Y esto es bastante importante. Creo que muchos diseñadores pueden tener como muy muy muy presente que no es lo mismo tener un boceto así en tu papelito o incluso en tu computadora, allá ver algo pues tridimensional e incluso sentirlo con las propias manos. Lo tenemos muy presente en diseño editorial, por ejemplo, donde sí tu maquetación se ve, podrá ver muy padre en tu computadora, en tu InDesign y lo que quieras, pero tener el libro, tener la revista ya impresa, al menos en un dummy, es bien diferente, es una sensación completamente diferente a solamente verlo en digital o en un boceto. Y justamente esta fue la gran diferencia que hizo que esta propuesta de Gazzaniga pues pudiera salir adelante, ¿no? El hecho de decir, pues sabes que no voy a entregar nada más así como mi boceto en papel bien bonito, sino que lo voy a hacer tridimensional. A fin de cuentas, se estaba concursando por un trofeo, algo que por su naturaleza iba a ser tridimensional. Entonces, esta visión de ofrecer un poquito más, de dar un poquito más de lo que todos los diseñadores propusieron, pues a la larga fue lo que hizo que su propuesta ganara, ¿no? Su diseño rompe con toda la tradición de la época. Los trofeos antiguos suelen ser copias rígidas, estáticas, muy simétricas. Lo que Gazzaniga propone es puro dinamismo y líneas muy muy fuertes. Desde la base hecha de malaquita verde, emergen dos líneas espirales que suben con una energía bastante, bastante impactante. Si lo miramos de cerca con ojos de diseñador, estas líneas representan la tensión del juego y la emoción del triunfo. A fin de cuentas son líneas ascendentes, líneas que suben, y obviamente eso nos puede referir al avance, a la victoria, a los logros, etcétera. No son simples adornos, son vectores en movimiento que básicamente están sosteniendo a lo que representa el mundo, lo que representa nuestro planeta.
1: También saben, hay un detalle clave en la representación humana del trofeo. Esas son dos figuras que emergen de la base, no sostienen el globo terráqueo de manera pasiva. Están viviendo la victoria, como bien dices, Miguel, se nota lo que es la energía, el triunfo, ¿no? El propio Gazzaniga lo describe en sus notas de diseño como las líneas se elevan desde la base en espirales para recibir al mundo en un abrazo supremo de dos atletas en el momento de la victoria. El material elegido, oro de 18 quilates, pues no es solo por el valor económico, sino por lo que refleja, sobre todo cómo se refleja la luz en las transmisiones de televisión, un factor técnico de la comunicación visual que empezaba a ser crucial en los años 70. Y si nos damos cuenta con todas estas características, digo, yo de manera personal nunca lo había pensado, y bueno, creo que son datos sumamente interesantes el saber de dónde vino, como a quién se le ocurrió, diríamos, ¿no?
0: Es completamente importante el hecho de considerar este trofeo, ¿dónde se va a ver? ¿Quién lo va a ver? ¿Cómo se va a sentir al tacto? Mencionábamos en programas anteriores, cuando hablábamos de las mascotas, antes las mascotas estaban pensadas para verse en papel y nada más. Actualmente están pensadas para verse en digital y cualquier otra cantidad de medios. Pasa algo muy similar con el trofeo y el material. Obviamente todos sabemos que el oro es súper

0: valioso y demás, pero también el hecho de considerar el material en función de que va a ser visto por la televisión y que va a ser, se va a ver acá muy brilloso y muy bonito, pues también lo convierte en un elemento pues de deseo, no solamente por el costo, por lo valioso en sí mismo del material, sino por esta cuestión de es que brilla bien bonito y sí lo quiero ganar para mi país. Gazzaniga diseña un símbolo universal que no necesita traducción ni texto. La escala está perfectamente pensada, mide 36.8 centímetros de alto y pesa poco más de 6 kilos. Su composición formal distribuye el peso visual en la parte superior con el globo terráqueo, pero mantiene la estabilidad con la base cilíndrica. Es una obra maestra del diseño de producto y la escultura industrial que se mantiene idéntica desde Alemania de 1974 hasta el día de hoy. Hemos hablado en muchísimas ocasiones sobre las formas, sobre el equilibrio, que si la base es cuadrada pues se siente más estable, pero que si la forma es redonda es más dinámica. Todo eso tiene que ver pues con todos estos elementos y lo hemos dicho en muchas ocasiones. Todos los elementos del diseño están por y para algo, tienen un significado, tienen un sentido, no es nada más que se vea, sí, una base pues más estable debe de ser mejor idea, pues sí, pero hay una razón.
1: Claro, y sobre todo, digo, qué interesante el que esto es uno de los máximos ejemplos de un diseño que perdura, ¿no? Uh-huh. O sea, ya del 74 hasta el día de hoy, uh-huh, son muy buenos años.
0: Bastantes.
1: Entonces, digo, que no ha habido ningún rediseño. Y bueno, pues si damos un salto hacia atrás en el tiempo, pero como que nos quedamos en la misma era dorada del diseño, sí hay un nombre que revoluciona por completo la forma en que una ciudad y un evento deportivo se comunican con el mundo. Y ese es el diseñador estadounidense Lance Wyman. Más bien, quien participó en otra cumbre de identidad que fueron los Juegos Olímpicos del 68. Yo creo que todos lo tenemos muy, muy en la mente. Y aquí su metodología pues define por completo la transición estética hacia el Mundial de México 70. Entonces, si nos damos cuenta y echamos números, fue una época muy representativa en cuanto a lo que fue el diseño gráfico, ¿no?
0: Sí, y obviamente no podemos olvidar este nombre de Lance Wyman, no solamente por las Olimpiadas del 68, su participación en México 70 y pues un medio de transporte que todos conocemos, pues también estuvo ahí inmiscuido en el diseño de la iconografía del metro, entonces del metro de la Ciudad de México. Entonces, de que este personaje fue importante, por supuesto que lo fue. El trabajo de Wyman es estudiado en las facultades de diseño de todo el mundo y está sumamente documentado en libros especializados de historia del diseño gráfico. El reto de Wyman en México es bastante grande. ¿Cómo crear un sistema visual que entienda un público pues de decenas de idiomas diferentes en una época donde no existen las pantallas digitales ni los mapas interactivos en el celular? Es decir, en México 70 no podías abrir el Waze y decirle, llévame al estadio. Era imposible. Entonces, la respuesta de Wyman está en la geometría, la abstracción y el respeto por la cultura local. Es decir, las bases del diseño, cómo hacer que un diseño sea entendido por la mayor cantidad de personas indistintamente del lenguaje, pues a través de las bases del diseño.
1: Claro, ese es el ejemplo del diseño universal.
0: Uh-huh.
1: Bien, ¿les parece? Vamos rápidamente a una pequeña pausa promocional y enseguida volvemos con ustedes. Recuerden que pueden encontrarnos en todas las plataformas y redes sociales buscándonos como Radio UAH Actopan. Regresamos.
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4: Son las 2:49.
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1: Y ya estamos de regreso aquí en su programa de diseño. Antes de irnos al corte, estábamos hablando justamente de esta temporada, de esta época, por así decirlo, que todos lo tenemos muy marcado, que fue el 68. Y estábamos hablando del diseñador Wyman, que sin duda, pues vino a, yo creo que a volar la cabeza de muchos, porque es en donde se dio el inicio de lo que fue, pues sí, el diseño universal. En cuestión de la iconografía, como bien comentabas, Miguel, de lo que fueron las estaciones del metro en la Ciudad de México. Y también, pues, Wyman se inspira profundamente en el arte prehispánico, específicamente en las tramas y líneas de la cultura huichol. Descubre que el uso de líneas repetitivas, concéntricas y paralelas genera una vibración visual que se siente moderna y ancestral al al mismo tiempo. Para México 68, crea esa tipografía icónica donde el número 68 se integra con las letras de México. Cuando llega el turno de conceptualizar los elementos gráficos que influyeron en el Mundial del 70, el principio del sistema visual es el mismo. La tipografía se convierte en el entorno.
0: Ahora, hablemos de esta tipografía en, digamos, de manera muy técnica, que es donde Wyman da una cátedra de diseño. Él diseña letras basadas en la geometría del círculo y las líneas paralelas. No busca una tipografía común de imprenta, tu clásico Times New Roman o similares. Diseña un alfabeto que se expande. Las líneas de las letras pueden prolongarse para crear patrones en las paredes, en los uniformes del personal, en los boletos de los estadios, los carteles en las calles, y esto en diseño lo conocemos como un sistema de identidad total. Es decir, el diseño se aplica básicamente a lo que tú quieras. El diseño ya no es un logotipo nada más pegado en una esquina, se convierte en el espacio mismo.
1: Y otro gran aporte de Wyman es el diseño de información, y hablamos justo de la iconografía y el sistema de señalética. Diseña pictogramas puros para los deportes y los servicios. En lugar de usar palabras, usa siluetas súper simplificadas del equipamiento deportivo. Para el fútbol, una pelota con los gajos perfectamente geométricos se convierte en el lenguaje universal. Así el usuario no necesita saber leer ni español ni inglés, solo necesita seguir el rastro visual del icono.
0: Además, Wyman aplica la psicología del color de una manera brillante. Usa colores saturados, muy vivos, rosa mexicano, verde brillante, amarillo, azul, inspirándose en los mercados populares, la artesanía del país. El uso del color no es aleatorio, no es nada más porque se le ocurrió, sirve para codificar la información. Un color, lo sabemos perfectamente, te dice en qué zona estás, otro color te guía hacia los accesos. El diseño gráfico aplicado a la arquitectura, al urbanismo y prácticamente cualquier entorno que se nos ocurra. Wyman demuestra que el diseño gráfico no solo es decorar, sino, y lo sabemos perfectamente, resolver problemas de comunicación humana, pero en este caso a gran escala y, como dijimos hace ratito, sin tener que necesariamente hablar el mismo idioma, y es más, sin siquiera hablar, saber leer o escribir incluso.
1: Y de verdad es que es un trabajo que hasta la fecha, claro, sin duda, es un mensaje universal, y sobre todo resaltar lo que él bien decía, ¿no? Que el diseño gráfico no es solo decorar, sino resolver problemas de comunicación humana a gran escala. Afortunadamente, bueno, pues seguimos bajo esa misma objetivo, y bueno, pues así es que ahora damos la bienvenida a Yaru para que participe con nosotros en este programa.
3: Creo que ahorita vamos a cambiar un poquito, vamos a seguir sobre la misma línea, pero vamos a hablar sobre algo muy interesante, hablando de México en los 70, que es acerca del balón de Telstar y el nacimiento del icono geométrico, siguiendo un poco la línea de lo que comentaban hace rato de este gran icono del diseño, el señor Wyman. Y hablando un poquito más acerca sobre esto, pues hay un objeto en el diseño gráfico industrial que cambia la cultura popular, y pues estamos hablando del balón del Telstar de Adidas. Prácticamente antes de este mundial del 70, los balones de fútbol pues eran de cuero marrón y de tonos ocres oscuros, construidos con gajos alargados muy parecidos a los balones de voleibol actuales, y eran pesados y muy difíciles de ver. Esto es muy importante porque pues ante esta, digamos que deficiencia en el campo de fútbol, en donde pues era muy difícil ver un objeto tan principal como lo es un balón, pues obviamente tenían que proponer y sobre todo solucionar esta gran problemática, que era que pues el balón no se podía observar como lo podemos hacer actualmente en nuestras pantallas, ¿no? Ese es nuestro teléfono, de nuestra computadora, podemos ver perfectamente cómo se mueve un balón a través de toda la cancha, ¿no? Y pues aquí es donde entra la innovación del diseño funcional con la llegada de las transmisiones de televisión en vivo y vía satélite. Justamente por esto este balón recibe este nombre, ya que el balón Telstar lleva ese nombre en honor a este satélite que desarrollaron pues obviamente Adidas, y que pues ahora solucionó un problema técnico severo. Pues ya en las televisiones de tubo de la época eran en blanco y negro, pues el balón marrón se perdía por completo, como comentábamos, y el campo de juego pues era totalmente gris, no se distinguía si era la cabeza de un jugador o si era la sombra de la pelota.
1: Bonita cosa, imagínate que le den una patada a la cabeza.
3: Sí, no, pero pues bueno, no se podía distinguir, ¿no? Entonces la solución pues fue una obra maestra, porque pues prácticamente aplicaron la geometría hasta que podemos ver el día de hoy.
1: Así es, y bueno, pues con esto, sin duda, pues nos damos cuenta que la solución de esta obra, que fue su obra maestra de la geometría aplicada, que utilizó un icosaedro truncado. Vamos a decir qué es eso, bueno, pues vamos a investigarlo, ¿no? Digo, quien tenga la duda. Y justamente es esta forma geométrica que se van, digamos que como piezas separadas, se fueron cosiendo, ¿no? Para que de alguna manera tuviera esta forma, pues sí, de esfera, ¿no? Y pudiera servir como el balón. Aquí es en donde justamente los diseñadores rompen el esquema tradicional y configuran un balón compuesto por 32 paneles. 12 pentágonos negros y 20 hexágonos blancos. Este patrón gráfico genera el contraste máximo absoluto que la tecnología de televisión de blanco y negro necesita para que el espectador pueda seguir la trayectoria del balón sin perderlo de vista un solo segundo. Como bien decía Yaru, lo que necesitaban era que resaltara, obviamente, del pasto y más que nada, pues, de los mismos jugadores.
3: Claro, y actualmente, pues, digamos que lo que diseñó este señor Weyman, muy importante, es un icono que se sigue perdurando hasta el día de hoy. Digo, el balón ya tiene esta identidad y lo podemos ver en los emojis de WhatsApp, lo podemos ver en muchas partes en donde ya es un icono universal. Y aunque, por ejemplo, este año 2026 haya un balón diferente con un diseño distinto, acoplado obviamente a las necesidades de la actualidad, en su momento fue ahora sí que un cambio súper radical y sobre todo que solucionaba una problemática. Entonces, es increíble cómo una necesidad puramente técnica se convierte en el símbolo universal, o sea, es indiscutible, y más en el fútbol. Entonces, actualmente, si le pedimos a un niño que dibuje una pelota de fútbol, va a dibujar este clásico balón del señor Weyman, y es muy difícil que las personas puedan asociar actualmente otras figuras a un balón, porque ya se hizo, pues, ahora sí que un icono universal. Y sobre todo, pues, es un concepto mental absoluto que, pues, ha trascendido generaciones. Ahora, avanzamos un poco más en el tiempo y llegamos a un momento cumbre donde el diseño gráfico de carteles y el arte moderno de vanguardia se fusionan por completo. Viajamos a 1982 en España, en la sede del Mundial, y que busca una solución de diseño comercial y tradicional. El comité organizador decide encargar un cartel oficial a uno de los más grandes exponentes del surrealismo y el arte abstracto del siglo XX, Juan Miró.
1: Así es, y bueno, estamos seguramente escuchando nombres muy importantes, ¿no? Ahora ya nos vamos incluso al arte, ¿no? A este artista tan interesante y tan importante, no nada más en su momento, sino bueno, hasta últimas fechas. Y es así como el impacto de esta pieza está documentado en monografías de arte y archivos de diseño europeos. Miró no diseña un cartel cualquiera, adapta todo un lenguaje visual, ese que ya era una marca registrada en todo el mundo, el contexto del fútbol. Desde el punto de vista del diseño de carteles, la composición es un ejemplo perfecto de cómo el minimalismo y el trazo gestual pueden comunicar fuerza sin necesidad de renders ni detalles realistas. Esa es una de las grandes virtudes del cartel, que bueno, podemos expresar muchísimas cosas, y sobre todo, bueno, pues en esa época, pues era el boom del arte abstracto.
3: Sí, claro, y pues sobre todo, más que nada, para que pues nuestros radioescuchas puedan imaginarse un poco más acerca sobre de este cartel que fue realizado por Johan Miró, pues podemos ver que este cartel contaba con un fondo color crema, sobre el cual se destacaban formas geométricas puras, como ya lo comentábamos. Pues en este momento, digamos que la geometría era algo muy, muy muy influyente. Entonces, aquí podíamos observar una esfera roja en la parte superior que representaba un balón coronado por sus clásicas estrellas mironianas, en trazos negros gruesos y directos. Abajo encontramos el trazo de un jugador que parece estar flotando o saltando, resuelto con líneas negras llenas de energía y parches de colores, y para esto pues se utilizaron los colores primarios, azul, amarillo y rojo vibrante, lo cual hacían que este cartel fuera bastante llamativo, incluso con pocos colores, ¿no? Digamos que no tuvo que utilizar ni saturar tanto un cartel para que pudiera ser llamativo y sobre todo pues para que funcionara, más que nada, más allá de verse estéticamente bien.
1: Así es, aparte era como su paleta de colores de este gran artista de Joan Miró, y aquí sin duda pues lo fascina es todo este manejo tipográfico que él utilizó. En lugar de usar una fuente de molde o una tipografía helvética limpia de la época, el propio Miró escribe la palabra España 82 a mano, con una caligrafía gruesa, imperfecta y con una textura de pintura directa. En diseño gráfico, esto aporta una autenticidad brutal. El cartel rompe con la rigidez geométrica de los mundiales anteriores y demuestra que la identidad de un evento masivo puede ser incluso poética, artística y sumamente expresiva.
3: Claro, este cartel rompió muchísimos, muchísimas cosas que se habían visto en los anteriores mundiales, ya que, como comentábamos, pues al trazar con tu propia mano, pues obviamente los trazos no eran perfectos, no eran geométricos, como ya lo veníamos viendo con el diseñador Wyman, y pues obviamente esta pieza tuvo un impacto súper brutal en este momento, ya que incluso este cartel se encuentra ahorita en el Museo Nacional de Fútbol. Entonces destaca mucho porque pues uno queda maravillado por la brillante y estética que tiene este cartel, y poco ortodoxa para su tiempo, ¿no? Digamos que sí rompió un poquito ahí con los paradigmas de ese entonces. Y pues sobre todo esta perspectiva nos confirma que Miró no diseña un cartel cualquiera, adapta todo su lenguaje visual, ese que ya era una marca registrada en todo el mundo, al contexto del fútbol, rompiendo esquemas tradicionales.
1: No, bueno, pues este tema está súper interesante, nos queda mucho todavía por hablar, pero el tiempo se nos está agotando, Yaru, y vamos a cambiar un poquito del tema y vamos a darles a conocer la recomendación del kit creativo.
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4: Una de las actividades más atractivas para cualquier diseñador es la de generar playeras con diseños personalizados. Para estamparlas, los métodos más populares y efectivos incluyen la serigrafía, ideal para alto volumen y bajo costo por prenda, el DTF, para diseños detallados a color en cualquier tela, y el vinil textil. La serigrafía es esta técnica tradicional, la cual consiste en pasar tinta a través de una malla tensada o bastidor. Esta es ideal para grandes tirajes del mismo diseño. El DTF es la técnica más popular hoy en día. Imprime tu diseño con tintas especiales sobre un film de PET, se le aplica un polvo adhesivo y se le plancha sobre la tela. Esta es ideal para diseños complejos a todo color y detalles finos. Y el vinil textil es un material plástico en forma de rollo que se corta mediante un plotter, se depila el exceso y se adhiere con calor. Ideal para logos, letras, números y diseños de pocos colores o un solo tono. También existe la sublimación, la cual se imprime con tintas especiales sobre papel y, al aplicar calor, el gas penetra en el tejido. Este es ideal para playeras de 100% poliéster de color blanco o tonos muy claros. Sin duda, cada una de estas opciones de impresión son las mejores aliadas para el diseñador.
1: Bien, esperamos que puedan aprovechar esta recomendación y que les resulte tan interesante como a nosotros. Y ahora sí, pues tenemos que despedirnos. Justo Alex ya nos dijo que el tiempo se acabó. Alex, muchas gracias por avisarnos. Y también, bueno, pues Yaru, no sé si quieras agregar algo más, tu experiencia de hoy.
3: Pues la verdad, muy, muy, muy, muy agradecida por este espacio, por brindarme unos minutos aquí para poder, pues, informar a nuestra comunidad. Y pues eso es todo, muchas gracias.
1: Perfecto, y nos escuchamos en la siguiente emisión, ¿verdad, Yaru?
3: Claro que
1: junto
3: sí.
1: También con el maestro Miguel, que bueno, tuvo que ausentarse estos últimos minutos, pero también le agradecemos su participación. Y bueno, pues antes de irnos también quiero agradecer a Alejandro Ángeles, gracias a Alex, que está a cargo de la producción y de los controles de este programa de diseño. Los invitamos también a que nos sigan acompañando la siguiente semana en este programa de diseño, y recuerden que pueden encontrarnos en todas las plataformas y redes sociales buscándonos como Radio UAH Actopan. 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
4: Temperatura, 12 grados centígrados.
5: Son las 3:04.

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2: Es un gusto volver a saludarlos en este espacio dedicado a conocer la tecnología en el arbitraje. Yo soy Adán Zúñiga y hoy les comparto esta actualización, pues si bien es cierto, antes el juez de línea corría a la banda sudando la gota gorda, ahora eso se acabó, pues 12 cámaras especiales colgadas en el techo del estadio vigilan a los jugadores como si fuera una película de ciencia ficción. Estas cámaras rastrean 29 puntos del cuerpo de cada futbolista, 50 veces por segundo. Analizan las rodillas, los hombros, los pies, todo para crear animaciones en 3 dimensiones. En tiempo real. No son las cámaras que podemos ver en el televisor, son cámaras especiales. Si un delantero tiene la punta del zapato un milímetro adelantada, el sistema avisa de inmediato a la cabina del VAR. Una precisión quirúrgica que tardaba minutos en calcularse y hoy se resuelve en segundos. Son impresionantes estas modificaciones en el fútbol. Ahora, cada que visites un estadio, sabrás que la tecnología te está viendo. Esto fue Tecnología en el Arbitraje. Yo soy Adán Zúñiga, nos escucharemos en una próxima emisión.
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3: Son las 3:23.

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3: Durante muchos años, las futbolistas mexicanas tuvieron pocas oportunidades de competir profesionalmente y de desarrollarse en condiciones similares a las de los hombres. A pesar de ello, lograron construir una historia llena de esfuerzo y talento. Figuras como Mónica Ocampo inspiraron a generaciones enteras cuando el fútbol femenil aún tenía poca visibilidad en el país. La creación de la Liga MX Femenil en 2017 transformó el panorama. Desde entonces, miles de jugadoras han encontrado espacios para desarrollarse profesionalmente y elevar el nivel competitivo del fútbol mexicano. Actualmente, la selección nacional cuenta con una base sólida de futbolistas que participan en una liga cada vez más fuerte y reconocida internacionalmente. El reto continúa siendo una mayor regularidad en competencias mundiales, pero el crecimiento registrado en los últimos años demuestra que el fútbol femenil mexicano vive uno de los momentos más importantes en su historia.
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4: Son las 3:38.
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8: Bienvenidas y bienvenidos a una nueva emisión de Transversal, el espacio de la Escuela Superior de Tlahuelilpan, donde compartimos proyectos, investigaciones, experiencias académicas y actividades que fortalecen la formación integral de nuestra comunidad universitaria. Saludamos a todas y todos quienes nos permiten acompañarlos. De igual forma, es un gusto saludar al doctor Salvador Camacho. Doctor, un placer estar una emisión más compartiendo micrófonos con usted.
9: ¿Qué tal, maestra? Pues igualmente, muchas gracias. Es un gusto compartir estos micrófonos también con usted y sobre todo con nuestro público. Estamos listos ya para traerles la conexión directa con todo lo que sucede en nuestro campus. En Transversal les ofrecemos las noticias institucionales, los avances en investigación, los proyectos estudiantiles y la agenda de eventos que nos distingue como Escuela Superior de Tlahuelilpan de la máxima casa de estudios del estado de Hidalgo.
8: Así es, queremos mandar también nuestro agradecimiento anticipado al gran equipo en los estudios de Suma Radio Actopan. En la operación de transmisión, a Vania Sánchez, en el apoyo en producción, a la licenciada Karen Mendoza, a nuestro productor, el licenciado Alejandro Ángeles, y por dirigir la frecuencia, al licenciado Ricardo.

0: en la emisión del día de hoy. En esta emisión conoceremos la historia de un estudiante que destacó a nivel regional en una de las competencias académicas más importantes del estado. Hablaremos sobre tecnologías que han transformado la experiencia del fútbol mundial y conoceremos actividades que fortalecen la formación de nuestros estudiantes.
1: Doctor, además cerraremos con una entrevista sobre la entrega de certificados y la importancia que tienen estos procesos para el desarrollo profesional de nuestra comunidad universitaria. Así que los invitamos a permanecer con nosotros. ¡Iniciamos!
0: Maestra, pues para iniciar con este programa, es importante compartir que la física es una de las ciencias fundamentales para comprender el universo y desarrollar tecnologías que impactan nuestra vida cotidiana. Sin embargo, detrás de cada logro académico existe una historia de disciplina, preparación y perseverancia.
1: Así es, doctor, un gusto. Bueno, amigos radioescuchas, hoy nos acompaña el ingeniero Misael Flores Reyes. Él es académico por asignatura del programa de bachillerato. ¿Qué tal, ingeniero?
2: ¿Qué tal? Buenas tardes. Muchísimas gracias por la invitación y es un gusto estar con ustedes.
1: Y también nos acompaña su alumno Omar Cervantes Gres, quien ha concluido el cuarto semestre de bachillerato.
3: Gracias por la invitación.
0: Pues sin lugar a dudas, maestra, fue una actividad muy importante en virtud de que fue la Olimpiada Estatal de Física. Tenemos algunos datos importantes que compartirle a nuestro público o radioescucha, en el sentido de que es un certamen que se organiza anualmente por la Sociedad Mexicana de Física. El bachillerato cada año participa y en esta ocasión pues tuvimos un muy buen lugar en este importante certamen. Ingeniero, ¿nos puede comentar a grandes rasgos de qué se trató esta Olimpiada de Física, por favor?
2: Claro que sí. Bueno, pues la Sociedad Mexicana de Física, a través de la Universidad Autónoma del Estado de Hidalgo y el Colegio de Bachilleres, coordinan esta importante actividad para nosotros. Para los alumnos del bachillerato se celebra cada año una Olimpiada de Conocimientos y nosotros hemos recibido la invitación desde el 2019 y hemos tenido la oportunidad de participar. Entonces a los chicos nosotros los seleccionamos a través de un examen, hacemos una pequeña actividad aquí en la escuela y ellos son seleccionados de acuerdo a sus capacidades que nosotros vemos en ellos y algunos otros por decisión propia. Entonces nosotros hacemos una selección de 6 estudiantes que participan en esta Olimpiada. La Olimpiada se divide en regiones y a nosotros nos toca la sede Tula. Entonces nuestro alumno fue ganador en la sede Tula. Es básicamente a grandes rasgos lo que implica la Olimpiada para nosotros.
1: Muy bien, pues no debe ser una tarea fácil. Yo quisiera que nos platicara aquí este ingeniero Omar, ¿entre cuántos alumnos fue seleccionado o entre qué cantidad de grupos del bachillerato, para que el público que nos escucha se dé una idea de, bueno, pues el nivel de competencia?
2: Sí, la etapa inicial para nosotros es interna y se aplica a los estudiantes de cuarto semestre. En el bachillerato contamos con 10 grupos, entonces en promedio participan 5 alumnos de cada grupo, entonces estamos hablando de un promedio de 50 estudiantes, de los cuales Omar fue uno de los ganadores. Obtuvo un buen puntaje y es así como nosotros hicimos la selección para la representación del bachillerato.
0: Pues sin lugar a dudas, maestra, la participación de los alumnos del bachillerato en este tipo de certámenes logran posicionar a nuestra escuela, sin lugar a dudas, en un lugar preponderante. ¿Nos podrías comentar en qué consistió tu participación en esta Olimpiada de Física? Y antes de que nos respondas, a nombre de todo el equipo de Transversal, queremos agradecerte tu presencia y felicitarte por este importante logro para ti y para nuestra escuela.
3: Al inicio fue, pues como lo mencionó acá mi maestro, fue la selección aquí interna de bachillerato, de los bachilleratos de cuarto semestre, en el cual se seleccionaron a 6 alumnos, de los cuales yo fui seleccionado en ello. Después fuimos a participar a la sede de Tula, donde se realizó un examen de 15 aciertos bajo un tiempo de 3 horas, en el que yo obtuve un puntaje de 8 puntos en dicho examen.
1: Muy bien, Omar. Y bueno, pues nos platicas que tú fuiste de los alumnos seleccionados. ¿Cuántos alumnos participaron contigo de la Escuela Superior de Tlahuelilpan? ¿Cuántos fueron a Tula a representarnos?
3: Pues en total fuimos 6, yo y otros 5 compañeros.
1: Muy bien. Y ingeniero, de esos 6 compañeros que fueron, no, la nota que tenemos aquí nosotros es que Omar Cervantes Gres obtuvo el primer lugar en esa región de Tula. Platíquenos.
2: Así es.

0: Omar fue el alumno que más puntos tuvo. El criterio en el que se evalúa es primero por puntaje y después tiempo de participación. Es decir, si algún estudiante tiene la misma cantidad de puntos que otro, se desempatan a través del tiempo. Omar fue el más rápido y fue uno de los que tuvo más puntos. Nuestros otros cinco estudiantes obtuvieron un buen puntaje, pero por el tiempo no nos alcanzó para poder incluirlos, por así decirlo, en la siguiente etapa, que es la etapa estatal. Es así como Omar obtuvo su lugar.
1: Pues no deja de ser, maestra, muy interesante la participación de nuestros alumnos en este tipo de certámenes académicos. Ingeniero, ¿podría comentarnos en términos muy generales cuáles son los temas, cuáles son los tópicos que se abordan o que se abordaron, mejor dicho, en este certamen de física?
0: Sí, se evalúan prácticamente todas las áreas de física. En la convocatoria se publican los rubros, por así decirlo, que se van a evaluar. El programa de la universidad contempla a los chicos de cuarto semestre el área de mecánica, para quinto semestre el área de electromagnetismo y en el sexto semestre las demás áreas de la física clásica, pero todas ellas se evalúan en este tipo de competencias. Entonces, nuestra estrategia o lo que nosotros hacemos con los estudiantes es que al momento de ser seleccionados en la etapa interna, nosotros los preparamos, los llamamos a asesorías, a preparación y les explicamos los temas que ellos todavía no ven, lo que sería en quinto y sexto semestre, que son las ramas de la física en su totalidad. Y bueno, en cada etapa nosotros vamos preparándolos un poquito más a profundidad. Ese es el trabajo que nosotros hacemos aquí.
2: Muy bien, pues bastante interesante. Y también nos mencionaba que, bueno, pues Omar Cervantes Gress es uno de los alumnos que van a ir a la etapa estatal a representarnos. Entiendo que irá con alumnos de otras sedes, ¿así es?
0: Así es, cada sede da sus 8 mejores estudiantes y estos a su vez van a participar en la etapa estatal en el mes de septiembre. Entonces nosotros obtenemos un lugar de esa selección en la región.
1: Ingeniero, ¿cuál es el siguiente paso? Quiero entender que este proceso concluye aquí, pero seguramente pues vendrán otros certámenes, vendrán otras eliminatorias. ¿Cuáles son los proyectos que hay para las y los alumnos del bachillerato y su participación en este tipo de actividades académicas?
0: Bueno, por lo pronto nos vamos a concentrar en trabajar con Omar Cervantes, ya que él fue seleccionado aquí en la región, y el siguiente paso es acudir a una etapa estatal, se le llama. Si quedamos dentro de los primeros lugares, se llama una siguiente fase que se llama la fase experimental o etapa experimental, y es ahí entonces en donde se hacen algunas evaluaciones y se obtiene al equipo representativo del estado de Hidalgo para representar, valga la redundancia, al estado de Hidalgo en la Olimpiada Nacional de Física 2026. Por lo pronto, ese es el trabajo que está haciendo la academia que desarrollaremos aquí en el bachillerato y, bueno, esperando llegar al siguiente año, ¿verdad? Sería una dinámica similar, hacer una selección para que nos representen en el área de física.
2: No, pues por lo que nos platica el ingeniero Misael, bueno, pues esto apenas comienza porque viene mucho trabajo por delante. Omar, platícanos. ¿Cuáles son tus inquietudes? ¿Cómo es que a ti te gusta la física? ¿Cómo es que has salido seleccionado en esta etapa que has iniciado?
3: Bueno, sobre esto, pues al inicio yo no sabía mucho sobre cómo era la dinámica de esta competencia. Tenía una idea similar ya por concursos anteriores, pero no sobre física. Entonces, pues como que lo intenté asociar a eso, que iban a ser similares. Y bueno, ya después de la participación y todo eso, no sé, bueno, aún me siento como que aún no sé cómo he llegado hasta aquí, ya que no me siento seguro, o bueno, en los momentos de presentar estos exámenes, yo no me siento seguro de mí mismo o de que puedo llegar a obtener esos resultados. La verdad, voy a trabajar más para llegar a un mejor lugar, puede decir, en esta olimpiada.
2: Muy bien, amigos radioescuchas. Bueno, pues como escuchan a Omar, bueno, pues se está nervioso de dirigirse ante el público de Transversal, pero créeme, Omar, que bueno, pues nosotros estamos muy satisfechos de tu participación, de la participación de la academia, del ingeniero Misael, del lugar que has obtenido en esta olimpiada estatal, y pues siéntete seguro y acompañado, apoyado por todos los que formamos parte de esta Escuela Superior de Tlahuelilpan, y estamos seguros que, bueno, pues que los resultados que están por venir serán los mejores.
1: Pues sin más, maestra Janet, felicitar primeramente al ingeniero Misael y sobre todo a Omar por este brillante papel que desarrollaste. A nombre de todos los que hacemos Transversal, te felicitamos y te exhortamos a que sigas adelante. Ojalá que en tu caso tengamos una digna representación como lo has venido siendo hasta la fecha. Maestra, pues si no hay más, vamos con otro segmento de Transversal en este su programa. No se vayan, quédense con nosotros. Maestra, sin duda, este logro demuestra el talento y la capacidad de nuestros estudiantes cuando encuentran acompañamiento, disciplina y, lo más importante, motivación. Querido público, los invitamos a permanecer con nosotros. Haremos una muy breve pausa, pero enseguida regresamos con más contenidos aquí en Transversal. No se despegue. 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
6: Grupo J. Sabores del mundo que saben a fútbol. Hay grupos que se analizan con estadísticas, pero este merece analizarse con mucha hambre. Comenzamos el viaje en Argentina. Viajamos hasta la Patagonia para conocer su tradición ganadera y sus cortes de carne que se han convertido en referencia gastronómica mundial, donde el asado es mucho más que una comida. Obviamente es una reunión familiar y una celebración social. Ahora abordamos el avión y viajamos hasta Argelia, donde la cocina mezcla influencias árabes, bereberes, mediterráneas y africanas. El cuscús es uno de los platos más representativos y forma parte de la vida cotidiana de millones de personas. Si tienes la oportunidad de estar en esta contienda mundialista este año, no pases de largo y prueba estas delicias. Después, llegamos a Austria, hogar de algunos de los postres más famosos de Europa. La repostería vienesa es tan reconocida que ha influido en cocinas de todo el continente y, por supuesto, siempre se va a agradecer un exquisito postre. Y finalmente, aterrizamos en Jordania, donde la hospitalidad es parte fundamental de la cultura. Y es que compartir alimentos es una tradición profundamente arraigada y muchas recetas conservan raíces que se remontan a siglos atrás. Cuatro países separados por miles de kilómetros, pero unidos por algo universal, además del fútbol: la capacidad de reunir a las personas alrededor de una mesa.
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7: Son las 3 con 54 minutos.
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2: Gracias por continuar con nosotros. Es momento de iniciar compartiendo información interesante sobre lo más reciente acontecido en este campus, enclavado en el bello municipio de Tlahuelilpan. Damos paso a nuestras compañeras y compañeros que nos brindarán detalles de temas importantes para toda la comunidad.
1: Maestra, cuando hablamos de los mundiales de fútbol, solemos recordar goles, jugadores y momentos históricos, pero detrás de cada torneo existe una evolución tecnológica que ha transformado la manera en la que se juega, se arbitra y se vive este espectáculo deportivo.
2: Por otra parte, desde la mejora en los materiales de los balones y los sistemas de iluminación en los estadios, hasta innovaciones más recientes como la tecnología de línea de gol, el VAR y los sistemas de análisis de rendimiento mediante inteligencia artificial. La tecnología ha contribuido a hacer las competencias más precisas y seguras. En esta emisión de Dato Garza, el doctor Gustavo Padrón Rivera nos comparte detalles sobre esta gran tecnología que se ha usado a lo largo de la historia en los torneos futbolísticos a nivel global. Escuchemos su participación.
8: Hola, ¿qué tal? Soy el doctor Gustavo Padrón Rivera, profesor investigador de la licenciatura en Ingeniería de Software, y hoy les traigo una cápsula muy interesante sobre cómo la tecnología ha transformado la Copa del Mundo de Fútbol. Cuando pensamos en un mundial, imaginamos goles, celebraciones y grandes figuras del deporte. Sin embargo, detrás de cada partido existe una enorme cantidad de tecnología que ha cambiado para siempre la forma en que se juega, se arbitra y se vive el fútbol. Uno de los avances más importantes llegó en el Mundial de Rusia de 2018 con la implementación oficial del VAR, el asistente arbitral por video. Gracias a este sistema, los árbitros pueden revisar jugadas polémicas mediante cámaras ubicadas en distintos ángulos del estadio. Lo que antes generaba discusiones durante años, hoy puede resolverse en cuestión de minutos. Pero la historia de esta tecnología comenzó mucho antes. En Sudáfrica 2010 ocurrió una de las jugadas más polémicas de los mundiales. El inglés Fran Lampard anotó un gol contra Alemania. El balón cruzó claramente la línea, pero el árbitro no la concedió. La indignación fue tan grande que la FIFA aceleró el desarrollo de la llamada tecnología de línea de gol. ¿Y cómo funciona? Es sorprendente. Cuando el balón cruza completamente la línea de meta, un sistema de cámaras lo detecta y envía una señal al reloj del árbitro en menos de un segundo. El árbitro recibe una vibración y una notificación inmediata confirmando que fue gol. La tecnología también ha llegado al propio balón. En el Mundial de 2026 se utiliza un balón inteligente equipado con un sensor capaz de transmitir cientos de datos por segundo. Estos sensores ayudan a detectar toques, manos y posiciones con una precisión nunca antes vista, apoyando tanto al VAR como a los sistemas automatizados de fuera de juego. Hablando de balones, uno de los más famosos fue el Jabulani, utilizado en Sudáfrica 2010. Su comportamiento era tan extraño que científicos incluso estudiaron su aerodinámica. Muchos porteros afirmaban que cambiaba de dirección inesperadamente durante el vuelo, convirtiéndolo en una auténtica pesadilla para quienes defendían la portería. Otro dato curioso: que antes de la televisión a color existiera, la FIFA tenía que pensar en cómo se verían los partidos en televisores blanco y negro. Por eso no bastaba con que dos equipos usaran colores diferentes, también debían tener contrastes de claridad y oscuridad para que los espectadores pudieran distinguirlos correctamente desde su casa. Y si todo esto ya parece impresionante, el Mundial de 2026 es considerado por muchos especialistas como el más tecnológico de la historia. Además del balón inteligente y el VAR, se utilizan sistemas de inteligencia artificial, análisis de datos en tiempo real, modelos tridimensionales de los jugadores y estadios cada vez más conectados e inteligentes. Así que la próxima vez que veamos un partido del Mundial, recordemos que no solo están compitiendo los mejores futbolistas del planeta, también están trabajando detrás de ellos ingenieros, científicos, desarrolladores de software y especialistas en inteligencia artificial que ayudan a que el fútbol sea cada vez más justo, preciso y espectacular. Soy Gustavo y esta fue una cápsula sobre tecnología que ha revolucionado los mundiales de fútbol. Regresamos a cabina. Hasta la próxima.
9: Maestra, pues sin lugar a dudas, el fútbol como uno de los deportes que apasiona no solamente al público mexicano ni latinoamericano, sino de prácticamente todo el mundo, también ha tenido que evolucionar. Si bien es cierto que nos quedamos con las jugadas, nos quedamos con los goles y nos quedamos con la presencia de los países que participan en esta contienda deportiva, hay sin lugar a duda tecnología de punta que avanza precisamente y que impacta en este deporte que es tan popular en el mundo.
2: Así es, doctor, y bueno, pues hoy por hoy el programa Transversal les ofrece información relevante y al momento, ya que estamos viviendo, bueno, pues la euforia de un mundial. Así es que muy interesante la información que nos ha compartido el doctor Gustavo.
9: Pues bien, les invitamos a seguirnos en nuestras redes sociales. Nos encuentran en Facebook como Radio UAEH Actopan y Escuela Superior Tlahuelilpan, para que no se pierda ningún detalle de las actividades que tenemos en este Campus Garza. Maestra, es importante que en este momento le recordemos que dentro de las áreas de la salud contamos con programas educativos tales como la licenciatura en médico cirujano con los 4 primeros semestres de formación troncal y la licenciatura en enfermería.
2: Así es, doctor. Y bueno, pues además de estos programas que son del área de la salud, aquí contamos con la licenciatura en administración y la licenciatura en ingeniería de software, así como el bachillerato general. Y bueno, pues hablando de los programas educativos que se imparten aquí, invitamos a los estudiantes de nuevo ingreso y aspirantes de la licenciatura en ingeniería de software a participar en los cursos de inducción y homologación, ya que bueno, esta actividad tiene como objetivo fortalecer los conocimientos básicos necesarios para el inicio de la formación profesional, además de brindarles información sobre la estructura académica, los servicios universitarios, reglamentos y las oportunidades de desarrollo que ofrece la institución.
9: Amigos, pues la ingeniería en software es una disciplina estratégica para el desarrollo tecnológico actual, por lo que estas actividades permiten que las y los estudiantes inicien su trayectoria académica con mayores herramientas para enfrentar de esta manera los retos de la profesión. En esta emisión de Agenda Tlahue, la maestra Mónica García Munguía nos comparte información valiosa sobre los cursos de inducción y homologación.
10: Hola, les habla Mónica García Munguía, coordinadora de la Licenciatura en Ingeniería de Software. Y hoy les vengo a hablar sobre el curso de homologación y el curso de inducción. En la Licenciatura en Ingeniería de Software nos estamos preparando para recibir a nuestra nueva generación de estudiantes con dos actividades que serán fundamentales para el inicio de su vida universitaria. La primera es el curso de homologación, que se llevará a cabo del 29 de junio al 10 de julio. Este curso tiene como propósito fortalecer los conocimientos básicos con los que llegan nuestros estudiantes, reforzando áreas como razonamiento lógico matemático, pensamiento computacional, programación, algoritmos, representación de datos, metodologías ágiles y sobre todo el inglés para ingeniería de software. Además, durante estas dos semanas, los participantes van a desarrollar un proyecto integrador donde trabajarán en equipo para proponer una solución de software a un problema real, poniendo en práctica todo lo aprendido. De esta manera, desde antes de iniciar clases, comienzan a vivir la experiencia de trabajar como futuros ingenieros e ingenieras de software. Posteriormente, los días 27 y 28 de julio, realizaremos el curso de inducción, un espacio pensado para darles la bienvenida a la comunidad universitaria. En este curso conocerán a sus autoridades, profesores, compañeros, los servicios que ofrece nuestra universidad, las instalaciones y toda la información necesaria para que inicien esta nueva etapa con seguridad y confianza. En la Licenciatura en Ingeniería de Software estamos convencidos de que comenzar con una buena preparación hace la diferencia. Por ello, invitamos a todos nuestros estudiantes de nuevo ingreso a participar activamente en ambas actividades. Los esperamos para construir juntos el inicio de una gran trayectoria profesional, porque tu historia comienza aquí. Muchas gracias y regresamos micrófonos a cabina.
2: Pues bueno, esta información es bastante interesante para todos quienes fueron aspirantes en su momento, ya hoy son aceptados y prácticamente alumnos de nuestra universidad.
9: Los cursos de inducción y homologación les ofrecen a los alumnos aceptados una serie de elementos, de estrategias y de herramientas para que su tránsito por la formación académica sea realmente de calidad y sea una experiencia profundamente edificante. Maestra, pues uno de los momentos más importantes en la vida académica de un estudiante es ver reflejado el resultado de años de esfuerzo, dedicación y constancia. La entrega de certificados representa precisamente ese reconocimiento al trabajo realizado dentro de las aulas. Además de acreditar la conclusión de una etapa formativa, estos documentos abren nuevas oportunidades académicas y profesionales para quienes continúan construyendo su proyecto de vida.
2: Así es, doctor. Bueno, pues amigos, para conocer más sobre esta reciente entrega de certificados que se realizó en nuestra institución, la compañera Nancy Saraí Ángeles conversó con la maestra Ruth Flores Jiménez, quien nos comparte la importancia de este proceso para la comunidad universitaria. Los invitamos a escuchar esta interesante entrevista en nuestra sección Voces de la Uni. Adelante.
11: Hola, bienvenidos a Voces de la UNI. Se llevó a cabo la ceremonia de entrega de certificados de terminación de bachillerato y licenciatura en la Escuela Superior de Tlahuelilpan. Nos acompaña la maestra Ruth Flores Jiménez, responsable de la área de vinculación, quien estuvo a cargo de la organización de este importante evento junto con el apoyo de directivos y docentes de nuestra institución. Maestra Ruth, gracias por acompañarnos. ¿Qué representa para la Escuela Superior de Tlahuelilpan la realización de esta ceremonia de entrega de certificados?
12: Bueno, al contrario, gracias por considerar este espacio para promover y dar a conocer todo lo que en esta institución se realiza. Bueno, pues representa un logro más, representa un evento más, considerando que cada evento es tan significativo como su objetivo persigue. En este caso, uno de los objetivos fue entregar el documento que avala que los jóvenes, tanto de bachillerato como de licenciaturas en administración y en enfermería, han concluido satisfactoriamente sus créditos, los cuales para bachilleratos son de 6 semestres y para licenciatura de 9 semestres. Enhorabuena para los jóvenes y bueno, pues esto es un logro al esfuerzo, a la dedicación, al acompañamiento de sus padres y tutores. Que la única manera de brillar y la única manera de ser visibles es justamente la preparación, el ahínco, la perseverancia, el no quedarse únicamente con el nivel de culminación de medio superior o licenciatura, sino continuar preparándose más, ya que pues estamos en un esquema de globalización más competitivo, más exigente. Las tecnologías rebasan mucho la parte de desarrollo de capital humano y que de una u otra manera lo que ellos emprendan y realicen sea utilizado en aras de seguir creciendo socialmente como sociedad, como municipio, como escuela superior.
11: Muchas gracias, maestra Ruth, por compartirnos su experiencia y por el trabajo realizado para hacer posible esta ceremonia. Y a todos nuestros egresados les reiteramos nuestras felicitaciones por este importante logro. Esto fue Voces de la Uni. Hasta la próxima.
9: Pues no deja de ser, maestra, un momento particularmente importante en la vida de todos los y las estudiantes, ya que la culminación de todos estos esfuerzos nos da como resultado un documento importante que les permitirá seguramente ejercer con calidad o bien continuar con su proceso de formación a nivel de los posgrados.
2: Así es, doctor. Bueno, pues ha sido una entrega muy satisfactoria para todos los estudiantes, tanto de bachillerato como de la licenciatura. Y bueno, pues amigos, muy importante toda la información que les hemos compartido el día de hoy. Es así como hemos llegado al final de esta emisión de Transversal. Un espacio hecho con las voces y el trabajo de quienes día a día construyen el conocimiento dentro de la Escuela Superior de Tlahuelilpan. Agradecemos sinceramente a nuestras y nuestros compañeros, invitados e invitadas que compartieron su tiempo, sus experiencias y el entusiasmo que se vive en cada actividad del campus.
9: Así es, maestra, pues queremos también agradecer a quien hace posible cada emisión, a nuestro productor general, a la asistencia en producción, a la dirección de la estación por su respaldo constante y sobre todo a ti, que nos escuchas desde el aula, desde casa o en cualquier rincón donde llegue la señal de Suma Radio Actopan.
2: Así es, doctor. Al público que nos escucha, muchas gracias por el favor de su atención. Se despide de ustedes Janet Vallejo. No sin antes decirles que tenemos una cita en nuestra próxima emisión de Transversal.
9: Así es, maestra, pues nos escuchamos nuevamente en nuestra siguiente emisión, donde seguramente compartiremos lo más sobresaliente del acontecer en la Escuela Superior de Tlahuelilpan. Salvador Camacho es mi nombre. Que tengan excelentes días.
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2: Temperatura 13 grados centígrados.
3: Son las 4:10.

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1: Son las 4 con 43 minutos.
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6: ¿Qué tal, amigas, amigos? Bienvenidos, bienvenidas a este su programa, Aquí También Hace Aire, a través de la 102.1 FM. Y pues para mí es un gustazo poder saludarlos nuevamente, como cada miércoles a las 6 p.m. Recuerden que los vemos cada miércoles a las 6 p.m. y la repetición a los domingos a las 3 p.m. Y el día de hoy tenemos, recuerden que cada semana tenemos siempre talento internacional, nacional, local. Y el día de hoy tenemos a un gran cantante, un gran amigo de la estación, y seguramente ustedes lo van a conocer en breves momentos. Pero antes recuerden que vamos a platicar un poquito rápidamente sobre una frase del día. Y estaba aquí ya, siempre una amiga me ha dicho, la frase que te salga en el libro, esa dila, es por algo, alguna señal del universo. Así que esta frase que me gustaría compartirles el día de hoy dice así, miren: tu autoestima se basa en lo que piensas sobre ti mismo y no en la opinión que pueden tener los demás. Me parece algo muy, muy, muy importante, porque la autoestima, ese amor que debemos tener hacia nosotros mismos, debe ser lo más importante para poder vivir. Así que esta frase se las dejo como cada miércoles para que la puedan pensar, reflexionar, y espero que les pueda gustar. Y ahora sí, amigos, amigas, recuerden que cada semana tenemos talento hidalguense también. Y el día de hoy nos acompaña un cantante versátil, solista, el cual viene desde la ciudad de Ixmiquilpan. Así que pido que les demos un fuerte aplauso ahí en su casita, seguramente. Y él es el maestro, el cantante Pablo Beltrán. ¿Qué tal, amigo?
7: ¿Qué tal? Buenas tardes. Pues aquí con el gusto de estar con ustedes el día de hoy. Pues muy agradecidos de que nos den el espacio de estar con ustedes.
6: Gracias a usted. Y pues platíquenos para empezar, pues cómo inicia su carrera como solista, desde qué edad empezó en la parte del canto, para que la gente nos pueda ir conociéndolo, obviamente, y también que vayamos encaminando hacia el primer tema que vamos a escuchar de usted.

0: Pues prácticamente en la música llevamos un lapso de 10, 12 años trabajando como solista.
1: Okay.
0: Y bueno, pues hemos estado en diferentes lugares, lo que es aquí Hidalgo, Querétaro, Guanajuato, el Estado de México. Gracias a la música, bueno, se ha abierto ese tipo de espacios.
1: Muy bien, muy bien. ¿Y me podría platicar cuál fue esa canción? ¿Cuál fue esa primera canción o algunos temas, o algún cantante que lo inspiró, lo motivó para dedicarse a esta carrera?
0: Fíjate que de muy pequeño, creo que todos los pequeñitos van a
1: Sí.
0: coincidir, pues ya sabes los temas de Pedrito
1: Ok,
0: Fernández,
1: muy
0: ¿sí?
1: bien. Sí.
0: Y la primera canción que canté fue precisamente de él. Y ya más o menos a los 22 años por ahí así. La primera canción recuerdo que fue del señor Pedro Fernández, ¿Cómo te extraño?
1: Oh, muy
0: Fue el
1: bien.
0: primer tema que nosotros interpretamos de él.
1: Ok, muy bien. ¿Y esa canción, qué lo hizo sentir, qué lo hizo pensar al momento de cuando la presentó al público? Me imagino que la disfrutó mucho, pero ¿por qué es tan especial esa canción? ¿Qué es lo que lo hace sentir?
0: Esta fue mi primer canción porque yo empecé a tocar guitarra
1: Ah, ok, muy bien.
0: y esa canción está en círculo, entonces
1: Ah, muy bien.
0: por la facilidad fue la primera canción que nosotros interpretamos.
1: Muy bien, la guitarra. ¿A qué edad empezó con la guitarra?
0: Fue como a los 18 años, ya sabes, la época de los jóvenes
1: Sí, me imagino.
0: queriendo formar la rondalla y
1: Ok.
0: ahí empezamos.
1: ¿Y la idea de la guitarra, el gusto por cantar la guitarra se ha unido o se ha dedicado casi casi nada más al canto?
0: Ya lo hicimos a un lado, ahorita ya
1: Ok.
0: únicamente nos enfocamos a aprendernos los temas, a cantar y ya no continuamos con la guitarra.
1: Ok, muy bien. La primera canción que nos va a interpretar el día de hoy, que vamos a tener el gusto de escucharlo, ¿qué canción va a ser esa? Y si nos puede ir platicando un poquito sobre ella.
0: Es un popurrí de la mafia que
1: Ok.
0: encontramos en las pistas y
1: Ok.
0: nos gustó y nos dimos a la tarea de grabarla y bueno, pues hoy se los presentamos a todo tu público, esperamos que igual les guste.
1: Claro que sí. Esta canción me dice que es un popurrí. Las canciones del grupo La Mafia, me imagino que son de sus favoritas o cómo las podría definir ese género.
0: Sí, nos inclinamos a lo popular y también cuando queremos grabar un tema, como son pistas que ya encontramos en internet,
1: Claro.
0: pues siempre buscamos lo más claro que se pueda. Entonces, esa pista precisamente está lo más original que se apega a la música.
1: Ah, ok, perfecto. Pues bueno, amigas, amigos, llegó el momento esperado para poder iniciar esta bonita tarde con más música en esta estación 102.1 FM con el cantante Pablo Beltrán. Esto es el popurrí del grupo La Mafia. Después de esto vamos a un corte promocional y regresamos.

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2: Son las 4:55.
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4: Y ya estamos de regreso, amigas, amigos, en un bloque más. Esto es Aquí También Hace Aire, a través de la 102.1. Recuerden, mi nombre es Joan Díaz, y el día de hoy estamos con el cantante Pablo Beltrán, desde Ixmiquilpan. Y acabamos de escuchar un popurrí del grupo La Mafia, interpretado por su voz, y seguramente los puso a cantar, los puso a vibrar de emoción, y nos gustaría seguir platicando con él, seguir conociendo sobre él. Así que platíquenos, amigo, ¿Cuál sería como alguna meta, algún sueño que tenga ahorita en la mente, presente, que le gustaría cumplir?
5: Pues más que nada la meta es seguir tocando más puertas, llegar al público que les guste nuestra música. Y bueno, pues creo que eso sería lo principal, que llegar a estar en el gusto de la gente. Y creo que ahí vamos, poco a poco lo vamos consiguiendo.
4: Seguro que sí. Y pues justo eso, me gustaría que nos pudiera compartir dónde podríamos contactarlo, dónde podríamos seguirlo, para que la gente que guste, obviamente, de su compañía, de su música, lo pueda llamar.
5: Claro que sí, pues en las redes sociales estamos como Pablo Beltrán, en Facebook, en TikTok, y también estamos en Instagram y en YouTube. En YouTube estamos como Pablo Beltrán CH, okay. Así nos encuentran, y bueno, pues ahí están parte de nuestro trabajo, de los eventos que hemos tenido en eventos culturales, en eventos particulares, y bueno, pues ahí está toda la información de su servidor.
4: Muy bien, ¿y algún número que nos pueda compartir para que también la gente pueda contactarlo?
5: Claro que sí, estamos en el celular 77-21-22-45-90. Ahí estamos a sus órdenes.
4: Excelente. Pues me gustaría que nos platicara también, hablando ya sobre más el tema musical, ¿cómo podrían ser cuál fue su gran influencia? ¿Cuáles fueron sus grandes ídolos dentro de la música? ¿Quiénes escucha? ¿Quiénes sigue? Para que la gente también pueda conocer, pues, qué escucha Pablo Beltrán.
5: Claro, pues nos enfocamos a la música popular,
4: okay.
5: Lo que es ranchero, norteño, banda, cumbia, boleros, música huasteca. También nos hemos enfocado ahorita a sacar temas de la música huasteca, y bueno, pues parece que ha tenido una aceptación ahí con el público.
4: Excelente. ¿Pero algún artista, alguno en específico que le guste mucho, que diga, este siempre me ha gustado?
5: Pues los temas, te comentaba hace un rato, los temas del señor Pedro Fernández son con los que más. Nosotros nos okay. hemos abierto el camino.
4: Muy bien.
5: Y pues siempre ahí está él, escuchando los temas de él, y vamos sacándolos poco a poco.
4: Excelente. La idea de la música versátil, pues siempre es muy bueno, porque nos permite conocer y ampliar nuestro repertorio. ¿Qué más podemos encontrar dentro del repertorio de Pablo Beltrán, aparte de la música ranchera?
5: Pues lo popular, cumbias, grupero,
4: okay.
5: música huasteca, les decíamos, banda, y bueno, pues de todo un poquito, ¿sí? Dentro de lo popular.
4: Excelente, muy bien. Pues ahora viene como también la idea de que la carrera musical pues siempre tiene como que algunos momentos difíciles, ¿verdad? De repente quisiéramos que todo fuera color de rosa y que todo se prestara así, de facilito. Pero ¿nos podría compartir alguna historia, alguna anécdota que tal vez le haya dejado como una lección muy importante de que, oh, híjole, aquí tal vez pude haberlo manejado mejor, o aprendí mucho de esto, porque realmente en la música y en todos lados siempre vamos a encontrar momentos difíciles, pero podemos aprender de ello. ¿Alguna historia que nos pudiera compartir?
5: Pues, ¿qué crees que hemos tenido la fortuna de que nos acepten a donde hemos ido? Creo que hasta ahorita no hemos tenido ninguna mala experiencia.
4: Qué bueno.
5: Lo más fuerte te podría decir que una ocasión fuimos al estado de Puebla. Okay. Y pues lo típico que nos paran los tránsitos.
4: Sí, sí, sí.
5: Y esa vez no sacamos ni para el regreso, pero bueno, son experiencias que claro. Es parte de, y en lo personal, con lo que refiere al público, siempre hemos tenido una buena aceptación hasta el momento.
4: Me alegra mucho saber eso, y sí, coincido con usted, o sea, de repente los inesperados momentos cuando llegan, pues a lo mejor nos hace como que, híjole, dudar.
5: Sí, pero, sí, sí, sí.
4: Pero creo que el amor a la música o a lo que hacemos, pues nos mantiene firmes, ¿verdad?
5: Exactamente, es lo que nos mueve. Pues nos ha tocado temas lluviosos.
4: También.
5: Cargar el equipo. Bueno, quisiéramos a veces que el carro, la camioneta, llegar hasta donde tenemos sí. que estar, pero pues no,
4: claro,
5: hay
4: claro,
5: que
4: claro.
5: cargarle el equipo, mojarnos, desveladas, sí. pero siempre son experiencias pues bonitas.
4: Sí, sí, y sobre todo, como usted lo menciona, pues al momento de ya estar frente al público y ya estar cantando, pues todo eso se hace chiquito.
5: Exactamente.
4: Se olvida, y obviamente la música es la mejor pues qué terapia que podemos encontrar. Muy bien. La siguiente canción que vamos a escuchar de usted, ¿nos podría platicar cuál sería, por favor?
5: Claro que sí, es un cover del señor Joan Sebastián, se llama Recuérdame Bonito.
4: Ok, muy bien. Esta canción, y obviamente el maestro Joan Sebastián, canta más canciones de él, es la única canción que canta de él. ¿Qué le parece su música de Joan Sebastián?
5: No, pues es un talento en la música, nos dejó sus regalías y siempre tratamos de cantar su música. Traemos varios temas de él, uh-huh. No es el único. Traemos, pues sí, algunos temas del señor Joan Sebastián, y bueno, pues ese tema nos gustó en su momento y nos dimos a la tarea de grabarlo.
4: Muy bien, y justo lo que le iba a preguntar también, al momento de usted elegir las canciones que va a grabar, ¿tienen algún significado en especial o son canciones que de alguna forma se identifica más? Muchas veces como intérpretes, como cantantes, pues también eso implica mucho, canciones que nos gusten, que nos queden, pero también que nos hagan sentir algo. Entonces, esa canción que eligió de Maestro Joan Sebastián, ¿qué representa para usted? ¿Qué significa para usted?
5: Mira, siempre tratamos de los temas que grabamos estén en el gusto de la gente, sean temas que en su momento están sonando y que el público los va a identificar con más facilidad.
4: Sí.
5: Entonces, en ese momento, ese tema pues estaba un poquito pues en las estaciones de radio, en donde sí. quiera. Entonces, pues nos dimos a la tarea. Ahorita les vamos a presentar un tema de aquí un grupo de la región que igual en su momento pegó, y bueno, pues nos dimos a la tarea de sacarlo igual.
4: Excelente. Pues vamos a escucharlo, vamos a escucharlo. Estamos, como les decía, nuevamente con el maestro Pablo Beltrán, y los dejamos con esta canción del maestro Joan Sebastián. No le cambien, amigas, amigos, regresamos después de esta canción y de un corte promocional.

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3: Temperatura 13 grados centígrados.
4: Son las 5 con 7 minutos.
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6: Amigas, amigos, acabamos de escuchar Recuérdame Bonito del maestro Joan Sebastián a cargo de la voz del maestro Pablo Beltrán. Y el día de hoy, recuerden que pues estamos platicando esta frase que iniciamos el día de hoy, que se las vuelvo a repetir para que la tengan ahí presente, y es que dice, el autoestima se basa en lo que piensas sobre ti mismo y no en la opinión que pueden tener los demás. Así que yo los invito, amigas, amigos, que puedan olvidarse un poquito de esas expectativas, de lo que la gente pueda pensar de uno mismo, y ustedes enfóquense en lo que ustedes valen. Así que esta frase, y obviamente recuerden que como cada miércoles, pues la idea es también eso, combinar la música con algo positivo. Y bueno, vamos a seguir platicando con el cantante Pablo Beltrán. Y pues el siguiente bloque lo vamos a dedicar justo a eso, a cada vez un poquito más a lo personal, a que nos platique algunas historias, pero también nos comenta que vamos a presentar una canción, un cover de un grupo de aquí, de la región, y me gustaría mucho que nos pudiera platicar justo cómo fue que eligió esa canción, si conoce a esta agrupación, y es justo también para poder darle apertura al tema. Así que platíquenos, maestro.
7: Claro que sí, mira, el siguiente tema que les vamos a presentar es un cover, les decíamos, es una agrupación de aquí de la región, Grupo Los Mejía. Siempre nos ha gustado su música, donde hemos coincidido siempre, pues tratamos de asistir a sus eventos, sí. Entonces, pues como un homenaje, como un pequeño pues estímulo para ellos y llegaran a escucharlo, nos gusta mucho su música, esta agrupación, nos dimos a la tarea de sacarlo y bueno, pues esperamos y igual estén del gusto de la gente.
6: Muy bien, y quisiera yo compartirles esa, mis papás son muy fans del grupo Los Mejía, y seguramente muchas personas también, pero recuerdo mucho que mi mamá me decía que, no recuerdo el nombre del tecladista, no sé si usted lo recuerda, del maestro tecladista, pero él fue maestro de mi mamá en la secundaria, y un día me acuerdo que pues yo hasta apenas tenía yo creo que unos 12 años y me llevó a uno de sus bailes y conocerlo fue muy padre, y creo que eso vale mucho también el hablar de que las personas aquí de la región talentosas, pues a veces no hay que ir muy lejos, ¿no? Para poder descubrir buenas canciones, para descubrir a buenos músicos, buenas personas, y nos gustaría mucho pues eso, ¿no? Bueno, al menos me acordé de eso porque fue un momento muy padre en el que yo recuerdo que la canción que sonaba más en ese momento, bueno, en ese momento que yo estaba ahí, que era la de Jugando con Fuego, no sé si la conoce,
7: maestro. Sí, cómo no, sí, uno de los éxitos igual de Los Mejía.
6: Y, o sea, ese tiempo yo no entendía de qué hablaba la canción, solo me gustaba la música, pero realmente la letra ahora que la escucho y digo, no, pues sí, maestros también de la composición, y qué bueno que podemos tener también covers, versiones de cantantes de estas canciones, porque como les decía, creo que la música de independiente, la música obviamente de aquí de la región, vale la pena ser escuchada, y qué bueno, gracias maestro por traerla. ¿Qué canción va a ser la que nos va a interpretar de el grupo Los Mejía?
7: El tema se llama Amor a Primera Vista, es un tema que pues le dieron mucho auge, creo que llegó al gusto de la gente, del público, y pues tratamos de sacarla a nuestro estilo, y bueno, pues esperamos y les guste a todo el público a donde llegue esta transmisión, y si la llegan a escuchar alguien de Los Mejía, pues es como un pequeño sí, homenaje para ellos. Nos gusta mucho su música, y bueno, pues nos dimos a la tarea de aprendérnosla y sobre todo de sacarla.
6: Exacto, excelente. ¿Y qué piensa usted, maestro? ¿Sí existe el amor a primera vista o no?
7: Yo pienso que sí, ¿cómo ¿sí? no? Sí, sí.
6: Hay una canción de los Beatles que dice, ¿tú crees en el amor a primera vista? Sí, me ha pasado muchas veces.
7: Sí, yo pienso que sí. Sí, sí, sí.
6: Y pues justo eso, ¿no? La música nos hace crear escenarios, imaginar, pero sobre todo sentir. Así que nuevamente nos puede repetir sus redes sociales para que podamos, antes de escuchar la canción, para que la gente lo pueda seguir, lo pueda encontrar y también contratar.
7: Claro que sí, estamos en Facebook, nos encuentran como Pablo Beltrán, en TikTok igual como Pablo Beltrán, Instagram Pablo Beltrán y en YouTube también estamos como Pablo Beltrán CH al último.
6: Exacto, y su número telefónico para que nuevamente lo escuchemos.
7: Con todo gusto, es el 7721-224590, ahí estamos a sus órdenes. Para cualquier tipo de evento social, cultural, familiar, pues ahí estamos, completamente a la disposición del público.
6: Excelente. Bueno, pues también recuerden, amigas, amigos, que nos pueden seguir en todas las redes sociales, aquí en UAH Radio Actopan. Pueden seguirnos en TikTok, en X, en Instagram, en Facebook. Tenemos contenido para todo, así que también van a encontrar, obviamente, a nuestros artistas que traemos cada semana, pero también nos pueden contactar si ustedes gustan, si tienen ahí un proyecto musical que gusten compartirnos, hagan sonar su voz, aquí están abiertos los micrófonos para ustedes, así que acérquense para que nos puedan contactar. Me gustaría que nos platicara cuál fue esa gran inspiración que lo motivó a acercarse a la música, sobre todo cuando, como le hemos mencionado, cuando hay momentos difíciles, ¿cuál sería esa motivación, esa inspiración, la familia, no sé, algún sueño que tenga usted que nos pudiera compartir?
7: Fíjate que eso me pasó hace años. Nosotros prestamos un servicio social en una comunidad de Nicolás Flores. Dábamos clases a un pequeño grupo de alumnos, lo que es ahorita CONAFE. Al final del cierre del ciclo escolar, como maestros, como instructores, teníamos que sacar un número cada quien. ¿Sí? Entonces las maestras decían, no, pues nosotros vamos a bailar, no sé qué vas a hacer tú. Sí. Híjoles, y pues siempre el gusto por la música lo teníamos y ahí es donde nos dio el empujoncito para decir, yo canto una canción.
6: Ok, muy bien.
7: Fue en una clausura de esta comunidad, fue la primera vez que yo canté frente a público.
6: ¿Y qué sintió? Si recuerda ese momento, ¿qué sintió en ese momento?
7: Pues de entrada, nerviosismo, porque no habíamos cantado frente a público.
6: Sí.
7: En ese entonces recuerdo bien que era muy difícil conseguir las pistas. Conocí a una persona que ahora es mi compadre, se dedica también a la música,
6: sí.
7: Señor Regino Ramírez, de allá de Zimapán, Hidalgo.
6: Un saludo
7: para mi compadre. Él ya lleva más tiempo en la música, lo contacté, me vendió unas pistas, me las pasó, dos discos, me acuerdo.
6: Ok, sí.
7: Dos discos que esos dos discos me los aprendí al derecho y al revés. Porque en ese entonces no había mucha facilidad para conseguir las pistas.
6: Sí.
7: Y él fue quien me invitó a sus eventos. Gracias a él igual nos enfocamos a la música, nos dio el apoyo que en su momento se necesitó. Y bueno, pues posteriormente ya fuimos avanzándole poco a poquito por nuestra cuenta. Pero fueron esas dos motivaciones, ¿no? En la escuela y el haber encontrado ahora a mi compadre, que nos siempre nos apoyó.
6: Okay.
7: Y bueno, pues de ahí nos dimos el empujoncito y bueno, pues aquí estamos.
6: Qué bueno, y pues gracias, qué bueno que pasó así, porque ahora estamos aquí disfrutando de su voz.
7: Claro.
6: Y pues vamos a escuchar ahora sí la canción Amor a Primera Vista del Grupo Los Mejía, pero en esta ocasión un cover, un homenaje muy bonito a cargo del maestro Pablo Beltrán en la voz. Así que regresamos, esto es Aquí También Hace Aire con Joan Díaz, no le cambien.

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3: Son las 5 con 21 minutos.
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5: Y bueno, ya regresamos, amigas, amigos. Seguimos con el último bloque con el maestro Pablo Beltrán. Y recuerden que pues pueden contactarnos, pueden seguirnos en las redes sociales también para que nuevamente les vuelva a invitar. Aquí está su espacio para que podamos conocerlos y escucharlos. Maestro, pues ha sido también un gustazo poder conocerlo, poder estar aquí con usted, compartir, pero queremos seguir todavía platicando un poquito más y sobre todo me gustaría que nos dijera, pues eso, ahorita nos platicó la historia, la anécdota sobre la primera vez que cantó frente al público y me gustaría que también, siguiendo un poquito de la mano de eso, la gente que le dijo, que su familia, usted recibió algún comentario que lo motivó también, ¿qué fue lo que pasó en ese momento después?
6: Fíjate que en ese momento pues únicamente estaba gente de la misma comunidad y pues sí, les gustó realmente, pues te comentaba, desde muy pequeño hemos tenido el gusto por la música.
5: Sí.
6: Entonces recibimos buenos comentarios. Cuando yo canto frente a la familia es precisamente en el bautizo de mi hijo.
5: Okay.
6: Ya conocía yo ahorita que señor Regino Ramírez.
5: Sí.
6: Él me hace el favor de apoyarme en el evento del bautizo y pues ahí cantamos ya frente a la familia y no, pues no se lo esperaban.
5: Claro, claro, me imagino.
6: No se lo esperaban, no sabían realmente. Uh-huh. Y bueno, pues de ahí para acá hemos continuado, he estado en ese gusto por la música.
5: ¿Y a poco no es como más nervios estar frente a la familia? ¿O usted qué piensa? ¿Son más nervios en el público que no conoce o en la familia?
6: No, pues ¿qué crees? Que en su momento sí era parejo.
5: ¿Sí?
6: Okay. Tuvimos que dominar ese nerviosismo, pues de estar frente a público.
5: Claro, claro.
6: La presión, a veces tú dices, veo al público y son muchas ideas que se te vienen a la mente.
5: Sí.
6: Entonces, pues no, gracias a Dios. Pudimos con ese nerviosismo, con ese miedo en su momento de pararse frente a público.
5: Muy bien, y sobre todo creo que lo más importante es que lo disfrutemos, ¿no? Si,
6: claro, exactamente.
5: La parte de los nervios, pues sí, es obvio, y tal vez las personas que de repente a lo mejor no han tenido la experiencia, aunque los invitamos, porque creo que es muy bueno esa liberación de cantar y expresarse, pero pues sí, no es fácil. Pero cuando ya lo se hace y cuando ya lo disfrutamos, pues, híjole, creo que no hay comparación. Me gustaría mucho también que nos platicara, pues, qué viene ahorita para usted. ¿Va a seguir grabando más música? ¿Qué le gustaría hacer? ¿Qué tiene algún plan que tenga a corto, mediano plazo?
6: Pues continuamos grabando temas. Ahorita vamos a grabar unos temas. Vamos a darle igual un poquito de auge aquí a la música huasteca. Hemos okay. ya encontrado unos temas ahí que posteriormente los vamos a estar grabando y bueno, pues tratamos de seguir pues renovándonos, actualizándonos.
5: Sí.
6: en los temas del momento, de las agrupaciones. Ahorita están saliendo muchas agrupaciones, entonces tratamos de irnos aprendiendo unos temas de cada una. Sabemos que son muchísimas, pero sí, lo que sí podemos lo sacamos con mucho gusto.
5: Muy bien, pues como usted lo menciona, ¿no? Hoy en día la música está en todos lados. Creo que usted, no sé si nos podía compartir cómo sintió esa transición de que, como lo mencionó, era más difícil encontrar tan solo pistas, era más difícil obviamente tener acceso a la música, y hoy en día pues con solamente abrir el teléfono y tenemos toda la música que queramos. ¿Cómo ha percibido eso? ¿Qué piensa sobre eso usted?
6: Pues sí, ya nos da un poquito más de facilidad, Leo. Pues ya ahorita con la tecnología es más fácil.
5: Sí, claro.
6: Anteriormente se le batallaba un poquito tan solo con el equipo de sonido. Sí. Ahorita ya son sonidos pequeños, pero con una excelente claridad, fidelidad. Uh-huh. Todo eso hace que pues la voz se maquille un poquito más, se pula. Sí. Y eso también nos da seguridad a nosotros. Tener un buen equipo de audio, una buena presentación. Y pues ya lo demás ya va fluyendo un poquito más rápido.
5: Qué bueno, maestro, que usted tenga esa visión. Gracias por seguir, obviamente, en este camino, porque la gente seguro va a disfrutar de su música. Y pues nos puede nuevamente, antes de que vayamos cerrando este último bloque, pues compartir nuevamente sus redes sociales, donde lo podemos seguir y también qué podemos encontrar ahí en sus redes sociales y su número telefónico, ¿vale?
6: Claro que sí, estamos en Facebook como Pablo Beltrán, en TikTok, Instagram con el mismo nombre, Pablo Beltrán, y en YouTube igual como Pablo Beltrán CH. El teléfono para todo el público es el 7721-22-4590. Ahí estamos a sus órdenes. Asistimos a cualquier tipo de evento social, cultural, religioso. Pues a donde nos inviten. Claro. Nosotros vamos, nos gusta la música, nos gusta hacer ruido y con todo gusto.
5: Eso, muy bien. Bueno, ¿qué canción vamos a cerrar este último bloque, maestro? ¿Con qué canción nos vamos a ir?
6: Vamos a cerrar con un tema muy, muy padre, muy bonito, que en lo personal nos gusta mucho.
5: Ok.
6: Hace rato les comentábamos de los temas del señor Pedro Fernández. Super. Creo que este tema igual muchos lo han escuchado, lo hemos escuchado, lo sacamos y esperamos que esté en el gusto de la gente, del público. Se llama ¿Quién? Ese es el tema del señor, okay, Pedro Fernández.
5: Muy bien, muy bien. Bueno, maestro, y también ya para ir también, como les decía, cerrando este último bloque, pues algunas palabras que quisiera dedicarle a sus fans, a su familia, a la gente que lo ha apoyado. El micrófono es suyo.
6: Pues mira, claro que sí, gracias al público que siempre nos ha abierto las puertas de sus casas, de donde hemos ido. De veras que estamos muy agradecidos con el público. Hemos recibido muchas muestras de cariño que siempre las tenemos presentes. Y claro, pues creo que la familia juega una parte fundamental. Siempre hemos tenido el apoyo y creo que eso pues nunca se va a olvidar. Y también pues ahorita, bueno, como comentario,
5: claro, sí,
6: vamos a saludar a todos los compañeros de aquí de la UACH. Formo parte de la UACH, trabajamos en la UACH.
5: Okay.
6: A todo el personal de vigilancia, de la sede de Ixmiquilpan, Actopan, Zimapán, de todos los compañeros en cada una de las sedes, pues desde aquí les mandamos un saludo. Su servidor Pablo Beltrán, y bueno, pues ahí estamos a la orden de todo el público.
5: Eso, muy bien. Pues queremos igual agradecerle a usted por estar aquí con nosotros, por compartirnos su música, su voz y obviamente pues su historia. Créame que de todos aprendemos y es un gusto poder siempre platicar con personas tan talentosas como usted. Así que muchísimas gracias. Y bueno, amigas, amigos, pues estamos prácticamente por terminar este programa el día de hoy. Recuerden que nos escuchamos todos los miércoles a las 6 p.m. Todos los miércoles. Y domingos a las 3 p.m. la repetición. Por si se lo perdieron el día miércoles, pues ahí pueden encontrarnos. Pero también los pueden escuchar en Suma Radio Huejutla todos los jueves a las 10 de la mañana, viernes a la 1 de la mañana, domingos a las 10 de la mañana. Así que no se lo pierdan el programa, tendremos cada vez más y más artistas, así que ustedes, si usted es artista, pues también puede llamarnos, puede contactarnos, saben que aquí está su espacio para poder compartir su música. Y bueno, maestro, pues vamos a despedirnos con esta canción, esta última canción. Vuelvo a repetir el nombre para que la gente lo pueda escuchar y obviamente también apreciar.
6: Ok, claro que sí, este tema es un tema del señor Pedro Fernández, se llama ¿Quién? Esperamos y les guste para todo el público.
5: Eso, muy bien, pues nos despedimos, amigas, amigos. Recuerden, mi nombre es Joan Díaz. Esto es Aquí También Hace Aire. Nos vamos con esta canción. Nos vemos el próximo miércoles. Que Dios los bendiga y hasta la próxima.

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2: Son las 5 con 43 minutos.

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0: Estamos en una entrega más de Historia de los Mundiales. Yo soy Adán Zúñiga, el piloto de esta aventura en el tiempo. En esta ocasión, el fútbol se llena de color. Es México 1970. No solo fue el primer mundial transmitido en la tele, a vivo y a todo color. Fue el mundial donde un rey se consagró. Hablamos del Brasil de Pelé. Un equipo que no jugaba al fútbol. Hacía magia. En la final contra Italia, Edson Arantes do Nascimento, mundialmente conocido como Pelé, anotó un gol de cabeza donde pareció flotar en el aire. Muchos dicen que desafió la gravedad. Así ganaron su tercera copa. Se quedaron el trofeo para siempre y en ese entonces el conocido Estadio Azteca los coronó. Un defensor italiano dijo:
1: "Antes del partido me decía Pelé es de carne y hueso, pero estaba equivocado".
0: En conclusión, debemos saber que el fútbol moderno nació en ese año, 1970, y en nuestro país, México. Esto fue Historia de los Mundiales. Yo soy Adán Zúñiga y les invito a sintonizar la próxima entrega.

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1: Son las 5 con 59 minutos.

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2: Temperatura, 13 grados centígrados.
3: Son las 6 con 8 minutos.
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7: Hola, hola, ¿cómo están? Soy Claudia Mejía. En esta ocasión vamos a hablar de un tema que le compete a las mujeres. Bueno, en parte mujeres, en parte a tu pareja, en parte a todos, porque somos una red de apoyo aquí en esta vida. Debemos de tener siempre redes de apoyo y no estamos solitos. Entonces, pues vamos a empezar. En esta ocasión vamos a hablar de endometriosis. Es una palabra medio rara y tal vez nunca la hayas escuchado, o tal vez sí, pero si eres mujer, seguramente sí. Y para eso está conmigo la doctora Alejandra López Chávez. Ella es ginecóloga y obstetra. ¿Cómo estás?
8: Hola, muy bien, muchas gracias. ¿Y tú?
7: Muy bien, aquí emocionada porque es tu primera vez.
8: Sí, es la primera vez.
7: Endometriosis. O sea, yo escucho endometriosis y endometrio. Bueno, ya nosotras sabemos que el endometrio, pues es esa capita que se suelta cuando estamos en nuestro periodo.
8: Exacto.
7: ¿No? Pero se escucha más peligroso y más feo que solamente.
8: Sí, suena,
7: eso, ¿no?
8: Suena intimidante la palabra.
7: Exacto,
8: ¿no?
7: Sí.
8: Pues justo lo que mencionabas, o sea, primero hay que entender que el endometrio es esta parte bien interna del útero que va a tener básicamente dos funciones. La función uno es que se va a hacer gruesita entre una regla y la otra, se va a hacer gruesa porque se prepara para recibir un embarazo. Si en esa mujer, en ese mes, no hubo un embarazo, al terminar ese periodo, va a caerse este endometrio en forma de menstruación, ¿no? O sea, el endometrio tiene que vivir justo en la cavidad endometrial y se va a descamar mes a mes en forma de regla. Sin embargo, la endometriosis quiere decir que hay tejido que no es endometrio como tal, es tejido similar, que eso es muy importante entender, que no es endometrio, que es tejido similar al endometrio y que va a estar fuera de esta cavidad, que puede abarcar cualquier parte del cuerpo humano, desde cerebro, desde ¿qué? Pulmones, desde claro, el diafragma, pero principalmente va a estar en órganos pélvicos, que puede ser a lo mejor la vejiga, el uretero, el intestino, o literalmente los ovarios, las salpinges. Si bien esta es la localización más frecuente, no es la única. Entonces, realmente los síntomas van a ser múltiples, muy variados, en muchos matices, y cada paciente lo va a vivir de manera distinta. Entonces, si bien la endometriosis puede tener diferentes grados de afectación, siempre va a haber un dato que nos haga sospechar de ella.
7: Y si dices que es otro tipo de tejido que puede estar en cualquier otro órgano, si de por sí el dolor que una siente en su periodo, no me quiero imaginar el dolor que sería tener ese tejido en otro órgano. O sea, ¿esto sí es así?
8: Sí, literal. O sea, al final del día, el tejido endometrial sano que está dentro del útero va a tener receptores para ciertas hormonas, ¿no? Estas hormonas, de manera natural, las produce el ovario, pero también hay hormonas que producimos a través del tejido graso, a través de ciertos procesos químicos. Pero en una paciente sana, estrictamente hablando, y te hago mucho hincapié en esta parte que tú me acabas de mencionar, el dolor que sentimos durante la regla, y ese es un punto pivote. La regla puede doler, claro que puede doler, pero hay un grado para diferenciar cuando es un dolor normal, entrecomillado, y un dolor que ya no se considera normal. Y esta palabra de es que para mí el dolor es normal, el normalizar el dolor, creo que es el gran error que podemos cometer desde a veces las propias pacientes que lo normalizan y también nosotros como médicos que no les damos el peso, ¿no? El ajuste el justo peso a las cosas, ¿no? Entonces, tener dolor durante la regla puede ser normal siempre y cuando no afecte calidad de vida, que no sea un dolor incapacitante, que sea un dolor que te permita hacer tu vida prácticamente normal. Entonces, la endometriosis puede ser extremadamente aparatosa. Pacientes que durante la regla pueden tener sangrado a través del recto, a través de la orina, que pueden llegar a convulsionar, que pueden llegar a tener desmayos, que pueden tener focos de diarrea tremenda durante la menstruación. Y también importante no encasillarlo solo a la regla, ¿no? Porque a veces los médicos podemos caer a que solamente vas a tener dolor durante la menstruación. Y si no estás menstruando y te duele, entonces no es endometriosis. Y eso es un error, porque la endometriosis es una enfermedad crónica. Crónica quiere decir que dura mucho tiempo, que va a ser, se va a ir complicando, que va a ser una enfermedad que va a ser progresiva, y eso hace que cada vez las molestias vayan siendo más aparatosas. Desde primero ser un dolor, entre comillas, no tan complejo, que a lo mejor con analgésicos se puede tratar, a terminar en situaciones que requieran cirugía por una obstrucción intestinal, porque la función del riñón ya no está del todo bien, y todo porque esta enfermedad es muy agresiva.
7: Nos decías que hay una estadística que nos puede sorprender. ¿Cuántas mujeres lo padecen?
8: La estadística a nivel México se estima que una de cada 10 mujeres va a tener algún grado de endometriosis. O sea, una de cada 10. Es impresionante. Sin embargo, tardamos en hacer el diagnóstico en promedio de 7 a 10 años.
7: ¿Qué? ¿Por qué?
8: Es muchísimo, exacto. ¿Por qué? Porque los síntomas son sumamente diversos. Wow. El hecho de que el tejido puede estar a lo mejor en el intestino puede hacer que tú, al momento de la regla o fuera de la regla, puedas tener colitis, ¿no? Que tengas esta sensación de estar muy distendido después de comer ciertos alimentos, que tengas problemas al momento de evacuar, que tengas periodos de diarrea, porque el intestino se va a irritar por ese tejido y va a hacer que tengas evacuaciones sumamente líquidas, o que puedas intercalarlas con estreñimiento, porque a lo mejor está obstruida una parte del tubo digestivo, que no permite que pase la evacuación, y puedes alternar entre diarrea y evacuaciones pues duras con estreñimiento y decir es que es colitis. El tema emocional es algo fundamental. O sea, vivir con endometriosis lleva a las pacientes a tener periodos de ansiedad, periodos de depresión, periodos en los que no saben qué está pasando con su cuerpo, y también es fácil que las encasillemos a, bueno, es que tienes estrés por el trabajo, tienes presiones con la pareja, tienes presiones con los hijos, y más bien va de la mano con todo esto de la endometriosis.
7: ¿Por qué les pasa? O sea, pues, ¿cuáles son las causas?
8: Pues mira, la verdad es que desgraciadamente no tenemos los médicos una certeza de una causa única. O sea, hay muchas teorías de por qué sucede la endometriosis, teorías ya muy viejitas, algunas de ellas que tienen casi 100 años de que las empezaron a estudiar. Hay otra teoría que nos habla de que esto se forma desde que éramos embriones, desde que estábamos en la pancita de nuestra mamá. Nuestras células tienen esta capacidad cuando somos embriones de decidir, bueno, tú eres una célula del hígado, te vas para el hígado. Tú eres una célula del cerebro, te vas a cerebro. Tú eres de útero, te vas al útero. Hay teorías en las que estas células no llegaron a su destino final, se quedaron en el camino y por eso quedaron implantes en varias partes del cuerpo. Hay otra teoría que habla de que el cuerpo tiene esta capacidad de transformar un tipo de célula a otra. O sea, hay células que tienen que estar en la parte más superficial de los órganos, que se llaman peritoneo, y a lo mejor sufren este tipo de transformaciones a otro tipo de célula parecida al endometrio. Entonces, la verdad es que hay muchas teorías. También hay teorías genéticas en las que hay un patrón genético de que en tu familia probablemente, si tú tienes endometriosis, tías, primas, hermanas, tu mamá probablemente también tenga endometriosis. Y también cada vez nos acercamos más al tema de las enfermedades autoinmunes, porque hay una cierta relación en pacientes con lupus, en pacientes con artritis reumatoide, esas enfermedades que son también muy difíciles de diagnosticar y que también pueden tener una correlación con endometriosis.
7: Aquí en el ISSSTE sabemos que de primera instancia hay que ir a nuestra clínica.
8: Sí.
7: Ellos nos referirán al especialista. Aquí en el ISSSTE hay todo este grupo de apoyo, tanto emocional como médico.
8: Pues la verdad es que como tal un grupo de apoyo específico para endometriosis, en el tema emocional todavía no, en la parte de psicología todavía no lo hay. En la parte quirúrgica, pues el abordaje ideal es vía laparoscopía. No se sugiere tanto la cirugía abierta porque va a ser bastante más agresiva de por sí. Entonces, en el ISSSTE, en hospitales de tercer nivel, como el 20 de noviembre, como en el López Mateos, como en el 1 de octubre, que hay este abordaje de cirugía laparoscópica, es una buena herramienta. Y todavía más pensando en cirugía robótica. La cirugía robótica viene a ser un parteaguas en el manejo de enfermedades tan complejas como es la endometriosis. Entonces, en este momento, hasta donde tengo entendido, solamente en el 20 de noviembre hay Da Vinci, y eso nos va a dar una oportunidad a los médicos y evidentemente a las pacientes para que tengan manejos mucho más integrales.
7: Me dio mucho gusto que estés aquí.
8: Ay, a ti, muchísimas gracias por la invitación. Estoy muy contenta. Me encanta hablar de este tema porque siento que como médicos tenemos la responsabilidad con las pacientes de hablar de este tema que a veces está muy oculto.
7: Gracias. Yo soy Claudia Mejía. Nos vemos en un siguiente episodio. Hasta pronto.
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3: Son las 6:19.

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7: Grupo K, lleno de tesoros naturales futbolísticos. Hay países que esconden riquezas bajo tierra, otras las tienen frente a los ojos de todos. Este grupo reúne algunos de los tesoros naturales más impresionantes del planeta. Comenzamos nuestro viaje llegando a Portugal, una nación abrazada por el Atlántico. Sus costas han sido durante siglos punto de partida para exploradores, navegantes y aventureros que ayudaron a conectar el mundo. Una vez más, llegamos al continente africano, y es que aterrizamos en la República Democrática del Congo, uno de los países con mayor biodiversidad de este continente. Sus selvas albergan especies únicas, entre ellas los gorilas de montaña, considerados uno de los animales más fascinantes y vulnerables del planeta. Nuestra tercera parada es
8: Uzbekistán,
7: ubicado en el corazón de Asia Central. Y es que durante siglos fue una pieza clave de la legendaria Ruta de la Seda, la red comercial que conectó Oriente y Occidente mucho antes de la era de los aviones y el Internet. Y por supuesto, del fútbol. Y llegamos a Latinoamérica. Cerramos este viaje en Colombia, uno de los países con mayor diversidad biológica del mundo. Tiene costas en dos océanos, selvas tropicales, montañas andinas y una extraordinaria variedad de aves que atrae a científicos y observadores de todo el planeta. En este viaje recorrimos océanos, selvas, desiertos históricos y montañas. No cabe duda que este grupo demuestra que la naturaleza también juega su propio campeonato y que algunos de sus escenarios son simplemente irrepetibles.

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2: Son las 6:40.

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2: Hace apenas unas décadas, muchas niñas escuchaban que el fútbol no era para ellas. Hoy, miles de mujeres juegan, entrenan, arbitran, dirigen equipos y ocupan espacios que antes parecían imposibles. El crecimiento del fútbol femenil en México ha sido impulsado por deportistas, entrenadoras, árbitras, directivas y aficiones que han trabajado para demostrar que este deporte pertenece a todas las personas. La consolidación de la Liga MX Femenil, el desarrollo de la selección nacional y la presencia de árbitras mexicanas en torneos internacionales son ejemplos claros de esta transformación. Pero más allá de los resultados, el mayor logro ha sido abrir oportunidades para nuevas generaciones. Cada niña que hoy entra a una cancha encuentra más referentes, más espacios y más posibilidades de construir una carrera dentro del fútbol. El camino aún presenta desafíos, pero el avance es innegable, porque el fútbol también se juega en femenino y las mujeres mexicanas continúan demostrando que tienen mucho por aportar dentro y fuera de la cancha.
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3: Son las 6:53.

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4: Son las 7 con 3 minutos.
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0: Hola, hola, Paquis, ¿cómo están? Buenos días. Qué gusto me da darte la bienvenida a este espacio que es Paquilistli. Gracias por sintonizarnos a través del Sistema Universitario de Medios Autónomos en Suma Radio en el 99.7, 99.5, 102.1 y 91.1 de tu FM en diferentes regiones, en Pachuca, en Huejutla, en San Bartolo, Totepec, en Zimapán, en Actopan y en Tulancingo, y también gracias a quienes nos sintonizan en toda América Latina a través de Radio Ilse. Yo soy Betty Barrón, estoy contenta de estar junto a ti. En controles de transmisión se encuentra Luis Edgar Santos, Gary está en controles. Juntos vamos a estar contigo por los próximos minutos, así que, Paquis, ¿cómo andan? ¿Cómo les va en esta mañana fría y lluviosa? ¿Qué tal? ¿Qué tal va su mañana? Espero que bien. Recuerden que se pueden comunicar con nosotros a través de un mensajero de texto vía WhatsApp, que es el 771-142-6712. Y de esa manera, bueno, puedes estar en comunicación con nosotros, nos puedes enviar tus textos, tus audios, absolutamente todo. O nos puedes decir si quieres escuchar algún tema en particular. Hay quienes ya están en comunicación con nosotros. Les vamos a escuchar en unos instantes. Y hola, ¿cómo estás?
1: Hola, Betty. Yo voto por la de Siempre Quise Un Hermano.
0: Ay, bye. Qué bueno que me recuerdas. Sí. Es que, ¿saben? Les damos como un espacio para que no los agarremos a la carrera. Ya tenemos nuestros votos. Aquí está mi hojita. Llegué tempranito para poder contarlos. Y no inventen, ¿eh? La verdad es que esta vez nuestro mensajero estaba a reventar de un montón de stickers. Y ahora ya tenemos quién es quien ganó.
1: Hola, Betty, soy Estlalisti. Quería ver que si me podías poner la canción de Yo Siempre Quise Un Hermano. Espero que tú y todos los paquis tengan un bonito día. Bye.
0: También espero que tengas un muy bonito día. Y oye, Itzalisli, lo que pasa es que se está concursando por el Versus. Hasta que no sepamos si ganó esa o ganó Pololos, no podemos definir cuál vamos a poner el día de hoy. Pero bueno, lo vamos a dejar ahí, en un misterio por este momento. Vámonos con música, pero vuelvo junto a ti en unos instantes.

0: porque justo antes de llegar a la línea de meta los corredores se han quedado sin gasolina. ¡Qué emoción! Nunca una carrera ha estado tan reñida. Pero los corredores han decidido llegar juntos a la línea de meta. Ha sido un maravilloso empate. ¡Bravo por nuestros locos pilotos!
1: 7:13 y quiero saludar en esta mañana a nuestros paquis. Les recuerdo que se pueden comunicar con nosotros a través de un mensajero de texto vía WhatsApp 771-142-6712. Se los voy a repetir, 771-142-6712.
2: Hola. Hola, Betty, ¿cómo estás?
1: Hola.
2: Bien.
1: Muy bien, ¿y tú?
2: Mando saludos a... Amay y quiero la canción.
1: Ajá.
2: ¿De
1: cuál será, Chuchín? ¿Cuál será?
2: Quiero la canción de Rata Bailarina.
1: Rata Bailarina.
2: Te mando besitos, Betty. Adiós.
1: Chuchín. Chin, hola, ¿cómo estás? ¿Cómo va tu mañana? Espero que bonita. Te mando también muchos besitos y abrazos, ¿sale? Y muchos saludos también para Lili, tu mami. ¿Hola?
3: Hola, Betty, buenos días. ¿Me podrías poner esta canción que se llama Fin de Curso? Gracias.
1: Claro, oye, esa canción tiene muchos años. Es con Parchís. Tiene muchísimos años. Ahorita te la buscamos. Gary ya la está buscando para ponértela, porque sé que muchos de ustedes estarán ya saliendo de sus escuelas, de sus grados, y claro que queremos celebrar con ustedes, pero ahorita se las vamos a poner. Son 7:15. Vamos a ir un breve corte promocional, pero regreso junto a ti en unos instantes.
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8 minutos. Oigan, ¿cómo ven? Ya les dimos buen tiempo como para que estén listas o listos para recibirnos la llamada y para que de esa forma conozcamos quién es nuestro ganador o ganadora de este Paquilistli Versus, que quiero contarles que, o sea, estuvo a reventar el mensajero de texto. Tempranito llegué y empecé 1, 2, 3, 4, 5, así 20,000 votos. Y las cuentas son las siguientes. Ganador o ganadora es con 181 votos contra 75. ¿Qué onda con ustedes, Paqui? Me encantan, me fascinan. Muchas gracias, gracias de verdad por todos sus votitos. Y vamos a ver si nos contestan, ¿qué les parece?

0: Hola, hola.
1: Hola.
0: Hola, ¿cómo estás, Franquito?
1: Bien.
0: ¿Qué crees?
1: ¿Qué? ¿Gané?
0: ¡Sí! ¡Ganaste, Franco! ¿Sabes? ¿Sabes una cosa? Hay 181 paquilislis que votaron por ti y por tu canción y quisieron que esta mañana tú fueras nuestro ganador de este paquilisli versus. ¿Cómo ves?
1: ¿Sí?
0: Muchas felicidades, Frankie. Ay, te escucho muy, pero muy, pero muy lejos. ¿Nos podríamos acercar un poquito?
1: Aquí, venía acá, estaba saliendo de mi casa,
0: tenía que escuchar. Ya sé, justo por eso les doy unos minutitos, porque digo que los agarro en la carrera, que agarra la mochila, que agarra la chamarra, entonces digo, me voy a esperar unos minutitos para que ya los agarre en camino y no en las prisas de si cerré la puerta, no cerré la puerta, ¿quién cerró la puerta? Entonces, ¿cómo están en esta mañana? Cuéntenos.
1: ¿Quién?
0: Sí, ¿quién te acompaña, Frankie?
1: Mi mamá y mi hermano.
0: ¡Ay, Leo, ¿cómo estás?
1: Bien.
0: ¿Sí? ¿Emocionados porque Frankie ganó?
1: Sí.
0: Eso. Hola, mami, de Franquito y de Leo, ¿cómo está?
2: Hola, buenos días. Muchas gracias a todos los que nos apoyaron. La verdad, muchísimas gracias. Franco, eres, ya te había comentado, que aún así, si no ganábamos, para mí eres un ganador. Igual, muchas felicidades a nuestra competidora. Estuvo muy reñido, ahora sí, el Parquilisli.
0: Exacto. Sí, ahora sí estuvo súper, súper reñido. Le mandamos un abrazo a Katherine y la abrazamos con muchísimo cariño porque sí, obviamente, pues debe de haber un ganador o ganadora, pero eso no quiere decir que no haya habido 75 paquilislis que también querían estar escuchando la canción de Katherine. Así que bueno, pues solo les quiero desear hoy una bonita mañana, agradecer que hayan participado con nosotros y pues a ambos me encanta saludarles.
2: Muchas gracias, Betty, muchas gracias nuevamente a todos por apoyar a Franco.
0: Gracias a ustedes. Oye, Franquito, entonces, a ver, cuéntame, ¿vas a la escuela? ¿En qué año vas?
1: En tercero B.
0: En tercero, oye, qué padre, a la mitad de la historia de primaria, qué bonito, Frankie. ¿Y por qué te gusta la canción que elegiste?
1: Es que, bueno, voy en el kinder, pero la canción se trata de un hermano, y como yo tengo un hermano, por eso le elegí.
0: Ay, qué bonito, claro que sí. Bueno, pues entonces, para que puedan disfrutarla tanto tú como Leo, ¿qué te parece si ya te dejo libres los micrófonos para que no la puedas presentar, para que le agradezcas a tus paquis, para lo que tú quieras o mandar los saludos que tú quieras? Pero muchas felicidades, Frankie, estoy muy contenta de que hayas ganado y te mando un abrazo y un beso también a Leo y a mami.
2: Muchas gracias.
1: Muchas gracias.
2: Presenta tu canción, bebé.
0: Hermano, aquí está tu canción, Frankie, y disfrútenla.
2: Gracias, bye.

0: 7:27, espero que hayan disfrutado este tema. Le mandamos un abrazo a Katherine, un besito a su hermanita también, Bere, y le deseamos lo mejor. Hola.
1: Hola, y buenos días. ¿Te podré pedir un favor grande? ¿Podrás agregar este número para que me manden los paquiversos?
0: Ok.
1: Ya que anteriormente mandaba mensajes del teléfono de mi mamá, pero tengo teléfono y no puedo votar porque mi mamá sale a trabajar. Entonces, ¿podrían agregar este número y mandarme los paquiversos, por favor? Soy Jarecistli de Huejutla.
0: Ay, te mandamos un abrazo, claro que sí, te mandamos a este. Y les recordamos que tenemos un canal de difusión que es Paquilisli, así lo buscan en Facebook, pero también nosotros lo colgamos siempre en nuestro estado para que ustedes se puedan agregar. Y ahí les compartimos varias cosas, como recetas, recomendaciones de películas, nuestra nota verde. Y las hemos parado un poquitín, pero ya las vamos a retomar en la siguiente semana. Así que, para que no se pierda ninguno de nuestros contenidos, a través de este canal de difusión nos pueden seguir y ahí se van a enterar todo. Y ahí también compartimos el Paquilisli versus, y también sus reacciones y votos cuentan, ¿eh? Hola, ¿cómo estás? Hola, hola.
2: Hola, Betty.
0: Hola.
2: ¿Cómo estás?
0: Muy bien, ¿y tú?
2: Yo muy bien.
0: Eso, muy bien.
2: Te voy a decir que ayer te oí en la noche, a las 7.
0: Ah, ya eres un trovero, ¿eh? Eso me gusta.
2: Te voy a decir que oí que estabas con un cantautor.
0: Ajá.
2: Que se llama Alfredo Tello.
0: Es correcto, ¿te gustó?
2: Y así se llama mi tío también, pero no es el mismo.
0: Ah, ¿y yo?
2: Y toca muy bonito él.
0: Toca lindo, ¿verdad?
2: Y igual toco la guitarrita poquito.
0: Ah, y entonces te voy a invitar un día.
2: Te voy a decir que si me puedes poner la canción de el rap de los Michis, por favor.
0: Okay.
2: Gracias.
0: Oye, primero lo primero es que a mí sí me gustaría saber, ya que eres niño trovero, bueno, o que nos escuchaste en la nochecilla, que me cuentes qué te pareció, ¿te gustó? ¿Qué piensas? ¿Qué piensas? Me gustaría también saberlo. Y la verdad es que Alfredo Tello canta bien lindo, también es una recomendación. Y tiene un par de canciones que son para infancias, que además, por decir, en diciembre les gusta mucho Mi Burrito Sabanero de Alfredo Tello. Entonces ya pondremos esa versión, Ian. Y por otro lado, ahorita te buscamos el rap de los Michis, ¿va?
2: Un abrazo a Katherine.
0: Un abrazo.
2: Yo voté por ella, pero no ganamos.
0: No ganamos, en veces es así.
2: Y soy Ian.
0: Ian, mi amor, te mando un abrazo. Y pues sí, en veces es así, pero le mandamos abracito y cariñito a Katherine. Esto es Fin de Curso, es Parchís, y ahorita volvemos contigo.

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4: Son las 7:37.

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0: Ahorita te la buscamos, ¿te parece buena idea? Te mando un abrazo y otro a Lía. Besitos y abrazos a ambas. Hola.
1: Hola, Betty. Soy la mamá de Ana Sofía.
0: Hola, ¿cómo estás?
1: Y quiero decirle que tenga un muy lindo día y que le va a ir muy bien en su ceremonia y que la amo mucho y estoy muy orgullosa de ella. Bye, bonito día para todos los paquis.
0: Le va a ir fabuloso y más sabiendo que tú estás ahí con ella siempre y que la vas a alentar siempre en cada uno de sus proyectos. Les mando un abrazo a ambas. Hola.
2: Hola, soy Matilis Kli. Ya voy a ir a la escuela y también vamos a ir a dejar a mi hermano a la guardería. Y te quería pedir la canción de la de un pato.
0: Uy, la de un pato.
2: Saludos, Betty.
0: Matilis, le mandamos abrazos a hermanito que ya lo escuchamos. A ti también. Y ahorita te buscamos un pato. 7:41. Esto es Piches. Disfrútala. Vuelvo junto a ti en unos instantes.

0: 7:42. Hola.
1: Hola, Paquiski, ¿cómo estás?
0: Hola, muy bien, ¿y tú?
1: Hace mucho que no te hablo porque tenía exámenes.
0: ¿Y qué tal nos fue,
1: Ivánita? Muchísima tarea.
0: Uy, muchísima.
1: ¿Me podrías poner la

0: decirles que ya pueden venir a radio a recoger su presente y que de esa manera, bueno, te podríamos esperar aquí. Yo creo que mami o papi deberían de revisar su Facebook, ahí les mandamos la info de en qué horario pueden venir y todo eso, pero es de las 9 a las 5 de la tarde aquí en radio, que ya sabes dónde andamos. Entonces aquí te esperamos, Cian, que voy a querer verte. Abrazos.
1: Y les oigan a poner la canción en el auto, fean en papá. Adiós, bye.
0: Eres Paqui Lisli, bebecito. Ahorita te buscamos la del auto feo de papá, ¿va? Bonito día, un gallito peralito capibara. Ah, no, ya lo escuchamos. Ah, perfecto. Qué bueno que también les sirvió el mismo que le pusimos a Yami Lisli.
2: Paqui Lisli, buenos días.
0: Hola.
2: Quiero mandar un saludo a todos los paquis.
0: Gracias.
2: Que escuchan el programa, los de aquí, los de Zimapán y los de las demás regiones.
0: Gracias.
2: Está muy bonito el programa.
0: Gracias.
2: Quiero pedir una canción de Cuco para la canción de Cuco para saludar a mi sobrina Danixa, Ailani. Por favor.
0: Ahorita le buscamos, Cuco.
2: Y estoy un poco triste por lo que ha pasado en el país de Venezuela. Por los dos terremotos que pasaron hace 8 días, me enviaron un audio y quiero mandarle un saludo a esa persona que me envió el audio.
0: Le mandamos
2: un saludo a Ani, espero que los esté escuchando.
0: Le mandamos un abrazo a Ani, deseamos que todo esté mucho mejor y bueno, que la ayuda de los diferentes países que se han sumado y entre esos también nosotros, bueno, pues pueda llegar hasta ellos y que todos sus familiares también se encuentren muy bien. Gracias, abuelito José. También creo que vamos a ir a un breve corte y regreso junto a ti en unos instantes.
1: Paqui, Lisli va contigo.
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7: Son las 7:45.
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0: 7:48. Hola.
1: Hola, Paqui, buenos días.
0: Hola.
1: Lisley, ¿me puedes poner la canción de Minecraft? Gracias. Hace mucho frío.
0: Hace mucho frío. Tápate, por favor, para que no te vayas a enfermar. Y ahorita te buscamos su canción, ¿te parece?
1: Hola, Paqui.
0: Hola.
1: Soy Lisley.
0: Hola, Leito.
1: ¿Puedo cantarte la canción de Everybody in the Bar?

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0: Ay, gracias a ti, Leito.
1: La canción de Everybody Bares. O si no se puede, ponme la de ABC de Michael Jackson. Bye. Le mando saludos a Capi.
0: Ay, le mandamos abrazos. Le mandamos abrazos a Capi, a ti también. Y gracias por cantarnos, ¿eh? Gracias, muchas gracias.
2: Hola, Betty, buenos días. Soy Salice. Ok, no te preocupes. Espero que gane la de Yo Siempre Quise Un Hermano.
0: Ya pues la cantaste. Casi
2: como, pues, no la piden y así. Pero bueno, entonces en vez de esa canción, ¿me podrías poner la de Moana? Porfis, bye. Que tengas un bonito día.
0: Gracias, tú también ten un bonito día. Y este mensajito es muy especial porque nos dice: buenos días, Betty Paquilisli, ¿cómo estás? Nosotros estamos muy bien. Nos estamos preparando para llevar a Kaori porque va a conocer a la reina de las letras. Y es que ya aprendió a leer. ¡Wow! Espero que le puedas poner la del garabato colorado, por favor. Y saludos para Caleb. Estamos muy felices de los avances de nuestros niños. Caleb ya pasa quinto y pues estamos felices por ellos. Además, quiero decirles que Katherine va a ir vestida de Slytherin. Se ve maravillosamente hermosa. Katherine, te deseamos lo mejor. Hoy va a ser un día especial conociendo a la reina de las letras. Sobre todo, estamos contentos de que hayas aprendido a leer, de que también a Caleb le esté yendo muy bien. Y bueno, lo mejor es que lo pueden compartir en familia. Les mandamos muchos abrazos. Bonito día. También queremos saludar. Nos dicen: Betty, ¿me puedes poner la canción De Pronto Llegaré de la Princesa y el Sapo? Claro, se las buscamos en un momentito, ¿va?
3: Hola, Betty. Somos los hermanitos. Saludos a todos los paquis. Bonito.
0: Gracias.
3: Jueves.
0: Bonito jueves también para ti.
3: Saludos a tu familia.
0: Muchas Betty. Gracias. Gracias también, okay, de saludo a tu
3: ojalá
0: familia.
3: Ojalá que estén bien, Betty.
0: Andamos muy bien, gracias.
3: La canción de Soy el Nene, el Consentido. Gracias, Betty. Y la del dinosaurio Anacleto.
4: Así la escuchó hoy un dinosaurio. Digamos,
2: sí.
0: Hoy venimos cantando.
2: Todos en el carro. Yeah. Como la otra vez. El martes venimos todos con el Esmiso, con nuestro hermano, Alonso, y con nuestro hermano Zeus, y con nuestra hermana Nora, y con mi papá, y con mi mamá. Mi papá se llama Daniel y mi mamá se llama Cintia Benito.
0: ¡Ay, muchas gracias, qué
2: espero que tengas un bonito día! Ya mañana es viernes.
0: Ya mañana.
2: Y yo me llamo Nora.
0: Hola, Norita. Bueno, a toda la familia Paquilisli que van ahí juntos, les vamos a buscar ahorita el dinosaurio Anacleto, a ver si todos los alcanzamos en el coche juntos, para que de esa manera empiecen a cantar a todo pulmón esta canción.
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1: Ojalá que sí los hayamos alcanzado aún para que cantaran esta canción. Les mandamos muchos abrazos y disfruten mucho, mucho, mucho, mucho este día. Hola, hola.
2: Hola, Betty. Soy yo, Vladimiris.
1: ¿Cómo estás, Vladimiris?
2: ¿Me puedes poner la canción de No se habla de Bruno, por favor? Gracias.
1: Ahorita te la buscamos. Abrazos, Vladimiris. Vladimiris. Que tengas hoy un día bien bonito. 7:54. Hola.
3: Hola, buenos días. Quiero mandarle un saludo a mis dos pequeños y hermosos güerejitos, Alexis y Jimena Lozada Hervis, de parte de su mamá. Que no olviden que los amo mucho, que les vaya súper bien en la escuela y que tengan un día maravilloso.
1: Les mandamos abrazos a Jime y a Alex, que siempre se dan paquilislis, y a ti también te mandamos abrazos. Ahí nos mandaron una foto de Chuchín bailando la rata bailarina que le pusimos hace rato. Eso, Chuchín, con todo. Hola, buenos días, Betty. Soy Isabela. ¿Me podrías poner la canción de las dos oruguitas, por favor? Ya que es una de mis favoritas. Ahorita te la buscamos. Justo tenemos una canción de Encanto, pero vamos a escuchar No se habla de Bruno. Vuelvo contigo.

6. Hola Betty, buenos días. Quiero pedirte un favor. Quiero un saludo para mi hija Sophie, que está cumpliendo 9 años y queremos que sepa que la amamos muchísimo. Vamos camino a la escuela. Saludos a todos los paquis desde Zimapán. Le mandamos muchísimos abrazos a Sophie. Deseamos que estos 9 añitos que está cumpliendo hoy los viva llenos de mucho cariño, de muchísimo amor. Y aquí todos los paquis estamos felices junto a ella. Así que vamos a soplar las velitas para Sophie para celebrar en este día.

0: Sofi, pasa un cumpleaños bien bonito. Te mandamos todo nuestro cariño y un abrazo enorme para que disfrutes muchísimo tu día. Besitos y abrazos. Hola.
1: Hola, Betty. ¿Cómo estás? Te quiero pedir la canción de mi perro imaginario.
0: De Cachirulo. Muy bien. Me parece bien. Ahorita
1: quiero mandar saludos a mi papá. Nada más.
0: Bye. Le mandamos muchos abrazos a ti y muchos saludos a papi. Y disfruten muchísimo. Les mandamos abrazos a los dos, ¿sale? Disfruten. Hola, Romy.
2: Hola, Betty. Muy buenos días. Soy Romy Niskli. Espero que todos los paquis estén muy bien. Y tú igual.
0: Muchas gracias también.
2: Tápense mucho
0: bien, porque
2: hace mucho frío.
0: Sí.
2: ¿Me podrías poner la canción de Chipi Chipi Chapa Chapa, por favor? Gracias.
0: Te la buscamos, bonita. También te tapas muy bien para que no te vayas a enfermar, ¿eh? Abrazos, bonita. También esta mañana, hola.
3: Claro que sí, te recuerdo todo ese día. Obviamente, pues yo ya voy a estar lista y todo. Oye,
0: de tu cumple, sí.
3: ¿Podrías complacer a mi mami la canción de Vamos de Paseo? Pip, pip, pip.
0: La pusimos hace un momentito.
3: Por favor, y gracias.
0: Le gusta mami, seguro. Ojalá le haya encantado muy bien, ¿eh? 7:57. Hola, Betty, por favor, puedes enviarle un saludo a Sofi Molina de parte de su mami, que la ama muchísimo. Somos una familia Paquilisli fans. Eso, le mandamos abrazos a Sofi, a toda la familia Paquilisli. También les mandamos muchos, muchos abrazos y gracias.
4: Hola, Paquilisli, buenos días. Somos Emanuel y Renata.
0: Hola, ¿cómo
4: están?
0: Vamos
4: rumbo a la escuela.
0: ¿Cómo están?
4: ¿Le podrías mandar un saludo a mis primos Emiliano y Aranza?
0: Claro.
4: A mis tíos, a mi tío Jonah y a mi tía Pau, por favor. Gracias, adiós.
0: Les mandamos todo nuestro cariño y deseamos que hoy sea un jueves fantástico y que lo disfruten muchísimo. Besitos y abrazos.
5: Tres.
6: Hola, Paquilizcli.
0: Hola.
6: Soy Natilizcli y Andrés.
0: ¿Cómo están?
6: Somos las
0: hermanilizcli. Las
6: hermanilizcli.
0: ¿Qué onda?
6: Las dos nos vamos a la escuela. Andrés se va a ir a su escuela. Ya a mi primaria.
0: Ay,
6: bye. Oye, y de hecho ya casi es hora de su cumpleaños de mi hermana.
0: ¿Cuándo es?
6: 2 meses.
0: Ah, ok.
6: Bye. Ah, y de hecho, ¿me puedes poner una canción? ¿Me puedes poner la canción de la canción de la rata vieja? Bye.
0: Nati, ¿cuándo es cumple de hermanita?
6: A mis primos.
7: Hola, Paquiliki, soy Natiliki.
0: Hola,
7: soy de copia. Gracias. Saludos a mi primo.
0: Ay, saludos a tus primos.
7: Yeah.
0: Abrazos. Oigan, ya nos vamos. Este es nuestro último mensajito del día de hoy. Hola.
8: Hola, Paquiliki, soy Itan Lisli.
0: Hola, Itan.
8: ¿Me puedes poner la canción de Lloven Placas, por favor? Y hoy tengo un evento de tabla rítmica.
0: Y activación
8: física,
0: sí. Tú puedes con todo. Gracias por habernos sintonizado a través de Suma Radio. Y les deseamos lo mejor para este jueves. Nos escuchamos mañana. Gracias por encontrarles a Luis Edgar Santos.

0: Gracias por compartir esta hora de alegría, imaginación y aprendizaje.
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4: Son las 8 con 3 minutos.
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0: ¿Qué tal, amigas y amigos nuestros? ¿Cómo están ustedes? Muy buenos días. Les saludamos con el gusto de siempre en nombre de todas y todos quienes, gracias a usted, a ustedes, llevan a cabo todas las actividades necesarias para entregarle a usted este ejercicio de comunicación. En nombre de quienes lo hacen posible en cada una de nuestras estaciones hermanas, Huejutla, San Bartolo, Tutotepec, Zimapán, Actopan, Pachuca y Tulancingo, le decimos a usted que nuestro deseo más grande esta mañana es que tenga usted una excelente jornada en el ámbito personal, en el ámbito familiar, en el laboral, en el profesional, donde usted se esté desempeñando. Cuídese mucho, cuídese muy bien. Gracias siempre por acompañarnos en este su espacio informativo de Suma Noticias Radio. Inicia la emisión correspondiente a este día jueves 2 de julio del 2026. Son ya las 8 de la mañana con 6 minutos. Iniciamos.
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2: Buenos días. En este jueves 2 de julio te presentamos los titulares de la información más destacada hasta el momento. Gobierno federal destina más de 781 millones de pesos para la atención a mujeres víctimas de violencia. Desde cada una de las emisoras de Suma Radio, te compartiremos la información más destacada de la entidad. Suma Radio cuenta con una programación especial para cada región y aquí te compartimos algunas de ellas. Descubren 5.000 escolares el poder de la ciencia junto a la UAEH y la SEP. Y en los deportes, México tiene rival. Se enfrentará ante la selección de Inglaterra el próximo domingo y Estados Unidos obtiene un boleto para la siguiente fase tras vencer 2-0 a Bosnia. Todo esto y mucho más en los próximos minutos. Iniciamos.
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0: Gracias a nuestra querida compañera y amiga María Fernanda León por el pronóstico del estado del tiempo, y gracias también a otra gran amiga, Paola Juárez, quien es quien le entrega a usted el pronóstico del estado del tiempo. Amigas y amigos, esta es la tercera llamada. Tercera. Adelante, Pau, buenos días.
1: Hola, Noar, muy buen día. Te saludo con gusto a ti y a todo el auditorio de Suma Noticias Radio. Esta mañana para compartirte el estado del tiempo para este 2 de julio. En el estado de Hidalgo, pues, experimentará un ambiente predominantemente húmedo y nublado y con alta probabilidad de lluvia muy fuerte y también tormentas eléctricas. Esto se debe a los canales de baja presión e inestabilidad en la atmósfera que afectan al centro del país. Además que la calidad del aire en las zonas urbanas y en la sierra se reporta entre regular a buena, ya que las constantes lluvias ayudan a limpiar los contaminantes en la atmósfera. Y las temperaturas para este día en los municipios en donde se encuentran ubicadas las estaciones de este sistema universitario de medios autónomos son las siguientes. Para Actopan, este jueves se espera una temperatura máxima de 22 grados con una mínima de 14, chubascos con tormentas por la tarde y también en la noche. En Huejutla se espera una temperatura máxima de 31 grados con una mínima de 23, un día cálido y bochornoso con algunas tormentas aisladas al final del día. En Huichapan se espera una temperatura máxima de 21 grados con una mínima de 13, cielo medio nublado con chubascos intermitentes durante este día. Mientras que en San Bartolo, Tututepec, se espera una temperatura máxima de 23 grados con una mínima de 15, nublado con tormentas fuertes por la tarde para este jueves. En Tulancingo, la máxima para este jueves es de 21 grados con una mínima de 12, templado con algunas lluvias débiles a moderadas y bancos de niebla durante las primeras horas de este día. En Zimapán, la temperatura máxima será de 23 grados con una mínima de 14, cielo nublado con algunas lluvias ligeras y ambiente fresco durante las primeras horas de este jueves. Y aquí en Pachuca, en la capital del estado, la temperatura máxima para este día es de 19 grados con una mínima de 10, templado a fresco, nublado con algunos chubascos desde el mediodía, como lo fue ayer por la tarde. Y las recomendaciones generales para hoy, pues llevar paraguas e impermeable, ya que la probabilidad de lluvia supera el 70% en la mayor parte del estado durante esta tarde. También recomendamos manejar con precaución, ya que las lluvias pueden generar encharcamientos, reducción de visibilidad y piso resbaladizo. También te invitamos a doblar tu distancia de seguridad con los otros autos. Y si viajas hacia San Bartolo, Tututepec o la sierra, mantener alerta ante los posibles bancos de niebla densos y también algunos deslaves en la carretera. También invitamos a protegerte del frío, porque en Pachuca y Tulancingo el amanecer ha sido fresco, por lo que se sugiere usar una chamarra ligera durante las primeras horas de este jueves y también durante la tarde. Y eso sería todo por el estado del tiempo, Anuar.
0: Muchísimas gracias por la información, como siempre, mi querida Pau. Pues a cuidarse mucho y a cuidarse muy bien. Decíamos, la naturaleza no tiene palabra, y más allá de lo que nosotros en palabras podamos expresar de cuáles serán las condiciones del estado del tiempo, bueno, pues la última palabra, por decirlo de alguna manera en sentido figurado, la tiene la naturaleza. Ya ves lo que sucedió el día de ayer en la capital del estado y su zona metropolitana, así como en otros municipios de nuestra entidad y por supuesto también en otros estados del país. Así que pues a cuidarse mucho y a seguirse cuidando muy bien, Pau. Muchísimas gracias. Regresamos contigo en unos instantes.
1: Gracias, Ana. Nos escuchamos en unos minutos.
0: Gracias, nuestra querida amiga y compañera Paola Juárez. Pero la vida sigue, amigas y amigos, finalmente, y es fundamental el brindar todas las herramientas necesarias, el compartir todo el conocimiento posible y sobre todo acompañar el esfuerzo, el empeño, la voluntad y la convencida idea de los jóvenes de ser mejores el día de mañana. ¿Cómo? Aprendiendo. ¿Cómo? Poniendo en práctica lo aprendido. Escuche usted la información que de la Universidad Autónoma del Estado de Hidalgo y la Secretaría de Educación Pública de nuestra entidad nos comparte Israel Gómez.
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3: Información institucional. Excelente día, como siempre es un gusto compartir con ustedes información institucional de nuestra máxima casa de estudios, y cabe resaltar que para la Universidad Autónoma del Estado de Hidalgo todo su alumnado es importante, pero también la población en general y en especial las infancias. Prueba de ello es que alrededor de 5.000 infancias provenientes de 115 planteles de nivel básico y 38 municipios de la entidad participaron en la segunda edición del programa Creando Conciencia, una iniciativa impulsada por el Área de Relaciones Interinstitucionales de la Universidad Autónoma del Estado de Hidalgo, en conjunto con la Secretaría de Educación Pública Estatal. Fernando Enciso Ruiz, coordinador de vinculación e internacionalización de nuestra institución, compartió un importante mensaje. Nuestro compromiso no solo es generar cosas nuevas, sino poderlas compartir y ponerlas al alcance de la niñez de nuestra sociedad. Estudiamos, aprendemos y construimos conocimientos en equipo. Enciso Ruiz también agradeció a los padres de familia por confiar en los organismos involucrados en esta gran labor. Con esto queda claro que nuestra universidad propone no solamente planes de estudio, sino también iniciativas que motivan y valoran a los futuros profesionistas desde las infancias. Con información de la Dirección General de Comunicación Social de la UAEH, informó para ustedes Israel Gómez.
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0: Gracias a un gran amigo, un gran compañero como lo es Israel Gómez por esta información que nos ha compartido. Amigas y amigos nuestros, continuamos con nuestra cuenta regresiva. Las grandes instituciones se miden por la magnitud de su visión y la profundidad de su impacto en la sociedad. En la Universidad Autónoma del Estado de Hidalgo, amigas y amigos, a través de su sistema universitario de medios autónomos, televisión y radio, reafirma hoy su posición como un pilar de la radiodifusión pública a nivel internacional. Las ondas hertzianas que emanan de nuestras estaciones de radio, de nuestros canales de televisión, de nuestro canal de televisión, amigas y amigos nuestros, transportan el conocimiento, ponen al alcance de la gran mayoría el arte y la diversidad que dan forma a nuestra identidad, particularmente como hidalguenses, pero también como mexicanos. Le digo todo esto porque cada día que pasa nos aproxima con paso firme hacia un momento cumbre que unirá los esfuerzos de las mentes más brillantes de la comunicación iberoamericana en nuestro territorio, es decir, en nuestro país, es decir, en nuestro estado, es decir, en la Universidad Autónoma del Estado de Hidalgo. Y es un orgullo garza, vamos a decirlo así, es un orgullo garza que se comparte y que se comparte con ustedes, amigas y amigos nuestros, en este espacio de noticias. La cuenta regresiva avanza de manera inexorable. Por ello es que les estaremos invitando permanentemente a estar atentos, atentas a nuestras transmisiones especiales. El gran evento está por desplegar toda su genialidad. Y tendremos la oportunidad, amigas y amigos nuestros, de constatar, y podrán hacerlo también visitantes de muchos países de Latinoamérica y Europa, países iberoamericanos, de la grandeza del espíritu que anima el día a día del quehacer sustantivo de la Universidad Autónoma del Estado de Hidalgo, y en esta ocasión por medio de su sistema universitario de medios autónomos. Próximo 9 de agosto, amigas y amigos nuestros, no lo olvide, por favor. 8 de la mañana ya con 15 minutos, 8 con 15, amigas y amigos nuestros, no he dejado, de verdad que me ha, como dice en mi pueblo, me puede y me puede mucho, el pensar en estas cuatro vidas que se perdieron, en lo que se presume era una gran celebración, el triunfo deportivo en el ámbito del fútbol de un equipo de mexicanos que vencieron en la cancha a otro equipo de fútbol, este representante de el hermano país de Ecuador. Y le digo a usted que no me lo puedo quitar de la cabeza, amigas y amigos nuestros, porque vaya, se pudo haber evitado, por supuesto que se pudo haber evitado. Estamos hablando de una tragedia, así con mayúsculas, tragedia en medio del júbilo mundialista. El gobierno de la Ciudad de México anunció un paquete de apoyos urgentes para las familias de las 4 personas que perdieron la vida por asfixia en el Ángel de la Independencia durante los festejos por el triunfo de México ante Ecuador. Se habla de un estimado de 1.400.000 personas, mujeres, hombres, adultos y adultas mayores, juventudes e infancias también, amigas y amigos nuestros. El secretario de Gobierno, César Cravioto, secretario de Gobierno de la Ciudad de México, detalló las acciones inmediatas que asumirá la administración local: cobertura de trámites y servicios funerarios, entrega de un apoyo financiero emergente para gastos inmediatos que van a presentar o que van a enfrentar las familias, y el acompañamiento legal, es decir, ser el enlace directo ante la Fiscalía de la Ciudad de México para agilizar los procesos legales. Hasta el momento, las autoridades confirman que 2 de las víctimas fallecieron por asfixia. Una de ellas permanece en calidad de desconocida. La jefa de gobierno, Clara Brugada, informó que la Fiscalía ya abrió una carpeta de investigación exhaustiva. ¿Para qué? Para esclarecer las causas exactas de esos decesos. Si a mí me pregunta, yo pondría entre una de esas posibles causas la omisión o la inexistencia de protocolos de protección civil. Era para muchos el partido más importante que jugaba en los últimos años la selección. Era como nunca la ilusión y la esperanza, tras haber obtenido 3 triunfos sin recibir un solo gol, cosa que no había sucedido, creo que nunca, o creo que ya había sucedido en algún momento. Y era de suponerse, era de imaginarse, era de preverse, amigas y amigos nuestros, que así como se decía que habían salido cientos de miles cuando se venció a Chequia y se superó la fase de grupos, sería mucho más el número de personas que estarían en las calles si México lograba el triunfo ante Ecuador, cosa que sucedió. Y las plazas, que eran motivo de celebración o espacios para la celebración, se convirtieron en verdaderos infiernos en donde se desataron las estampidas. Esas imágenes que los niños pueden tener en mente de cómo pierde la vida el rey león Mufasa en la película del mismo nombre ante la estampida de News que simple y sencillamente lo pulveriza, esa misma sensación que muchas personas sienten cuando están en una discoteca que empieza a quemarse y que quieren salir por una puerta que es insuficiente porque nunca pensaron que era necesario tener salidas de emergencia, pues es lo mismo. Todo mundo quería llegar al Ángel de la Independencia, algunos lo lograron, algunos ya no querían llegar, querían simple y sencillamente salir. Y en esa ansiedad y en esa desesperación que les provocó el querer salir o el querer entrar, ¿usted ha viajado en metro? ¿Le ha tocado esa pequeña gran sensación de ansiedad, de molestia, de impotencia, frustración y angustia cuando usted quiere salir y no lo dejan porque otros quieren entrar y esos enfurecidos, también a veces enloquecidos, empujan porque quieren entrar? Y usted no los deja. Pues imagínese eso multiplicado por miles de personas. Muchas jugando, empujando, otras asfixiadas, sintiendo cómo sus cuerpos simple y sencillamente estaban a punto de colapsar. Bueno, pues algunos de esos cuerpos colapsaron. Tenemos la información del número de personas que han perdido la vida. Pero ¿sabe usted Este saldo arrojó una alarmante cifra de más de 1.600 personas lesionadas. 1.587 pacientes fueron atendidos en el sitio por golpes y heridas leves. 22 fueron trasladados a hospitales en estado grave. Y un ciudadano sufrió un infarto agudo al miocardio. Ese fue el saldo, amigas y amigos, de lo que se sabe hasta el momento. Pero arañazos, mordidas, patadas, gritos, robos posiblemente. La euforia del fútbol volvió a mostrar su rostro más oscuro, amigas y amigos nuestros. Perder 4 vidas en una celebración no es, veámoslo así, no es bajo ninguna circunstancia, una celebración aceptable. No es un costo que debamos aceptar como sociedad. Es una falla colectiva. Fallaron todos, amigas y amigos nuestros. Lo ocurrido en el Ángel de la Independencia nos obliga a reflexionar sobre la delgada línea que separa la pasión de la imprudencia. Esas 4 personas fueron a encontrar lo que no iban buscando. Y como sociedad parecemos normalizar que el festejo masivo exige el desborde, exige el exceso y exige el caos. Los apoyos del gobierno, ayer preguntábamos cuáles serían, bueno, pues la respuesta ya la tenemos. Y efectivamente mitigan el dolor de las familias, pero no le devolverán la vida de sus seres queridos. El Mundial del 2026 apenas comienza, entendámoslo así. O aprendemos a habitar el espacio público con corresponsabilidad, civilidad y límites, o las plazas que hoy nos unen se seguirán convirtiendo en escenarios de luto. Celebrar no puede ser sinónimo de arriesgar la vida. Ya son más de 4 vidas las que se han perdido por el exceso en las celebraciones. Y desafortunadamente esas vidas que se perdieron, todas eran inocentes. 8:23 a.m, continuamos con la información.
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0: Estamos de regreso contigo, mi querida Pau. Adelante, por favor.
1: Hola nuevamente, Anuar. Ahora para compartirte lo que ha acontecido aquí en la capital del estado, en Pachuca de Soto. Y para iniciar, las intensas lluvias registradas la tarde de ayer miércoles provocaron nuevamente inundaciones, encharcamientos y afectaciones viales en Pachuca y también en la zona metropolitana. Los bulevares Colosio, Felipe Ángeles, Del Minero y Nuevo Hidalgo presentaron circulación lenta, mientras que en las colonias como Santa Julia y Rojo Gómez se reportó el ingreso de agua a viviendas y comercio. Y derivado de estas lluvias, la antigua carretera México-Pachuca presentó importantes encharcamientos que dejaron varadas a las personas que buscaban llegar a sus casas. Frida Morales nos comparte el siguiente reporte. Vamos a escucharla.
4: Otra vez volvieron a colapsar diversas vialidades de la capital hidalguense. Esto derivado de las lluvias que se registraron este 1 de julio en la ciudad de Pachuca. Una de las principales vías que quedó colapsada se trata de la antigua carretera México-Pachuca, a la altura de la colonia Santa Julia. Es intransitable, tanto para peatones como para vehículos bajos. En ese sentido, pudimos captar a algunas patrullas de la policía estatal auxiliando a los peatones que quedaron varados en medio de esta calle para poder acercarlos a otros espacios en donde pudieran moverse con mayor seguridad. Asimismo, sobre el bulevar Felipe Ángeles, a la altura del Estadio Hidalgo, varios automóviles quedaron varados derivado de estas lluvias. No olvidemos que la temporada aún no ha terminado, por ello le daremos seguimiento a este tema e invitamos a la ciudadanía a que tome las precauciones correspondientes ante esta temporada de lluvias aquí en la capital hidalguense.
1: Y avanzando con la información, los vecinos del fraccionamiento La Providencia denunciaron que en el cruce de la avenida Santa Cecilia y avenida de las Santas de una coladera brotan aguas negras desde hace un mes, y a pesar de que ya hicieron el reporte a las autoridades de Mineral de la Reforma, este problema sigue sin solución. Dicen que existe el riesgo de enfermedades gastrointestinales, además de estar cerca de un paradero de servicio público. Vamos a escuchar.
5: huele muy mal y hasta podemos enfermarnos porque ya estamos grandes, los niños igual, porque es un olor que no se soporta. Y pues la verdad, hasta dentro de la casa, de las casas entra ese olor. Buenas tardes. Y pues lo que queremos es que nada más vienen, dan sus vueltas y no hacen nada.
6: Desde hace como un mes se tapó en la coladera y nadie ha podido venir a hacer nada porque ahí sigue y mira, en realidad ahorita porque no huele tanto porque pues hoy es, no hay sol, pero cuando hay sol huele mucho, ¿no? Ahora sí, han venido a ver, pero no sé por qué no han podido destapar, pero pues ya tiene rato aquí, ya tiene mínimo un mes, así, pero no han hecho nada ahorita, ni el municipio, ni el CACIN, por si no han podido hacer nada.
1: Y para finalizar, ante la falta de respuesta de las autoridades estatales y municipales, habitantes de fraccionamientos del sur organizaron una jornada de bacheo con su propio dinero y apoyo ciudadanos. Mientras los reportes siguen acumulándose en los escritorios, los ciudadanos ya avanzan. Es Lila Vega, representante vecinal. Vamos a escucharla.
7: Los comerciantes hicieron una cooperación. El día sábado vamos a bachear ahí con concreto hidráulico una parte y lo demás con asfalto en frío. Pero la decisión de bachear hoy fue gracias al señor Hugo Meneses, ya que él es del sindicato Felipe Ángeles, que nos apoyó con recuperado para bachear algunas de las calles. De hecho, muchas. Ya empezamos en Matilde, venimos para acá y vamos a regresar. El día 6 de junio tuvimos la mesa de acercamiento, donde estuvieron el secretario de gobierno, estuvo el presidente municipal de Zempoala y el presidente municipal de Mineral de la Reforma y representantes de Pachuca. Pero de ahí se acordó que íbamos a ir viendo la solución de estos problemas y la verdad, de parte de Zempoala no hemos tenido respuesta.
8: ¿De dónde es de donde ustedes obtienen el recurso necesario para poder hacer esta actividad?
7: De los propios vecinos o de donaciones, así como el sindicato. Y gracias a los videos que se han viralizado, es como también las autoridades se dan cuenta dónde se necesitan arreglar las calles. Pues solamente a los vecinos de Matilde y alrededor que nos apoyen en este tipo de actividades porque necesitamos más manos. También si quieren que alguna calle se repare con asfalto en frío, con concreto, necesitamos cooperarnos y participar el día del bacheo.
1: Y la organización de los vecinos pues merece reconocimiento, pero también pone sobre la mesa una pregunta inevitable, Anuar. ¿Qué está ocurriendo con los recursos destinados al mantenimiento de las vialidades? Ya que cuando pues la ciudadanía asume este tipo de tareas que corresponden a las autoridades, pues se corre el riesgo de normalizar la falta de atención a este tipo de servicios.
0: Fíjate, mi querida Pau, buenos días y gracias nuevamente. La ausencia de las autoridades en el mantenimiento vial, dicen los que saben, que suele responder a tres factores estructurales. El primero, la saturación y la centralización del presupuesto. ¿Qué significa esto? Que al inicio de la temporada de lluvias, lo hemos visto, las dependencias y obras públicas como la SOPOD o el municipio de Pachuca se ven rebasados por emergencias mayores. ¿Por qué? Porque ya atendieron inundaciones, porque ya están atendiendo deslaves, y esto hace que se postergue el mantenimiento preventivo y correctivo de las calles secundarias. Pero a esto, si le aumentamos que los procesos de licitación para la compra de mezcla asfáltica suelen ser lentos, para cuando el recurso, si acaso se libera, llega, pues la temporada de lluvia ya está activa. ¿Y esto qué trae como consecuencia? Pues que dificulta la aplicación del asfalto porque ese material no sella correctamente, lo sabemos de toda la vida, sobre superficies húmedas. Pero cuando los ciudadanos bachean por su cuenta, se aplaude, por supuesto, se reconoce, claro que sí, se admira indiscutiblemente, pero también es una evidencia de la incapacidad del gobierno de responder ante esas necesidades. Y esto a veces genera tensiones, porque formalmente el mantenimiento de la vida pública, de la vía pública, mejor dicho, es una facultad exclusiva del Estado. no vayan a salir después que el uso de materiales que están haciendo los vecinos no están normados y que puede ser catalogado esto como una alteración no autorizada de la infraestructura. Aquí lo importante sería ver cómo se motiva, cómo se genera la colaboración y el apoyo mutuo entre la ciudadanía y las autoridades. Ya lo decía la persona que le agradecemos la confianza ante las cámaras y micrófonos del Sistema Universitario de Medios Autónomos. Necesitamos manos. El que no tenga lana, pues que meta el hombro. Necesitamos carretilla, necesitamos palas, necesitamos gente que le quiere entrar. Y no se trata de que la autoridad simple y sencillamente diga, ah, pues qué padre, ya le están echando ganas allá en el sur de la ciudad. Nosotros vamos a distraer nuestras actividades a otra cosa. Creo que la ciudadanía vería con muy buenos ojos que se acerquen las autoridades y que digan, aquí están, aquí está el equipo, aquí está la maquinaria, aquí están los recursos con los que ya contamos, y gracias por ayudarnos, vamos a meter el hombro y vamos a darle todos para adelante, y no solamente dejar que toda la carga, ah, pues mira, si ya lo están haciendo en el sur de Pachuca, al rato lo hacen en el norte, en el este, en el oeste, porque no se trata de eso, insistimos, la responsabilidad de darle mantenimiento a las vialidades es exclusivamente de las autoridades, Pau.
1: Así es, Anuar, ya que pues la participación ciudadana pues fortalece a las comunidades, pero pues claramente no debe sustituir las obligaciones de los gobiernos.
0: Totalmente. Pues ahí vamos a esperar, insisto, sería una muy buena noticia para los vecinos ver llegar a las cuadrillas de las autoridades municipales y estatales, si fuera el caso, y decir gracias por ayudarnos, venimos a poner lo que sí tenemos y con lo que podemos entrarle en este momento para beneficiar y para poder reparar las vialidades que tantos estragos están causando, mi querida Pau.
1: Así es, Anuar, y pues esta sería toda la información por esta mañana.
0: Ándele pues, muchísimas gracias, Pau, nos estamos escuchando muy pronto, un abrazo y cuídate mucho, que siguen las lluvias para más tarde. Chao, Pau.
1: Gracias, Anuar, excelente jueves y nos escuchamos pronto.
0: Que así sea.
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0: Carla Tobar, con el gusto de saludarte siempre, Carlita. Buenos días, adelante, por favor.
10: Hola, ¿qué tal, Anuar? Muy buenos días, también con el gusto de saludarte ya en este jueves. ¿Y qué te parece si nos vamos directo con la información deportiva?
0: Venga.
10: Seguimos con el Mundial 2026 y los encuentros de fase de eliminación directa, donde ayer se sumaron ya las selecciones de Inglaterra, Bélgica y Estados Unidos a los octavos de final. En el primer partido de la jornada, Inglaterra sufrió más de lo esperado, pero logró imponerse 2-1 a la República Democrática del Congo con anotaciones del capitán Harry Kane para asegurar ya el boleto a la siguiente ronda. El conjunto inglés será el próximo rival de la selección mexicana en uno de los encuentros pues más atractivos de esta fase, y también el duelo pues estará disputando el próximo domingo en punto de las 6:00 p.m. en el Estadio Ciudad de México, y con este partido pues prácticamente ya México se despide como sede de la Copa del Mundo. Los demás encuentros ya estarán en Estados Unidos. Más tarde, Bélgica protagonizó una de las remontadas pues más espectaculares de este torneo. Después de verse abajo 2-0 frente a Senegal, los Diablos Rojos reaccionaron para darle la vuelta al marcador y quedarse con la victoria de 3-2 en un duelo que se definió por un penal señalado tras la intervención del VAR. La jornada concluyó con el triunfo de los Estados Unidos de 2-0 sobre Bosnia. El equipo anfitrión pues también aprovechó la condición de local, y con las anotaciones de Folarin Balogh y Malik Tillman selló su clasificación a la siguiente fase, donde pues estará enfrentando justamente a la selección de Bélgica. Ya con estos resultados quedaron definidos 5 encuentros de los octavos de final. Y también como dato, Anuar, pues déjame comentarte que la selección de República del Congo pues disputó su primer partido de fase eliminatoria en la historia de los mundiales, luego de clasificar por primera vez a esta ronda. Además, el entrenador de esta selección Sebastián de Sabre se encontraba respondiendo las preguntas de algunos periodistas en esta conferencia de prensa que se realiza después del juego, cuando el jefe de prensa de su selección interrumpió la sesión para dar a conocer la noticia del fallecimiento de su padre. De Sabre, visiblemente se impactado, únicamente alcanzó a responder con un breve gracias antes de levantarse de su asiento y, por supuesto, abandonar la sala de prensa sin hacer más declaraciones. Es entendible, de hecho, extraoficial, pues se dio a conocer que esta noticia ya se sabría antes del partido de Estados Unidos contra Bosnia, pero pues quisieron mantenerla de alguna manera oculta hasta que pasara el partido y no afectar este. Así que bueno, pues lamentable situación que vivió el entrenador de la República Democrática del Congo. Hasta aquí parte de la información deportiva, Anuar. Regresamos contigo.
0: Estaremos más adelante de regreso contigo, Carlita. Muchísimas gracias. Muy buenos días. Son ya las 8:37. Una pausa después de esta rápidamente. Suma Noticias Radio. Regresa.
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12: Son las 8:40.
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0: Estamos de regreso contigo, Carlita. Adelante, por favor.
10: Así es, Anuar, seguimos aquí contigo y también con la audiencia de Suma Noticias Radio para compartir información, pero ahora de la Huasteca Hidalguense. Y déjame platicarte la inconformidad social por el derribo de un puente peatonal en la comunidad de Tehuetlán, esto aquí en Huejutla, que derivó en una reunión que se celebró el día de ayer entre autoridades municipales y habitantes de diversos barrios, quienes solicitaron una solución inmediata a este conflicto que aseguran pues afecta la movilidad de más de 100 familias y de cientos de personas. Durante los últimos días, vecinos de la localidad de Tehuetlán denunciaron la demolición de un puente que por cerca de 18 años comunicó a los barrios de Tlancintla y de San José, además de facilitar el acceso hacia una unidad deportiva. De acuerdo con los habitantes, la infraestructura era utilizada diariamente por estudiantes, por adultos mayores, trabajadores y decenas de familias, por lo que su desaparición pues también representa una afectación directa a la vida cotidiana de la comunidad. Los pobladores también manifestaron su preocupación por las posibles afectaciones ocasionadas al cauce natural del arroyo tras esta intervención, además de cuestionar también la forma en que se tomó la decisión para retirar este paso peatonal. Ante este creciente descontento, pues los ciudadanos también convocaron a una movilización pacífica el día de ayer en el lugar donde se encontraba este puente, con el objetivo de exigir una investigación, la reparación del daño y también el deslinde de responsabilidades. Así que vecinos de los barrios de Tlancintla, de San José y también de La Morita, más otros sectores de la localidad de Tehuetlán, en una reunión con el director de catastro del ayuntamiento de Huejutla y con el delegado de Tehuetlán, pues se dieron cita en este lugar. También durante el encuentro se abordó el conflicto relacionado con la propiedad del terreno donde se encontraba este puente, ya que según la información, una vecina sostiene que la estructura estaba construida.

0: ocasionados. Hasta aquí la información, Anuar. Regresamos contigo.
1: Estaremos atentos a próximas entregas, Carlita. Que tengas muy buenos días y nos escuchamos siempre. Hasta luego.
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1: La información con Cecilia Pacheco. Ceci, con el gusto de siempre, buenos días. Adelante, por favor, te escuchamos.
4: Gracias, Anuar. Muy buenos días para ti y todo el auditorio de Suma Noticias Radio. Te platico que Actopan ya cuenta con un centro de inteligencia, control y comando, luego de que este miércoles se llevara a cabo su inauguración. Previamente, la presidenta municipal detalló que en esta primera etapa, la infraestructura tiene 124 cámaras de videovigilancia instaladas en distintos puntos del municipio y que están conectadas a este C2. Asimismo, se habló de que los dispositivos instalados, pues son de última generación, cuentan con inteligencia artificial y una detección de placas vehiculares a larga distancia, así como herramientas que permiten a la autoridad actuar con mayor rapidez y precisión. Se agregó que van a trabajar de hecho en conjunto con el C5 que opera en el municipio. Se señaló que Actopan por primera vez pues tiene este espacio para vigilar, coordinar y fortalecer la seguridad pública, la cual se dijo pues es una de las mayores preocupaciones de la población. De acuerdo con algunas cifras del Secretariado Ejecutivo del Sistema Nacional de Seguridad Pública, entre las mayores incidencias delictivas que existen en este municipio, pues están el robo en distintas modalidades, como ya lo hemos platicado en diversos momentos, y además la violencia familiar. Y si bien la tecnología, pues es un gran aliado en el tema de seguridad, el verdadero valor no lo vamos a medir por los resultados que generan en la vida cotidiana de la población. La apuesta en marcha de este C2 es un paso importante, sí, va a permitir fortalecer la vigilancia y mejorar la capacidad de respuesta ante hechos delictivos, sobre todo en este municipio donde lo decíamos, el robo, la violencia, pues ya son las figuras principales en cuanto a las incidencias. Y estas herramientas nos permiten marcar una diferencia, pero siempre que estas se traduzcan en acciones oportunas y eficaces. El éxito no va a depender hasta que la ciudadanía pues tenga estos canales de denuncia accesibles, ágiles, confiables, y que cada reporte pues reciba el seguimiento que merecen. Además, pues de poco van a servir las cámaras, la inteligencia artificial o el monitoreo si las denuncias terminan archivadas o sin resultados. En este contexto donde la delincuencia preocupa cada vez más a las y los actopenses, la confianza en las instituciones se construye no con infraestructura, sino con investigaciones efectivas, atención a las víctimas y la certeza de que ningún caso va a quedar en el olvido. Así que vamos a ver cómo funciona este nuevo C2 en Actopan y lo decíamos, ver si realmente pues se le da el uso que la ciudadanía necesita, Anuar. Con esto, la información esta mañana desde el Valle del Mezquital.
1: Gracias, Ceci, muchísimas gracias por la información. Sería importante, si es que no ha sucedido, pero que suceda, sería importante que las autoridades dieran a conocer precisamente no el uso, que presumimos será el óptimo, es finalmente equipo nuevo, pero sí los resultados, es decir, qué es lo que está arrojando el tener esas 124 cámaras de seguridad en una primera etapa y cuál será el resultado precisamente del monitoreo y de la captura, dado el caso, si fuese necesario, pues de quien esté cometiendo algún delito. Ceci, muchísimas gracias, nos escuchamos muy pronto. Continuamos.
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1: La información para ustedes la tiene David Herrera. Mi querido David, buenos días. Adelante, por favor.
5: Hola, Anuar, muy buen día, qué gusto poder saludarte, saludar de igual manera a todo el auditorio que nos acompaña a través de este espacio informativo el día de hoy, compartiéndoles pues lo que sucede en esta región de nuestro estado de Hidalgo. Vámonos rápidamente, y es que se aplicará una fumigación en la presa Javier Rojo Gómez y en avenidas de las comunidades de Cerro Azul, La Piedad y La Cañada. Esto lo anunció Julio Agustín Cruz Tobar, presidente de Alfajayucan. Esto para atender la problemática de la región, en donde la presa está cubierta por lirio acuático, el cual puede representar un problema de salud para los habitantes aledaños.

0: En este sentido, el alcalde apuntó que se realizó una aprobación en el presupuesto de egresos del municipio para comenzar los trabajos de fumigación. Añadió que se buscará que también la comunidad de El Peñón forme parte de la fumigación. Vamos a escuchar lo que compartió.
1: Les informo que se aprobó la modificación al presupuesto para poder realizar el bacheo desde San Pedro La Paz hasta llegar a la comunidad de Socea, y que también se aprobó el recurso para realizar la fumigación en lo que es la presa Javier Rojo Gómez y también poder fumigar las viviendas, por lo menos de las comunidades de Cerro Azul, de La Piedad, de La Cañada y, si fuera el caso, pues hasta de la comunidad del Peñón.
0: También dio a conocer que será el 8 de julio cuando se inaugure la farmacia Corazón del Pueblo, la cual se encargará de entregar medicamentos cuando estos no estén disponibles en las clínicas de salud públicas. La nueva propuesta aprobada por el Cabildo de Alfajayucan incluye un aumento de 400,000 pesos para el Fondo de Atención a Contingencias y 200,000 pesos para la atención del lirio acuático. Nos vamos con más, y es que aquí en Huichapan, a partir del próximo 14 de julio, el Instituto Politécnico Nacional convocó a la población a formar parte de las jornadas médicas que brindarán servicios gratuitos de medicina general. Asimismo, la población también podrá tener acceso a servicios de odontología, realizarse un examen de la vista o contar con atención psicológica. Esto aunado a suministrarse de medicamentos básicos. Estas jornadas médicas están programadas para 5 fechas, iniciando el 14 de julio en la comunidad de Jonacapa, el 15 en San José, el 16 en la Casa de Salud de Soté, el 17 en el Auditorio de San Isidro El Astillero y el 18 en la Plaza Reforma, aquí en el Centro Histórico de Huichapan. Y para finalizar, les compartimos que el gobierno municipal de Tecozautla anunció la expedición de licencias para conducir a través de una unidad móvil que estará instalada en la Biblioteca Amado Nervo, ubicada en la Colonia Centro, en la Plazuela Juárez. La Secretaría de Seguridad Pública de Hidalgo anunció que la expedición de licencias se llevará a cabo el 22 de julio a partir de las 9 horas y hasta las 13 horas. Documentos requeridos para este trámite: licencia anterior en caso de renovación, CURP, acta de nacimiento, identificación oficial, comprobante de domicilio, certificado médico, al igual que realizar un examen de manejo teórico práctico. Pues ahí la información, Anuar, que te compartimos este día desde la región, esperando que tengas un excelente día, al igual que todo nuestro auditorio. Nos despedimos y nos escuchamos mañana.
2: Que así sea, mi querido David, nos escuchamos el día de mañana. Y qué importante esto que refieres al final como requisito para las licencias, el hecho de hacer un examen teórico práctico. Eso me parece muy adecuado, porque hay muchos lugares que desde hace mucho tiempo no lo vienen haciendo. Estaremos atentos, David, muchas gracias. Continuamos.
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2: La información con José Canales. Mi querido Pepe, buenos días. Adelante, por favor.
4: Buenos días, Anuar. Es un gusto saludarte, a mis compañeros y compañeras en cada una de las estaciones, por supuesto, a toda nuestra audiencia. Comienzo informando que el día de ayer se llevó a cabo una mesa de trabajo en la comunidad de Santa María Temascalapa con la participación del Comité Regional, conformado por delegados y ciudadanos de las comunidades de la región Laguna, esto en Tenango de Doria, con el objetivo de dar seguimiento a las gestiones para la reconstrucción de la carretera Santa María Loma del Progreso y sus respectivos ramales. A esta reunión asistió la presidenta municipal de Tenango, el director de gobernación de la región Otomí Tepegua, así como un representante de la Secretaría de Infraestructura, Comunicaciones y Transportes. Personal de obras públicas municipales, por supuesto, también estuvo presente. Durante este encuentro se abordaron avances y acciones a seguir para impulsar este proyecto. Además, pues reafirmaron el compromiso de trabajar de manera coordinada entre los órdenes de gobierno, el Comité Regional y las autoridades comunitarias, perdón, para mejorar la infraestructura carretera de la llamada región Laguna. Más información de actividades realizadas el día de ayer en esta región Otomí Tepegua, en este caso en San Bartolo Tututepec. Se realizó el curso taller protocolo de actualización en urgencias y emergencias civiles, impartido por el doctor Francisco San Agustín Tolentino. En este participaron el alcalde del municipio, así como personal de seguridad pública y protección civil, quienes actualizaron conocimientos y protocolos para actuar de manera oportuna, coordinada y eficaz ante cualquier contingencia. En ese sentido, las autoridades municipales manifestaron que la capacitación continua es una herramienta fundamental para fortalecer las instituciones y brindar una mejor atención a la ciudadanía. Finalmente, Anuar, mencionar para nuestra audiencia de Huehuetla, si necesitan realizar algún trámite de inscripción, corrección de datos, cambio de domicilio o reposición, hoy, mañana y el lunes 6 de julio pueden acudir al módulo del INE que les atenderá de las 9 a las 16 horas en la cabecera municipal. Para ser más precisos, este se ha instalado en la biblioteca municipal. Bueno, Anuar, es así como concluyo este reporte desde la región Otomí Tepegua. Que tengan excelente jueves. Abrazo, nos saludamos mañana.
2: La puesta en marcha de estos protocolos de actualización de urgencias y emergencias civiles son fundamentales y muy importantes, y es parte también de una cultura de prevención. Muchísimas gracias, mi querido Pepe. Estaremos pronto nuevamente con ustedes. Continuamos.
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2: La información para ustedes la tiene Fidel García. Mi querido Fidel, buenos días. Adelante, por favor.
5: Anuar, buenos días. Como siempre, es un gusto saludarte y también a nuestro auditorio de Suma Noticias. Les informo que 70 estudiantes de la preparatoria de nuestra Universidad Autónoma del Estado en Zimapán recibieron su certificado de conclusión de estudios de nivel medio superior. La ceremonia de clausura de la generación 2026 se llevó a cabo aquí en el Centro Cultural César Sánchez Lozano. Dicho evento fue realizado de manera separada por grupos, en donde el director del plantel, el doctor César Amador Ambriz, expresó su orgullo por despedir una generación más y reconoció también el esfuerzo de las y los graduados para culminar satisfactoriamente esta etapa académica. El doctor Amador señaló que la preparatoria de la Universidad Zimapán continúa pues registrando una alta demanda de ingresos, aunque el proceso de admisión se realiza conforme a los mecanismos de selección establecido por la universidad. Además, informó que el plantel se encuentra pues listo para recibir a la próxima generación el 3 de agosto. Finalmente, resaltó que una parte importante de las y los egresados continuarán su formación profesional, seguramente en la Universidad Autónoma del Estado de Hidalgo, ya sea aquí en Zimapán o en otros institutos de la máxima casa de estudios en la entidad. Ahora pasamos a más información que también tiene que ver con la formación y desarrollo de niñas, niños y adolescentes. Comentarles que la Coordinación de Cultura y Arte de Zimapán lanzó la invitación para participar en los talleres de verano 2026, que se llevará a cabo de 6 al 24 de julio en las instalaciones de la Casa Flores. Entre las ofertas incluye actividades dirigidas a diferentes grupos de edades. Entre ellas destaca el Club de Manualidades, dirigido a niñas, niños y adolescentes de 6 a 15 años, donde las y los participantes aprenderán pues a crear así manualidades con materiales, digamos, reutilizados, promoviendo además el cuidado también del medio ambiente, un tema que hemos remarcado. Asimismo, también comentarles que se impartirá el taller de cartonería, donde aprenderán a hacer algunas como piñatas y más artículos, dirigido a adolescentes de 14 años en adelante, el cual se desarrollará pues de lunes, miércoles y viernes, brindando pues oportunidad para conocer y practicar esta tradición técnica artesanal. Finalmente, comentarte, Anuar, que la Coordinación de Cultura y Arte informó que el cupo es limitado, por lo que invitó pues a las personas interesadas a consultar los horarios y detalles de la inscripción en imágenes informativas de la convocatoria que se encuentra pues en la página oficial del municipio. Vamos a dejar aquí un teléfono para que se puedan contactar. Es el 772-111-9169, repito, 772-114-9169, para mayor información. Es parte de lo que tenemos para ustedes en esta mañana, para nuestra audiencia de Suma Noticias, pues deseándoles un excelente día para todas y todos, Anuar.
2: Que lo sea también para ustedes, mi querido Fidel, muchísimas gracias, nos escuchamos pronto, continuamos.
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2: La información se la comparte Nancy Vitenán. Qué gusto saludarte. Buenos días. Adelante, por favor.
6: Buenos días, Anuar. De igual manera, reiterar el saludo para la audiencia de Suma Noticias Radio. Y como lo anticipaba, pues compartiendo también información de carácter regional. Y es que se dio a conocer la noticia de pues la forma en la que los habitantes de diferentes municipios de la región frenaron un proyecto que se denominaba Parque Solar Tulancingo. Este parque contemplaba la instalación de una planta fotovoltaica sobre una superficie cercana a las 196 hectáreas en el municipio de Singuilucan. De acuerdo con información dada a conocer, pues la empresa promovente desistió del proceso de evaluación de impacto ambiental, por lo que el proyecto quedó archivado y por ahora no continuará con su desarrollo. La planta tenía previsto generar energía eléctrica mediante paneles solares durante un periodo estimado de 25 años. Aunque la energía solar, sabemos, representa pues una alternativa importante para la transición energética, este caso también deja ver que pues el diálogo con las comunidades y sobre todo la atención a las inquietudes sociales son elementos indispensables para la sostenibilidad, y que esto, pues ya sabemos, no depende únicamente de la tecnología, sino también de la construcción de acuerdos con quienes habitan los territorios donde se desarrollan estos proyectos. Y es que, no sé si ustedes recordarán, pues ha habido una inconformidad latente por parte de colectivos que consideran que el retiro de este proyecto de 196 hectáreas, pues es un avance en la defensa del territorio, aunque advirtieron que siguen en evaluación 7 desarrollos fotovoltaicos aún pendientes. También estos colectivos hacen un llamado a la población de la zona de Pachuca, de nuestro municipio también, Tulancingo, porque mencionan que nos veremos directamente afectados por el cambio climático y la escasez de agua que origina este tipo de proyectos. Entonces solicitan la solidaridad con esta causa, porque también mencionan la defensa de elementos naturales como el maguey, que sabemos pues es una planta que también pues ha estado presente en regiones de pues de Hidalgo y sobre todo de municipios aledaños a Tulancingo. Y bueno, también rápidamente compartirles, Anuar, en otro tema, que habitantes de la zona de Jaltepec advirtieron que podrían impedir la realización de la Expoferia Tulancingo 2026 si las autoridades municipales no atienden un pliego de demandas relacionados con obra pública. Ellos y ellas se plantaron el día de ayer ante autoridades municipales y señalan que desde el inicio de la administración pues no se han ejecutado obras de infraestructura en esta zona y solicitan, entre otras acciones, la rehabilitación de vialidades, pavimentación, señalización y mejoras en servicios urbanos. Tras esta manifestación fueron atendidos y bueno, pues sin embargo mantienen la advertencia de emprender nuevas medidas de presión si no se observan avances concretos, Anuar.
2: Fíjate, gracias, Nan. Fíjate que, no sé, me cuesta mucho trabajo pensar en el presente sin dejar de pensar en el futuro, que posiblemente dijera que él, estos ojos ya no lo verán, pero la cancelación de megaproyectos fotovoltaicos como los que se han referido genera un escenario bastante, bastante complicado de entender, porque divide las prioridades no solamente del país, sino también del Estado. ¿A qué me refiero? A nivel local, y es perfectamente válido y respetable, se está protegiendo el suelo y la biodiversidad, es lo que nos dicen. Pero a nivel macroeconómico y ecológico global, las consecuencias se manifiestan en diferentes dimensiones temporales. Por ejemplo, ahí le va. La pérdida de inversión económica. Estamos hablando de que la cancelación implica la fuga inmediata de millones de dólares en capital privado y, en consecuencia, la pérdida de empleos locales directos e indirectos que este pudo haber traído en cuanto a su construcción. La tarifa de luz, usted lo sabe, amigas y amigos, las tarifas de luz no bajan. El sistema eléctrico nacional continúa operando al límite NAN de su capacidad y está incrementando el riesgo de apagones durante las olas de calor veraniegas. Pregúntele usted al norte del país cómo la están padeciendo. Y lo más difícil de comprender es que la energía que iba a generar este parque fotovoltaico se tiene que suplir. ¿Cómo? Quemando gas natural, combustóleo o carbón, manteniendo activas las emisiones contaminantes actuales. Entonces, corto, mediano y largo plazo, pues solamente hay proyecciones en torno a ese sentido, pero lo que sí es, amigas y nuestros, es la incertidumbre, la falta de información quizá, y por qué no decirlo, el rezago internacional, porque cuando se hacen esfuerzos por salir de la quema todavía de combustibles fósiles, pues simple y sencillamente no lo queremos hacer, y se está procurando la conservación de un bien, pero se están poniendo en riesgo también otros que a futuro posiblemente quienes en este momento se están negando a la construcción de esos parques fotovoltaicos, pues no están pensando quizá en sus hijos, quizá en sus nietos y en los hijos de estos, Nan.
6: Pues es una situación que seguramente abrirá el debate desde pues la ideología de los colectivos. Esta parte también que se plantea, sin embargo, pues también sabemos que hay en la agenda nacional, pues un tema también interesante respecto a la defensa de los espacios naturales.
2: Así
6: entonces,
2: es.
6: Pues ya veremos también cómo se desemboca esta situación.
2: Complicado y complejo. Gracias, Nan.
6: A ti, Anuar, nos escuchamos pronto.
2: Gracias, Nancy Vite, y por supuesto, gracias a nuestra querida audiencia allá en la Huasteca Hidalguense. Regresamos con ustedes en cosa más menos de 30 minutitos. Nuestros amigos y amigas de Suma Radio Huejutla tienen importante información para ustedes. Entre tanto, el resto de nuestras queridas audiencias, la invitación de siempre, no se vaya, quédese con nosotros después de la pausa promocional. Suma Noticias Radio regresa.
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3: Son las 9:08.
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0: Gracias, amigas y amigos nuestros, por regresar con nosotros en este espacio informativo. Los héroes, los paisanos que se han convertido en héroes desde hace mucho tiempo, incluso antes de que lo reconociera así el expresidente de México, Andrés Manuel López Obrador, y siguen de sol a sol rifándosela, pero de verdad, en serio, para generar lanita y parte de esta, la gran mayoría de esta, enviarla a sus familiares en México. Las remesas sumaron 5.611 millones de dólares en mayo. Escuche usted lo que nos platica al respecto, Lluvia Trejo.
1: Gracias por el espacio. Los saludo con gusto y comenzamos con la información nacional. Los ingresos por remesas provenientes del exterior sumaron 5.611 millones de dólares en mayo de 2026, lo que representó un incremento anual de 3.8%, informó el Banco de México. En el mismo mes, los envíos realizados por personas residentes en México hacia el exterior se ubicaron en 108 millones de dólares, cifra que implicó una expansión anual de 25.9%. Con estos resultados, el superávit de la cuenta de remesas de México con el resto del mundo se colocó en 5.503 millones de dólares en mayo, monto superior a los 5.321 millones de dólares reportados en el mismo mes de 2025. Con cifras ajustadas por estacionalidad, los ingresos por remesas crecieron 2.4% a tasa mensual, mientras los egresos avanzaron 6.7%. Bajo esta medición, el superávit de mayo se situó en 5.302 millones de dólares, por arriba de los 5.181 millones de dólares observados en abril. En el acumulado de enero a mayo de 2026, los ingresos por remesas llegaron a 25.287 millones de dólares, monto mayor a los 24.588 millones de dólares registrados en igual periodo de 2025, para un avance anual de 2.8%. Del total recibido en los primeros cinco meses del año, 99.2% se realizó mediante transferencias electrónicas, con 25.082 millones de dólares. Las remesas en efectivo y en especie representaron 0.6% del monto total, con 158 millones de dólares, y las money order significaron 0.2% con 48 millones de dólares. Los egresos por remesas de residentes en México hacia el exterior sumaron 520 millones de dólares entre enero y mayo, cifra superior a los 475 millones de dólares del mismo periodo de 2025, con un alza anual de 9.6%. Hasta aquí la información. Para Suma Noticias Radio, Lluvia Trejo.
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0: Las 9 de la mañana ya con 13 minutos. Gracias, gracias, Lluvia Trejo. Me quedé pensando en este negar la creación del parque fotovoltaico, amigas y amigos nuestros. La infraestructura de generación fósil existente, simple y sencillamente, está envejeciendo. Y conforme pasan los años, va a envejecer todavía más. ¿Esto qué va a tener como consecuencia? No se necesita ser experto, amigas y amigos nuestros, para pensarlo. Esto va a tener como consecuencia que se eleven los costos del mantenimiento de las instalaciones, por ejemplo, de la Comisión Federal de Electricidad. ¿Qué significará esto? Si me equivoco, corríjanme, por favor. Pero lo que va a tener como consecuencia es que inevitablemente esto va a impactar en el recibo de luz de los ciudadanos o en mayores subsidios gubernamentales. Así de fácil. Municipios que están creciendo rápidamente, ¿sabe qué es lo que podrían enfrentar? Restricciones para llevar a cabo nuevos desarrollos industriales o habitacionales. ¿Debido a qué? Pues simple y sencillamente a la falta de capacidad de suministro eléctrico local. Así de fácil. Cualquier empresa, cualquier negocio que usted quiera poner, si no tiene luz, simple y sencillamente no jala. Es así de sencillo, ¿eh? Así de sencillo. Y los productos manufacturados en México podrían enfrentar lo que le llaman aranceles verdes. ¿No ha oído usted hablar de los aranceles verdes? Bueno, los aranceles verdes son impuestos al carbono. ¿Eso qué significa? Que cuando se quieran exportar a mercados exigentes internacionales como la Unión Europea o Estados Unidos, por no haber sido fabricados con energías renovables, pues simple y sencillamente van a decir, pues sí, sí acepto tu producto, cómo no, con mucho gusto, pero como lo produciste con combustibles fósiles, te vamos a cobrar un arancel verde, es decir, impuestos por utilizar carbono. Y eso sería en el corto plazo, amigas y amigos nuestros. Vamos a pensar 3-5 años, cosa más, cosa menos. Pero lo dicen los activistas y lo saben bien los ambientalistas. La falta de transición hacia energías limpias no está haciendo otra cosa más que perpetuar el calentamiento global. ¿Cuál será la consecuencia? Que se van a intensificar las sequías prolongadas que ya azotan a la región del Valle de Tulancingo y al resto de Hidalgo. Es decir, las sequías podrían afectar esos campos, esas tierras que ahora se están protegiendo. El gas natural utilizado para generar electricidad en el país, usted lo sabe, lo hemos platicado N cantidad de veces, el gas natural que se utiliza para generar electricidad en el país es importado, es decir, lo compramos a otros países en más de un 70%, y esto por decir solamente desde los Estados Unidos. El 70% del gas natural utilizado para generar electricidad en México es importado en más de un 70% desde los Estados Unidos. No desarrollar fuentes propias como la fotovoltaica, es decir, fuentes propias como el sol, pues ¿qué es lo que va a pasar? Que nos va a dejar a merced de los precios internacionales y quedaremos sujetos a lo que determine la geopolítica extranjera. Y tarde o temprano, amigas y amigos nuestros, es a lo que yo me refería cuando les decía, mis ojos seguramente no lo verán, pero tarde o temprano el agotamiento de los combustibles fósiles obligará al país a migrar a las energías renovables. Dijera la canción de Timbiriche, si no es ahora, será mañana, pero esto va a suceder, amigas y amigos nuestros. Y piensen quienes ahora se oponen, a quien les manifestamos y expresamos nuestro respeto irrestricto, en ustedes está el tomar absolutamente con todo derecho la decisión que quieran. Pero piensen un poquito en los hijos, en los nietos, en los hijos de estos y en la región donde ustedes van a vivir. Conozco, no voy a decir nombres de municipios, pero conozco municipios cuya vocación era agrícola. Y las tierras se están rematando, las tierras se están quedando sin cultivo, porque las actuales generaciones, ¿qué van a pararse a las 5 de la mañana a preparar la tierra? No, lo que quieren es tener una camionetota, una troca, con un sonido estéreo a todo dar, vender las tierras que sembraron por mucho tiempo los abuelos y los padres, e irse a otros lugares, ¿eh? Hay tierras estériles en el estado de Hidalgo porque los hijos ya no lo quieren. Entonces, esto que están cuidando ahora, queridos padres de familia, que los plantíos, que los huertos, que las tierras, que el campo, el día de mañana quizá los hijos, si no es que ya desde este momento están diciendo, te equivocas, yo no nací para eso. Entonces, tarde o temprano, le decía yo a usted, el agotamiento de los combustibles fósiles va a obligar a México y a cualquier otro país a migrar a las energías renovables. Pero hacerlo de forma tardía y apresurada va a costar el triple de dinero. Y la tecnología, que si se hiciera de manera planeada el día de hoy. Ya le dijimos que no como hidalguenses al parque ecológico. Le estamos diciendo que no a los parques fotovoltaicos. ¿Sabe qué va a pasar el día de mañana? Algo que sucede, pienso, lo supongo, dijera aquel, no lo sé de cierto, lo supongo, decía el maestro Sabines. Lo que va a pasar es lo que está haciendo con la 4T. La 4T llega y dicen, vámonos, queda esto expropiado por utilidad pública y te pago lo que yo considere que vale tu tierra. No, que quién sabe qué, es la ley. Nos están dando chance de decidir. Pero pienso, amigas y amigos nuestros, que no lo estamos haciendo de la manera más informada. Eso es lo que su servidor y amigo, de manera personalísima, piensa, pensando en las presentes infancias y en las futuras generaciones. Y hablo por mi familia, ustedes piensen en la suya. Son las 9:00 a.m. ya, con 20 minutos, 9:20, amigas y amigos nuestros. Hoy es día de perspectiva y tenemos la colaboración de una experta, una especialista de nuestra Universidad Autónoma del Estado de Hidalgo. Ella nos habla y comparte sobre la relevancia en la que como ciudadanía nos involucramos en asuntos públicos. Escuche usted a la doctora Talina Merit Olvera, por favor.
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5: Hola, mi nombre es Talina Merit Olvera Mejía, del Área Académica de Ciencias Políticas y Administración Pública del Instituto de Ciencias Sociales y Humanidades. El día de hoy les hablaré sobre la relevancia de cómo ciudadanía involucrarnos en los asuntos públicos. Los temas, problemas y decisiones que inciden en nuestra vida cotidiana y en el desarrollo de nuestras comunidades forman parte de lo que conocemos como asuntos públicos. Y son públicos porque trascienden el ámbito individual y afectan a un número importante de personas, convirtiéndose en temas de interés colectivo. Por esta razón, demandan la atención del Estado y la participación de la ciudadanía, ya que de su adecuada atención depende en gran medida el bienestar común y la construcción de una sociedad más justa. En este sentido, los asuntos públicos no son ajenos a nuestra realidad. Por el contrario, están presentes en aspectos tan cotidianos como la educación, la salud, la seguridad, el medio ambiente, el empleo, la vivienda, los servicios públicos, la alimentación, el transporte público, los derechos humanos, la igualdad, el campo, la cultura, la preservación de la lengua y tradiciones y un sinfín de temas que día a día vivimos y que deseáramos ocurrieran de otra manera para mejorar nuestro bienestar y calidad de vida. Pero, ¿por qué es importante que como ciudadanos conozcamos y nos interesemos por los asuntos públicos? La respuesta es sencilla, porque afectan directamente nuestra calidad de vida, las oportunidades que tenemos para desarrollarnos y las condiciones de bienestar de nuestras comunidades. Si bien el gobierno debe intervenir para atender los problemas públicos, una respuesta más adecuada a nuestras necesidades depende muchas veces de que como ciudadanos participemos y nos involucremos, ya sea de manera individual u organizada, a través de diversos mecanismos creados para eso. Se despide Talina Merit Olvera Mejía, del Área Académica de Ciencias Políticas y Administración Pública. Nos escuchamos la próxima semana.
0: Gracias, gracias a la doctora Talina Merit Olvera Mejía por su colaboración. Amigas y amigos, son ya las 9:22 a.m, 9:22 a.m, y quizá usted pueda pensar, y estaría yo de acuerdo con usted, pero permítame insistir, si usted dice, cómo da lata este con el mismo tema, y ahí va otra vez la burra al trigo, perdóneme. Se lo ruego, pero es importante que le diga esto. Lo dijimos y nos lo mencionó Nancy Vite de manera muy clara. Simple y sencillamente, hay un fuerte rechazo comunitario al parque fotovoltaico. Los habitantes locales, ejidatarios de la región, se opusieron firmemente debido a que los terrenos seleccionados albergan una alta densidad de magueyes, la remoción de la vegetación ponía en riesgo, dicen ellos, la identidad cultural, la economía, el pulque, el sustento de las comunidades y un respetable y muy amplio etcétera. Los colectivos civiles celebran por su parte el retiro del trámite del impacto ambiental. Ellos dicen que están protegiendo el equilibrio hídrico y la biodiversidad local frente a los cambios de uso de suelo. También respetabilísima la posición. Y el señor gobernador constitucional del estado de Hidalgo, licenciado Julio Menchaca Salazar, ha lamentado profundamente de manera pública el freno a esta inversión. Y él lo dijo muy claro, ¿eh? Este tipo de proyectos generan energía limpia que no contamina y el desistimiento de la empresa se debió a la desinformación difundida en las comunidades rurales. Ya le decía yo a usted más o menos lo que puede pasar, puede llegar a pasar a corto plazo, a mediano plazo, a largo plazo, pero ¿sabe usted qué es lo que también va a pasar? Que así como lo hizo esta empresa, el día de mañana cualquier empresa transnacional que buscara instalarse en el estado de Hidalgo, en cualquiera de sus regiones, por el fenómeno del nearshoring, usted quizá lo sabe, seguramente usted lo sabe, que nos acompaña en el día a día en las transmisiones del Sistema Universitario de Medios Autónomos, a las empresas transnacionales les exigen, por normativa mundial, energía limpia. Y si ellos llegan a un lugar y quieren hacerlo con energía limpia, pero la energía limpia simple y sencillamente no existe, pues ¿sabe usted qué va a pasar? Que no podrían cumplir sus metas globales de sustentabilidad si el estado de Hidalgo no la ofrece. ¿Usted qué haría? ¿Eh? Las fábricas se van a otras entidades. Y México, con este tipo de cosas, se aleja de las metas internacionales fijadas en el Acuerdo de París. En el Acuerdo de París, el compromiso fue, amigas y amigos nuestros, a que el 35% de su energía provenga de fuentes limpias para finales de la década. Estamos a mediados del 2026. Queda el 27, el 28, el 29... y tantán, 3 años y medio. ¿Usted cree que lo logre México? Así como vamos, yo creo que no. ¿Y sabe usted también que trae consigo esto como consecuencia? Que se genere un clima de desconfianza para otros inversionistas del sector energético, quienes temerían que sus proyectos sean cancelados después de años de trámites y de gastos. Nadie quiere invertir su lana poniéndolos en una charola de riesgo. Y si quieren hacerlo, pero no se generan las condiciones ni se les ofrecen las garantías, pues simple y sencillamente, adiós y gusto en saludarles. Insisto en esto, amigas y amigos, porque ya nos lo comentaba nuestra querida amiga y compañera Nancy Vite. Aún quedan proyectos fotovoltaicos considerados para el estado de Hidalgo. Hay que informarse bien. Hay que preguntar hasta el cansancio. Y a quienes corresponda, hay que allegar toda la información necesaria, disipar absolutamente todas las dudas, con ejemplos claros de lo que puede suceder y de lo que positivo puede traer esto. Y no solamente viendo lo negativo, insisto, el día de mañana el cambio climático va a traer consigo severas y muy grandes sequías. Y entonces quizá lo que estamos en este momento protegiendo, pensando en protegerlo, quizá también por lo mismo lo estemos poniendo en riesgo. Quizá sin saberlo, por supuesto, sin quererlo, pero quizá sin saberlo. 9 de la mañana ya con 29 minutos, las 9:29, amigas y amigos nuestros. Ahí lo dejo simple y sencillamente para la reflexión, pensemos en ello. Y estaremos, si usted nos lo permite, también el día de mañana, yo pienso que con más oportunidad, platicando de lo que ha sucedido. Decíamos a ustedes el hecho de que hayan perdido la vida 4 personas en lo que se entendía era una celebración por el júbilo y la alegría que traía consigo un triunfo deportivo en el ámbito de fútbol de nuestro país sobre otro país hermano, pues simple y sencillamente no podemos bajo ninguna circunstancia aceptarlo. ¿Qué es lo que motiva a la gente? ¿Qué es, amigas y amigos nuestros, la gestión social de la frustración, porque le voy a decir algo. Cada día los equipos irán incrementando su fuerza, su poderío y su capacidad técnica. Queremos que gane México el domingo, seguro. Pero pensemos que también existe otro 50% de que no gane. Entonces, si así nos ponemos, vamos a decirlo así, si así nos ponemos cuando estamos felices, ¿qué es lo que podría ser una respuesta masiva también si se pierde, futbolísticamente hablando, en la cancha, en buena lid, ante un equipo como el de Inglaterra? Hay varios escenarios y de eso estaremos platicando en su oportunidad. Son ya las 9:30, no se vaya, quédese con nosotros. Después de la pausa promocional, Suma Noticias Radio regresa.
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5: Son las 9:33.
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9: Gracias, amigas y amigos, por continuar con nosotros en este espacio informativo de Suma Noticias Radio. Nos vamos al segundo bloque de deportes y la información la tiene para ustedes Carla Tobar. Carlita, nuevamente estamos contigo. Gracias. Adelante, por favor.
10: Hola, Noar, nuevamente nos escuchamos y como bien lo mencionas, para compartir más información deportiva. Y es que la Copa del Mundo, pues también ya está entrando en esta etapa decisiva de los 16avos de final, con tres atractivos encuentros que se estarán disputando para este día, donde España, Portugal, Suiza, Austria, Croacia y Argelia buscarán mantener vivo el sueño mundialista. La jornada comenzará a la 1:00 p.m. con el duelo entre España y Austria en el Estadio de Los Ángeles, donde la Furia Roja parte como favorita luego de finalizar invicta en la fase de grupos, con 2 victorias, un empate y sin recibir un solo gol, convirtiéndose también en una de las defensas más sólidas de este torneo. Por su parte, Austria llega convertida en uno de los equipos revelación bajo el mando de Ralf Rangnick, que regresó a una fase eliminatoria mundialista por primera vez en más de 4 décadas y también basa su juego en una presión intensa, transiciones rápidas y un gran despliegue físico. Históricamente, los austríacos ya saben lo que es vencer a España en un mundial, pues lo hicieron por 2-1 en el Mundial de Argentina en 1978, por lo que buscarán pues repetir la hazaña. Más tarde, a las 5:00, todas las miradas estarán puestas en el Estadio de Toronto, donde Portugal enfrentará a Croacia en uno de los partidos pues también más esperados de esta fase eliminatoria. Además del atractivo futbolístico, el encuentro podría representar el último duelo mundialista entre Cristiano Ronaldo y Luka Modric, 2 leyendas que han marcado también una época en el fútbol internacional. Portugal llega con una plantilla de gran talento ofensivo y mayor profundidad, mientras que Croacia vuelve a apostar por su experiencia y por el equilibrio de un equipo acostumbrado a competir en instancias definitivas. El ganador tendrá pues también una exigente prueba en octavos, donde se estará enfrentando al vencedor del encuentro entre España contra Austria. La jornada ya estará cerrando en punto de las 9 de la noche en Vancouver con el enfrentamiento entre Suiza y Argelia. Quizás este duelo será el más parejo de todo el día, porque los suizos pues también intentarán confirmar su condición de una de las selecciones más constantes de Europa en las últimas Copas del Mundo, mientras que Argelia busca seguir escribiendo una historia con una generación que también ha demostrado orden táctico, velocidad al contragolpe y gran fortaleza defensiva. Será además el primer enfrentamiento entre ambas selecciones en una Copa del Mundo con un boleto a los octavos de final en juego. Así que esta es la jornada deportiva que tenemos para este jueves de 16avos de final, la cual también estará concluyendo el día de mañana, pero ya les estaremos llevando la información en próximas emisiones. Así que hasta aquí la información deportiva, Anuar. Regresamos contigo a cabinas.
9: Muchísimas gracias, Carlita. Estaremos pendientes de próximas entregas. Platicamos y nos saludamos el día de mañana. Cuídate mucho. Gracias.
10: Igualmente, Anuar, abrazo y que tengas excelente día.
9: Abrazo de regreso. Análisis. Carla Tobar.
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9: Las 9 de la mañana ya con 39 minutos, 9:39. 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El primero de ellos es Ganar, Ganar. 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Son ya las 9:43, las 9:43, amigas y amigos nuestros. Vamos con información de carácter nacional. Paola Juárez tiene importante información sobre el destino de 781 millones de pesos por parte del gobierno federal que estará dando, ¿sabe usted a dónde? Le invito a escuchar esto.
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2: Saludo con gusto al auditorio de Suma Noticias Radio para compartir la siguiente información.

0: alerta de violencia de género, buscando mejorar la seguridad y el acceso a la justicia para miles de mujeres. Pero no solamente se trata de espacios físicos, también está disponible una línea telefónica al 079 opción 1 que funciona las 24 horas para brindar orientación, atención inmediata y canalizar a las víctimas a los servicios necesarios de manera gratuita y confidencial. La meta es crear una red de apoyo más sólida, coordinada y accesible para que ninguna mujer enfrente sola una situación de violencia, porque detrás de cada cifra hay una historia y cada historia merece ser escuchada, protegida y acompañada. Con esta información me despido. Les saluda Paola Juárez.
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3: Permítanos cambiar el orden de nuestras ideas, gentil amiga, amigo nuestro, para platicarle ahora sobre cómo la lupa de la fiscalización estatal ha revelado los primeros focos rojos en el manejo del dinero público en nuestra entidad, el estado de Hidalgo. ¿A qué vamos? Le comento a usted que la Auditoría Superior del Estado entregó al Congreso local la primera parte de la revisión de la cuenta pública 2025, detectando irregularidades financieras por un monto total que supera los 46,367,000 pesos en 42 entidades revisadas. Este, que podríamos decir es un boquete financiero, el más grande se concentra en el ámbito municipal. Son 10 los municipios del estado de Hidalgo, amigas y amigos nuestros, que encabezan la lista de opacidad y que deberán aclarar el destino de 32 millones de pesos. En este rubro, el municipio de Tula de Allende se coloca a la vanguardia de las anomalías, desafortunadamente, con 17.6 millones de pesos por justificar. Le siguen Tulancingo con 5.7 millones y la capital Pachuca con 5 millones de pesos bajo el escrutinio. El reporte de la auditoría local detalla que, además de las alcaldías, son 14 organismos descentralizados los que acumulan observaciones por 9 millones de pesos. Destaca la Comisión de Agua de Ajacuba y el Instituto Municipal para la Prevención de Adicciones de Pachuca. Asimismo, 15 entidades paraestatales y autónomas suman 5.3 millones en irregularidades, con Radio y Televisión de Hidalgo y la Universidad Politécnica de la Energía al frente de los montos señalados. Para este primer paquete de la cuenta pública 2025, amigas y amigos nuestros, se practicaron, nos dicen las autoridades, 85 auditorías de tipo financiero, cumplimiento, inversiones físicas y desempeño. Todo esto derivó en la emisión de 443 recomendaciones y 202 pliegos de observaciones que siguen pendientes. En ese sentido, las autoridades fiscalizadoras han aclarado que esos hallazgos no representan estrictamente un desvío o daño patrimonial consumado. Estamos hablando de montos bajo investigación. A partir de la notificación, los entes señalados cuentan con un plazo perentorio de 30 días hábiles para justificar, aclarar o, en su defecto, devolver el dinero a las arcas públicas. Y en ese sentido, amigas y amigos nuestros, podemos pensar en el hecho de que la auditoría de Hidalgo detecte más de 46 millones de pesos bajo investigación durante una sola revisión parcial, pues es un síntoma de que la inercia de la opacidad se resiste a desaparecer en los municipios. El impacto social de estos números es directo y, vamos a decirlo así, doloroso. ¿Por qué? Porque mientras Tula, Tulancingo o Pachuca discuten en oficinas el paradero de millones de pesos, corríjame si considera que me equivoco, sus calles padecen baches, sus colonias sufren por desabasto de agua y la seguridad pública

0: casi rebasada. ¿No es cierto? No sé a ustedes, amigas y amigos nuestros, pero es indignante darnos cuenta de que de los 46 millones observados, las acciones preventivas solo lograron rescatar 3 mil pesos devueltos a la cuenta pública, 3 mil pesos. De 46 millones se han rescatado 3 mil pesitos devueltos a la cuenta pública. Los alcaldes y directores, ya lo decíamos a ustedes, tienen 30 días para aclarar las cuentas, pero, la ciudadanía no puede esperar un mes para recibir la transparencia que por ley merece. El dinero de los hidalguenses debe estar en las obras, debe de estar en los servicios, nunca bajo sospecha. ¿O usted qué opina? Son ya las 9 de la mañana con 50 minutos, las 9 con 50, amigas y amigos nuestros. Ese es un asunto bastante, bastante complicado. Y cuando hablamos de la Auditoría Superior del Estado, pensemos también, amigas y amigos nuestros, en lo que se realiza en el ámbito de la Auditoría Superior de la Federación. Es decir, recursos estatales, y también pensemos en recursos federales. Y un paso decisivo en materia de transparencia y rendición de cuentas se consolida para nuestra entidad. Ahí le va. La Auditoría Superior de la Federación, es decir, la del Gobierno Federal, dio a conocer la primera entrega de resultados de la Fiscalización Superior de la Cuenta Pública 2025, donde el Gobierno del Estado de Hidalgo concluyó esta etapa inicial con un historial completamente limpio, sin observaciones económicas ni administrativas. Y en esta fase del proceso, el órgano fiscalizador practicó 32 auditorías a nivel nacional, evaluando minuciosamente la distribución de las participaciones federales en cada entidad del país. Y para el caso específico del estado de Hidalgo, la revisión técnica abarcó una bolsa de recursos que asciende a 6,567,686,000 pesos, sin que se detectaran anomalías o desvíos financieros. En este orden de ideas, las autoridades estatales han señalado que este indicador positivo es el reflejo directo de la política disciplina financiera que se instruye por parte del Ejecutivo Estatal, y se destaca el desempeño administrativo de la Secretaría de Hacienda Local, cuya coordinación institucional con la Federación permite blindar el ejercicio presupuestal. Eso, amigas y amigos nuestros, hablar de una auditoría federal de 6.500 millones de pesos con cero observaciones es sin duda una buena noticia técnica. Sin embargo, el verdadero impacto social radica en la reconstrucción de la confianza. En un estado históricamente lastimado por desfalcos y por desvío de recursos que han comprometido el desarrollo regional, hablar de disciplina financiera no debe ser vista solamente como un logro burocrático, sino como un acto de cumplimiento de las responsabilidades, como un acto de justicia elemental. El hecho de que el dinero público llegue intacto a donde debe de llegar, eso significa, amigas y amigos nuestros, carreteras si se construyen, hospitales que sí se abastecen, escuelas que sí reciben el apoyo. La prevención en ese sentido y la honestidad en el gasto público no son lujos, son la única vía real para cerrar la brecha de desigualdad en las comunidades más vulnerables del estado de Hidalgo. Como dijera la poeta y filósofa urbana La Chimoltrufia, así como decimos una cosa, también decimos otra. Son ya las 9 de la mañana con 54 minutos, 9 con 54, desde Suma TV para Suma Noticias Radio, Luis Eric Ramírez.
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0: Mi querido Luis Eric, con el gusto de saludarte, un abrazo como siempre. ¿Dónde andas y platícanos qué sucede?
2: ¿Qué tal, Anuar? Pues nos encontramos justamente en el CEUNI, donde se realiza el undécimo coloquio de enseñanza y actualización de la matemática y la física, que es convocado por la Escuela preparatoria número 1 de la Universidad Autónoma del Estado de Hidalgo, donde participan ponentes nacionales e internacionales. Sobre todo serán 2 días de actividades donde, bueno, pues ellos están buscando que estas disciplinas de la ciencia pues puedan ser entendibles y más accesibles para el estudiantado, y sobre todo también saber cómo se están relacionando con las nuevas tecnologías. Justamente uno de los temas que abre este coloquio es la importancia de la inteligencia artificial y si esto va a poder suplir a los docentes. En fin, son 2 días de actividades que son intensas, muy activas y con la participación destacada de una comunidad que busca sobre todo poder impartir y digerir estas disciplinas que siempre han sido pues algo que pues no es entendible para muchos estudiantes desde la educación básica y que se continúa. Sin embargo, también tiene que ver mucho en cómo se impartan. Y bueno, esto lo que busca es sociabilizarlas y que durante estos días tengan actualización los docentes, que son los que están en primera instancia al frente de las aulas, Anuar. Los detalles los tendremos en punto de las 15 horas a través de Suma Noticias.
0: Muchísimas gracias, Luis Eric. Luis Eric Ramírez, como siempre lo decimos, buen regreso a Suma TV y en su momento buen regreso a casa. Cuídate mucho y estaremos pendientes de los detalles. Gracias.
2: Gracias, buenos días.
0: Buenos días, Luis Eric Ramírez, amigas y amigos. Nuestro coloquio de actualización en la enseñanza de la matemática y física que organiza la Escuela Preparatoria número 1 de nuestra Universidad Autónoma del Estado de Hidalgo. Antes de despedirnos de ustedes, amigas y amigos, nosotros queremos darle a conocer que la Secretaría de Salud de la Ciudad de México y las autoridades de la Ciudad de México han dado a conocer ya la identidad. Ya fue identificada la persona, lamentablemente la cuarta persona que perdiera la vida en las celebraciones del Ángel de la Independencia el pasado día 30 de junio tras el partido de fútbol entre México y Ecuador. Las autoridades han dado a conocer que es un masculino. La persona residía en Huixquilucan y el gobierno de la Ciudad de México, ya como lo habíamos anunciado con las víctimas fatales mencionadas anteriormente, pues el gobierno de la Ciudad de México también brindará el apoyo necesario a la familia, es decir, gastos funerarios, todo lo que en términos de trámites legales sea necesario realizar y un financiamiento económico, no se ha dado a conocer el monto, para que la familia de esta persona pueda solventar en parte o quizá todos los gastos que todo ello implica. La cuarta víctima, amigas y amigos nuestros. Se agradece, por supuesto, así lo hacen las autoridades, a las redes sociales que apoyaron la difusión de la necesidad de identificar a esa persona. De esa manera se pudo localizar también a la familia. 25 años alrededor, esta persona con barba de candado ligera, 25 años, perdió la vida. Fue el titular de la Secretaría de Seguridad Ciudadana, Pablo Vázquez, de la Ciudad de México, quien invitó a identificar situaciones de riesgo, a no acudir al Ángel de la Independencia si se anuncia que está lleno, y aclaró que las personas que perdieron la vida no tuvieron que ver con consumo de alcohol. Una vez realizadas las necropsias de ley, las autopsias, como también se les conoce, pues pudieron constatar que ninguna de estas 4 personas se encontraba intoxicada. 1,400,000 personas que acudieron a los festejos al centro de la Ciudad de México. Su muerte de esta persona de 25 años de edad fue consecuencia de un paro cardiorrespiratorio. Así las cosas, amigas y amigos nuestros. Asfixia, paros cardíacos. Insisto, que así se pone la afición cuando gana. ¿Cómo se pondría en el caso de que el próximo domingo el resultado no fuera favorable? Después de lo que le sucedió el día 30, yo le aseguro que miles de personas que estuvieron ahí no regresan al Ángel el próximo domingo, por la razón que fuera. Amigas y amigos nuestros, son ya las 10 de la mañana. Gracias siempre por la gentil atención de su preferencia. Deseamos que tenga un extraordinario día. usted, sus seres queridos, su familia, todas las personas que más le importan. Cuídese mucho, cuídese muy bien y sobre todo asegúrese de regresar sano y salvo a casa. Por nuestra parte, le invitamos para que el día de mañana, si la vida lo permite y usted no tiene ningún inconveniente para ello, nos volvamos a encontrar aquí en este su espacio informativo de Suma Noticias Radio. Entre tanto, a todas y todos, en nombre de todas y todos por todo, muchísimas gracias, nos escuchamos siempre, hasta mañana y tan tan.
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3: Temperatura 17 grados centígrados.
4: Son las 10 con un minuto.

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1: Es un gusto volver a saludarlos en este espacio dedicado a conocer la tecnología en el arbitraje. Yo soy Adán Zúñiga y hoy les comparto esta actualización. Pues si bien es cierto, antes el juez de línea corría a la banda sudando la gota gorda, ahora eso se acabó, pues 12 cámaras especiales colgadas en el techo del estadio vigilan a los jugadores como si fuera una película de ciencia ficción. Estas cámaras rastrean 29 puntos del cuerpo de cada futbolista, 50 veces por segundo. Analizan las rodillas, los hombros, los pies, todo para crear animaciones en 3 dimensiones. En tiempo real. No son las cámaras que podemos ver en el televisor, son cámaras especiales. Si un delantero tiene la punta del zapato un milímetro adelantada, el sistema avisa de inmediato a la cabina del VAR. Una precisión quirúrgica que tardaba minutos en calcularse y hoy se resuelve en segundos. Son impresionantes estas modificaciones en el fútbol. Ahora, cada que visites un estadio, sabrás que la tecnología te está viendo. Esto fue Tecnología en el Arbitraje. Yo soy Adán Zúñiga, nos escucharemos en una próxima emisión.
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2: Son las 10 con 21 minutos.
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8: Son las 10 con 35 minutos.
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1: Monterrey, fútbol bajo la mirada del Cerro de la Silla. Hay ciudades que se reconocen por un monumento. Monterrey se reconoce por una montaña. El Cerro de la Silla domina el paisaje regiomontano y se ha convertido en el compañero inseparable de quienes visitan la ciudad. De hecho, desde ciertos puntos del estadio sede puede apreciarse una de las vistas más espectaculares del norte del país. Monterrey es conocida por su fuerza industrial, pero pocos saben que es también una de las ciudades con mayor tradición deportiva de México. Aquí, el fútbol se vive con intensidad, pasión y estadios llenos prácticamente cada fin de semana. El inmueble que recibirá partidos en este 2026 es considerado uno de los más modernos de América Latina. Su diseño fue pensado para ofrecer una visión clara del terreno de juego desde prácticamente cualquier asiento. Pero quizá lo más interesante es la transformación de la propia ciudad. Lo que alguna vez fue vista principalmente como un centro industrial, hoy presume parques urbanos, centros culturales, museos y una oferta gastronómica que atrae visitantes de todo el país. Y hablando de comida, Monterrey es mucho más que carne asada. Su cocina refleja influencias del desierto, de las rutas comerciales del norte y de generaciones de familias que llegaron desde distintos lugares para construir una de las economías más importantes de México. Monterrey no solo recibirá aficionados, también tendrá la oportunidad de mostrar una ciudad moderna, dinámica y orgullosa de su identidad.
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5: Son las 10 con 49 minutos.
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3: Son las 11 con un minuto.
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4: Hola, sí, estamos en contacto académico, alegres, contentos, con un gran orgullo y ahorita en cierta manera entre bromeando, pero también con mucho gusto porque les digo aquí a mis colegas que estamos en un ambiente de ingeniería y empezamos a dar algunas pautas y características que yo he aprendido, sobre todo ahorita que trabajo a un ladito del doctor Rogelio Escorcia Hernández. Y entonces yo le decía, ¡ay, qué miedo, es un ingeniero! Y ahora le digo, ¡ay, qué bueno, es un ingeniero! Y lo abrazo y lo disfruto y aprendo muchísimo, porque finalmente tenemos pautas muy representativas cada disciplina, cada profesión, cada área, y nos vamos complementando muy bien. Entonces, pues ayer se celebró en grande el Día del Ingeniero y de la Ingeniera, y lo festejamos mucho, y por eso el doctor Agustín Sosa Castellán consideró que era viable, que teníamos que hacer un programa en donde invitáramos a diferentes voces de nuestra universidad que nos haga referencia sobre esta cuestión del estudio de la ingeniería en cada una de las representaciones que tenemos. Y como siempre, pues al doctor Agustín le gusta que se dé voz a varias personalidades y siempre tenemos casa llena aquí en cabina. Pero pues vamos a empezar una primera parte de nuestra entrevista, pues para hablar con dos mujeres y con otro colega que nos va a hacer referencia sobre pues este gusto y esta pasión por la ingeniería. Así que le quiero dar la bienvenida a Roberto Pichardo Cabrera. Muchas gracias por estar aquí.
5: Muchas gracias, doctora. Es un gusto.
4: Muchas gracias. Y también pues agradecerle a Valeria Volpilión que nos haya aceptado la invitación.
6: Muchas gracias por la invitación. Un placer estar aquí.
4: Y a la doctora Liliana Lizárraga Mendieta, muchas gracias por acompañarnos este día.
7: Al contrario, gracias.
4: Y pues estamos aquí sobre todo pues para platicar estas características que ya nos estaban ustedes compartiendo y que de verdad se ve, se siente, se observa, se comprende, se disfruta. Y muchas veces pues de esa manera recurrimos a ustedes para muchas cuestiones, ¿no? Entonces pues me gustaría iniciar esta charla con ustedes preguntándoles, que siempre es una pregunta a veces obvia, pero que de pronto no comprendemos cuando no estamos en ese espacio, ¿no? Entonces de pronto, ay, ¿por qué te gusta el periodismo? Y hay una historia ahí detrás de que a lo mejor una maestra, a lo mejor ya traemos esa vocación o algo nos llamó la atención. Entonces me gustaría saber cómo fue esa elección de la ingeniería. Entonces, si quieren, empezamos con la maestra Valeria.
6: Gracias. Bueno, pues en mi caso ha sido multidisciplinario porque yo soy arquitecta de profesión. Estudié una maestría en ingeniería y ahorita estoy estudiando un doctorado en ciencias. Entonces, pues la ingeniería ha sido parte importante porque pues a través de conocer las distintas disciplinas, pues he encontrado que la ingeniería siempre está presente. En todas las cosas en las que hay cierto nivel de ingenio, hay que solucionar, resolver, pues hay procesos de ingeniería. Entonces, a mí me ha gustado mucho meterme en este ámbito y pues yo creo que surge este camino a través de las diferentes etapas de la vida en las que fui entendiendo, ¿no? Primero paso como por la parte de la arquitectura y empiezo a notar que hay ciertas cosas que me gustaría aprender para poder desarrollar mejor mi disciplina, y al aprender estas cosas, pues me voy sumergiendo entre otras disciplinas, en este caso, pues ingeniería, y pues me ha gustado bastante. Entonces sigo ese camino y creo que lo seguiré.
4: Sí, me decía la maestra Valeria cuando la invité, es que yo soy como parte de arquitectura, pero estoy en ingeniería. Le digo, ay, pero es bonito hablar como de esos dos amores, le decía yo, que de pronto parece que tienen diferencias, pero tienen muchas coincidencias, ¿no?
6: Claro.
4: Así que qué bueno que está en esos dos escenarios y los disfruta. Y también aprender a respetar cada escenario, porque hay veces que dice, bueno, o sea, arquitecto, ingeniero es lo mismo. Y no, ¿cómo crees? No, son cosas muy, aspectos muy diferentes que tenemos que comprender desde fuera y admirar desde dentro, ¿no? Entonces, pues yo creo que es un gran espacio que tenemos que aprovechar. Ingeniero Roberto Pichardo, ¿qué nos puede compartir?
5: Bueno, muchas gracias, doctora. Yo creo que a mí surgió el interés por la ingeniería a raíz de que en casa había necesidad de hacer muchas cosas. Primeramente, entonces, el ejemplo de mi padre fue siempre vamos a hacer y hacíamos de todo. La otra es que he tenido una formación totalmente técnica. Desde la secundaria, tuve una formación técnica en carpintería y algo que me motivó muchísimo porque tuve excelentes maestros y un excelente taller. Entonces, aprendí muchas cosas y me encantó. A partir de ahí estudié un bachillerato técnico de máquinas y herramientas, una ingeniería, en donde también se realizaban bastantes proyectos, y luego una maestría en diseño. Y pues comprobé que la ingeniería era algo bonito, porque todo eso que aprendí de usar máquinas lo llegué a aplicar en la industria y fue maravilloso. Y bueno, pues ahora aquí estamos en la educación tratando de compartir un poquito de las experiencias que hemos acumulado.
4: Sí, eso también ahorita lo vamos a platicar, porque empieza primero esa vocación, ese descubrimiento de esto me gusta, aquí me encuentro desarrollando pues estas habilidades que sin duda cuando las vamos especializando pues nos van delatando a qué nos podemos dedicar y cómo lo vamos a disfrutar. Y doctora Liliana, ¿qué nos puede compartir?
7: Pues justamente hace un rato, cuando veníamos hacia acá, veníamos compartiendo un poco de nuestros inicios, cómo nos inclinamos por nuestras respectivas profesiones, y les comentaba que yo descubrí mi gusto por mi profesión, yo soy ingeniera civil, precisamente porque yo empecé descubriendo que me gustaba el dibujo, pero después encontré que me gustaban los problemas. Y más adelante, ya en la docencia, yo aprendí que en realidad, y es lo que les digo a mis estudiantes hoy en día, que en realidad, pues el ingeniero, su formación principal es aplicar la creatividad, pero con el paso del tiempo he ido viendo cómo aplicamos la creatividad no para resolver problemas. Porque si nos concentramos en eso, todo el tiempo estamos encontrando problemas. Entonces, yo trato de verlo como aplicando la creatividad, en este caso desde la ingeniería civil, es más bien para buscar soluciones y no centrarnos en los problemas, que ya de por sí hay muchísimos, ¿no? Entonces, así fue como llegué yo a esta disciplina, y cada día que pasa, cada año, a través del trabajo que realizamos también como académicos y en nuestro propio aprendizaje, ya mezclándonos, colaboro mucho con la maestra, he aprendido también a través de conocer lo que hacen los compañeros, el maestro Pichardo a través de la ingeniería industrial, pues cómo hay esta interrelación y cómo el aprender de lo que las otras disciplinas pueden nutrir en lo que nosotros hacemos, cada vez nos ayudan a fortalecer esas soluciones que nosotros podemos proponer, en este caso, a la ciudadanía. Entonces
4: me encanta,
7: eso me gusta.
4: Y le digo que entre más convivo con ingenieros, lo voy comprendiendo y voy imaginando así un espacio en donde ustedes cómo van acomodando todo y parece que todo no era tan complicado.
7: Uno no deja de aprender.
4: Así es. Y bueno, pues está la ingeniería, está ese gusto, esa pasión, pero también hay algo muy bonito en ustedes que la están compartiendo en la educación, que están dando clases, que están formando a nuevos y a nuevas ingenieras y que eso también es muy representativo en nuestra universidad. Entonces, ¿cómo llegaron a la universidad? ¿Por qué decidieron también ahora estar de este lado de formar ahora a personas en la ingeniería? Por favor, maestra
6: sí,
4: Valeria.
6: Sí, bueno, en mi caso fue muy curioso porque pues yo empecé a trabajar precisamente en el área de arquitectura, en gobierno, y se dio la oportunidad por una maestra que se fue a hacer su maestría al extranjero, que yo pudiera entrar a impartir una clase de dibujo e interpretación de planos. Y pues tenía esta facilidad de que todo lo que vivía en el trabajo, todas las experiencias con las empresas, los ingenieros, etcétera, que llegaban a hacer gestiones, pues me daba la oportunidad de poder compartir un poco de ello con mis alumnos, porque entré a trabajar a dar esta clase y pues compartía todas esas experiencias y era muy padre, era muy significativo, me dio mucho gusto, sobre todo porque a pesar de que yo soy arquitecta, entré en ingeniería civil y también la forma en que piensan los estudiantes de una y otra licenciatura son muy diferentes. Entonces, pues yo me empecé a enamorar más de la ingeniería porque efectivamente tienen un hambre de aprender, son muy ingeniosos, incluso son muy detallistas, son muy buenos dibujantes también. Entonces, con el paso del tiempo, pues se van dando otras oportunidades de otras asignaturas y en cada una, pues se van desarrollando nuevas habilidades, lo que también permeó en que pudiéramos desarrollar otros proyectos, porque no solo se fue ahora la parte de la docencia, sino que también empezamos a desarrollar investigación. Y al desarrollar investigación, pues es muy padre trabajar con personas que tienen mucha creatividad. Los estudiantes vienen de diferentes lugares, con diferentes usos y costumbres, con diferentes necesidades y de diferentes ambientes. Entonces, pues las necesidades de personas que vienen de la sierra o personas de aquí de Pachuca o de otros estados, pues se van reflejando en los proyectos que ellos quieren desarrollar. Entonces, ¿y qué pasa si le echamos un poquito de esto, no? Vamos a hacer ahora, por ejemplo, en el área que yo trabajo, o que inicié trabajando, fue en construcción, en materiales sustentables. Entonces, pues empezamos a usar plásticos, empezamos a usar otros tipos de desechos industriales o de HAL. ¿Y qué pasa si empezamos a hacer como nuestra mezcolanza? Y es muy divertido. Entonces, como dice la doctora, pues siempre estamos aprendiendo. Siempre en este proceso los estudiantes aprenden de nosotros, pero nosotros aprendemos mucho más de ellos.
4: Así es, y ese es el secreto, pero no hay que decirles porque van a ver que lo disfrutamos bastante. Bueno, pues antes de que nos comenten nuestros otros dos invitados cómo inició este gusto por la enseñanza, vamos a un pequeñito corte y ahorita regresamos.
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11: Son las 11 con 15 minutos.
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0: Ya estamos aquí de regreso. Y yo sí me quejo, ¿eh? Luego yo voy a Igby y lo siento bien serios a todos cuando estoy dando una conferencia. Yo por eso luego me asustaban. Pero ya ahorita ya me están convenciendo de que sí podemos sonreír y que sí se ríen de los chistes, porque luego yo voy, todos están muy serios, ¿qué hago aquí? Pero bueno, son cuestiones que vamos aprendiendo y que sin duda pues ustedes viven con sus alumnos todos los días, ¿no? Entonces, ingeniero Roberto, ¿qué nos puede platicar de esta experiencia en la enseñanza?
1: Bueno, fíjese que ahorita que hizo la pregunta a mí me removió todos mis sentimientos. Porque yo llegué a la educación por algo que me dijo un día mi mamá. Recuerdo que estamos un domingo sentados desayunando, tomé el periódico y lo empecé a leer. Y le digo, mira, aquí hay trabajo para mí. Una convocatoria donde solicitaban a un maestro para dar diseño. Y mi mamá se ataca de risa y me dice, tú dando clases, no me lo imagino. Con tu carácter, tu forma de ser, no te imagino. Ah, ¿no me crees? Y en ese momento yo trabajaba en la industria, en Ciudad Sahagún, y estudiaba la maestría en el ESIME. Entonces era pesadísimo ir y venir, ir a Sahagún en la mañana, salir a Sahagún, irme a México y de México para allá, para Pachuca en la noche. Y me fui, el lunes no fui, me fui a trabajar y en la tarde vine a hacer a anotarme para la convocatoria. Y así fue como empecé yo a dar clases hace 39 años. 39 años, medio año después me encuentro a un maestro que lo nombraron director de otra escuela y me invita a trabajar. Digo, pero es que estoy saturadísimo. Sí, así, así. Vente conmigo y te doy oportunidad que termines la maestría. Dije, no, pues ya me ahorro el viaje a Sahagún. Y me incorporé a la educación. Dije, después me incorporo a la industria. Y bueno, pues le digo, son 39 años en la educación y aquí continúo. Y para mí ha sido un aprendizaje diario, diario, diario. Y sobre todo que normalmente me he desarrollado en el área profesional de la ingeniería, no en las ciencias básicas. A través del tiempo he tenido la oportunidad de capacitarme en el área de manufactura, ¿verdad? Y el crecimiento y participar en el equipamiento de los laboratorios del área. Entonces a mí me ha encantado porque he aprendido muchísimo y yo hoy puedo decir, en mi entorno encuentro mucho alumno todos los días.
0: Ay, sí,
1: y eso es lo más maravilloso. No somos artistas, pero ¿cómo nos conocen a los docentes?
0: Sí, sí, sí. No, y eso sin duda nos ilumina inmediatamente, ¿no? Que
1: es
0: de pronto.
1: Correcto.
0: Te agradezcan, y sí, es lo bonito de la enseñanza. Y bueno, la doctora Liliana, además también de ser profesora, de estar con los estudiantes, pues también tiene que estar ahí, en cierta manera, atendiendo a los profesores en el área, ¿no? Y también, pues cada uno con nuestras personalidades y nuestras características, pues también vamos ahí dando apoyo al área académica. ¿Cómo ha sido su experiencia en ese espacio?
2: Ay, qué pregunta tan complicada, porque tengo que dar una respuesta diplomática, no se crea. Es muy demandante en esta etapa en la que me encuentro, porque efectivamente, pues además de participar en la docencia, en la investigación, también en estos momentos estoy al frente del área académica de ingeniería y arquitectura, que todos mis compañeros que hoy están aquí forman parte de esa área. Pero, pues finalmente, como yo lo he vivido, es como un aprendizaje intensivo. Porque efectivamente no es lo mismo el estar frente a nuestros estudiantes y estamos aprendiendo todo el tiempo porque tenemos que mantenernos actualizados, pero también el trabajo que uno realiza, por ejemplo, con los temas de investigación que nosotros estamos desarrollando, pues eso mismo tratamos de aplicarlo con los estudiantes, ¿no? Esto nos mantiene todo el tiempo activos y estamos aprendiendo de ellos, porque a veces las preguntas que nos hacen nos ponen a cuestionarnos de, ¿y si aplicamos esto desde esta otra perspectiva? Y ellos ya traen ideas frescas que no hayamos tomado en cuenta. Pero también, ahora, el ver desde esta otra perspectiva, desde cómo el área académica tiene que orientar la docencia, la investigación, el futuro de nuestros egresados, pues también nos obliga a mirar las nuevas líneas de investigación que están desarrollando los equipos de trabajo, las distintas disciplinas que se están consolidando entre los distintos cuerpos académicos, y pues eso nos tiene que mantener muy actualizados en lo que todos estén haciendo para saber de qué me hablan.
0: Sí, toda la razón, y es lo que siempre se está moviendo y se está trabajando y nos va inspirando, ¿no? Entonces, bueno, estamos ya casi llegando a la mitad del programa y pues tenemos otros invitados, pero antes de cerrar esta primera parte de nuestro programa, precisamente me gustaría preguntarles, ¿qué pasa con la ingeniería de este siglo XXI? ¿Sí está todo cambiado o sí tenemos que irnos sumando con esa alegría y ese gusto, o a veces con ese temor de que de pronto parece que las computadoras nos están dando más lata? Pero bueno, ustedes me dirán, maestra Valeria.
3: Sí, es una pregunta compleja, porque pues hemos atravesado a través de distintos paradigmas. Definitivamente la ingeniería ahora es diferente, tanto por lo que menciona como de la inteligencia artificial, como también por el cuidado del medio, ¿no? Entonces, entrando primero en la parte de la inteligencia artificial, creo que es importante que lo veamos como una buena herramienta para poder desarrollar diferentes habilidades, porque muchas veces en la parte de la docencia, pues sí es un reto enfrentarnos a que el estudiante tiende mucho en la ingeniería a utilizar la inteligencia, pero creo que no debemos ponernos en contra, creo que debemos aliarnos a ella y ver cuáles son las ventajas, ¿no? Por ejemplo, si lo utilizamos como una herramienta que nos ayude a organizar, a poder organizar nuestros contenidos, a poder darle una mejora a lo que estamos pensando, a las ideas que tenemos, a los trabajos que presentamos, pues creo que es algo muy positivo. Ahora, en la parte, por ejemplo, de la ingeniería, creo que con respecto al medio ambiente, pues creo que ya estamos en la época de la sostenibilidad, en la que tenemos que ver sobre todo con el cambio climático y muchos aspectos relacionados a él, pues el cuidado del agua, el reuso de materiales, de desecho, de diferentes industrias. Creo que tenemos que ir empatando esas posibilidades y en la parte de la ingeniería ir desarrollando proyectos que se vayan coadyuvando en esas dos áreas y que puedan permitir la generación de proyectos eficientes ya hacia un entorno pues más sostenible.
0: Así es, ingeniero Roberto Pichardo, ¿qué nos puede decir de este
1: reto? Es muy interesante ese paradigma que se está manejando de que las máquinas van a sustituir al ser humano, y es prácticamente imposible. El ser humano ha tenido que ir desarrollando. Me voy a permitir poner un ejemplo que se me vino ahorita a la idea, a la cabeza. Es que, por ejemplo, cuando tuvimos el problema del COVID, se requirieron 2, 3, 4, 5 dosis de inyecciones para cada persona en el mundo. ¿Cuántos millones de personas somos en el mundo? Y sí, hubo mucha gente involucrada, biólogos, doctores, etcétera, todos los químicos, para identificar, este es el medicamento adecuado. Pero ahora vamos a producirlos. Y entonces es donde la ingeniería, que nunca se habló de ello, pero la ingeniería tuvo que intervenir para automatizar prácticamente todo. Y hacer uso de almacenes automáticos, elementos de transporte automáticos, elementos de manipulación automáticos, son robots, maquinaria especializada diseñada para eso. Entonces la ingeniería tuvo una gran aplicación. Hoy habla la maestra Valeria de esa herramienta tan importante como es la inteligencia artificial. Pero son eso, todo esto son herramientas que el hombre ha inventado para poder satisfacer las necesidades. Si siguiéramos trabajando en forma artesanal, no alcanzamos a satisfacer ni siquiera las necesidades de alimentos, las necesidades de vestido, las necesidades de medicamentos. Entonces todo tiene que ser automatizado, y la ingeniería solo es una ciencia que aporta, sí, que aporta para que la sociedad siga avanzando, sí, y que todo lo que las demás disciplinas van generando se vaya consolidando en en esto que tenemos todo físicamente, uh-huh. ¿sí? Haciendo uso de todas las tecnologías. Entonces, es un paradigma que hay que romper, no, son herramientas, punto, uh-huh. vamos a aplicarlas. ¿Verdad?
0: Ay, sí, ya ve por qué los quiero, porque tienen esa claridad y esa manera de explicar tan puntual que nos fascina. Y doctora Liliana, ¿qué nos podría decir sobre este reto?
2: Bueno, pues en realidad, sobre todo en las disciplinas como las que nosotros tenemos en nuestra área académica, ingeniería industrial, ingeniería civil, arquitectura, tienen mucho futuro. Voy a aprovechar este espacio sobre todo para esas generaciones que están pensando en qué estudiar, o los papás, qué va a ser de mis hijos en el futuro, ¿no? ¿Qué les espera? ¿Qué profesión van a elegir? Porque son profesiones que efectivamente, con todos estos avances tecnológicos, tienen mucho futuro en el campo laboral. Y actualmente que nosotros nos encontramos en este proceso de actualización curricular de nuestros programas educativos, en toda la universidad está ocurriendo, pero los nuestros pues están orientando precisamente en atender estas nuevas necesidades del mercado laboral, y pues foros económicos mundiales, por ejemplo, lo están identificando. Los empleos más demandados, no solamente ahorita, sino en los próximos años, son todos aquellos relacionados con la ingeniería, pero sobre todo aquellos en donde las habilidades blandas, el pensamiento crítico, la creatividad, el ingenio, se continúen desarrollando, porque eso es lo que se necesita para procesos de automatización, para todo este desarrollo de nuevos avances tecnológicos. Entonces, pues nosotros estamos muy tranquilos porque nuestras uh-huh. profesiones siguen teniendo muchísima demanda. Y en el presente y en este futuro que nos depara la tecnología, pues seguiremos teniendo muchos requerimientos y mucho mercado laboral por atender.
0: Ese es un escenario magnífico, sí. Sin duda, ¿no?
2: Nada más que, pues nos tenemos que mantener actualizados todo el tiempo. Preparación, actualización, eso siempre.
0: Así es, y pues para ir cerrando esta primera parte, doctora Liliana, aprovecharé que ahora está ahí en el área académica para que nos presuma esa área académica, ¿qué le gusta más de ella? No le voy a decir que no, porque están aquí varios testigos, pero ¿qué le gusta más de esa área académica de nuestra universidad?
2: Pues precisamente, precisamente lo que hacemos, lo que somos como capital humano, porque lo que nosotros desarrollamos creo que son las disciplinas que nosotros elegimos por vocación y que lo estamos haciendo por el gusto de hacerlo. Las líneas disciplinares que se desarrollan en los distintos cuerpos académicos, grupos de investigación, han sido diseñadas y elegidas por los distintos equipos de trabajo. Entonces quiero pensar que los compañeros y compañeras están desarrollando lo que hacen en la docencia, en la investigación, más allá de por un compromiso laboral, un compromiso académico, por el gusto y la ética personales también.
0: Así es, porque ahí está la pasión, ¿no, ingeniero Roberto?
1: Sí, definitivamente. A mí últimamente me han estado preguntando mucho que cuándo me voy de la universidad.
0: Ay, no.
1: Y yo les comento que la verdad que a pesar de que ya cumplo con todos los requisitos, hoy para mí es un gran orgullo y un motivo el conocer tantos alumnos, que eso me motiva a quedarme y hacer el trabajo con pasión. Les digo, yo ya no trabajo, yo vengo ya prácticamente a divertirme, porque la vida así, hoy para mí así lo es. No es un trabajo, es una forma de compartir con todos los compañeros. Así le hacía la pregunta a la doctora, yo me voy a permitir decir que tenemos un excelente ambiente de trabajo en el área académica. Por supuesto, hay algunas diferencias por ahí de algunos, pero en forma general tenemos un ambiente de trabajo cordial, agradable, y sobre todo trabajo en equipo, y eso es fantástico.
0: Sí, y es lo también algo que yo observo y admiro y trato de seguir en la ingeniería, ¿no? Esa maravilla de trabajar en equipo, y ahorita se nota con tenerlos aquí presentes, con que hayan aceptado este espacio de contacto académico, y les agradezco mucho, maestra Valeria Volpi, que haya aceptado la invitación, al ingeniero Gracias. Roberto Pichardo, a la doctora Liliana Lizárraga, y no se vayan, ¿eh? Porque vienen otras voces de la ingeniería a compartirnos su pasión y su amor, pero vamos a un pequeñito corte y ahorita regresamos.
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12: Son las 11:33.
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0: Ya estamos aquí de regreso y pues con otra mitad de el corazón y de la pasión de la ingeniería, que también nos van a platicar esta alegría, este gusto de estar dentro de este escenario académico, pero también profesional, y sobre todo pues celebrar lo que ayer empezó el Día del Ingeniero y de la Ingeniera, y que de verdad se celebra con bastante orgullo y cariño. Y pues gracias al doctor Jesús Herón Carballo por aceptar esta charla, y él pues bien solidario y amable me dijo, pues necesitamos escuchar varias voces más de la ingeniería, y se sumaron aquí nuestros colegas Eber Pérez Isidro, que nos aceptó también la charla, Humberto Iván Navarro, que ya nos ha hecho el favor de acompañarnos aquí en el programa, y también Cristóbal Fer Sánchez Reséndiz, muchas gracias por este escenario. Y doctor Jesús Herón, pues vamos a también a empezar con esta charla. ¿Por qué la ingeniería y cómo surgió y se identificó esta vocación?
13: Gracias. Bueno, antes que nada, un agradecimiento al sindicato por habernos invitado, al doctor Agustín Sosa también. Y bueno, el por qué la ingeniería, qué día tan importante el día de ayer. Es muy importante, ¿por qué? Porque pues la ingeniería está en todas partes. Cuando nosotros vemos un puente, cuando vemos una construcción grande como un edificio de gran altura, ahí está la ingeniería. Es uno de los temas muy importantes que me motivó, pero algo más importante fueron las cimentaciones. Hay cimentaciones profundas y cimentaciones superficiales. Me impactó muchísimo el saber la profundidad que tienen las cimentaciones cuando hay edificios muy grandes, cuando hay la construcción de puentes. Ese es uno de los motivos por los cuales me llevó a mí estudiar ingeniería. Otra de las cuestiones es de que cuando yo estudié en bachillerato, bueno, pues en el bachillerato no sabíamos qué estudiar, ¿verdad? Uno no sabe a qué se va a dedicar en la vida laboral. Pero cuando uno empieza ya con un caminito, un gusto, bueno, pues eso es esencial.
0: Así es. Y qué bonito, ¿no? Como ir descubriendo y sintiendo que efectivamente estamos eligiendo lo que nos gusta y donde nos sentimos a gusto, ¿no? Doctor Humberto Iván Navarro, ¿qué nos puede contar de esta vocación?
12: Sí, bueno, muchas gracias. Agradezco mucho la invitación del sindicato, de ustedes, y también, obviamente, de el doctor Sosa. Bueno, yo realmente era una de las opciones que tenía desde muy pequeño, ya que mi padre también es ingeniero civil. Otras partes de la familia también son ingenieros civiles. Y bueno, yo acompañaba a mi padre desde muy pequeño a donde hacían voladuras, hacían túneles, presas, fraccionamientos, todo eso. Y obviamente algo que me gustaba de la ingeniería era que te ayuda, por un lado, a resolver problemas, o como dice el lema de la universidad donde yo estudié, Naturam Subjecit Alis, que es dominar a la naturaleza en beneficio del hombre, pero respetando a la misma. Entonces, ver cómo puedes transformar el ambiente para bien o para mal genera una gran responsabilidad, ¿sí? Si hacemos bien las cosas, podemos ayudar a mucha gente y crear sostenibilidad y resiliencia. Pero si lo hacemos mal, podemos generar graves problemas o graves daños también, en todos los sentidos. Si construimos un edificio y no lo dejamos bien, va a ser un problema permanente. Si construimos algo bien, simplemente la gente quizás incluso lo vea como algo natural. Pero diseñar, construir, no es lo único que tenemos que ver. Tenemos que ver la responsabilidad que ello implica y la ética para hacer las cosas adecuadamente. Eso es lo que a mí me llamó la atención. Y bueno, fue una de las opciones, la terminé tomando justamente porque las otras dos me era más difícil. Me era más difícil porque vulcanología casi no se estudia en México, y economía tenía que venirme a LETAM. Entonces, en ese momento, mi opción más mejor era estudiar la ingeniería civil, por todo lo que estoy diciendo, lo que veo que puedes crear, transformar.
0: Sí, cómo vamos tomando esas decisiones, ¿no? Y que de pronto pues van a ser gran parte de nuestra vida, muy representativa. Y pues si quisiera saber también a Christopher Sánchez Reséndiz, ¿cómo llegó a identificar esa vocación?
14: Hola, ¿qué tal? Mucho gusto. Muchas gracias por la invitación a las autoridades pertinentes. Y bueno, yo soy, tengo una formación como ingeniero arquitecto. Entonces, bueno, Lo que yo decidí para estudiar este tipo de carrera o esas actividades profesionales fue porque, igual como la mayoría de todos, tuve una formación muy técnica desde el bachillerato, desde la secundaria también inclusive, trataba de competir de la manera de ser bueno en dibujo, ser bueno en esto, ser bueno en el otro, ¿no? Entonces la competencia fue parte de esa situación. A mí, bueno, cuando desarrollé, bueno, ya estando en la profesional, me desarrollé como ya profesionista, estuve inmerso en las actividades profesionales, en la obra, en la construcción de edificación, y a mí, bueno, mi tendencia fue más hacia el urbanismo. Entonces, a mí lo que más me impactó todo, sobre todo esto, es que todos los elementos que hemos escuchado ahora, cuando ya está la edificación, cómo este tipo de elementos crean la propia ciudad. Entonces también es parte de todo un proceso para entender este tipo de temas, ¿no? Entonces, para mí eso fue algo que me ha apasionado, me ha gustado demasiado, pero también ha trascendido también entender otros temas, ¿no? Entonces que también que me gustan. Entonces, no solamente es uno saber que en un solo tema, sino que también como ingeniero, en formación de ingeniero, trata de entender otros sistemas que también se inmersen en un propio problema, ¿no? Entonces, que nosotros tratamos de dar o hacemos la solución. Entonces, eso fue lo que prácticamente ha hecho que me decida, yo ha hecho esta decisión de seguir estudiando, seguirme preparando.
0: Sí, eso es muy importante, pero sobre todo tener esa certeza, ¿no?, de que estamos donde queremos estar. Y doctor Eber Pérez Isidro, ¿qué nos puede compartir?
15: Sí, muchas gracias. Qué gusto estar aquí con ustedes, conocer estas voces que todos los días, la verdad es que los escucho cada vez que viajo de casa a la universidad. Me es muy grato conocer precisamente estas voces ya más, conocerlos, verlos, ¿no? Uh-huh. Al doctor Sosa por esta oportunidad también, muchísimas gracias. Yo elegí precisamente esta carrera, la ingeniería, fue, más que nada fue personal, por mis padres, ¿no? Mis padres, yo decía, cuando sea yo grande, quiero comprarle esto a mi mamá, quiero comprarle esto a mi papá, por ellos, ¿no? En un inicio. Entonces, en esa etapa me fui formando precisamente en la parte de ciencias básicas, ingeniería, matemáticas. No era malo, ¿no? De hecho, fue de las razones por lo cual elegí esta carrera. Dije, no soy malo en la parte de matemáticas. Entonces, además de eso, viendo programas, por ejemplo, en el Canal 11, cuando era uno niño, viendo los programas, así cómo se iban conociendo cómo iban descubriendo, cuáles eran los avances tecnológicos. Toda esa parte de ahí me fue formando, me fue metiendo esa espinita y metiéndome en la parte de la ingeniería. Ya estando en bachillerato, precisamente, todavía, incluso en ese momento, me seguía gustando las ciencias básicas. Aún no me decidía por ser ingeniero, pero ya me estaba yo encaminando en esa área, ¿no? Posteriormente, entrando lo que es en la carrera, incluso todavía estando como ingeniero, aún así dudaba de elegir la ingeniería civil, pero conforme fue avanzando, fui conociendo la carrera, me fui enamorando de ella. Fui haciendo proyectos, todo lo que nos estaban enseñando en clases, lo que nos iban enseñando, tú lo ibas aplicando a proyectos, y después ibas viendo cómo iba creciendo. Conforme tú ibas creciendo, ibas innovando, ibas proponiendo. Entonces, toda esa parte de ahí fue lo que a mí me empezó a enamorar la ingeniería, básicamente.
0: Ay, me encantan esas historias porque siempre, insisto, ¿no?, que en cada historia está esa vocación, esa pasión, y nada mejor que poderlas aplicar en nuestra vida cotidiana y en nuestra vida profesional. Y sin duda aquí yo siento un equipo integrado, unido, en donde también seguramente el gusto por la enseñanza está latente, y también la investigación, que eso es muy importante, ¿no? Para poder enseñar, pues necesitamos de la investigación. ¿Y cómo han trabajado en la universidad? ¿Cómo se han sentido aquí? Si nos quiere compartir, doctor Jesús.
13: Sí, gracias. Mire, yo estudié la licenciatura en ingeniería civil. Posteriormente estudié una maestría en evaluación inmobiliaria industrial. Me pasó que encontraba yo muchos daños en ese tipo de aspectos. Entonces, me llamaba mucho la atención los daños, empezaba yo a investigar. El hecho de tener un análisis de las patologías que hay en las construcciones es muy agradable estudiarlas y también conocerlas y saber. ¿Cómo nos desarrollamos dentro de la universidad? Nosotros estamos formando o formamos un grupo de investigación en el año 2018. En ese año comenzamos a trabajar en patologías. Posterior de ello, empezamos a trabajar en relación de investigación en la ingeniería civil forense. Antes de formar el grupo de investigación, estudié un doctorado en ingeniería civil. Cuando comenzamos a formar el grupo de investigación, trabajábamos varios doctores, entre ellos los que están aquí presentes. En ello, bueno, pues empezamos a trabajar y posteriormente, en el año 2023, empezamos nosotros a crear un cuerpo académico, que es el siguiente paso a un grupo de investigación. Uh-huh. Ya en el cuerpo académico empezamos ya a formar otro tipo de aspectos. Nosotros investigamos patologías de la construcción, infraestructura, análisis forense, es decir, después de un daño, ¿qué pasa? ¿Qué aprendemos?

0: ¿Qué está trabajando?
1: Bueno, es que trabajamos todo lo que pueda generar un problema o por qué lo generó. Investigar las causas, que es una parte esencial de la investigación y sobre todo de un doctorado, te lleva a saber por qué ocurrió, si fue un error humano o simplemente fue el desconocimiento de una causa porque no se conocía, porque no se había estudiado o porque la naturaleza respondió de una forma distinta. Estamos hablando de un sismo que llegó a una aceleración de mitad de la gravedad, en este caso en Venezuela, y donde muchas de las estructuras eran rígidas. Entonces, obviamente, a veces hablamos de un sismo de 8 grados, 9 grados, 7 grados, y pensamos que todos los sismos son iguales, de que dos sismos de 7 grados son iguales. Y a veces decimos uno de 7.1, bueno, ¿qué tanta diferencia hay con uno de 7.4? No, es que en energía hay mucha diferencia, porque las escalas son logarítmicas. Pero además, más que irnos por el tamaño de la energía liberada, tenemos que irnos por la aceleración que se causa, por las condiciones del suelo y el tipo de edificios que tenemos en cada zona. Si nos vamos a Italia, un sismo de 5 grados destruye muchos edificios porque muchos son antiguos, rígidos, son iglesias viejas que lamentablemente se caen con ese tipo de sismos, ¿sí? Si nos vamos a una placa continental pequeña, por ejemplo en el 2010 en Baja California, pues un sismo de 7.4 ocasionó muchos daños porque la placa era muy pequeña y la aceleración, justamente con esa energía, la aceleración fue mucha. Un daño muy diferente al que hubiera causado en por ejemplo, del otro lado de la península, en la parte de Sonora, que ahí casi no causó daños porque justamente es una placa más grandota. ¿Sí? Entonces, investigar para poder resolver, investigar para poder ayudar, investigar las causas. Cuando estudié el doctorado, siempre se recalcaba, no solo hay que asumir, hay que poder demostrar. No solo hay que decir, sino sostenerlo con fundamentos. Eso es algo que incluso a los estudiantes de licenciatura se les tiene que transmitir de una forma diferente. Enseñarles que no deben de estudiar solamente para probar, sino primero para comprender lo que está sucediendo, lo que está haciendo. Ese tipo de cosas, si no lo empiezan a formar, al final no van a tener, se van a quedar vacíos.
0: Así es, y eso es un gran reto, y por eso estamos ahí dándole lata a nuestros estudiantes. Bueno, antes de continuar con nuestros colegas para que nos contesten este gusto por estar en la enseñanza y en la investigación, vamos a un pequeñito corte y ahorita regresamos.
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3: Son las 11:49.
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0: Ya estamos aquí de regreso para seguir platicando con nuestros queridos colegas de ingeniería, y pues vamos a preguntarle a Christopher Sánchez Reséndiz, pues este gusto, ¿no?, de la enseñanza y de la investigación.
1: Sí, hola, bueno, en esto de la enseñanza, pues bueno, también una situación en la que, pues bueno, nos gusta, pues porque qué mejor manera de seguir aprendiendo, sino que es también enseñando, ¿no? Es la mejor situación de seguir aprendiendo, puesto que, bueno, en una formación que en la que nos hemos desarrollado, pues bueno, tenemos que entender más cosas, pero también las tenemos que enseñar, para que de esa enseñanza nosotros tenemos esa retroalimentación de aprendizaje y tenemos que conocer más, ¿no? Entonces, esa es una situación de la enseñanza, ¿no? Entonces, bueno, yo llegué en esta situación por la enseñanza.

0: por mi formación en los grados, donde pues también cuando estaba estudiando el grado de doctor, entonces me invitaron en la universidad donde yo estaba desarrollando, en la ST Camacho del Cuervo del Politécnico Nacional. Me invitaron a dar clases en materias de urbanismo. Entonces, bueno, pues ahí empecé como que a entender todo este tema de la enseñanza, ¿no? Donde, pues bueno, también es un panorama muy, muy, muy fuerte. Y pues bueno, eso también fue, me dio herramientas pues para también seguir desarrollándome en la parte de la docencia. Y por otro lado, pues bueno, en esta parte de la investigación, pues pues es lo que donde nos gusta, porque pues así nosotros tratamos de enseñarle a las personas que no conocen tan solo del tema y mostrarles lo que uno puede desarrollar en estas áreas, ¿no? Entonces, en la parte de la ingeniería, pues es lo que también se trata de enseñar a los alumnos, para que ellos tengan esa hambre de conocimiento, de también entender por qué están pasando las cosas, ¿no? Entonces, bueno, esa es mi situación, la cual yo doy clases.
1: Sí, sí, sí, y la comprendo y la comparto, porque efectivamente eso nos motiva mucho de esa hambre de poderles compartir tanto el aroma y el sabor, ¿no? De en este caso de la ingeniería. Y doctor Ever Pérez, ¿qué nos podría compartir?
2: Sí, muchas gracias. Esto, yo, por ejemplo, en un inicio comencé en el 2013, de hecho fue la universidad fue la que me arropó como docente. En estos inicios uno viene con muchas ilusiones de enseñar a los alumnos, tratarlos de ser mejores, ¿no? Tratarlos de arropar en la ingeniería, de la investigación, el desarrollo de nuevos métodos para el diseño. Yo soy ingeniero estructurista también. Entonces, en esta parte de ahí fue cuando me motivé más, cuando empezaron a egresar. Porque terminando esto, hubo varios alumnos que me agradecían. Gracias, ingeniero, por sus consejos, por sus enseñanzas. Y es un sentimiento muy, muy, muy gratificante que te da, por esos pocos que te llegas a encontrar en la calle y te reconocen y te dicen, gracias, ingeniero, por haberme enseñado, por darme esos consejos que en su momento a lo mejor todavía no lo veía, ¿no? Pero ahora que estoy afuera, estoy trabajando, estoy elaborando y estoy utilizando precisamente esos conocimientos que usted nos transmitió, se vuelve muy satisfactorio esa parte. Son cosas que a mí me motivan para seguir laborando y seguir trabajando en esta parte de desarrollar la investigación, la docencia. Y también son cosas que a mí me enamora, ¿no? Uh-huh. En el desarrollar nueva investigación, el desarrollar, el conocer, el que incluso cuando uno hace proyectos y que todo eso que estás aprendiendo lo ves aplicado para solucionar precisamente problemas, aplicar nuevos conocimientos también, como dice el doctor, aprender de lo que enseñas, es bien gratificante. Y después lo ves ya creado, porque esos diseños que luego hacemos, ya los ves construido y ves que está funcionando. Entonces, toda esa teoría que tú traes atrás, que estudias, que repasas, que tomas en cuenta, reglamentos, experiencias también, porque la experiencia vale muchísimo, llevar a lo mejor, porque muchas veces como doctores nos enfocamos mucho en la parte técnica, pero no pensamos más allá de la aplicación de esa ingeniería y que se vea, ya se vea creada, ¿no? Entonces, facilitar esa parte para que las personas que posiblemente no tienen ese conocimiento a ese grado, te entiendan y lo puedan desarrollar, toda esa parte a ti te lleva a que tú lleves un ingenio para hacerlo lo más simple para que sea aplicable. Entonces, eso es lo que a mí me ha motivado en esta parte de la enseñanza.
1: Ay, yo voy a estudiar ingeniería, de estarlos escuchando, qué maravilla, y celebrando con ustedes. Pues estamos casi llegando al final de nuestro programa, pero a mí me gustaría cerrarlo, además de agradecerle a la maestra Valeria Volpi León, al ingeniero Roberto Pichardo Cabrera, a la doctora Liliana Lizárraga Mendieta, al doctor Jesús Cerón Carballo, al doctor Humberto Iván Navarro Gómez, al doctor Christopher Sánchez Reséndez y al doctor Eber Pérez Isidro su presencia y aceptar. Pues me gustaría cerrar con este Día del Ingeniero. ¿Cómo lo sienten? Para mí es un buen pretexto para invitarlos, pero sin duda para ustedes también, pues para seguir reafirmando la importancia de la ingeniería en estos tiempos.
3: Muy bien. ¿Qué significa ser ingeniero en la actualidad? Bueno, pues es una profesión que ha revolucionado, como comentaban mis compañeros, de manera extraordinaria. El que tengamos la oportunidad de diseñar, la libertad, el analizar información, no solo física, sino que también informática, el incorporar nuevas tecnologías, como ya se ha mencionado, pues en la actualidad pienso que son herramientas muy grandes. El ser ingeniero es una toma de decisión bastante importante. Es el querer ayudar a la sociedad. No solamente es para uno propio, sino que el poder ayudar a la sociedad a interpretar, a diseñar. Nosotros hacemos investigación básica, pero también investigación aplicada. ¿Qué significa eso? No solamente hacer investigación a nivel doctoral, sino también a nivel maestría y a nivel ingeniería, que ese es un tema demasiado importante. A nivel ingeniería es para que nosotros ayudemos a la sociedad, no solamente en temas de investigación, sino que también desarrollemos este tipo de investigación que nos ayuda a utilizar herramientas o como, por ejemplo, determinar humedades en una edificación, determinar patologías como es la contaminación de sales, identificar también patologías en el agua, cuáles, agua contaminada, el desarrollar temas de ayuda a la sociedad para que no haya inundaciones. En fin, la ingeniería es bastante grande, bastante amplia, como para poder desperdiciar cada momento de la ingeniería que nosotros desarrollamos. Gracias, gracias por su atención.
1: No, al contrario, son unas palabras maravillosas, y quien a lo mejor todavía está explorando que puede estudiar en este escenario la ingeniería, sin duda, ahí está latente, necesaria, importante, y pues realmente resolviéndonos muchas cosas en la vida cotidiana, que de pronto las hacemos tan naturales que no pensamos, ¿no? Ese puente, ese edificio, esa manera de ayudarnos, pues, para que este planeta, pues, ya lo queramos y lo cuidemos mucho mejor. Entonces, pues, nuevamente, muchas gracias por llenar nuestra cabina de ingeniería y de estos buenos destellos de estudio y de pasión. Y es así como terminamos Contacto Académico, no sin antes, pues, agradecer allá en controles a Edgar Santos, la transmisión en vivo de en Facebook de Itzel Zárate, la fotografía, y también apoyando aquí en la transmisión a Mario Ordaz, nuestra productora Betty Barro, y se despide Elvira Hernández Carballido, recordándoles que Contacto Académico es este espacio para que escuchen las voces de nuestros académicos. Hasta la vista. Hasta luego. Hasta adiós. Adiós.
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3: Grupo D. Grandes distancias y territorios inmensos. Hay países que se recorren en unas horas. Este grupo no es uno de ellos. Comenzamos en Estados Unidos, otro de los países sede, y es una nación que abarca desde las playas de Hawái hasta las nieves de Alaska. Sus parques nacionales protegen algunos de los paisajes más impresionantes del planeta, incluido el Gran Cañón, visible incluso desde el espacio. Seguimos hacia Paraguay. Conocido como el corazón de Sudamérica, es uno de los pocos países del mundo donde gran parte de la población habla dos idiomas de forma cotidiana, el español y el guaraní. Ahora la siguiente parada es Australia, un continente convertido en país. Aquí habitan especies únicas como el canguro y el koala, y se encuentra la Gran Barrera de Coral, la estructura viva más grande de la Tierra. Y finalmente en este grupo aterrizamos en Turquía, una nación que literalmente conecta dos continentes. Estambul es la única gran ciudad del mundo ubicada simultáneamente en Europa y Asia, convirtiéndola en un puente cultural entre ambos mundos. Sin duda, cuatro países separados por miles de kilómetros, pero unidos por algo en común. Territorios enormes, paisajes sorprendentes y una diversidad que desafía cualquier mapa.
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2: Sumamente tropical.
3: Temperatura 19 grados centígrados.
4: Son las 12 con 3 minutos.
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8: Estamos comenzando su mejor programa del conteo dedicado al género que domina en nuestra huasteca, arraigado desde hace muchas décadas a nuestra región, convirtiéndose en nuestra cultura y tradición. Para mí, su servidor y amigo Jesús El Chuy Santos, es y será un placer que nos permitan acompañarles en sus labores y de cierta forma intentar alegrarles el día con esta selección musical que hemos realizado gracias a sus votos. Recuerden que para emitirlo y que se refleje en su artista favorito de este género, busquen la publicación de El Top 5 Huasteco en Facebook y ahí emitan su respectivo voto o a través de WhatsApp, mensajes de texto o llamadas telefónicas a esta emisora perteneciente al Sistema Universitario de Medios Autónomos. Y lo mejor, para dar continuidad a este programa, es irnos a la sección.
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8: Con esta sección daremos un pequeño recorrido por la historia musical de una agrupación originaria de Huejutla de Reyes, Hidalgo, que con su talento y temas adaptados a su idioma natal, se han dado a conocer desde hace años en el ambiente huapanguero. De esta agrupación les presentamos el hermoso tema titulado Mi Dulce Paloma con el trío Calamar.

El trío Calamar es originario de Huitzquilitila, Huejutla. Ellos interpretan sones tradicionales, son huasteco y huapango en español y náhuatl, su lengua materna. Los hermanos Víctor y Cirino Moedano, desde su niñez en 1971, participaban bailando y ejecutando sones de danza durante festivales religiosos y civiles, propias de la región huasteca. Posteriormente se integraron a diferentes tríos de la región con los señores Ezequiel Vadillo Hernández en 1976. Y con Ramón Hernández de Atlalpaco en 1979. Ya en el año de 1982 formaron el trío Moedano, cambiándolo para el año de 1998, donde se integran de manera definitiva y oficial como el trío Calamar. En aquel entonces integrado por Cirino Moedano Ángeles en el violín y primera voz con 21 años cumplidos. Su hermano Víctor Moedano Ángeles en la guitarra quinta guapanguera y segunda voz con 17 años. Y Alejandro Moedano Hernández en la jarana, hijo de Cirino con apenas 10 años de edad. El trío Calamar cuenta con aproximadamente 10 producciones de

0: cuarto lugar.
1: Para iniciar el conteo, el último del mes de junio, vamos a compartir el siguiente tema musical que está ingresando a las filas de nuestro conteo, una historia compuesta por el maestro Eduardo Aquino, que describe la historia en la que pedimos que busquen la mejor decisión si de verdad desean marcharse y que de verdad no podríamos hacerle falta a ese ser que aún amamos. El tema se titula Decide. Ellos son los únicos de la sierra y quienes ingresan y se colocan en el lugar número 5 de nuestro conteo.
0: Quinto lugar.

0: cuarta posición.
1: Una canción más que está ingresando a las filas de este programa es esta historia compuesta por Cristian Fidel Herrera y lanzada originalmente en el 2022, que nos describe cómo el amor puede llegar en el momento en que descubrimos que no merecemos tanto cariño, un amor tan limpio, tan sincero y puro. Ellos son el trío Herencia Juvenil, quienes ingresan y se apoderan de este peldaño con el tema Yo no te merezco, colocándose en la cuarta posición de nuestro conteo.
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0: tercer lugar.
1: Una canción que logra avanzar dentro de nuestro conteo es esta historia que escucharemos a continuación, en la que el estar tan enamorados, nosotros seríamos capaces de lograr hazañas inimaginables, inclusive si solo fuera para poder sentir los labios de esa persona que tanto amamos. Ellas son el trío soniscatlense con el tema que lleva por título Doy la vida por un beso, ocupando para esta emisión, la última del mes de junio, el tercer lugar de esta semana.
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1: Son las 12 con 19 minutos.
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6: La historia huapanguera que continúa por segunda ocasión en este peldaño es la historia que vamos a escuchar a continuación, y díganme si es verdad o es mentira que cuando hay una química tremenda, fruncir un ceño, guiñar un ojo o una sonrisa perfilada son la seña que nos puede decir qué es lo que está pasando o qué es lo que intentamos comunicar. Ellos son el trío Templo Huasteco y Los Descarados, y este tema lleva por título La Seña, historia con la que se mantienen y ocupan la segunda posición de esta semana.
1: Segunda

0: A continuación, nos vamos con canciones que solo están a la espera de un voto o de varios votos para poder formar parte de este programa del Top 5 Huasteco.
1: ¿Quiénes desean ser parte de la competencia por un lugar en el Top 5 Huasteco? Hoy presentamos a tres talentosos artistas que buscan unirse a los 5 mejores de la música huasteca. Nuestros tres contendientes de hoy son...
0: Que vuelva Trío Herencia Huapanguera.

0: lo más sonado. Primer lugar.
1: Primer lugar.
2: Y una canción que llega a este peldaño es la que viene a continuación con unos jóvenes que a ritmo alegre nos describen cómo podemos demostrar ese sentimiento que se pudiera sentir hacia otra persona, y es el sentimiento que mueve a todo el mundo. Ellos son el trío Los Dinásticos con el tema que lleva por título Yo Solo Quiero Amor, que hoy ocupa el tan peleado primer lugar de nuestro conteo, siendo los indiscutibles número uno. Y déjala venir, Huasteco.
0: Lo más sonado.

0: Y así es como culminamos un programa más, el último del mes de junio, cerrando con broche de oro con la historia titulada Yo Solo Quiero Amor del trío Los Decididos. Amigas y amigos, gracias por habernos escuchado, por permitirnos acompañarle y la invitación para que emitan su voto a través de WhatsApp, mensajes de texto o llamadas telefónicas a los números de esta frecuencia de donde actualmente nos estás escuchando. O busca la publicación de Radio UAH San Bartolo sobre este programa de El Top 5 Huasteco, emite tu voto ingresando al link o bien en la caja de los comentarios, compártenos quién deseas sea parte de este programa. Me despido de ustedes como siempre, agradeciendo la producción de este espacio a René Martínez y Jesús El Chuy Santos. Asimismo, los agradecimientos para quienes hacen posible esta transmisión en las diferentes estaciones pertenecientes al Sistema Universitario de Medios Autónomos que transmiten el Top 5 Huasteco. Cuídense mucho, pórtense muy bien y que les vaya aún mejor.
1: Eso es todo por hoy en los 5 mejores de la Huasteca. Tenemos una cita la próxima semana para disfrutar de los artistas y conocer nuevos talentos de la música huasteca. ¡Hasta la próxima!
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9: Son las 12 con 32 minutos.
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1: Por eso saludamos a Ricardo Ángeles.

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1: Cuando se habla de la Champions League, la mayoría piensa en las grandes noches de fútbol varonil. Sin embargo, existe otra competencia que cada año gana más seguidores en todo el mundo, la UEFA Women's Champions League. Se trata del torneo más importante del fútbol femenil europeo, donde se enfrentan las mejores jugadoras del planeta defendiendo los colores de equipos históricos como el Barcelona, el Arsenal, el Chelsea o el Lyon. La competencia ha crecido de manera impresionante en los últimos años. Los estadios registran entradas récord, las transmisiones alcanzan audiencias millonarias y el nivel futbolístico continúa elevándose temporada tras temporada. Además, la Champions femenil se ha convertido en una vitrina para las nuevas generaciones de futbolistas, quienes encuentran referentes que inspiran a niñas y jóvenes en todo el mundo. Más allá de los trofeos, este torneo demuestra que el fútbol femenil es un espectáculo de alto nivel, capaz de generar emociones, rivalidades y momentos históricos que ya forman parte de la memoria del deporte mundial. La Champions femenil no es el futuro del fútbol, es una realidad que cada temporada confirma su lugar entre las competencias más importantes del planeta.

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2: Temperatura 22 grados centígrados.
3: Es la 1:04.
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0: Bienvenidas y bienvenidos a Interlocución, el espacio de entrevistas de Suma Radio. En esta ocasión, conversamos con integrantes de nuestra comunidad universitaria que desde la investigación y el compromiso académico contribuyen a la comprensión de problemáticas sociales que requieren atención, requieren análisis y requieren acciones orientadas al bienestar. Hoy abordaremos un tema de gran relevancia en la era digital. Hablamos de la violencia de género en espacios virtuales y sus repercusiones en la salud mental de las mujeres universitarias. El año pasado ya tuvimos la oportunidad de conversar un poco con Brian Tadeo Ángeles Arregoitia y en esta ocasión nos acompaña nuevamente, pero esta vez para compartirnos los resultados de su trabajo, con motivo de la reciente presentación y defensa de su tesis titulada Experiencias de mujeres universitarias sobre la violencia de género en espacios digitales y sus afectaciones en la salud mental, con la que concluyó sus estudios de la licenciatura en psicología en la Universidad Autónoma del Estado de Hidalgo. Para profundizar en los hallazgos de esta investigación, también contamos con la presencia de la doctora Edith Gómez Gamero, asesora de tesis y destacada académica e investigadora con una sólida trayectoria en el ámbito educativo. Agradecemos mucho la presencia de ambos en Interlocución. Bienvenida y bienvenido.
1: Muchas gracias.
2: Muchas gracias.
0: Bueno, para comenzar esta conversación, nos gustaría conocer el origen de esta investigación y las experiencias que fueron dando forma a este importante trabajo. Brian, antes de desarrollar tu tesis, participaste en el documental Mi lugar en la violencia de género. ¿Cómo surge la oportunidad de integrarte a este proyecto y cómo influye esa experiencia en tu decisión de investigar la violencia de género en espacios digitales?
2: Primero que nada, pues agradeciendo la invitación y pues contestando a la pregunta, siendo breve, ¿no? Creo que nace desde el acercamiento a mi asesora de tesis. Esto fue hace 2 años, 2 años atrás, en el cual me hace una invitación a escribir sobre un prototipo, un proyecto en el cual se manda la NUYES. La NUYES queda dentro de los 100 prototipos y pues me invitan a formar parte de otro prototipo porque solamente seleccionaron a los 10 primeros. El mío, si no mal recuerdo, fue el 13º lugar, ¿no? Entonces me uno a uno que se llama documental y de ahí empiezo a conocer más sobre la violencia de género, el género. Entonces empiezo a ver más sobre las ODS, más sobre los derechos, más sobre todo esto que pues sigue siendo aún un fenómeno, ¿no?
0: Claro, sabemos que detrás de toda investigación existe un proceso de análisis, de reflexión y también de construcción del conocimiento. En este sentido, doctora, me gustaría preguntarle cuáles fueron los hallazgos más relevantes de esta investigación y qué nos revelan sobre la situación actual que enfrentan las estudiantes universitarias.
1: Sí, de hecho, yo había venido haciendo estudios de género, precisamente de violencias, porque pues, como mujer, ¿verdad?, posicionándonos desde ahí, pues sí, hemos sufrido, hemos sido víctimas como mujeres socialmente, y yo siempre quería entender, ¿no?, qué era lo que pasaba y por qué se daba todo este tipo de... que ahora, bueno, pues es un fenómeno y es un fenómeno a nivel mundial, que no es nada más de aquí, de nuestro contexto o de aquí a nosotros las mujeres, no. Esto se da en todo el mundo, en todos los países. Entonces, se presenta con mayor fuerza, con menor fuerza, pero generalmente, pues, la mayoría de las mujeres, y ya está dentro de las normatividades, las políticas establecidas, que son las que estuvimos revisando, esas políticas son las que nos van dando pauta para ir revisando las normatividades y las normatividades que hay en todos los países, ¿no? A mí el que me llama mucho la atención es el de nosotros aquí en México, que es el para la violencia de mujeres, la ley de acceso a las mujeres para una vida libre de violencia, que en el 2010 se publicó ya en el Diario Oficial de la Federación, que es una ley ya que ya está. O sea, imagínense cuánto tiempo ha pasado para que hasta el 2010 apenas se legislara. Entonces, en ese documento ya se legisla los tipos de violencia que hay, la violencia física, psicológica, y ahí ya empieza también a vislumbrarse lo que es la violencia digital, que ahora con el fenómeno de digitalización que estamos teniendo en el mundo, pues claro que también hasta en esos espacios hay violencia. Y eso es lo que encontramos con las chicas.
0: ¿Considera que existe una normalización de ciertas formas de violencia digital entre la población joven?
1: Pues más que normalización, ya la normalización es cuando ya conocen que hay violencia. Pero más que eso es la invisibilización, que es uno de los factores por los que nosotros hemos estado trabajando. Porque muchas chicas ni siquiera se dan cuenta de que están siendo violentadas. Y que ya lo ven como algo normal, pero no es normal. Entonces ni siquiera alcanzan a ver que están dentro de un ciclo de violencia.
0: Para tener un acercamiento más amplio para nuestra audiencia, ¿podría mencionarnos alguna forma tal vez sutil de violencia?
1: Pues sí, es que por ejemplo, es que hay violencia visible e invisible, ¿sí? Y empieza incluso desde humillar, ignorar, desvalorizar, y que va aumentando sus grados de violencia hasta llegar hasta el suicidio, o más que el suicidio, el feminicidio, si estamos hablando de mujeres. Entonces, ahí sí entra la ley Olimpia de la que usted hablaba, en donde precisamente esta ley viene precisamente a legislar estas cuestiones feminicidas.
0: Brian, ahora acercándonos a las experiencias que dieron vida a este estudio, ¿nos podrías compartir cuáles fueron las prácticas de violencia digital más comunes que identificaste durante tu investigación?
2: Como ya menciona la doctora, no hay que ponernos desde una postura de que es un problema de salud pública, ¿no? Porque ya no solamente es la afectación física, sino ya la mental, ¿no? También pues esto conlleva una carga de enfermedades, posibles muertes, problemas en los recursos económicos, afectación a la misma persona, pero también a la familia, ¿no? Y no solamente de quien la vive, sino también en quien repercute, ¿no? Hasta el agresor. Pero una de las formas más comunes que encontré fueron la pornovenganza, en el cual, como todos sabemos, ¿no? En algún momento tenemos situaciones íntimas de pasar imágenes, videos, pero cuando se termina una relación es donde empieza el verdadero fenómeno, ¿no? En donde no hay, que a veces, por ejemplo, en el análisis veíamos que era una forma de romantizarlo, ¿no? Una forma de ahora decir, es una prueba de amor, ¿no? Pasarme una imagen, pero hasta el momento en que se siente incómodo, el momento en que ya existe esta normalización, en el momento en que ya se empiezan a usar esas imágenes, esos videos de otras formas, incluso se llegaba a vender el contenido, incluso se llegaba a pasar, se llegaba a amenazar, ¿no? Entonces ahí empieza la afectación, ¿no? Aislamiento, características depresivas, la rumiación, ¿no? El perder este sentido de las cosas. Entonces ahí empieza la parte psicológica, ¿no? Entonces, por eso me baso en las experiencias. Lo único que se buscó es dar conocimiento, ¿no? Porque como dicen, creo que la parte de la experiencia es 100% quali, ¿no? Entonces, el buscar estos datos solamente da conocimiento a lo que viene, ¿no? A la ciberviolencia, a la pornovenganza, al ghosting, al flaming, al shaming. O sea, tenemos ya varios tipos de significados fenómenos nuevos, ¿no? Entonces ya esta es una etiqueta, ¿no? Hasta a veces es algo que no se espera vivirlo hasta que acciona, ¿no? De hecho, voy a retomar de alguien que me decía, ¿no? Parecía que estaba en una burbujita y entonces cualquier señalamiento pues ya era de explotar, ¿no? Ya era de un ataque de pánico, un ataque de ansiedad, ¿no? Entonces, algo que también encontramos fue la repercusión, ¿no? A veces decimos, no, ¿y por qué desactivó su Facebook? Entonces encontramos también señales, ¿no? De que a veces me decían, es que yo, en la mayoría, desinstalé un mes el Facebook, ¿no? Desinstalé TikTok. Entonces también eso, ¿no? El uso de datos también que se hace.
0: Las participantes reconocían de inmediato estas formas de violencia. Ahorita nos mencionabas algunos conceptos, ¿no? ¿Podrías, por favor, explicarlos para nuestra audiencia, si los han escuchado, que puedan entenderlos, y si están viviendo alguna forma de violencia, que también sean conscientes?
1: Exactamente, porque se trata precisamente de eso, de que visibilicen cuando se encuentran en una situación de violencia. Por ejemplo, el ghosting. Hasta una chica, bueno, seguimos haciendo investigación, y una chica dice, es que no es posible, dice que así nada más. Me estuvo tratando de conquistar y eso, y ya le dije que sí, y de la noche a la nada, me borró de todas sus redes. Ese es el ghosting, como un ejemplo.
2: Y creo que mencionando algo atrás, para que la interrumpa, doctora.
1: Sí.
2: El sexting, ¿no? Que es envío de fotos y videos tipo sexual. El ciberacoso, que es esto de ataques personales y un abuso psicológico con información confidencial o falsa. También el grooming, que es la violencia ejercida de un adulto a alguien de menor edad o mayor, que también quiero mencionar que encontramos esa parte, ¿no? Que a veces, siendo estudiantes, también llegan a lograr relaciones con personas mayores y después pues se viven
1: o los sugar daddies.
2: Sí. El shaming, que es avergonzar, humillar a alguien, generalmente de manera pública o intencional, ¿no? Entonces, esa es una parte. Desde la violencia digital ya es ya está hecho como violencia y es una ley que igual está penada, pero también desde donde conocemos la violencia, ¿no? Con la intención que vas. Hasta que hay intención, es violencia.
1: Entonces, y sobre todo la intención de dañar.
2: Exactamente.
1: Que es exactamente la violencia.
2: Y pues el que acabas de mencionar hace un rato, la porno venganza, ¿no? Que consiste en la difamación no consentida de imágenes, videos o audios de contenido sexual explícito.
0: ¿Encontraste diferencias en la manera en que las estudiantes afrontan estas situaciones?
2: Sí, claro. Creo que algo que nos dimos cuenta es esta tesis no la estamos haciendo de 6 meses, ¿no? Como a veces se hace.
1: Ya lleva más de 2 años.
2: O sea, llevamos 2 años en el cual me preparé también para intervención desde las formas éticas. Muchos van a decir, es que ahí se quedaron. No se quedaron. Se les dio talleres, se les dio una charla a la misma universidad. Tuve la oportunidad de mandarlas y algunas canalizarlas. Entonces, creo que esa parte que hoy observo es también que a veces no preguntamos, ¿no? Desde la salud mental. Entonces, diferenciar el duelo dentro de ellas, creo que es una forma de las que queda en la parte invisible, ¿no? En las formas sutiles, ¿no? Entonces, esto que parece un triángulo, ¿no? Lo que se ve y no se ve, y lo que está más abajo, ¿no? Como un iceberg. Entonces, creo que estas formas fueron porque se hizo un muestreo bola de nieve en el cual alguien me decía, fíjate que yo sí conozco a alguien y
1: que le ha pasado lo mismo.
2: Sí. Y yo no sabía que era violencia digital, ¿no? Yo no sabía cómo funciona mi protocolo y hasta les explicaba el protocolo de la misma universidad, ¿no? Entonces, no es la falta de información, sino creo que es más la falta de conciencia de lo que puede lograr pasar desde algo mínimo que no es notable en el momento, ¿no?
1: Y lo peor del asunto es que cuando ya están dentro del fenómeno, cuando salen de ese fenómeno, se dan cuenta de todo lo que estaban pasando y cómo les estaba afectando a ellas. O sea, encontramos casos en que las chicas intentaban suicidarse hasta ese grado. Entonces, sí afecta demasiado que una persona esté en un círculo de violencia porque no sabemos hasta dónde puede llegar.
0: ¿Cuál sería el consejo, Brian, que le darías a alguien que está atravesando por eso? Ahorita que nos escucha y a lo mejor está cayendo en cuenta de yo estoy viviendo eso.
2: Creo que como desde esta parte profeminista que entro yo como hombre, creo que más decirles algo que me dijeron en la mayoría, porque hice una pregunta de reflexión, si algo que quisieran comunicar a alguien que estuviera viviendo es no quedarse callada. Creo que acercarse, conocer protocolos, no ignorar a veces las charlas que nos vienen a dar las autoridades, los comités, no, que no ignoren esa parte, ¿no? Que, por ejemplo, contamos con una licenciatura en psicología, contamos con una licenciatura en derecho, contamos con alguien que nos va a defender, ¿no? Que hasta tenemos hasta buzones, ¿no? Que no duden en usarlos. Que creo que si están pasando ya por estos síntomas, hasta el propio psicólogo de la institución, ¿no? O a un amigo cercano también. Creo que a veces es lo más difícil, ¿no? Pero es ese miedo, ¿no? El miedo constante. Hay que, pues, tener esa prioridad a veces. Yo creo que entiendo esta parte cuando te aíslas, pero también entiendo que a veces puede llegar a agudizarse el síntoma. Entonces, creo que lo que yo recomiendo por mi parte es acércate a alguien.
0: Como acabamos de escuchar, pedir ayuda es un acto de valentía. En el mundo digital, el uso responsable de la tecnología, el respeto y la empatía son valores que fortalecen una convivencia digital sana y en paz. Nos vamos rápidamente a un corte promocional y regresamos.
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8: Es la 1:20.
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0: Gracias por continuar con nosotros. Estamos en Interlocución y estamos conversando con Brian Tadeo Ángeles Arregoitia, egresado de la licenciatura en psicología, quien nos comparte los resultados de su trabajo de tesis titulado Experiencias de mujeres universitarias sobre la violencia de género en espacios digitales y sus afectaciones en la salud mental. También nos acompaña la doctora Edith Gómez Gamero. Además de analizar las formas de violencia, resulta fundamental reflexionar sobre el impacto en el espacio académico. Doctora Edith, desde el ámbito legal e institucional, ¿qué acciones concretas podrían implementar las universidades para prevenir y atender este tipo de situaciones?
1: Pues de hecho, nosotros podemos sentirnos satisfechos porque nuestra universidad en ese sentido ha trabajado mucho.

Esos carteles que están pegados dentro de toda la escuela son las que nos empiezan a hacer conciencia de que, a ver, es que entonces esto que estoy viviendo no es lo normal, ¿no? Entonces, ese trabajo que se está haciendo en toda la universidad...

0: y las mujeres tenemos que poner un alto.
1: Creo que agregando algo rápidamente a la doctora, también creo que la implementación de la cultura de paz, ¿no? Que es algo que igual retomo, que esta parte, como dice, ¿no? También no nada más son carteles por carteles, creo que tienen una intención y ha llegado, ¿no? Entonces, creo que la cultura de paz también nos puede llevar a muchas cosas, ¿no? Nos puede llevar al tutorado, al maestro. Entonces, creo que esa parte, ¿no? Y pues, la doctora, que es la encargada de tutorías, más que nadie, ella lo sabe, ¿no? Y a lo mejor, pues, no solamente se queda aquí, ¿no? También que nosotros estamos dispuestos y estamos abiertos en cualquier lado, ¿no? A lo mejor se queda aquí en Actopan, pero no nada más pasa en Actopan, ¿no? Por eso no me quedo aquí, ¿no? También va a pasar en otras universidades, en otros bachilleratos, en secundarias. Ya lo vimos hasta en primarias, ¿va? Que es algo que empezamos apenas.
0: Sí.
1: Entonces, pues yo creo que pues no se queda aquí, ¿no?
0: Por eso el bullying, empezando desde el bullying, sí, en las escuelas.
1: Sí, entonces no se queda aquí en mujeres, ¿eh? También hombres lo viven. Entonces, no nada más se queda aquí. Por eso la tesis tiene la importancia de solamente dar conocimiento de una pequeña parte de tantas.
2: Doctora Edith, ¿qué papel considera que deben desempeñar los profesionales en la prevención y atención de este tipo de casos?
0: Sí, de hecho, bueno, pues la labor que hacen mis compañeros dentro de la licenciatura, creo que es súper importante porque casi, y es lo que nos decían precisamente desde lo de tutorías, ¿no? Que en muchos campus pues, no tienen la licenciatura en psicología. Y entonces había un problema, pues que nosotros somos psicólogos, ¿cómo vamos a atender un problema de bullying, no? Entonces, nosotros nos podemos dar por bien servidos prácticamente por lo que le decía. Estamos aquí con la licenciatura en psicología y la licenciatura en psicología de verdad que hace muchísimos esfuerzos desde el aula. O sea, desde el aula, los mismos maestros al impartir las clases y todo, yo también hice un estudio anteriormente a este, en donde yo les preguntaba, ¿no? ¿Qué es lo que, si se dan cuenta que si estaban en una situación de violencia o no? Y generalmente las chicas que tenían ya más, como más recursos para enfrentar la violencia eran las chicas de psicología. Por lo mismo, porque están metidas, están inmersas en todos los contenidos que se van viendo en el día a día y eso es lo que hace que ellas mismas, y después también son portadoras para en los trabajos, en sus tareas, en todo lo que ellos van haciendo, también van retomando.

0: de la cultura de paz.
1: Claro, a partir, yo creo que de sus propias historias les empieza a brincar por los conocimientos que adquieren y después pueden ser portadoras justamente de la cultura de paz hacia las demás personas. Brian, ¿qué podemos hacer para prevenir y enfrentar este fenómeno?
2: Creo que la principal, que si van a terminar una relación, que borren las fotos la pareja, ¿no? Seas hombre o seas mujer. Creo que esa sería una primera recomendación. ¿Qué más recomiendo? Pues Instagram y tenemos datos restringidos, ¿no? Cuiden sus datos. A veces no hay que poner datos completos, ¿no? Creo que también cuiden las páginas a donde los metemos. Cuiden también a las personas, ¿no? Porque siempre la violencia inicia de alguien cercano, ¿no? Entonces, creo que también estar no confiados al 100%, ¿no? Creo que siempre hay que cuidarnos, ¿no? ¿Qué más recomiendo? Que aparte de estas recomendaciones, que busquen a veces contactos, ¿no? Existen asociaciones, existen instituciones, tal vez dicen, híjole, yo no sé cómo está en la universidad, pero entonces existe lo gubernamental también, ¿no? Que es algo que nos han mencionado también. Entonces, pues no te quedas sola ni solo, ¿no? Tienes de dónde. Sí, y creo que el principal factor, acércate a alguien, a quien más le tengas confianza, a una red de apoyo.
0: Pues sí, ya como decía Tadeo, hay que cuidar mucho nuestra vida, sobre todo nosotros como mujeres tenemos que darnos todo ese valor que de repente nos han desvalorizado históricamente, en donde nosotros somos las que permitimos o no que esto pase en nuestras vidas. Pero que quede claro también, no nada más viene de la pareja, viene de amistades, de gente que está muy cercana a nosotros y que de repente también, que quede claro, no nada más es violencia de hombre para la mujer, también hay de mujer a mujer. Entonces hay que cuidar mucho eso porque son de los resultados que obtuvimos. Por eso les digo, hay que cuidarnos muchísimo y nosotros somos las que vamos a poner los límites y no importa quién sea.
1: ¿Encontraron en sus investigaciones algún punto en común de un sentimiento, una emoción que desatara todo esto?
0: Sí, de hecho.

0: relación en la que no se termina y en la que se sigue haciendo daño.
1: Me imagino que son relaciones violentas desde...
0: En todos los sentidos. Hablábamos ya violencia psicológica, física, sexual. Patrimonial, sexual, sí. Que son todas las que están catalogadas en la ley.
2: Sí, ahora sí que pasa de la persona a los sistemas, ¿no? De la persona, pues, por ejemplo, está el aislamiento, las características ansiosas, problemas en el ciclo del sueño, en la alimentación, en los rasgos depresivos y hasta la ideación suicida, ¿no? Ya después pasa a la violencia del salón de los mismos compañeros y encontramos que hasta a veces los mismos profesores, ¿no? Y, ojo, no nada más se queda con un insulto, ¿no? A veces el hostigamiento de... Me encontré a alguien que decía, es que me manda muchos correos, ¿no? Y a lo mejor siendo una forma formal, pero es una forma de hostigamiento. Y, o sea, está bien uno, pero ya 50 me dijo. Digo, bueno, entonces es algo que detectamos, ¿no? Si empieza lo primordial, puede empezar desde alguien que es pareja, pero también puede empezar entre compañeros, puede empezar entre grupos, stickers, memes, TikToks, XY.
1: Diríamos que es una cuestión mental. Puede empezar a lo mejor con una persona que está atravesando ansiedad, depresión, y en este caso el primer consejo sería...
0: Sí, acudir a un especialista, porque ya cuando presentan esos rasgos es porque ya requieren de un especialista.
2: Diríamos nosotros, cuando ya hay malestar es cuando ya hay que acercarnos, ¿no? Cuando ya hay que es cuando nuestro cuerpo está hablando más que nuestras propias palabras, ¿no?
1: Bueno, Brian, y ya para despedirnos, ¿cuál es el mensaje que te gustaría que la audiencia se llevara de tu investigación?
2: El mensaje que se podría llevar, creo que es, cuidemos más allá de nuestra persona, ¿no? Cuidemos también nuestros datos sociales, nuestros datos en redes, cuidemos también a los que nos rodean, pongamos atención, qué pasa también en casa. Creo que, como dije, ¿no? Lo que la boca calla, el cuerpo expresa, ¿no? Entonces, creo que esa es una de las metáforas que hay que tomar en cuenta desde hoy, ¿no? La salud mental, como lo hemos dicho, no es un juego. Si es un bienestar con la persona, no te voy a decir que puedes estar al 100%, pero sí que puedes tener una calidad de vida.
1: Agradecemos profundamente la participación de Brian Tadeo Ángeles Arregoitia y de la doctora Edith Gómez Gamero por acompañarnos en este espacio y por compartir con nuestra audiencia la investigación que han desarrollado. Sin duda, su trabajo representa una importante contribución para generar conciencia, para promover la reflexión y fortalecer la construcción de entornos más seguros y respetuosos. Así que gracias a ambos por permitirnos conocer más sobre esta investigación y por contribuir desde la academia a visibilizar una realidad que requiere atención, requiere prevención y, por supuesto, acción desde todos los sectores de la sociedad. Esto fue Interlocución. Al micrófono se despide Vania Sánchez. Gracias por acompañarnos y nos escuchamos en una próxima emisión.
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1: Es la 1:34.
2: Me cuesta.

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2: Guadalajara, donde el fútbol se encuentra con el mariachi.
3: Si alguien quisiera resumir parte de la identidad mexicana en una sola ciudad, probablemente terminaría hablando de Guadalajara. Aquí nacieron tradiciones que hoy son reconocidas en todo el mundo, como el mariachi y el tequila. Y ahora, la capital jalisciense vuelve a recibir visitantes de todos los rincones del planeta. Su estadio actual tiene una característica que muchos desconocen. Desde lejos, parece una enorme colina cubierta de césped. No es casualidad. Los arquitectos buscaron que el inmueble se integrara visualmente con el paisaje en lugar de imponerse sobre él. Pero la historia futbolística de Guadalajara va mucho más allá de su estadio actual. La ciudad ya fue protagonista de dos grandes citas internacionales durante los años 70 y 80, cuando las emociones se vivían en el legendario Estadio Jalisco. Además, Guadalajara es una de las ciudades más jóvenes de nuestro país. Miles de estudiantes universitarios llegan cada año, lo que le da una mezcla peculiar entre tradición y modernidad. Pero espera, hay otro dato curioso. La zona metropolitana cuenta con algunos de los murales urbanos más impresionantes del país, además de una creciente escena tecnológica que le ha valido el apodo de
2: Silicon Valley.
3: Guadalajara buscará mostrar precisamente eso, una ciudad orgullosa de sus raíces, pero con la mirada puesta en el futuro.

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1: Es la 1:47.
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3: Los pingüinos barbijo, Pygocelis antarcticus, son una especie originaria de la Antártida, que es muy común encontrar en los zoológicos. Uno de los más grandes del mundo es el zoológico de Central Park en Nueva York, donde a finales de los 90s, los pingüinos machos, Roy y Silo, se hicieron pareja. Comenzaron a cortejarse, y al no poder poner huevos, ya que se trataba de dos machos, comenzaron a incubar una piedra. Los cuidadores, al percatarse de que otra pareja de pingüinos no pudo cuidar el huevo que la hembra puso, decidieron dárselo a Roy y a Silo. La adorable pareja logró incubarlo, y nació la pequeña Tan, a quien cuidaron como lo hubiera hecho cualquier pareja de pingüinos. Pero esto no es un comportamiento raro. En 2016, Stan y Ollie, nuevamente dos pingüinos machos que formaban parte de un programa de conservación del zoológico de Berlín, en Alemania, no mostraron interés en las hembras y solo se reprodujeron entre ellos, por lo que fueron trasladados a un centro zoológico de Hamburgo para vivir una tranquila vida de pareja juntos.
1: Información y voz, Emma Pacheco.
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3: Temperatura 24 grados centígrados.
4: Son las 2 con 2 minutos.
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0: Muy buenas tardes, bienvenidas, bienvenidos nuevamente a una emisión más de Suma Noticias Radio. Te saludamos la tarde de este jueves 2 de julio del 2026. Yo soy Misael Prisciliano. Durante los siguientes minutos te estaremos acompañando en este espacio informativo que se transmite en la barra programática de Suma Radio Actopan, el 102.1 FM. Muchas gracias también el día de hoy a nuestro operador en los controles de transmisión, Adán Zúñiga, pero sobre todo gracias a ti, nuestra audiencia, que está pendiente con nosotros cada tarde desde las 2 p.m. y hasta las 3 de la tarde, por supuesto, para llevarte la información más relevante que transcurre en distintas áreas, en distintos temas de nuestro día a día, particularmente pues información regional del Valle del Mezquital, información universitaria de la Universidad Autónoma del Estado de Hidalgo e información de nuestra entidad, el Estado de Hidalgo. Si nos da algo de tiempo, por supuesto, también abordamos temáticas nacionales de relevancia. Pues el día de hoy, nuevamente te repito la fecha, 2 de julio del 2026, te invito a que juntos podamos conocer los titulares de la información que estaremos compartiendo el día de hoy. Actopan inaugura C2 con 124 cámaras de seguridad en su primera etapa. Una lluvia de balas deja a un menor de edad muerto y aseguran arsenal en Tezontepec. El gobernador Julio Menchaca exige mesura tras el brutal atropellamiento en viñedos. Abren las reinscripciones para alumnos irregulares en bachilleratos en la Universidad Autónoma del Estado de Hidalgo. El Instituto Mexicano del Seguro Social reporta 54 hospitalizados tras los festejos del Mundial.
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0: Para el estado del tiempo del día de hoy, nuevamente nos acompaña Alejandro Ángeles en cabina para poder platicarnos qué depara la tarde de este jueves 2 de julio del 2026 en el Valle del Mezquital. Alex, muy buena tarde, bienvenido.
1: ¿Qué tal, Misa? Muy buena tarde tengan todas y todos ustedes. Vamos a brindarles la información del estado del tiempo. Y es que luego de una fuerte lluvia que por la tarde de ayer azotara prácticamente a todo el estado de Hidalgo, para este transcurso del día, en este jueves, pues el pronóstico de acuerdo con el Servicio Meteorológico Nacional es que no solamente se estarán presentando más precipitaciones, sino que incluso serán todavía aún mucho más fuertes. Esto también, pues las altas probabilidades de lluvia están muy marcadas para el día de hoy. Se estará sumando la presencia de posibles tormentas eléctricas en lo alto de los cielos de varios municipios, por lo que se debe tomar precauciones si es que se saldrá a realizar alguna actividad al aire libre. También vamos a compartir ahora cómo estarán los cielos para la tarde del día de hoy en los diferentes municipios del Valle del Mezquital. Como te lo compartí el día de ayer, hoy también mucha lluvia se estará presentando en Ixmiquilpan, donde el termómetro marca en estos momentos 24 grados centígrados y hay un 60% de posibilidad de tormentas eléctricas. De igual manera, aquí en Actopan y en Santiago de Anaya, 22 grados marca el termómetro. Se espera que por la tarde haya un 40% de posibilidad de precipitación. Ya estuvimos sintiendo también un poco de llovizna en las primeras horas de la mañana de este día, así que váyase con precaución y no olvide el paraguas o el impermeable. Para Mixquiahuala de Juárez, Progreso de Obregón, 23 grados marca el termómetro. Un poco de humedad se puede sentir en estos municipios, sin embargo, de acuerdo con información del Servicio Meteorológico Nacional, hay una leve posibilidad de lluvia del 30%, aunque no hay que confiarnos porque sabemos que el clima no tiene palabra. Y finalmente, para la región de Tula y de Tepeji del Río, si usted se va a trasladar para estos municipios el día de hoy, se esperan lluvias para esta tarde desde leves a fuertes, aproximadamente después de las 4:30 de la tarde, y donde también el termómetro marca 20 grados centígrados, bastante fresco el día de hoy. Sin embargo, también el índice de humedad está bastante alto. Así que, Misa, pues esta es la información que les tengo el día de hoy con este estado del tiempo para que lo tomen en cuenta y, por supuesto, tomen las precauciones debidas para que no les vaya a entorpecer sus actividades en este jueves 2 de julio. Con esto me despido, que sigan teniendo una excelente tarde. Nos saludamos el día de mañana.
0: Muchas gracias a Alejandro Ángeles por la información que nos ha compartido con respecto al estado del tiempo. No hay que tomar, pues en este caso, confianza después de ver cómo ha estado el tema de la lluvia en las últimas horas en esta región. Particularmente lo hablaremos más adelante, la región Tulatepeji ha sido de las más afectadas aquí en el Valle del Mezquital. Por supuesto, también en este caso, estas regiones que están cerca de la Otomitepegua, que están cerca de la Huasteca, también en nuestro estado de Hidalgo, pero lo estaremos abordando más adelante. Por lo pronto, vamos con nuestra siguiente sección.
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0: Vamos a arrancar con la información regional, compartiéndote que el municipio de Actopan ya cuenta con un centro de inteligencia, control y comando, conocido comúnmente como un C2, luego de que este miércoles se llevó a cabo su inauguración. Previamente, la presidenta municipal había detallado que en una primera etapa, la infraestructura tiene 124 cámaras de videovigilancia instaladas en distintos puntos del municipio conectadas al C2. Asimismo, pormenorizó que los dispositivos instalados son de última generación. Cuentan con inteligencia artificial, detección de placas vehiculares a larga distancia y herramientas que permiten a la autoridad actuar con mayor rapidez y precisión. Agregó que trabajarán en conjunto con el C5I que ya opera en el municipio. Se señaló que Actopan por primera vez tiene un espacio propio para vigilar, coordinar y fortalecer la seguridad pública, la cual dijo es una de las mayores preocupaciones de la población. De acuerdo con cifras del Secretariado Ejecutivo del Sistema Nacional de Seguridad Pública, entre las mayores incidencias delictivas en el municipio están el robo en sus diferentes modalidades, así como la violencia familiar. De acuerdo con esta información, pues la tecnología puede convertirse en un gran aliado de la seguridad, pero su verdadero valor se medirá por los resultados que genera en la vida cotidiana de la población. La puesta en marcha del C2 en Actopan, claro que sí, representa un paso importante para fortalecer la vigilancia y mejorar la capacidad de respuesta ante los hechos delictivos, pero esto sigue siendo solo una herramienta de vigilancia. La verdadera puesta en marcha tendrá que venir por parte de los elementos de seguridad. En un municipio donde el robo y la violencia familiar figuran entre las principales incidencias, contar con herramientas modernas puede marcar una diferencia siempre que se traduzcan en acciones oportunas y eficaces. Sin embargo, el éxito de este sistema dependerá también de que la ciudadanía tenga canales de denuncia accesibles, ágiles y confiables, y también de que cada reporte pueda recibir el seguimiento que merece. De poco servirían las cámaras, la inteligencia artificial o el monitoreo permanente si las denuncias terminan archivadas o sin resultados. En un contexto donde la delincuencia preocupa cada vez más a las y los actopenses, la confianza en las instituciones solo se va a construir con infraestructura, pero también con investigaciones efectivas, con atención a las víctimas y sobre todo con la certeza de que ningún caso quede en el olvido.
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0: Hartos de las inundaciones constantes provocadas por el desborde del viejo canal del río Tula, un grupo de vecinos ha decidido pasar a la acción esta mañana. Los colonos de La Osa han bloqueado por completo la circulación de la vial en la entrada principal al municipio de Tula, justo a la altura de la zona conocida como El Conchal. La parálisis vehicular es total en este acceso estratégico. Los manifestantes colocaron piedras y pancartas en el asfalto para impedir el paso de camiones y automóviles particulares. Los afectados señalan con firmeza que no se van a mover y permanecerán en el plantón hasta obtener una solución técnica y definitiva que detenga los desbordamientos. Asimismo, la ciudadanía acusa de forma directa que el alcalde, en este caso de Tula, no ha dado ninguna respuesta satisfactoria ni ha acudido al lugar para atender esta recurrente y destructiva problemática que están atravesando los vecinos de la zona conocida como El Conchal. Así que ya lo sabe, tome sus precauciones si usted circula cerca de esta zona en Tula de Allende, pues en este caso los vecinos han manifestado que no se van a mover hasta que puedan tener un diálogo y sobre todo puedan atenderse las necesidades que están manifestando el día de hoy.
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0: Este jueves 2 de julio, las autoridades de Protección Civil de Tezontepec de Aldama han activado un monitoreo permanente en los principales cuerpos de agua. El despliegue operativo recorre distintos puntos estratégicos del municipio. La prioridad absoluta es salvaguardar a la población, de manera muy especial a las familias de las comunidades que se encuentran asentadas en las riberas de los ríos. De acuerdo con el reporte oficial del Servicio Meteorológico Nacional, así como de la CONAGUA, el panorama es complejo. La interacción de canales de baja presión con la onda tropical número 14 provocará lluvias muy fuertes en todo el estado de Hidalgo. Los expertos estiman acumulados de agua de entre 50 y 75 milímetros. Venga bien preparado porque también tendremos actividad eléctrica, posible caída de granizo como la que sacudió la tarde de ayer a Tula de Allende, fuertes rachas de viento y bancos de niebla que van a reducir también la visibilidad en carreteras. En el tema de los reportes en niveles hidrológicos, el río Tula registra en este momento un nivel crítico de entre el 90 y 95% de su capacidad. Por otro lado, el río Salado presenta un nivel cercano al 70%, sin embargo, los técnicos prevén un incremento considerable en su caudal en un lapso de 4 horas aproximadamente. Esto se debe a un desfogue que se está realizando en la zona de El Refugio. Por este motivo, el río continuará bajo vigilancia permanente en los puntos críticos. Las autoridades precisaron que hasta este instante no existe un riesgo inminente de desbordamiento para la población de Tezontepec de Aldama. No obstante, advierten que los niveles de ambos ríos pueden cambiar de un momento a otro conforme avancen las lluvias y, en este caso, el agua comience a subir. Este operativo preventivo que está realizando Protección Civil, pues en este caso en las zonas de Tezontepec de Aldama principalmente, se mantiene activo por las instrucciones que se han girado por parte de Presidencia Municipal. Las brigadas realizan recorridos constantes para atender cualquier eventualidad, pero en este caso, si usted se encuentra en una situación de riesgo, apunte los teléfonos de emergencia. El número local, el 773-111-8099 y por supuesto la línea nacional, el 911. Vamos a repetir el número local, 773-111-8099, ante cualquier situación que pueda ocurrir en las próximas horas por el tema de la lluvia en Tezontepec de Aldama.
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0: Nos vamos a ir a un breve corte promocional. Nosotros regresamos con más información a Suma Noticias Radio.

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7: Son las 2 con 18 minutos.
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0: 2:19, continuamos con más información en este espacio informativo Suma Noticias Radio, la tarde de este jueves 2 de julio del 2026. Continuamos informándote con noticias de orden regional. La tarde de este miércoles, las llamadas de auxilio saturaron la línea de emergencia 911. Vecinos de la comunidad de San Juan Achichilco, en el municipio de Tezontepec de Aldama, alertaban aterrorizados sobre múltiples detonaciones que se escuchaban en distintos puntos de la localidad. Los disparos se realizaban de manera indiscriminada. El miedo fue tal que los propios colonos comenzaron a comunicarse entre ellos para advertirse que nadie saliera a la calle. Tras recibir la alerta de la comunidad, los elementos de la Policía Municipal implementaron un operativo de búsqueda a pie de tierra. Los uniformados llegaron hasta un domicilio de la zona. En ese lugar localizaron a un joven. Fue identificado únicamente con las iniciales KAA, de apenas 17 años de edad. El menor presentaba severas heridas provocadas por proyectiles de arma de fuego. Al momento de revisarlo y valorar sus heridas, los oficiales confirmaron que el joven ya no contaba con signos vitales. Los policías acordonaron el perímetro y dieron aviso inmediato a la Procuraduría General de Justicia del Estado de Hidalgo para iniciar con las investigaciones. La escena que procesaron los peritos criminalistas revela la magnitud de la violencia. En el sitio localizaron diversos indicios balísticos, entre ellos había cartuchos percutidos de calibre 9 milímetros, además de casquillos de alto poder calibres 5.56 y 7.62 que corresponden a fusiles de asalto, junto con el cargador que completamente estaba abastecido. Al revisar el interior del inmueble, los agentes investigadores encontraron y aseguraron un chaleco antibalas, fornituras, pierneras y una planta de cannabis de aproximadamente un metro de altura. Todos estos objetos quedaron a disposición del Ministerio Público. El cuerpo del menor fue trasladado al Servicio Médico Forense para la necropsia de ley. La Procuraduría ya abrió una carpeta de investigación, pero hasta este momento no hay personas detenidas ni se ha confirmado si el ataque se relaciona con otros homicidios recientes en esta zona de Tezontepec de Aldama, que hay que recordarlo también en este caso, está estrenando mando policial. Acaban de renovar pues a su director de Seguridad Pública, que hay que hacer la mención, por supuesto, también fue recibido con un robo en este municipio. También se robaron varios elementos que eran importantes para el tema de la educación y que ahora, sumado a este asesinato, tiene muchísimo trabajo que realizar este secretario de Seguridad Pública en Tezontepec de Aldama.
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0: La presa Endo registra altas concentraciones de microplásticos y condiciones prácticamente nulas de oxígeno. De acuerdo con una investigación de la Universidad Autónoma del Estado de Hidalgo, la contaminación podría afectar los suelos agrícolas del Valle del Mezquital, donde el agua se utiliza para el riego de cultivos. Las muestras detectaron cerca de 3.000 partículas sintéticas por cada 20 mililitros de agua. Es el investigador Garza Giovanni Enrique Bornacelli quien nos platica esta situación.
2: ¿Qué ocurre? Que, bueno, pues estas aguas, en estos cuerpos de agua, pues muchas veces se usan o constantemente se están usando para riego agrícola. Y entonces es llevar los contaminantes que están al agua al suelo. En el suelo, pues obviamente se van a acumular también y se van a ser absorbidos por los cultivos y por los microorganismos que hacen parte del suelo y que también hacen parte de los ciclos de oxigenación y de nutrición de las mismas plantas. Entonces esto puede, esta acumulación que seguramente está ocurriendo en los suelos de microfibras y microplásticos, en algún momento va a afectar tanto la compactación del suelo como los niveles de y ciclos ecológicos que dan lugar a la producción agrícola.
0: Imagine usted despertar a mitad de la noche por el estruendo de un árbol cayendo y descubrir que la calle frente a su casa se está hundiendo. Esta pesadilla la vivieron los habitantes de la colonia Los Fresnos en el municipio de Tula. Las intensas lluvias de las últimas horas causaron severas afectaciones en la zona. El presidente municipal informó sobre los daños materiales durante un recorrido de inspección por el lugar del desastre. El paso del vendaval derribó un árbol de gran tamaño. El tronco impactó directamente contra una línea del alumbrado público. Este golpe provocó el reblandecimiento de la tierra hasta formar un alarmante socavón. La enorme grieta afectó por completo la red de agua potable de la colonia, la cual reventó por la presión durante la madrugada de este miércoles. El alcalde detalló que una vivienda presenta daños muy graves en su estructura y confirmó que ya está dialogando con los propietarios afectados. El lodo cubre actualmente una parte importante de las vialidades, por lo que elementos de Protección Civil y cuadrillas con maquinaria pesada han estado laborando en el sitio para limpiar la zona. El ayuntamiento está manteniendo, en este caso, recorridos de vigilancia en diversas localidades de Tula, debido a constantes reportes ciudadanos sobre nuevos hundimientos. El alcalde recordó que hace apenas unos días las autoridades habían reparado otro socavón en la demarcación. Sin embargo, la fuerza de las recientes tormentas ha destruido por completo la nueva carpeta de concreto. Las brigadas municipales continúan en alerta máxima ante la probabilidad de que las lluvias sigan golpeando a esta región.
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0: Minutos después de las 9 de la mañana de este jueves, un grupo masivo de ciudadanos provenientes de la mayoría de las comunidades del municipio de Tepeji del Río tomó por completo las instalaciones de la presidencia municipal. La exigencia: demandan hablar cara a cara con la alcaldesa. Los manifestantes mantienen bloqueados todos los accesos al edificio del ayuntamiento. Nadie entra y nadie sale. Las movilizaciones es, pues en este caso, la continuación directa de un conflicto que estalló la tarde noche de ayer miércoles. Decenas de habitantes acudieron a la sesión ordinaria de Cabildo para reclamar la alarmante falta de obra pública, la existencia de proyectos inconclusos, el severo deterioro de los caminos y también la opacidad en el manejo del dinero del pueblo. Los vecinos han denunciado que el gobierno local opera de forma reactiva y solo atiende las necesidades cuando la gente se ve obligada a manifestarse. Sin embargo, ayer la alcaldesa suspendió abruptamente la sesión, dejando a los ciudadanos con la palabra en la boca. Ante el desplante, los inconformes cumplieron su promesa de tomar el Palacio Municipal esta mañana. En medio de la tensa protesta, una de las regidoras alzó la voz para solicitar la intervención directa del gobernador de Hidalgo para destrabar el conflicto. La funcionaria informó que ya le pidió a la alcaldesa atender al grupo y que la presidenta municipal aceptó entablar el diálogo, aunque se negó a fijar una hora exacta para el encuentro. Trascendió que la alcaldesa ordenó la presencia de todo su gabinete para dar respuestas técnicas. Mientras tanto, la tensión sigue en aumento. Los manifestantes advirtieron que si no hay acuerdos rápidos, van a irrumpir en la sesión de Cabildo programada para las 5 de la tarde de este jueves. El reloj avanza y más ciudadanos se siguen sumando al contingente a las puertas del Ayuntamiento de Tepeji del Río.
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0: Esta mañana el gobierno municipal de Iquilpan concretó un nuevo relevo en la Secretaría de Seguridad Pública. El alcalde nombró formalmente a Efraín González como el nuevo titular de la corporación. Con este movimiento ya suman 3 los cambios en los altos mandos policíacos a poco más de 2 años de haber iniciado la actual administración local. El presidente municipal anunció el ajuste a través de un mensaje publicado en su página de Facebook oficial. El alcalde aseguró en su texto que el movimiento obedece a un cambio de estrategia necesario para combatir a la delincuencia y fortalecer la seguridad en la demarcación. Hagamos un poco de memoria para entender la inestabilidad que ha sufrido esta corporación durante el mandato del actual alcalde. El primer secretario fue Adolfo Ángel Juárez, quien dejó el puesto apenas hace unos meses después del arranque del gobierno. Posteriormente llegó Vladimir Morelos, quien hoy también fue relevado de sus funciones. Estos constantes ajustes en la policía ocurren en un escenario crítico para los habitantes. Los delitos no cesan en Ixmiquilpan. Los robos a comercios y a casa habitación son constantes, sumados al reciente asalto de alto impacto perpetrado en el Parque Acuático Dios Padre. Todos estos casos mantienen bajo una constante preocupación a la población en Ixmiquilpan, desatando cuestionamientos severos sobre la efectividad en las autoridades locales. Hasta el momento, la rotación de titulares no logra frenar la incidencia delictiva en esta región.
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0: La dirigencia del Partido Verde Ecologista de México en Hidalgo anunció la separación temporal de Fátima N. de su cargo como secretaria de Vinculación Ciudadana. La drástica medida se tomó tras su captura a manos de las autoridades federales en el municipio de Tetepango. La detención ocurrió la tarde del pasado lunes. Todo sucedió en medio de la tradicional feria semanal ganadera de esa localidad. Versiones preliminares señalan a Fátima como presunta que presuntamente se encontraba bajo los influjos del alcohol cuando realizó diversas detonaciones de arma de fuego. Al momento del arresto, la mujer estaba acompañada por su pareja sentimental, aunque las corporaciones no detallan si hay más personas presentadas. Ambos quedaron a disposición del Ministerio Público Federal con sede en Tula de Allende, donde la autoridad ministerial definirá su situación jurídica. El caso sacude con fuerza el escenario hidalguense. Fátima N. es un cuadro muy conocido en la entidad, pues compitió como candidata a diputada local por el distrito de Pachuca Poniente. Ante el impacto mediático, el dirigente estatal del partido emitió un comunicado oficial. En el documento se sostiene que actuarán con firmeza y responsabilidad institucional. Sin embargo, el líder del partido dejó claro que estos hechos corresponden estrictamente al ámbito personal de la involucrada y que su conducta no representa bajo ninguna circunstancia los principios, valores o la forma de actuar del Instituto del Tucán. Las autoridades federales mantienen total hermetismo y aún no revelan el tipo de arma que fue involucrada en esta situación.
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0: 2:30 p.m, vamos a realizar otra pausa promocional. Nosotros regresamos con más información a Suma Noticias Radio.
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13: Son las 2:33.
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0: Dos de la tarde con 34 minutos, vamos a continuar ahora con información de nuestra entidad en este espacio informativo. Te compartimos que el gobernador de Hidalgo, Julio Menchaca, ha lanzado un enérgico llamado a toda la ciudadanía hidalguense para festejar los partidos del Mundial con absoluta responsabilidad. Este pronunciamiento llega tras los graves disturbios registrados la noche del martes pasado en el municipio de Zempoala. En la glorieta del fraccionamiento Los Viñedos, un sujeto que presuntamente conducía en estado de ebriedad embistió directamente a un grupo de personas que celebraban el triunfo del equipo tricolor. El mandatario estatal pidió formalmente a la población evitar que la euforia mundialista se transforme en agresiones físicas o en destrozos materiales. Menchaca Salazar enfatizó el riesgo que representa el consumo desmedido de bebidas alcohólicas, sobre todo al tratarse de festejos en días laborables. El ejecutivo expresó textualmente: "Los sentimientos son muy positivos, nos dan mucha alegría, pero la solicitud muy respetuosa es no excederse en los festejos, no agredir a las personas y respetar los espacios de los demás". De cara al próximo encuentro de la selección mexicana, el gobernador descartó de forma definitiva la aplicación de la ley seca. El mandatario argumentó que las prohibiciones tajantes no resuelven el problema de fondo de la conducta ciudadana. Asimismo, confirmó que el gobierno estatal no instalará pantallas públicas en las plazas para la transmisión del partido. Por último, el gobernador garantizó que la Secretaría de Seguridad Pública y Protección Civil mantienen activo un operativo especial de vigilancia. Este despliegue tiene la instrucción de atender cualquier incidente derivado de las pasiones futboleras, sin descuidar en ningún momento las emergencias vigentes que provoca la intensa temporada de lluvias en toda la entidad. El fútbol y los triunfos de la selección nos han regalado momentos de enorme alegría colectiva, pero es inadmisible que la combinación de alcohol y volante destruya el patrimonio y ponga en peligro la vida de familias inocentes. Lo ocurrido en la glorieta de Los Viñedos, así como en otros lados en nuestro país, es un fuerte llamado de atención sobre cómo la imprudencia individual de un conductor alcoholizado puede transformar un festejo familiar en una auténtica pesadilla comunitaria. No podemos permitir que las áreas comunes y las vialidades residenciales se conviertan en cantinas al aire libre durante los días de partido, alterando la paz de los trabajadores que al día siguiente deben levantarse temprano para llevar el sustento a sus hogares. Además, la justicia debe ser rápida y ejemplar para el presunto responsable de este atropellamiento. Hacemos también un llamado solidario a toda nuestra audiencia a vivir el Mundial en paz, cuidando a los suyos y vigilando el entorno. Recordemos que los elementos de Protección Civil y de Seguridad Pública también tienen las manos llenas vigilando los cauces y las inundaciones provocadas por las lluvias en nuestro estado. No les saturemos las líneas de emergencia con riñas callejeras o accidentes viales que pueden prevenirse fácilmente con un conductor designado o un taxi de plataforma. Disfrutemos el juego con el corazón en la camiseta, pero con la mente fría en el volante. Este es el llamado que nosotros hacemos y externamos hacia nuestra audiencia el día de hoy.
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0: A solo 19 días de que termine el Mundial de Fútbol 2026, el Congreso de Hidalgo finalmente despertó. Los legisladores emitieron un exhorto urgente a la Secretaría de Movilidad y Transporte, la CEMOT, y a los ayuntamientos de la zona metropolitana de Pachuca. Les piden implementar programas especiales turísticos para ampliar los horarios de atención y el transporte público. La contradicción salta a la vista. Los diputados habían pospuesto previamente la creación de este programa especial. El plan buscaba extender los horarios de movilidad y permitir la operación nocturna de negocios turísticos, gastronómicos y de entretenimiento para captar la derrama económica del turismo internacional. Sin embargo, el acuerdo apenas se votó el pasado 30 de junio. El gran problema es que Pachuca fue el campamento sede oficial de la selección de Sudáfrica, pero el equipo africano incluso ya eliminó su concentración y abandonó el estado antes de que se aprobara el decreto. El acuerdo aprobado requiere a la CEMOT y a la Dirección del Sistema Integrado de Transporte Masivo de Hidalgo diseñar un plan de movilidad extraordinario. Este debe incluir la extensión de los horarios de la ruta troncal del Tuzobús y habilitar rutas alimentadoras nocturnas subsidiadas. Asimismo, se pide a las alcaldías de Pachuca, Epazoyucan, Mineral de la Reforma, Mineral del Monte, San Agustín Tlaxiaca, Zapotlán de Juárez y Zempoala que sus áreas de reglamentos y espectáculos permitan la ampliación excepcional de horarios comerciales. Actualmente, Pachuca ya aplicó esta medida en bares y restaurantes por iniciativa propia. En contraste, municipios vecinos como Mineral de la Reforma o Mineral del Monte dejaron a sus comerciantes en el olvido y sin ninguna facilidad reglamentaria. Esta resolución tardía del Poder Legislativo expone con total crudeza la lentitud y la burocracia que entorpecen el desarrollo económico de nuestro estado. Votar por un plan de movilidad y comercio para un torneo internacional cuando la selección invitada incluso ya fue eliminada es una burla para los comerciantes. La falta de planeación de los diputados locales demuestra una alarmante desconexión con la realidad de los sectores productivos que necesitan estas facilidades desde el primer día del silbatazo inicial. Nuestros comerciantes, el taxista, el mesero y el dueño de un pequeño restaurante esperaban con ansias el mundial para recuperarse económicamente. Es inaceptable que la flojera institucional pospusiera un acuerdo tan básico, dejando escapar los dólares y las divisas del turismo extranjero. Mientras los comerciantes de Pachuca buscaron sobrevivir con los permisos locales, sus vecinos de Mineral de la Reforma y Mineral del Monte pagaron los platos rotos de la falta de una estrategia metropolitana unificada. Esperamos que esta enorme pifia administrativa sirva de lección para los próximos compromisos internacionales que tendrá la entidad. Exigimos también con firmeza a los 7 ayuntamientos metropolitanos, así como a las cabeceras municipales en nuestro estado, que aceleren los permisos comerciales durante estos últimos 19 días de competencia para salvar lo que queda de la temporada a los comerciantes.
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0: La Auditoría Superior del Estado de Hidalgo, la ACE, entregó al Congreso local el primer informe de la Cuenta Pública 2025. El documento revela un boquete financiero global que asciende a los 46.367.064.76. De todo ese dinero desaparecido de las arcas públicas, 10 municipios concentran observaciones directas por 32 millones de pesos. Los inspectores descubrieron un descarado descontrol en la compra de gasolinas y pagos millonarios por supuestos trabajos de maquinaria de los que no hay una sola prueba de su existencia. El epicentro de este terremoto financiero se localiza en Tula. El municipio, gobernado por el alcalde morenista Cristian Evanibaldo Martínez Reséndiz, encabeza la lista negra con la enorme cifra de 17.671.000 pesos sin justificar. Imagínese el desorden. Los auditores hallaron que casi 5 millones de pesos se gastaron en vales de gasolina sin la firma del tesorero, sin bitácoras de los vehículos y con tickets borrosos que hacían imposible validar la carga. Por si fuera poco, el alcalde reportó 1.194.800 pesos en rentar maquinaria sin presentar el proyecto ejecutivo ni el destino final de las obras. Tampoco pudieron comprobar el gasto de 1.905.018 pesos en hospedaje y comida para la Marina, encargada de mitigar el mosquito Culex en la presa Endo, sumado a otros 510.071 pesos en alimentación de personas sin listas de beneficiarios. El segundo ayuntamiento que con peores cuentas es Tulancingo, encabezado por la alcaldesa Lorena García, donde exigen comprobar 5.743.297.26 pesos. Entre sus inconsistencias destacan más de 1 millón de pesos en material eléctrico fantasma y 1 millón en seguros de personal no justificados. En Pachuca, bajo el mando del alcalde Jorge Alberto Reyes, la AC detectó una sola observación, pero por el altísimo monto de 5.043.614 pesos, en la partida de combustibles, repitiendo el mismo patrón de Tula al no presentar bitácoras ni datos de rendimiento vehicular. La lista de municipios la cierran Zapotlán de Juárez y Mineral del Monte. El cochinero administrativo también salpicó al sector paraestatal y a los organismos autónomos con más de 5 millones de pesos en dudas. Aquí, Radio y Televisión de Hidalgo debe aclarar 1.259.892 pesos. Entre estas instancias también la Comisión Estatal para el Desarrollo Sostenible de los Pueblos Indígenas, el Instituto Hidalguense del Deporte, la Escuela de Música del Estado. Finalmente, los organismos descentralizados municipales acumulan también observaciones por cerca de 9 millones de pesos, encabezados por la Comisión de Agua de Ajacuba, el Instituto Municipal para la Prevención de Adicciones de Pachuca y también el Instituto de la Juventud de la Capital. Todos y los involucrados tienen los días contados para comprobar hasta el último centavo o enfrentar las consecuencias penales.
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0: Desde este pasado 1 de julio entró en vigor de manera oficial el programa de reducción de emisiones contaminantes en Hidalgo. Esta medida, emitida por la Secretaría de Medio Ambiente y Recursos Naturales de la entidad, desde el primer semestre de este año contempla sanciones económicas severas. Los castigos van desde los 1,173 pesos con 10 centavos hasta los 4,692 pesos con 40 centavos para aquellas personas que no cumplan. El decreto, publicado en el periódico oficial del Estado de Hidalgo, establece que la sanción mínima por no portar el holograma vigente equivale a 10 veces la unidad de medida y actualización, que actualmente tiene un valor de 117 pesos con 31 centavos. Esto significa un desembolso directo de 1.173 pesos con 10 centavos. Pero la cosa se pone mucho peor para los autos ostosensibles contaminantes, es decir, aquellos que van soltando humo blanco, gris o azul por el escape. Si usted maneja un coche particular de estos, la multa es de 2,346 pesos con 20 centavos. Para el servicio público sube a 3,519 pesos con 30 centavos y se trata de transporte de carga o pasajeros, el castigo alcanzará los 4,692 pesos con 40 centavos. Mucho cuidado porque la norma advierte que si lo vuelven a cachar, la multa se duplica. La sanción más alta por reincidencia puede llegar hasta los 9,384 pesos con 80 centavos. Para vigilar que todos cumplan, las calles hidalguenses ya son patrulladas por unidades de vigilancia ambiental. Estas patrullas están a cargo de inspectores de la Procuraduría Estatal de Protección al Ambiente, la PROESPA, apoyados por operativos informativos de la Semarnat. Los inspectores ambientales tienen la facultad de ordenar la detención de los vehículos en circulación, revisar minuciosamente los cristales y exigir tanto el holograma como el certificado vigente. Estas acciones se realizarán mediante los operativos denominados Aire Limpio, tanto en puntos fijos como itinerantes, y trabajarán en coordinación con los agentes de tránsito municipales y estatales. La medida es general. Aplica para autos con placas de Hidalgo y también para vehículos foráneos que circulen en el estado sin su verificación, tal como lo manda el artículo 225 de la Ley para la Protección al Ambiente en nuestra entidad.
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0: Vamos a realizar la última pausa promocional del día de hoy. Te invitamos a que continúes con nosotros. Regresamos más adelante en Suma Noticias Radio.

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4: Son las 2:49.
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8: Te vamos a compartir información de nuestra máxima casa de estudios. En este caso, descubren 5,000 escolares el poder de la ciencia junto a la Universidad Autónoma del Estado de Hidalgo y la SEP en Hidalgo.
9: Excelente día, como siempre es un gusto compartir con ustedes información institucional de nuestra máxima casa de estudios, y cabe resaltar que para la Universidad Autónoma del Estado de Hidalgo todo su alumnado es importante, pero también la población en general y en especial las infancias. Prueba de ello es que alrededor de 5,000 infancias provenientes de 115 planteles de nivel básico y 38 municipios de la entidad participaron en la segunda edición del programa Creando Conciencia, una iniciativa impulsada por el Área de Relaciones Interinstitucionales de la Universidad Autónoma del Estado de Hidalgo, en conjunto con la Secretaría de Educación Pública Estatal. Fernando Enciso Ruiz, coordinador de vinculación e internacionalización de nuestra institución, compartió un importante mensaje. Nuestro compromiso no solo es generar cosas nuevas, sino poderlas compartir y ponerlas al alcance de la niñez de nuestra sociedad. Estudiamos, aprendemos y construimos conocimientos en equipo. Enciso Ruiz también agradeció a los padres de familia por confiar en los organismos involucrados en esta gran labor. Con esto queda claro que nuestra universidad propone no solamente planes de estudio, sino también iniciativas que motivan y valoran a los futuros profesionistas desde las infancias. Con información de la Dirección General de Comunicación Social de la UAEH, informó para ustedes Israel Gómez.
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8: Ya se encuentra abierta la convocatoria para el Programa de Movilidad Nacional e Internacional para el periodo de enero-junio 2027 para el alumnado de licenciatura y posgrado. Elizabeth Montero, jefa del Departamento de Cooperación Internacional y Movilidad de la Máxima Casa de Estudios, comparte los detalles.
10: A nivel nacional, los alumnos únicamente necesitan 4 requisitos. Uno es tener un INE vigente, poder comprobar su vigencia de derechos del IMSS, su historial académico y un certificado médico que pueden tramitar directamente en el Servicio Médico Universitario de sus escuelas o institutos. Bueno, a nivel internacional, este es importante, los chicos tienen que contar con un pasaporte vigente, un historial académico, necesitan también comprobar un nivel de idioma. Esto es clave ya que los destinos alrededor del mundo, pues el idioma de instrucción es el inglés, aunque no sea el

0: El idioma nativo, la mayoría tiene que cumplir un nivel. A nivel internacional necesitan un nivel B2 para destinos de habla no hispana y un nivel B1 para destinos de habla hispana. Complementando un poco también lo de los requisitos, necesitan, aparte de su historial, también comprobar este nivel, dependiendo del destino, puede ser una certificación TOEFL ITP o una constancia de nivel de idioma. La constancia de nivel la pueden sacar en centro de lenguas y también el trámite del TOEFL ITP lo pueden hacer a través de la Dirección de Educación Continua de la Universidad. A nivel nacional pertenecemos a asociaciones y consorcios. En asociaciones estamos a través de la Asociación Nacional de Universidades e Instituciones de Educación Superior, la ANUYES, y a través del Consorcio de Universidades Mexicanas, CUMEX. Todas estas instituciones que engloban a las asociaciones y consorcios son elegibles para los chicos. Tan solo en CUMEX son aproximadamente 30 instituciones y probablemente en ANUYES sean otras 30 o 40. Entonces hay una gama importante, no solo de universidades públicas, sino también privadas. Y a nivel internacional tenemos más de 200 convenios en diferentes partes del mundo. Y bueno, seguimos trabajando en buscar nuevas colaboraciones para buscar nuevos destinos.
1: Si usted tiene en casa a un joven que estudia la preparatoria en la máxima casa de estudios del estado y por alguna razón se atrasó en sus materias, preste muchísima atención a su aparato de radio. La Universidad Autónoma del Estado de Hidalgo acaba de lanzar un aviso urgente dirigido a todo su alumnado de nivel medio superior. A partir de este miércoles 1 de julio y hasta el próximo 10 de julio, estará completamente abierto el proceso de reinscripción para todos los estudiantes de bachillerato que se encuentran en una situación académica irregular. Las autoridades de la institución exhortan a los jóvenes y a los padres de familia a realizar este trámite a tiempo para asegurar la continuidad de sus estudios y no perder el próximo ciclo escolar. El calendario oficial ya está disponible y la universidad ha habilitado un micrositio específico para este fin. Para consultar los requisitos detallados, fechas específicas por plantel y dar seguimiento al estatus escolar, la comunidad estudiantil debe ingresar directamente a la dirección electrónica www.uah.edu.mx en la sección de reinscripciones, diagonal calendario, diagonal alumnado. Recuerde bien la fecha límite, el plazo vence el próximo 10 de julio. El reconocido noticiero científico y cultural iberoamericano, el NSC, se prepara para escribir un nuevo capítulo en su historia. Este año celebra su noveno aniversario de transmisiones ininterrumpidas y lo hará con una ceremonia especial que tendrá como escenario el Estado de Hidalgo. La Universidad Autónoma del Estado de Hidalgo, a través del Sistema Universitario de Medios Autónomos, será la institución anfitriona de esta conmemoración internacional. Para este acontecimiento, personal técnico y de producción está trabajando en cada detalle para recibir a periodistas, colaboradores y directivos de televisoras públicas provenientes de Iberoamérica, además de representantes de Italia y Portugal. La señal de esta celebración será producida completamente en vivo desde nuestra máxima casa de estudios y llegará a cerca de 180 medios y socios que integran la Asociación de Televisiones Educativas y Culturales Iberoamericanas, la ATI, consolidando una vez más el alcance internacional de este proyecto de divulgación científica y cultural. El SUMA estará al frente de una transmisión simultánea que podrá seguirse a través de SUMA TV, las frecuencias activas de SUMA Radio, las redes sociales institucionales, la plataforma de streaming y la aplicación móvil oficial SUMA UAH, permitiendo que miles de personas acompañen este importante festejo desde distintos puntos del mundo. Con una sólida trayectoria en la generación y difusión del conocimiento, la Universidad Autónoma del Estado de Hidalgo se declara preparada para mostrar la capacidad, innovación y compromiso que distinguen a la comunidad universitaria y a nuestra entidad. Las autoridades de la ATI, del NSC, así como de nuestra máxima casa de estudios, extienden la invitación para sumarse a esta celebración que reconoce 9 años dedicados a compartir la ciencia, la cultura y el conocimiento sin fronteras. Como parte de las actividades que se desarrollan en nuestra máxima casa de estudios, te compartimos que se llevó a cabo la ceremonia de entrega de certificados de bachillerato y licenciatura de la Escuela Superior de Tlahuelilpan.
2: Hola, bienvenidos a Voces de la UNT. Se llevó a cabo la ceremonia de entrega de certificados de terminación de bachillerato y licenciatura en la Escuela Superior de Tlahuelilpan. Nos acompaña la maestra Ruth Flores Jiménez, responsable del área de vinculación. quien estuvo a cargo de la organización de este importante evento, junto con el apoyo de directivos y docentes de nuestra institución. Maestra Ruth, gracias por acompañarnos. ¿Qué representa para la Escuela Superior de Tlahuelilpan la realización de esta ceremonia de entrega de certificados?
3: Bueno, al contrario, gracias por considerar este espacio para promover y dar a conocerlo todo lo que en esta institución se realiza. Bueno, pues representa un logro más, representa un evento más, considerando que cada evento es tan significativo como su objetivo persigue. En este caso, uno de los objetivos fue entregar el documento que avala que los jóvenes, tanto de bachillerato como de licenciaturas en administración y en enfermería, han concluido satisfactoriamente sus créditos, los cuales para bachilleratos son de 6 semestres y para licenciatura de 9 semestres. Enhorabuena para los jóvenes y bueno, pues esto es un logro al esfuerzo, a la dedicación, al acompañamiento de sus padres y tutores.
2: ¿Cuál considera que es el impacto social que tiene para la región que más jóvenes concluyan sus estudios de bachillerato y licenciatura?
3: Sin lugar a dudas, un impacto sumamente importante, porque el tener una institución en el corazón del Valle del Mezquital que permite que jóvenes de distintas localidades, de distintos municipios, como es Tlahuelilpan, donde estamos ubicados, a Totonilco, a Titalaquia, a Tetepango, a Jacuba, a Tlaxcuapan, Mixquiahuala, Tezontepec, Tepetitlán, entre muchos otros, incluyendo hasta el Estado de México y otro tipo de estados, volteen hacia a esta institución, esta escuela superior. Permitir que esa institución se vuelva un referente para que la sociedad acerque a y deposite su confianza en la formación de nuestros jóvenes, tanto a nivel medio superior como superior, que la única manera de brillar y la única manera de ser visibles es justamente la preparación, el ahínco, la perseverancia, el no quedarse únicamente con el nivel de culminación de medio superior o licenciatura, sino continuar preparándose más, ya que pues estamos en un esquema de globalización más competitivo, más exigente, las tecnologías rebasan mucho la parte de desarrollo de capital humano, y que de una u otra manera lo que ellos emprendan y realicen sea utilizado en aras de seguir creciendo socialmente como sociedad, como municipio, como escuela superior.
2: Muchas gracias, maestra Ruth, por compartirnos su experiencia y por el trabajo realizado para hacer posible esta ceremonia. Y a todos nuestros egresados les reiteramos nuestras felicitaciones por este importante logro. Esto fue Voces de la UNI. Hasta la próxima.
1: De esta manera nos vamos a despedir esta tarde de Suma Noticias Radio, agradeciendo como siempre la sintonía que nos han regalado desde 2 de la tarde y hasta 3 en punto en estos momentos para compartir información. Gracias también a Dan Zúñiga en los controles de transmisión. Yo soy Misael Prisciliano. Continúa en la frecuencia del 102.1 FM. Nosotros nos saludamos el día de mañana en punto de las 2 p.m.
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5: Temperatura, 25 grados centígrados.
6: Son las 3 con 3 minutos.
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9: Hola amigos, soy la cirujano dentista Itzel San Agustín Zavala. Bienvenidos a Estación Dental, una producción de radio UAH San Bartolo para Suma Radio. Saludos a todas las personitas que nos están sintonizando el día de hoy. Cuéntenme, don Tocomunidad, ¿han escuchado sobre el MIWI? ¿Será peligrosa esta nueva moda para nuestra salud bucal? Presten mucha atención en este programa porque hoy les voy a enseñar la realidad, la ciencia y las confusiones en torno a esta práctica. El MIWIN es un concepto que se ha puesto de moda en los últimos años, en donde muchas personas han subido tutoriales de todo tipo e imágenes demostrando cómo han cambiado en el aspecto de su cara al realizarlo. ¿Pero qué es el MIWIN? Si buscamos en el diccionario inglés la definición de MIW, sería maullido en español, es decir, así como le hacen los gatitos.
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9: Ahora bien, circulan por la red múltiples definiciones de lo que es el MIWIN. Desde que es un ejercicio que hay que realizar colocando la lengua contra el paladar, sellando los labios y respirando por la nariz, porque es la forma correcta de respirar y deglutir, hasta incluso que es una forma de marcar y desarrollar la mandíbula y evitar tratamientos de ortodoncia, que es lo mismo que brackets, o tratamientos estéticos. Pero que realmente el nombre MIWIN viene del apellido de los doctores John y Mac MIW, padre y hijo que en los últimos años se han popularizado en redes sociales y que han inventado este término. Según MyMIW, MIWIN literalmente es una serie de ejercicios y formas de mantener tu postura, influenciar la estructura de tu cara y con esto tu salud y apariencia. Estos ejercicios incluyen colocar la lengua contra el paladar y cerrar la boca y masticar con la lengua presionando contra el paladar, incluso poniendo una cinta en la boca para no dormir con la boca abierta, algo que puede ser perjudicial para su salud. Otra definición que da es una técnica postural que involucra el colocar la lengua contra el paladar para mejorar la salud y aspecto facial. El objetivo de esta técnica es alinear los dientes, marcar los pómulos y la mandíbula e incluso enderezar tu nariz de forma natural. Sin embargo, en uno de sus videos admiten que el MIWIN no va a poder conseguir mejorar la salud, pero luego dicen que es importante para prevenir apneas del sueño, problemas de la ATM, prevenir dientes chuecos, es decir, más contradicciones. Además, ponen fotos de famosos como Cillian Murphy y Margot Robbie para demostrar que tienen la mandíbula marcada, como si fuera por eso que se les marcó. De hecho, para los que no lo saben, Margot Robbie llevó ortodoncia, brackets, y por eso es que tiene esa sonrisa. También en sus redes muestran una animación de cómo empujando con la lengua puedes cambiar toda la cara y cráneo, que incluso aumenta el espacio disponible para el cerebro. Como si fuera posible que con eso nuestro cerebro crezca, y a lo mejor y sí, ¿no? Con el Mewin, y hasta nos volvamos más listos. Pero investigando en lo que publican en su página web, se centran principalmente en otro término que han inventado que se llama orthotropics. ¿Y esto qué es? Según ellos, orthotropics dicen que es lo mismo, pero con ayuda de aparatos usados principalmente en niños, es decir, en edad de crecimiento. Además, en otras partes señalan que no es un tratamiento, sino que es una filosofía o una teoría, y que el tratamiento en realidad es el Bioblock Orthotropics. ¿Y qué es esto? Pues es el usar aparatos para modificar ese patrón de crecimiento. Ahora sí ya empezamos a entender esto, porque resulta que el usar aparatos en niños en edad de crecimiento para intervenir en el crecimiento y evitar problemas futuros se viene llevando o utilizando ya desde hace muchos años y recibe el nombre de ortodoncia interceptiva, o sea que no es nada nuevo.
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9: Entonces aquí llevamos ya tres términos, que es el Mewin Orthotropics y Bioblock Orthotropics. Además, casi todos los casos publicados en su sitio web corresponden a niños donde les han colocado algún tipo de aparato removible para poder dirigir el crecimiento y desarrollo óseo. Pero bueno, de todo esto ya se encarga la especialidad de ortodoncia desde hace mucho tiempo. Pero entonces, ¿es posible que ejercitando estos músculos de la lengua se marque la mandíbula o se expande el paladar? Si entendemos por marcar la mandíbula que ésta se desarrolle y modifique su estructura ósea, una vez terminada la edad de crecimiento, difícilmente será posible sin ayuda de una aparatología o cirugía. Si hablamos de hipertrofiar los músculos, los de la lengua, no afectan a la apariencia exterior, sino que serán los músculos de la masticación, como por ejemplo el temporal y el masetero, los que puedan afectar la apariencia. De hecho, el músculo masetero es característico que esté más grande o más hipertrofiado en personas bruxistas, es decir, aquellas que aprietan los dientes. Por lo tanto, estos músculos con el sobreestímulo sí se pueden hipertrofiar, pero no por el Mewin ni por andar moviendo la lengua. Pero a lo mejor ustedes se preguntarán, pero doctora, he visto muchos videos y fotos de gente que tiene la mandíbula marcada por haber hecho estos ejercicios. Sí, como anteriormente comentamos, si se hipertrofian los músculos, como el masetero, se marcará más, como en personas bruxistas. De hecho, muchos ejercicios que se promueven por redes sociales para marcar la mandíbula se centran en sobreestimular los músculos maseteros. Y hasta venden aparatos que son como mordedores para ejercitarlos, pero este exceso de ejercicio puede sobrecargar, desgastar y provocar problemas en la articulación temporomandibular, lo mismo que en personas que mastican chicle a diario. La ATM es una articulación que está prácticamente en funcionamiento todo el día para hablar, para respirar, para comer. Es decir, que no necesita más estímulo del normal diario. También, además, muchos de estos videos que se ven son modificaciones con Photoshop o filtros que dan ese aspecto más marcado de la mandíbula, y en otros casos los rellenos dérmicos de cirugía plástica son los que producen este efecto, al igual que cuando se ponen pechos o glúteos. Y en otros casos incluso se han realizado ya un tratamiento de ortodoncia, que es lo mismo que brackets. A ver, ya hemos visto que en niños sí es posible modificar las estructuras óseas. ¿Pero es posible hacerlo en adultos? Y la respuesta es que sí es posible, pero no haciendo ejercicios por su cuenta. Las suturas de unión entre nuestros huesos del cráneo se van fusionando poco a poco a medida que crecemos, hasta llegar a una edad adulta, en la que es muy complicado que se puedan conseguir cambios, y de conseguirlos serían cambios mínimos, a excepción del paladar, que les contaré a continuación. Lo único que se podrá conseguir con una presión continua de la lengua o incluso de un dedo en personas que tienen hábitos, por ejemplo, de interposición lingual, es mover los dientes, ya que estos tienen unos ligamentos que mediante presión o tensión continua van a ser capaces de generar o reabsorber el hueso. De hecho, este es el fundamento de la ortodoncia. Para poder expandir el paladar en adultos será necesaria una técnica quirúrgica llamada MARPE o SHARPE. según el tipo que conlleva el anclar un dispositivo en el paladar e ir activando poco a poco para poder abrir la sutura palatina. Pero no va a ser posible un adelantamiento del maxilar, sino solamente una expansión. Otra forma de modificar los huesos es mediante cirugía ortognática. Existen múltiples tratamientos y opciones en función del caso. Esto consiste en cortar los maxilares y reposicionarlos en una posición adecuada. También va a ser posible modificar la posición y no el tamaño de la mandíbula al modificar la forma de la mandíbula del paciente. Por ejemplo, que la mandíbula rote o avance, y esto sí puede dar un gran cambio estético, también además de funcional. Pero entonces, ¿por qué promueven estos ejercicios en las redes sociales? Escuchen esto porque es importante. Es irresponsable el divulgar por internet ejercicios o tratamientos sin saber las características de cada paciente. Supongamos que el Mewin funcione y resulta que tenemos un paciente asimétrico y con un problema muy importante en la articulación. El realizar estos ejercicios podría provocarle un problema mayor. De hecho, ellos mismos advierten de que hacer ejercicios puede traer consecuencias si tienes algún problema de la articulación temporomandibular. Esto es importantísimo y por lo tanto hay que diagnosticar cada caso de forma individual antes de hacer algún tipo de tratamiento. Entonces, ¿cómo pueden saber qué necesitan en cada caso? Bueno, pues lo más importante es realizar un diagnóstico craneofacial completo. Esto incluye un escáner 3D, unos modelos de su boca, unos registros de su mordida, fotografías y otras posibles pruebas complementarias como por ejemplo resonancias o condilografías. Con todos estos datos se realiza un estudio y un informe muy completo del estado de su boca, de sus dientes, sus huesos, su articulación y la relación entre todos ellos. Y en base a estos resultados se determina el tipo de tratamiento que va a llevar cada persona. Y a lo mejor ustedes también se preguntarán, pero doctora, el Mewin también dice que va a mejorar la postura de nuestro cuerpo. ¿Afecta la forma de la mordida a nuestra postura? Por supuesto que la postura afecta a la salud y a la forma en la que mordemos. Afecta la postura. Pero corrigiendo voluntariamente la postura, ¿van a cambiar la forma de su mordida? Es al revés. Con un cambio en la forma de su mordida repercutirá en una mejor postura corporal. De hecho, el mantener nuestra postura erguida depende a grandes rasgos de cuatro factores: la posición de nuestros ojos, la de nuestra forma de morder, la de nuestros pies y la del oído interno, donde está el centro del equilibrio. Pero entonces, ¿el mantener una presión constante en la lengua o contra el paladar y tener una respiración no va a generar ningún cambio? Sí y no. Es importante distinguir entre la etapa de crecimiento y el desarrollo en edad adulta. De hecho, un mal hábito como chuparse el dedo o usar chupón en edades tempranas, con el uso prolongado, pueden provocar malformaciones óseas y dentales. Con lo cual, también evitando ciertos hábitos y favoreciendo otros saludables como la deglución y respiración, también se podrá reconducir el crecimiento. En cambio, en adultos, como les he comentado, los efectos básicamente serán efectos a nivel dental y en tejidos blandos. Si tienen un mal hábito que les afecte a la respiración, al habla o deglución, ¿no puedo corregirlos en un adulto? Sí se puede corregir. Como hemos visto, lo principal es un buen diagnóstico sobre el cual es el origen. De hecho, existe una disciplina que se llama logopedia o fonoaudiología que se encarga de modificar y ayudar a desarrollar patrones correctos de deglución atípica, respiración bucal, etc. Y en ocasiones es necesario ambas cosas, como una intervención de logopedia e intervención de ortodoncia, brackets. Además, todos estos malos hábitos pueden tener una repercusión estética, ya que por ejemplo los respiradores orales suelen tener más ojeras, labio superior hipotónico más pequeñito e incompetencia labial, etc. Y realizando el tratamiento adecuado de estos, pues va a mejorar también el aspecto estético, además del funcional. Ahora, ¿es capaz el Mewin de evitar ronquidos y eliminar apneas del sueño tal como afirma? Las apneas del sueño pueden ser de varios tipos, como las obstructivas y las de origen central. Lo primero, como siempre, es realizar un correcto diagnóstico. Las obstructivas se producen por una relajación de la lengua cuando dormimos que obstruyen la vía aérea. Las causas pueden ser múltiples: al tener una vía aérea estrecha, el tener un problema en la mandíbula, la obesidad, también el tener unas amígdalas grandes, etc. El tratamiento, por tanto, dependerá del origen. Por lo tanto, el MIUI, como ya hemos visto, no es capaz de generar cambios. Y aunque funcionase, no sería un vale para todo, que tratase todas las causas. Así que tengan mucho cuidado con lo que se afirma para que no confundan a la gente. Además, les tengo una sorpresa para ustedes. Los doctores MIU también comentan que los tratamientos de ortodoncia y cirugía ortognática son caros, que pueden tener problemas y que la ortodoncia frecuentemente solo tiene en cuenta la posición de los dientes y no la causa o posición de la lengua o la respiración. Pero déjenme decirles que solo los que no fueran unos buenos ortodoncistas no tomarían en cuenta eso, pero el resto de los especialistas en ortodoncia tienen en cuenta eso y muchas más cosas. Y es más, dicen también que te puedes ahorrar ese dinero haciendo sus historias. ¿Y cómo lo hacen? Pues con la MIU App, una aplicación que cuesta 35 libras y que la puedes conseguir por solamente 25 libras. Y que lo que puedes acceder es a sus ejercicios, recomendaciones, subir fotos y ver tus progresos. En conclusión, existen unas incoherencias enormes mezclando MIUWIN, Orthotropics con BioBlox. Con cambios en niños, con aparatología, con cambios en adultos, sin aparatología y con aparatología, y todo con el fin de vender su libro. Eso sí, el marketing y la bomba que se generó alrededor de todo esto es increíble, hasta tal punto que ha llegado esto a Netflix, se estrenó un documental sobre todo este movimiento del MIUWIN. Además, el promover un tratamiento por internet sin ver y estudiar correctamente al paciente como médico u odontólogo es totalmente irresponsable y peligroso.
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9: No hay investigaciones que sugieran que el MIUWIN de lengua marcará o definirá significativamente el aspecto de su línea mandibular y existe la posibilidad de que practicarlo pueda afectar su boca. Por lo tanto, antes de iniciar cualquier tipo de técnica o ejercicios relacionados con las estructuras de boca o lengua, consúltenlo con el dentista antes de que se produzcan daños permanentes que requieran de intervenciones complicadas para tratar de revertir los daños. He concluido con el tema de hoy, espero que les haya sido de mucha utilidad. Recuerden que cualquier duda que tengan pueden contactarme a través de los números en cabina vía WhatsApp en San Bartolo al 771-111-5629, en Huejutla al 7712-987497 y en Actopan al 772-104-1921. O si quieren una consulta, mi consultorio está ubicado en San Bartolo, en la colonia Tutuapa, Avenida Hidalgo, número 3. Agradezco a ustedes por su sintonía, a las emisoras de este programa y a René Martínez en producción. Soy la cirujano dentista Itzel San Agustín Zavala. Hasta la próxima emisión. ¡Adiós!
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8: Son las 3:21.

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0: El fútbol femenil ya mira hacia su próxima gran cita, la Copa Mundial Femenina 2027, que se celebrará en Brasil. Será la primera vez que este torneo se dispute en América del Sur, una decisión que representa un paso importante para la expansión global del fútbol practicado por mujeres. La Copa del Mundo Femenina ha crecido de manera extraordinaria. Lo que comenzó como una competencia con poca visibilidad se ha convertido en uno de los eventos deportivos más importantes del planeta, capaz de reunir a millones de espectadores frente a las pantallas y en los estadios. Para selecciones como México, el camino rumbo a Brasil 2027 representa una oportunidad para consolidar el crecimiento que ha tenido el fútbol femenil en los últimos años, impulsado por el desarrollo de ligas profesionales y nuevas generaciones de jugadoras. Cada evento deportivo deja imágenes que inspiran a niñas y jóvenes alrededor del mundo. Por eso, más allá de los resultados, Brasil 2027 será una nueva oportunidad para demostrar que el fútbol femenil continúa avanzando y conquistando espacios.
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2: Son las 3 con 32 minutos.

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0: Estamos en una entrega más de Historia de los Mundiales. Yo soy Adán Zúñiga, el piloto de esta aventura en el tiempo. En esta ocasión, el fútbol se llena de color. Es México 1970. No solo fue el primer mundial transmitido en la tele, a vivo y a todo color. Fue el mundial donde un rey se consagró. Hablamos del Brasil de Pelé. Un equipo que no jugaba al fútbol. Hacía magia. En la final contra Italia, Edson Arantes do Nascimento, mundialmente conocido como Pelé, anotó un gol de cabeza donde pareció flotar en el aire. Muchos dicen que desafió la gravedad. Así ganaron su tercera copa. Se quedaron el trofeo para siempre y en ese entonces el conocido Estadio Azteca los coronó. Un defensor italiano dijo:
1: "Antes del partido me decía Pelé es de carne y hueso, pero estaba equivocado".
0: En conclusión, debemos saber que el fútbol moderno nació en ese año, 1970, y en nuestro país, México. Esto fue Historia de los Mundiales. Yo soy Adán Zúñiga y les invito a sintonizar la próxima entrega.

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1: Son las 3 con 47 minutos.
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3: Ser portero es un trabajo complicado. Todos esperan que detengas un balón que viene a más de 100 kilómetros por hora y además quieren que caigas con estilo para la foto. Pero atajar un penal no depende solamente de suerte. Un portero profesional puede reaccionar en menos de medio segundo. Sí, más rápido de lo que muchos tardamos en encontrar el control de la televisión. El cerebro analiza la posición del jugador y la dirección probable del balón. Todo en cuestión de instantes. Por eso, muchos entrenamientos modernos utilizan neurociencia y ejercicios visuales para mejorar reflejos y velocidad mental. Porque ser portero no solo requiere valentía, también necesita un cerebro trabajando a toda velocidad.
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7: Temperatura 25 grados centígrados.
8: Son las 4:05.

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2: Son las 4 con 22 minutos.
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9: Son las 4:31.
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12: ¿Qué tal? Estamos aquí de nuevo en una emisión más del programa Ganar, Ganar. Recordemos que es una producción de la Licenciatura en Creación y Desarrollo de Empresas. Muchas gracias a toda la comunidad emprendedora que nos hacen favor de acompañarnos. Agradecemos a Suma Radio 102.1 FM Actopan. También, como sabemos, nos escuchan en Zimapán en el 99.5 FM. Asimismo, en San Bartolo Tutotepec en el 99.7 de FM. Muchas gracias por acompañarnos. Recordemos que estamos aquí para compartir con ustedes más bien información que es importante para sus emprendimientos, para sus negocios y de alguna manera también para dar algunas ideas de negocio en donde ustedes pudieran invertir o empezar a trabajar si es que quieren dedicarse a tener o hacer su propio patrón, como se dice coloquialmente. Los invitamos a que se comuniquen con nosotros a través de nuestras redes sociales. Nos encuentran los mismos nombres que ya he comentado, ¿verdad? Radio Suma Radio Actopan 102.1, Suma Radio Zimapán 99.5 FM y San Bartolo Tutotepec. Igual se pueden comunicar con nosotros vía WhatsApp para darnos sus comentarios, sugerencias, dudas. Recuerden que nuestros alumnos de la Licenciatura en Creación y Desarrollo de Empresas estarán encantados en ayudarles, orientarles en alguna situación que ustedes necesiten de su negocio. Y para ello tenemos el 772-104-1721 para que nos manden mensaje vía WhatsApp, repito, 772-104-1721. Y sin más, vamos a dar inicio a nuestra emisión del día de hoy. Estamos muy contentos porque recordemos que, en este segmento que conduce su servidora, la maestra María de Jesús Pérez Labra, soy docente de aquí de la licenciatura, había yo, comprometido que hablaríamos de temas que están relacionados con la Feria de la Barbacoa que tenemos aquí en el municipio de Actopan, que es donde se ubica nuestra estación de radio de Escuela Superior de Actopan. Y precisamente a propósito de esa feria, pues hablamos en el programa pasado que me tocó conducir y que se transmitió la semana pasada, hablamos de esta cuestión de los negocios que pueden generarse alrededor del negocio de la barbacoa o de este turismo gastronómico que nosotros atraemos con la barbacoa y el chimbo. Así es que hoy pues estamos muy contentos porque nos acompaña una persona que se dedica a esto. Le voy a pedir que nos diga su nombre, ¿verdad? Y nos diga de dónde viene él. Le damos la más cordial bienvenida. Muchas gracias por acompañarnos. Si nos quiere compartir su nombre y de dónde viene, de favor.
9: Muchas gracias, maestra. Gracias por invitarnos. Mi nombre es Elvis González Salas. Soy originario de la comunidad de Dajiedí. Llevo varios años dedicándome a este bello emprendimiento que es la barbacoa.
12: Muy bien, pues muchísimas gracias, Elvis, ¿verdad? Me comentaba. Él pues se dedica, como nos ha comentado, muchas gracias por acompañarnos a vender, ¿verdad? A producir, a no sé cuál es la palabra que podemos utilizar ahí más acertada, ¿verdad? A hacer la barbacoa, decimos aquí en el Valle del Mezquital. Y pues nos quisiera comentar de favor, bueno, él es muy joven. Entonces, quisiera preguntarle si hay generaciones previas que se han dedicado a este negocio de la barbacoa o si se dedican su papá, su abuelito.
9: Sí, mire, yo como pueden ver, yo soy la tercera generación de mi familia que llevamos a cabo este bello trabajo. Mi abuelo fue el que inició en los años de 1980. Él fue el que inició con este trabajo. Enseguida fue mi papá, David González, fue el que inició por segunda generación en el año del 2000. Y posteriormente yo, su servidor Elvis González, es el que sigue ahorita con la tercera generación de barbacoa.
12: Qué interesante. Quiero comentar que, pues aunque aquí en la región de Actopan todos conocemos en dónde queda esta colonia, ¿verdad? O localidad de Actopan, que es a mí me cuesta un poquito pronunciar, Dajiedí, ¿es? Dajiedí, pues incluso ellos igual han empezado a hacer una feria de su propia barbacoa, porque es una región que se dedica, ¿no? Todos se dedican allá.
9: Prácticamente allá. Todos los pobladores de nuestra comunidad se dedican a la barbacoa y al pollo en chimbo y al pollo enchilado.
12: Ok, muy interesante. Por eso es que, pues mire, por eso nosotros lo invitamos, ¿verdad? Para que ustedes conocieran. Y pues cuando hablamos de la barbacoa de Actopan, regularmente nosotros aquí en la región de Actopan siempre pensamos en ellos como barbacoyeros, porque son por tradición. Casi todas las familias se dedican a esto. Y pues quisiera iniciar la entrevista, ¿verdad? La plática que estamos llevando a cabo. ¿Cuáles son los insumos? ¿Qué es lo que se requiere para hacer una barbacoa además del borreguito? ¿Qué se necesita? ¿Qué ocupan ustedes?
9: Bueno, más que nada ahorita para hacer la barbacoa se ocupan material que sería pencas, leña, piedras y como platillo el borrego. El plato fuerte, pues el borrego.
12: Ok, entonces, si nosotros pensamos, ¿verdad? Como que son muy poquitos los insumos para hacer la barbacoa, pero, pues bueno, el sabor o el platillo, pues es muy típico de nuestra región. La siguiente pregunta que me gustaría hacerle es para saber quiénes son lo que aquí en la licenciatura nosotros conocemos como proveedores, quiénes les abastecen, o es decir, a quiénes les compran, de qué zona, si son de aquí de la zona del Valle del Mezquital, de Actopan, de qué zona son las personas a las que ustedes les compran estas o se abastecen de estas cosas para hacer la barbacoa.
9: Bueno, en este caso nosotros contamos con algunos animales para nuestro negocio. En dado caso de que nosotros llegaran a agotar, nosotros tendríamos que comprar y nosotros tenemos que hacer nuestra propia crianza de animales para que nos abastezca todo el año a nosotros.
12: O sea, ustedes los crían
9: sí,
12: sus propios animales. ¿En dónde venden?
9: Animales. Tenemos tres sucursales para los que gusten acompañarnos a probar nuestro platillo. Nosotros tenemos tres sucursales. La más cercana aquí es en Actopan, sobre la carretera Actopan Progreso de Obregón, en la altura del Boxta, los días sábados y domingos. Los días miércoles en el Tianguis Ganadero de aquí de Actopan y los domingos en el Tianguis Dominical de Acayuca.
12: Ah, muy bien. Entonces, digamos que ustedes tienen tres puntos de venta y necesitan, en promedio, ¿cuánto necesitan de animales a la semana? ¿Cuánto sacrifican de animales?
9: Por semana andamos sacrificando de 10 a 15 borregos. No hay un número de...
12: Exacto.
9: De exacto de animales que nosotros podamos trabajar. Depende al día festivo, al día de venta. Entonces,
12: va variando
9: de...
12: Pero depende. En promedio, digamos que son 10 animales a la semana.
9: A la semana.
12: Y ustedes producen, digamos. Entonces, ¿y nunca han comprado este animal?
9: Sí, hemos comprado. Cuando se nos acaban, pues nosotros tenemos que comprar.
12: ¿Y esa compra a quién la hacen? ¿Tienen algún...?
9: Sí, tenemos un proveedor cercano a nosotros que ya llevamos varios años también trabajando con él. Y igual es de buena calidad los animales que...
12: La carne que y esta parte. Ok. Sí. Y nunca... Nosotros hemos escuchado, ¿verdad? Aquí los habitantes de esta zona, hemos escuchado que se llega a adquirir la carne de otros estados. Ustedes no llegan a comprar de otros estados. No sé, conozco algunas personas que suelen decir que compran en Guadalajara o en algunas otras zonas. Nosotros
9: compramos aquí en lo que es aquí la región nosotros. Nosotros no traemos ganado de otro estado, ganado exportado, no. Nosotros aquí lo conseguimos aquí en la misma zona.
12: ¿Se hace barbacoa? ¿Sabes si ya se hace barbacoa con ganado importado?
9: Sí hay ganado importado que traen, pero son diferentes.
12: Pero es borrego, sabor. Finalmente.
9: Sí, al final de cuentas es borrego, nada más que ya es un poquito más procesado.
12: ¿Usted qué le diría a las personas de aquí, de Actopan, de la región? Inclusive de Zimapán, también nos escuchan en Zimapán, y pues bueno, todo el Valle del Mezquital, incluido Zimapán, se da esta producción de animales para la barbacoa. Si usted quisiera sugerirles o quisiera buscar un proveedor adicional, suponiendo que incremente el volumen de venta, ¿qué le pediría usted a un productor de borregos? ¿Qué es lo que busca usted en un animal cuando va a comprar?
9: Lo que nosotros buscamos en un animal es de que, en primera, el borrego esté tierno. Ajá. En segunda, que no rebase los 45 o 50 kilos, que son como máximo para nosotros, para que una barbacoa salga buena. Y que esté bien alimentado.
12: Bien alimentado.
9: Bien alimentado.
12: ¿Y esto de tierno se refiere a cuántos meses de edad o cómo lo miden?
9: Nosotros lo medimos por meses. Máximo 10 meses.
12: Máximo 10 meses. Muy bien. O sea, eso es lo que usted pediría en un proveedor de los borreguitos. ¿Ustedes sacrifican los animales?
9: Sí, nosotros mismos hacemos todo el sacrificio, nosotros hacemos toda la elaboración desde cero, desde escoger el borrego hasta llevarlo al plato.
12: Al plato, sí, a despachar, lo que dicen, ¿no?
9: Exactamente.
12: A servir. Ok, bueno, vamos a ir a un corte, pero bueno, antes de irnos quisiera dejar sobre la mesa una pregunta, ¿verdad? Para cuando regresemos. Esta parte del sacrificio, hay gente que se dedica a esto que ya envía los animales a sacrificio al rastro, ¿no? Esta parte también suelen hacerla algunos. Eso es, vamos a decir, es negocio, es mejor, es más higiénico. Me gustaría que cuando regresáramos nos dijera qué piensa usted de esas personas que, pues tal vez no sepan sacrificar, ¿no? Yo conozco por ahí gente que se dedica a esto y que no saben sacrificar los animales y los llevan al rastro o lo hacen por algún tipo de facilidad, lo cual pues seguramente incrementa sus costos. Así es que, pues ahorita que regresemos, no se vayan, por favor, quienes nos escuchan, vamos a hablar enseguida de este tema.
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16: Son las 4 con 44 minutos.
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12: Muchas gracias. Estamos de regreso. Nos acompaña aquí en la cabina de la radio de Escuela Superior Actopan en el 102.1 de FM. Un invitado especial a propósito de la Feria de la Barbacoa aquí en nuestro municipio. Él es de Dajidí, se llama Elvis González y le agradecemos mucho que esté acá con nosotros. Es la tercera generación de la familia González, su abuelito, su papá, ¿verdad? Todavía su papá se dedica a esto. Pues en esta comunidad que todos aquí en la región, tal vez en Simapán se les complica incluso en San Bartolo pronunciar el nombre, ¿verdad? Pero ellos son, así es, ellos son los precursores de esta cuestión de la barbacoa. Entonces, estábamos hablando de que, pues para que nuestros radioescuchas sepan, ¿verdad?, de dónde vienen los insumos y ver una posibilidad de negocio, no en hacer barbacoa, porque eso es algo que lo hace quien realmente conoce a detalle de esto, ¿verdad? No cualquiera puede hacer una barbacoa, pero pues sí pueden incorporarse a la cadena de suministro, al abastecimiento, a la cadena productiva de abastecer los insumos. Y estamos hablando de los animalitos. ¿Qué piensa usted de las personas estas que mandan sus animales a sacrificar al rastro? ¿Eso es viable? ¿Es recomendable o no?
9: Bueno, mi cuestión para algunas personas que no están acostumbrados a ver el sacrificio de un animal, pues sí es recomendable a veces que los lleven al rastro, pero en mi cuestión personal, no lo digo por mí, sino por a lo mejor para muchos, todos tienen su forma de trabajar, desde cómo lo sacrificas hasta cómo puedes hacer tú un buen lavado
12: de
9: vísceras, porque es un poco delicado. Las vísceras.
12: Lavar las vísceras, sí. Que es algo que también se cocina, ¿no? La famosa fritanga.
9: La fritanga o la pancita.
12: La pancita, que es muy, muy sabrosa también. Pues sí, eso es muy, muy oportuno su comentario. Aunque aquí, ¿cómo es esto de salubridad con los barbacoyeros? ¿Los visitan, los monitorean, les vigilan alguna cuestión de esto?
9: En algunos establecimientos sí. Pero nosotros cada 6 meses vamos a un curso de COPRIS, donde nos dan...
12: De COPRIS.
9: Donde nos dan nuestro certificado de
12: buenas prácticas
9: en higiene.
12: Muy bien. Y esas consisten precisamente desde el sacrificio hasta la preparación, me imagino.
9: Sí, todo incluye.
12: ¿Y eso no lo exhiben ustedes allá a donde venden? ¿No sería bueno pero ahí mostrarlo? Ya sabe que... Le pregunto esto porque ha habido mucho mito, ¿verdad?, en esto de que la barbacoa que se vende en algunas zonas pues no es de borreguitos y no es de otro tipo de animales. Y pues a veces las personas, lo que hacemos es que pues vamos con las personas que conocemos, ¿no? Para los que no sepan, yo vivo allá en el Boxta, donde el joven que estoy entrevistando tiene su puesto de fines de semana, como ya he comentado. Y pues también he ido a su comunidad, allá a la colonia del Ajidí. Entonces, pues yo voy y como algo que sé que es que es auténtico, ¿no? Entonces, pero a veces las personas necesitan saber qué están comiendo y pues a lo mejor exhibir esta constancia que les da no sería mala idea, ¿no? Para mejorar la confianza. Le quería preguntar también, ¿qué hay de la penca, ¿no? Que es la de los insumos, el siguiente insumo más importante. ¿De dónde es su proveedor? ¿Cómo está ese abastecimiento? ¿Producen ustedes maguey?
9: Nosotros, ahorita en este tiempo, ahorita la penca es un poco escasa para nosotros. Hace muchos años la penca era muy fácil de conseguirla, ibas a donde quieras, te la vendían a un bajo precio, pero ahorita en esta actualidad la penca está un poco elevado a su precio, y nosotros tenemos un proveedor de que cada 8 días nos lleva una cantidad de pencas y de ahí nosotros nos abastecemos.
12: Pero no tienen ustedes maguey, no se dedican a
9: no producimos maguey.
12: Este proveedor es de aquí de la región.
9: Sí, es aquí de la región.
12: Fíjese, ese es un tema

0: Ahorita Elvis nos acaba de decir que está, para ellos está escasa la penca. Y pues yo creo que ahora se utiliza más porque antes no era tan común el chimbón, ¿no? Y ahora es como más, es la competencia más cercana que tiene la barbacoa. Algo en lo que yo pensaba, y pues bueno, la parte de la penca, decía ahorita es un poquito elevado. ¿En promedio en cuánto está la penca, el precio de la penca?
1: De la penca está entre los 10 a los 15 pesos una penca.
0: En promedio, más o menos. Fíjese, ¿y eso para eso necesita algún permiso para trasladarla o esto, no?
1: En algunos comunidades o municipios sí requiere una guía.
0: Una guía para que, o sea, para acreditar que la compraron, ¿no? Que la procedencia es legal, que no haya ahí algún otro.
1: Exactamente, que todo es legal.
0: Otro tipo de cuestión. Pues sabemos que, por ejemplo, el maguey es un tema que a mí me fascina mucho, que es una planta endémica, de verdad, de nuestro país, que está en peligro de extinción si no hacemos esta parte de campaña de preservación. Y pues ahí hay una posibilidad, considerando que tarda en promedio, ¿qué, 12 años o 15?
1: Por lo que yo regularmente sé, tarda 15 años en que una mata de maguey de su producto
0: esté lista para que ustedes puedan utilizar.
1: Que pueda utilizar.
0: Ok, entonces, pues ahí tendríamos que tener esta planeación, ¿verdad? De estar de la producción y que pueda abastecer en promedio el consumo que ustedes hacen. Esto es así como muy recomendable, igual, ¿verdad? Como idea de negocio. Aquí le quería preguntar, regularmente en Actopan, cambiando un poquito de los insumos, voy a dejar la parte de, no sé, la leña, pues imagino que tienen igual su propio proveedor. ¿De leña esa de dónde se las traen?
1: Aquí mismo en la región nosotros la conseguimos, ya sea que nosotros cortemos un árbol y hagamos fauna donde nosotros vamos y plantamos más árboles.
0: Ajá, okay, van replantando.
1: Sí, vamos replantando, sí, exactamente.
0: Regularmente, ¿es cierto que el tipo de leña le da un sabor distinto o depende del tipo de leña es el sabor de la barbacoa? ¿Cuál es la mejor leña que ustedes
1: Para utilizan? Nosotros la mejor leña sería mezquite.
0: Que igual tarda algunos años.
1: Años, bastante años.
0: ¿Cuántos años tarda? Ese sí no tengo ni idea.
1: No, pues tampoco yo desconozco.
0: Ok, pero sí tarda muchos años.
1: Sí, tarda muchos años en lo que crece.
0: ¿Y si hay aquí a quien abastezca de leña de ese
1: no,
0: tipo?
1: No, ¿qué cree que no? Ya también está en peligro de extinción.
0: ¿Y a qué leña es la que les proveen, de la que sea?
1: Pues para nosotros trabajamos lo que es leña de pirul, mezquite, ocalito, piño, pino y nogal.
0: Es lo que más. Pero son proveedores de aquí de la región.
1: Sí,
0: también.
1: Son proveedores aquí de la región.
0: ¿Cómo se mide la leña?
1: Por
0: metros cuadrados.
1: Por metros lineales.
0: ¿Y cuánto se consumen a la semana?
1: A la semana como 3 metros de leña, si no es un poquito.
0: 3 metros para los 10 borreguitos que dice que. 10 me decía.
1: Sí,
0: 10 que utilizan. Si usted le quisiera mandar un mensaje a la gente que nos escucha, le decía en todos lados, ¿verdad? En nuestro estado, yo creo que se hace la barbacoa. ¿Qué diría? Acá nosotros en la licenciatura de creación de empresas que tenemos en esta escuela de Superior de Actopan, siempre decimos que los negocios deben de ofrecer algo, un plus, ¿verdad? Un valor agregado para que generar valor, es decir, ¿por qué te consumen a ti? ¿Por qué tendrían que comprar lo que tú vendes? Y en este caso, ¿usted qué le podría decir a la gente? ¿Qué es lo que distingue la barbacoa de Actopan? ¿En qué la hace diferente de las demás? ¿Qué ponen ustedes extra para que el sabor sea diferente? ¿O cómo detectamos que la barbacoa es de Actopan? ¿Qué le caracteriza?
1: Bueno, más que nada, nuestra región pues está marcada como el número uno de la barbacoa, que es aquí en Actopan, Hidalgo.
0: Ajá.
1: Que es el número uno de la barbacoa. Entonces lo que nosotros también nos avalida mucho de dónde somos, de la región de Actopan, de donde es la cuna de la barbacoa.
0: ¿Pero hay alguna característica de la barbacoa?
1: Alguna característica es en la forma de que muchos trabajan. No digo que todos trabajen mal, sino que nosotros trabajamos de diferente manera. Hay diferentes maneras de hacer la barbacoa, pero yo creo la más tradicional es a pie de horno, con piedra volcánica y leña.
0: Piedra volcánica y leña. ¿Y esta piedra de dónde la traen?
1: Nosotros la conseguimos en los cerros. Bueno, yo la consigo en el cerro de San Juan Tepa, de Guerrero, parece que en otros se me olvida el nombre. Ajá. Pero nosotros la conseguimos.
0: ¿Y esa piedra cada cuánto la reciclan?
1: No, nosotros la vamos cambiando cada que
0: O sea, ¿cada cuánto la cambian, quise decir?
1: Nosotros la vamos cambiando cada que se va gastando. Cada que se quiebra, nosotros cambiamos piedras nuevas.
0: Ok, muy bien. Pues mire, lamentablemente hemos llegado al final de nuestro programa. Hay mucho de lo que

0: quisiéramos hablar, ¿verdad? Es muy, muy interesante. Yo creo que lo vamos a invitar en otra ocasión. Y pues bueno, sí quisiéramos agradecerle mucho, Elvis González. Muchas gracias a usted, a su familia. Gracias por compartirnos esta información. ¿Y van a estar en la feria de la barbacoa ahora aquí en Actopan?
1: No sabemos todavía. El año pasado sí estuvimos presentes. Este año no sabremos.
0: ¿Cómo se identifican? ¿Cuál es el nombre? Aquí también hablamos mucho de la marca, que los negocios tienen que tener una marca. ¿Ustedes tienen algún nombre de negocio?
1: Nuestro nombre de negocio es Barbacoa el Güero.
0: Barbacoa el Güero.
1: Barbacoa el Güero.
0: Sí, el joven es güero, déjeme decirle. Entonces yo creo que ahí no le pensaron mucho, ¿verdad? Muy bien. Regularmente sí, así está identificado. Pues le agradecemos mucho. Muchas gracias por haber venido hasta acá. Gracias por compartirnos la información. No sé si quiera darles algún otro mensajito así de rápido, ¿verdad? Que ya se nos acabó el tiempo.
1: Pues estamos a sus órdenes aquí en nuestros tres establecimientos. Como les dije, estamos ubicados en nuestras tres ubicaciones. Actopan, carretera Progreso de Obregón, en la altura del Boxta. Los días miércoles en el tianguis ganadero de Actopan y los domingos en el tianguis dominical de Acayuca.
0: Muy bien.
1: Y si nos gustan contactar para algún servicio, en un número telefónico nada más.
0: Muy bien. Sí, si quiere compartirlo, si lo tiene.
1: Sí, le proporciono el número, que es 771-292-6838.
0: Muy bien. Pues agradecemos mucho de habernos acompañado. Agradecemos a Suma Radio Zimapán, San Bartolo, Tutotepec y Actopan el apoyo que brindan para pues llegar hasta ustedes. De igual manera, al licenciado Alejandro Ángeles en producción aquí en Escuela Superior de Actopan. Los esperamos en una nueva emisión más de nuestro programa Ganar, Ganar. Al micrófono se despide la maestra María de Jesús Pérez Labra. Recuerde que la información que aquí les compartimos, pues es información para la vida de las empresas. Muchas gracias por acompañarnos. Hasta la próxima.
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2: Temperatura 22 grados centígrados.
3: Son las 5 con un minuto.
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0: Hola amigos, ¿qué tal? ¿Cómo están? Buenas tardes. Qué gusto estar en comunicación con ustedes este jueves futbolero, 30 de junio del 2026. Es realmente una sensación muy extraña. Yo le confieso que no soy mucho de seguir los juegos de fútbol. De adolescente y joven me gustaba jugar fútbol. Pero el fútbol callejero, donde uno corría, donde uno gritaba, donde uno se llenaba de polvo. Pero ya como espectáculo le confieso que tengo mis reservas. No quiero influir ni decir que sea lo mejor, simplemente digo cómo reacciono yo. Pero bueno, siempre la expectativa de que hoy México juega, pues es realmente interesante. Y juega ya realmente después de 3 partidos... invicto y en cero además, así que bueno, pues estaremos pendientes, nada más que esperemos también que no les caiga un aguacero, porque en lugar de fútbol va a ser aquello waterpolo, así que vamos a estar pendientes y allí estaremos viendo el juego. Amigos, hoy quiero agradecerles que nos acompañen en Senderos de Otoño para platicar de vejez, ancianidad, la familia y mucho, mucho, mucho más. Y hoy tenemos una invitada, una gran amiga, simpática, platicadora, escritora, que proyecta mucho entusiasmo, Margarita Estrada. ¿Cómo estás, Margarita?
1: Ay, Marcial, muy, muy contenta, vine muy entusiasmada por la invitación que me hiciste. Pachuca se me hizo largo, dije, no vaya a llegar yo tarde, porque abordé un taxi, venía un muchachito, pero venía, yo creo lento. Que venía lento, midiendo que sea cruzándose con cuidado, o sea, un buen conductor, si debo reconocerlo. Sí. Yo creo que es su primer trabajo, pero hicimos el doble de tiempo, pero pues llegué. Lo importante es llegar seguro y muy segura y muy contenta por esta invitación.
0: ¿Te acuerdas de un poema? Yo no lo recuerdo de memoria, de León Felipe, que decía: lo importante no es llegar primero y antes que otros, es llegar todos juntos
1: y al tiempo.
0: No me acuerdo, un día lo voy a buscar, porque de verdad qué bonito poema de León Felipe. Este poeta que nos dejó mucha marca. Pero además de todo, se me olvidó decir de otra cosa: paseadora.
1: Sí.
0: Qué bueno. Yo creo que eso es importante, Margarita, porque la vida tenemos que seguir paseando, seguir conociendo, seguir descubriendo que hay muchos proyectos por cumplir. Por eso quise iniciar este programa con el Unicornio Azul en la voz de su compositor, Silvio Rodríguez. Una canción muy singular donde él comienza diciendo: mi unicornio azul se me perdió. ¿Qué voy a hacer ahora sin el unicornio azul que me despierta la imaginación? Y después como que hay una reflexión de, bueno, ha pasado la vida y ahora qué. Y allí yo creo que han pasado los años, pero no han pasado las ilusiones. Simplemente las cambiamos por las que nos pide la edad, por la que nos pide la familia, los hijos, los nietos. Y seguir haciendo cosas. Yo a ti te he visto siempre como alguien sonriente, optimista, leyendo, escribiendo. No pierdes las ilusiones de la vida, Margarita. ¿Cómo le haces?
1: Marcial, yo creo mucho en una frase que decía mi abuelita materna, que decía que la vida era como una gran película que construimos, ¿no? Uh-huh. Y que la vivimos y que cada momento es irrepetible. Uh-huh. Y que si tenemos esta posibilidad de haber llegado a este mundo, que no había casualidades, hay causalidades. Y dice, por esta razón uno está en este mundo, entonces hay que vivirlo, disfrutarlo intensamente. Pensar que la vida va a ser lineal, pues estaríamos muy equivocados. Muy equivocado. En el lugar equivocado, decía mi abuelita. Sí, sí. Dice, no hay recetas. No hay un instructivo ni para ser papá, ni para ser mamá, ni para ser hijo, ni para ser
0: como
1: ser humano.
0: Como dijera Mafalda cuando se peleó con su mamá: no me reclames que el día que tú te graduaste de mamá, yo me gradué de hija.
1: Sí, entonces decía mi abuelita, entonces la vida es una constante experiencia, es un continuo aprendizaje. Nada más que yo creo que en estos momentos, conforme va avanzando nuestra edad, vamos tomando más conciencia de lo que hemos vivido, uh-huh, pero también de lo que ya vamos dejando.
0: Claro.
1: ¿No? O sea, es muy difícil de pronto decir, tengo las mismas fuerzas, tengo la misma energía, voy a pensar para avante cuántas cosas más voy a hacer. Sí, está bien, pero yo creo que ahora yo me ubico más en el presente, en el ahora. Y no porque no tenga ilusiones en el futuro. Venía reflexionando ahorita que yo tengo, mi madre tiene 81 años. Y es innegable que de repente uno piense en la muerte porque a veces se ha enfermado, ha estado delicada. Y para mí es cada instante, la cotidianidad que puedo vivir con ella, hoy se vuelve mágica. O sea, no quiero pensar el día que marque el celular y ya no me vaya a contestar, ¿no?
0: Pero dijiste algo bien bonito ahorita, se vuelve mágica. Y México es un pueblo que cree en la magia. No quiero decir que crea en la brujería, no. Algunos lo creen, no, en la magia. Pero la magia como esa ilusión enriquecida con la fantasía, pero que a veces cobra vida. Y yo creo que esa magia, por eso calificaron una buena parte de nuestra literatura como realismo mágico. Yo creo que eso que dijiste es muy bonito, ¿no? Es mágico. Es mágico esperando escucharla, es mágico pensar que puede ya no escucharla.
1: ¿Y sabes qué es bonito, Marcel? Que de repente yo toco el timbre de su casa y me sale a recibir. Y como si siguiera siendo yo una niña, me vuelve a decir, ya no tomes café, te va a hacer daño, come. O sea, y antes como que decía, ay no, voy a ir con mi mamá, me va a decir, ya no tomes café. Yo hoy lo valoro mucho porque
0: hoy quieres que te lo diga.
1: Hoy quiero que me lo diga porque un día tú te vuelves tu propio papá y tu propia mamá, ya no los tienes. Y yo creo, decía mi abuelita, no hay que perder la magia ni la ilusión por vivir, porque ella un día se sienta en una mecedora y dice que miró para atrás y ya no había ni sus amistades, ya no estaba el esposo que la acompañó, e incluso ya se le habían adelantado dos hijos. Entonces dijo mi abuelita, lo triste de esta edad no es el camino andado, sino las personas que vamos dejando. Ajá, puede haber la ilusión de volverlos a ver, pero decía mi abuelita, la realidad es que en este momento son un solo recuerdo. Y creo que lo que ella me dejó es que hay que tener una pasión muy grande por la vida, una pasión para amar, una pasión para reír, una pasión también para llorar, porque a veces no se puede uno contener, porque la vida es un, con muchos claroscuros.
0: Y además son parte de la vida. Yo siempre lo he planteado, cuando alguien dice el sentido de la vida es ser feliz, no, espérate, y el día que te venga un duelo, que te venga un accidente, pues también vívelo con conciencia de lo que está ocurriendo, primero para que proceses el duelo, segundo para que lo superes, para que llegues a convivir con él y después a superarlo. Entonces en eso también es bien importante. Recuerdo cuando falleció mi mamá que me habla una amiga 8 o 10 días después y me decía, oye, ¿y qué pasó? ¿Todavía hay mucho dolor? Le dije, pues sí, hay mucho dolor porque hubo mucho cariño. Entonces esto es un proceso largo y con el paso de los años se vuelve un recuerdo cercano. Pero los primeros meses, en promedio es un año, según los estudios científicos, en promedio, no digo que pueda ser menos a veces, ¿no? El proceso del duelo es un proceso duro, pero interesante. Es una revaloración de los afectos.
1: Y sabes también, Marcial, lo que te deja es que aprendas a descubrir qué es lo que te puede retener en este mundo. ¿Cuáles son tus pasiones? Mi papá siempre decía, no importa si lo que tú quieres es hacer nieve, haz la mejor nieve del mundo y disfrútalo. Si lo que quieres es escribir, escribe. Escríbelo. Y a mí me pasó que cuando murió mi papá, me ayudó el escribir.
0: Vas a contar de eso ahorita que regresemos después de un breve corte y seguimos platicando de estos asuntos tan interesantes, Margarita. Regresamos enseguida.
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7: Son las 5 con 17 minutos.
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0: Pues aquí regresamos después de este breve corte promocional. Estamos platicando con Margarita Estrada. Ella estudió Ciencias de la Comunicación en la Universidad Metropolitana, la de Xochimilco.
1: La de Xochimilco.
0: Ay, cuando Xochimilco era todavía un espacio lejano, rural.
1: Sí.
0: Ay, qué lugar tan bonito.
1: Decía un maestro, algunos compañeros, a ustedes los deberían pasar con 10, se pasan 3 horas de ida, 3 horas de regreso para llegar. Sí, eran otro, era otro Distrito Federal, hoy Ciudad de México.
0: Y además un Xochimilco rural todavía.
1: Ah, sí. La UAM estaba adelante y atrás, las tierras de sembradío.
0: Las tierras, los sembradíos.
1: Y los clásicos puestecitos de guaraches. Bueno, ahí el que...
0: ¿Qué no? Todo
1: el
0: lo que
1: cafecito
0: se
1: de olla, sí.
0: En las chinampas. Sí. Sí, era muy bonito en ese tiempo Xochimilco y la ubicación de la Metropolitana. Fue realmente un experimento interesante generar la Metropolitana para enriquecer la oferta educativa de oficial, porque antes se concentraba en la Universidad Nacional y en el Politécnico. Y surge una universidad en tiempos de Echeverría, y así como que tendrá éxito la incredulidad, y mira, hasta la fecha.
1: Y luego la de Xochimilco, que era el famoso proyecto Xochimilco.
0: Claro.
1: En donde yo no recuerdo, Marcelo, un grupo mayor a 12 alumnos, en mi experiencia. Uh-huh. Terminabas titulado, eligiendo un problema social. Uh-huh. Y yo lo que sí lamento que luego la presión por entregar los trabajos y nos perdíamos conferencias porque llevaban a Carlos Monsiváis, a José Emilio Pacheco. No, sí... La UAM Xochimilco sí le apostó mucho a la educación, claro, al famoso sistema modular,
0: sí,
1: porque no entrabas luego a estudiar Ciencias de la Comunicación,
0: no.
1: Era un sistema interdisciplinario, luego pasabas con los de puro Ciencias Sociales a entender la realidad del país y luego ya abordabas ahora sí que tu camino en
0: tu
1: la carrera que, uh-huh, que decidías. Entonces yo tengo gratos recuerdos de la UAM Xochimilco.
0: Sí, sí.
1: Más ahí conocí a mi esposo, me casé.
0: Y aún, entonces, y aún así le agradeces a la
1: UAM.
0: No, se lo agradeces a la UAM. No, le mandamos un saludo muy afectuoso a Paco, porque de verdad trabamos amistad y lo recuerdo siempre con mucho, mucho afecto. Aunque a veces el tiempo y las actividades no te dejan ver con más cercanía a los amigos, de todos modos hay aquellos que aunque estén lejos, están cerca.
1: Y esto que acabas de decir, Marcial, es muy importante que conforme vamos teniendo más edad, sí buscamos darnos más espacios presenciales para convivir con nuestros seres queridos.
0: Sí.
1: Porque sí. Aquí en México somos muy dados a que te encuentro en la calle, luego nos tomamos un cafecito que no
0: a
1: llega.
0: ¿A cuándo?
1: Ajá. Hasta que a veces ya te avisan que pues vayas a velar a la persona. Entonces,
0: y
1: lo
0: ahí
1: que
0: se
1: hoy,
0: toma uno el café.
1: Y ahora yo he visto que ya hay una disposición a reservar tu espacio para tomarte un café con las amigas, los compañeros de trabajo. Porque yo creo que uno de los grandes retos que va a enfrentar nuestro país más adelante, Marcial, ya lo está enfrentando, es todo lo que tiene que ver con la pirámide poblacional de las personas.
0: Claro.
1: De ya hablemosle de 50 años y más, donde ya empiezas a pagar facturas si no te cuidaste, y no porque fueras irresponsable, porque pues tenías que trabajar, pagar la casa,
0: mal comer, mal dormir,
1: fuimos una generación.
0: Y viajar 2-3 horas de ida y 2-3 de vuelta, que eso es horrible, ¿no? Definitivamente.
1: Y no sé si coincidas conmigo, Marcel, pero también fuimos una generaciones cuyos padres fueron estrictos, cuyos padres nos enseñaron a ser responsable, y a veces la responsabilidad genera ansiedad, tensión. Entonces, de repente, ya llegamos rebasando los 50, pues con algunos achaques, algunas enfermedades, de pronto...
0: Algunos dolores emocionales. Equivocados o certeros, pero los traemos.
1: Y también se suma la discapacidad, porque, uh-huh, perdemos facultades, es más fácil que te caigas, los huesitos ya empiezan a tener alguna descomposición por ahí, dijeran los médicos, y se suma la edad con algún tipo de discapacidad. Y yo me he dado cuenta que empieza a ser ya un reto y hay que empezar a levantar la mano, Marcial, porque vamos a necesitar otro tipo de infraestructura para la movilidad, para las calles, en los hospitales, en los centros comerciales.
0: En los mercados, exacto.
1: Porque si no...
0: Pero además en los mercados, porque somos generaciones más de mercados que de centros comerciales. Sí. Y la verdad, yo no sé, pero yo recuerdo de pequeño, pues mi mamá me llevaba al mercado y ella iba con su canasta entonces de mimbre. Y yo crecí en ese ambiente. En mi infancia no había supermercados, ¿no? No, íbamos al mercado, al tianguis, esa experiencia social tan enriquecedora en nuestro país, y que la olvidamos.
1: No, y te acuerdas que la canasta de mimbre, y luego ya le pesaban a uno y le ponían ahí en directo la fruta y la verdura, o en periódico o papel de estraza, ¿no?
0: Y sus cucuruchos hechos periódico pegados con engrudo. Y la otra... Una costumbre muy bonita, dos costumbres, el marchante, la marchanta, era una cercanía con quien vendía y quien compraba, y la otra, bueno, y esto lo cuento por lo siguiente, una vez fui al banco y ¿qué se le ofrece? Pues quiero pagar tal cosa, aquí en las cajas, ¿y qué hago? Me vio la cara de ignorancia, no de incredulidad, de ignorancia, y si yo le ayudo, muy gentil la señorita. Ya que lo hice y todo, le digo, ay, le digo, ¿sabe qué? Yo extraño cuando llegaba uno, doña Mari, me da 3 pesos de jitomates, aquí están, don Marcial, ay, ¿cómo está la familia? Bien, ¿y usted también? ¿Y cómo está su esposa? Y le dije, había cercanía, eso había en los mercados, uno tenía sus marchantes, la gente que le proveía, pero que ya conocía, y hoy eso se ha perdido. Pasas la caja, sacas la tarjeta, a veces la metes sin decir nada, un timbre y las retiras, y la gente, ¿dónde se quedó? Eso es algo que hay que evitar. Un saludo. De pequeños nos decían las palabras mágicas, buenos días, buenas tardes.
1: Y gracias.
0: Y gracias. Gracias. Funcionan, Margarita.
1: Claro que sí. Yo creo, Marcial, que uno de los grandes retos para las nuevas generaciones es la parte presencial, pero también empieza a ser... Para conforme va avanzando nuestra edad, los retos para nosotros es integrarnos, subirnos a las herramientas digitales, ¿no? Claro. Que yo nada más las veo como herramientas digitales, ¿no? Dice mi mamá, un celular me ayuda para saber cómo están de manera rápida y nosotros, ¿dónde estás, mamá? ¿No? Pero como una herramienta, pero nosotros jamás sustituimos el trato personal, el abrazo, el beso. Mi papá y mi mamá fueron comerciantes mucho tiempo, tuvieron una tienda que se llamó Markel, porque somos dos hijas y yo me llamo Margarita y mi hermana Raquel. Entonces mi papá unió los dos nombres y quedó Markel, y todos pensaban que se apellidaba Markel, pero no. Entonces siempre decían, ya llegamos, don Markel. Y yo vi que mi papá y mi mamá en 32 años se convirtieron en los psicólogos, en como vieron crecer a varias generaciones.
0: Los consejeros.
1: Los consejeros, porque llegaba la gente y de repente mi mamá luego tenía que acomodar cosas y todo, y las personas platicando si tenían trabajo, no tenían trabajo, pero ya habían hecho su consumo.
0: Pero cuánta necesidad.
1: De la comunicación, Marcial.
0: De platicar, de comunicar. Sí.
1: Y eso no hay, de veras, quien nos esté escuchando, no le nieguen esa conversación ni al abuelito ni a sus papás.
0: Claro, sobre todo a la gente mayor, no hay que negarle escucharlos, y sobre todo hay que tomarle gusto a escucharlos. Yo siempre les recomiendo que a los abuelos, a los papás, los graben con mucho respeto, aunque no se los digan, para que no pierdan espontaneidad. Y después escriban un libro familiar, no necesariamente un libro para publicarlo en 1,000 ejemplares, no, para 10 ejemplares los de la familia. Pero van a ver qué bonitos recuerdos, recetas de familia, anécdotas bonitas, anécdotas tristes, duelos, alegrías. y árboles genealógicos, que a veces en familias numerosas no son árboles, son bosques genealógicos. Hay que recuperar eso. Margarita, vamos a ir a un corte, pero como enseguida de esto nos vas a platicar de tu obra literaria.
1: Ay, muchas gracias.
0: Entonces vamos a despedir este segundo bloque con una canción de Marielena Walsh, esta compositora argentina que le dedicó su creatividad a los niños. Mira, con una canción que ella interpreta y se llama El Reino del Revés. Ah. Vamos a escucharla. Gracias.

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7: Son las 5 con 32 minutos.
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6: Son las 12 con 32 minutos.
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0: Pues aquí regresamos, amigos, platicando con Margarita Estrada. Para este programa escogimos canciones que hablan de la fantasía, que hablan de los cuentos para niños, como esta que acabamos de escuchar de María Elena Walsh, que les decía es una compositora argentina, gran música, gran compositora, y sus canciones del Reino del Revés. Son propuestas muy interesantes. Búsquela en las redes y ponga sus canciones a sus hijos, a sus nietos, y usted mismo disfrútelas. Yo le decía a Margarita, cuando mis hijos eran pequeños, yo les ponía canciones de María Elena Walsh, no sé si para ella o para mí, porque la verdad son unas letras muy bonitas. Bueno, esto lo escogí por una razón, Margarita, porque quiero que nos platiques tu vertiente de escritora. Tú trabajas en el INEGI y te hago la invitación para que un día vengas a hablarnos exclusivamente del asunto demográfico poblacional en el INEGI, que también pues te has ocupado de muchas tareas. De hecho, ¿cuántos años llevas ya en el INEGI?
1: 32 años.
0: No, pues toda una experiencia. Queda la invitación para eso, porque también hay que hablar de estas cuestiones cualitativas y cuantitativas para entender a dónde va este país cuya pirámide poblacional está creciendo, cambiando los rangos de edad. Pero ya hablaremos de eso en otro programa. Hoy quiero que nos platiques como escritora, porque hace algunos años me invitaste a presentar Madar, Vuelta al Origen, una novela pues entre ciencia ficción, fantasía, cuento para pequeños. Y yo te decía, ¿a quién le estás escribiendo? Yo creo que te estabas escribiendo en primer lugar a ti y después a tu hija. Y ahora seguramente que retomas para, o en su edad infantil, a tu nieto. Pero es un cuento, es un libro, digo cuento por el tono, pero es una novela para niños, para adolescentes y también lo diría para adulto. Cuéntanos de esta novela.
1: Ay, muy, muy bonita presentación que le has hecho al libro Madar, Vuelta al Origen. Pues mira, Marcial, como te decía, mi papá siempre decía que hay que tener pasión por algo, aprendido de mi abuelita materna. Y cuando muere mi papá, pues yo empecé a escribir porque sentía un dolor muy profundo. Él murió de un infarto. Y es casi casi en mis brazos en el hospital, y yo en ese momento quería correr, quería gritar, quería que la literatura, él me regaló mi primer libro de Julio Verne, y yo decía, ¿dónde está el avance de la ciencia, que conecten a mi papá, que lo metan a una caja y lo resuciten? O cuando pasaban los días, yo decía que hubiera una máquina y pudiéramos volver a vivir los recuerdos que tengo en mi mente. Entonces, pues empecé a escribir. Yo creo mucho en la ciencia, en la tecnología, pero también en la parte humana. Cuando van de la mano, bien abrazadas y con ética, se logran muchas cosas. Y un día que recorro la Ciudad de México, mi nieto tenía 4 años y vi que todo estaba cambiando. Y yo dije, quiero decirle algo a mi nieto, que ame este planeta, que cuide este planeta, que ame la ciencia y la tecnología, pero jamás, jamás se pierda la parte humana. Y de ahí nació Madar, Vuelta al Origen, que es un libro que los invito a leer, porque habla de ese sentimiento que tenemos los seres humanos de la impotencia, de que queremos no sentir dolor, queremos no llorar por la muerte de un ser querido. Nunca nos conformamos con nada, pero también los avances de la ciencia y la tecnología nos han llevado a un deterioro, la depravación, el egoísmo, la sed de poder de los seres humanos, pero también de los científicos. Hay que decirles que muchos pues experimentan, siempre han experimentado, no es un secreto, ¿no? Secretos son los resultados, pero de que han experimentado con el ser humano, con la clonación, con hacer más fuerte al hombre, y también pues somos depredadores de este planeta.
0: Y las consecuencias hoy las estamos viviendo en este año 2026, esta época de calores extremos, lluvias interminables en tiempos que no tocaba, son parte de lo que hemos abonado a este planeta. También me gustaba mucho eso, la metáfora que generas de planetas como metáfora de mundos diferentes, y que yo la interpretaba cuando leí Madar hace años, que era, bueno, brincas de un mundo a otro con la facilidad con que volteas la cara, pero la fantasía, la imaginación, te lleva a construir otra serie de expectativas. Yo así sentí mucho de la novela que generaste, y me parece que para un niño, un adolescente, o un adulto mayor, también le puede dar la idea de que qué mundos generas tú para mejorar tu vida y las de tu familia y la de tu sociedad.
1: Yo creo, Marcial, que para mí siempre hay un principio fundamental, que podremos amar a todos los animalitos, amar a la flora y la fauna, pero sin especie humana, pues se pierde todo, porque es nuestra cadena, nuestra concatenación con el pasado y el presente, y esperamos que la especie humana, con todos sus claroscuros, siga en un futuro. A lo mejor, no, yo siempre he pensado, no vamos a estar siempre aquí en el planeta Tierra. Ya hay otros autores que han hablado de la fundación en otros planetas. Uh-huh. Y yo elegí la fundación, una nueva fundación de colonias en Venus, pero con ese amor de unos que querían que la especie humana siguiera íntegra, claro, y otros decían, no, pues así no vamos a progresar, hay que experimentar. Y entonces aquí viene un cuestionamiento que siempre me he hecho: ¿hasta dónde el hombre puede ser, sentirse Dios para crear criaturas antinatura? A lo mejor sí más fuertes, pero ya manipuladas genéticamente. Entonces, es ese debate: ¿hasta dónde defiendo mi naturaleza con mis debilidades? ¿O hasta emociones, o hasta dónde progreso? Y los cuestionamientos, pues ya filosóficos y de creencias, ¿no? En ese mundo científico, ¿en dónde está esa parte emocional de creer, de amar? Y también, pues, que siempre nos ha acompañado, la discriminación, porque los manipulados genéticamente pues ya no aceptaban a los humanos que habían logrado sobrevivir, y los humanos que habían logrado sobrevivir decían, llevamos siglos habitando Venus, pero somos la raza, digamos, la especie auténtica, no original. Original, y eran valorados como un tesoro muy grande. De hecho, también esa polémica que siempre uno tiene entre los físicos, ¿no? Sí. Que ahí la protagonista, digamos, la líder de esas ciudades, que la que va a tomar el poder y le va a heredar su abuelita, no es guapa. Ella es una chica joven, pero pues que envejecen, se arrugan, entonces por eso usan máscara, y se enamora de un joven, son de la misma edad, pero él sí tiene todo a favor porque ha sido manipulado genéticamente. Entonces, nace esa historia de amor entre dos seres, pues que ya traen
0: naturalezas distintas.
1: Y es cuando empiezan a decir, ¿hasta dónde vamos a llegar? ¿Hasta dónde nos va a llevar la humanidad? Y lo que es el poder, porque también está el personaje poderoso, la abuela, claro, ¿no? Que ella decía, no importa lo que se tenga que sacrificar, a quién se tenga que matar, cuánto se tenga que destruir, pero hay que salvar a la especie humana sobre todas las cosas. Entonces, no hay buenos ni malos, sino hay seres que viven sus propios razonamientos,
0: claro,
1: y su propia justificación de su filosofía de vida.
0: Sí. Muy interesante. Vamos a ir a un corte promocional, Margarita, y regresamos para que nos cuentes dónde pueden adquirir este libro ahorita, y qué otras cosas estás escribiendo, y qué recomendaciones le haces a la gente para que escriba y descubra su creatividad. Vámonos a un corte, vamos a escuchar a Yves Dutheil. Es un compositor francés que escribió una canción que se llama Prendre un enfant, toma a un niño de la mano y guíalo por la vida. Es tu responsabilidad, pero debe ser tu cariño el que lo guíe por la vida. Ese es el sentido lógico de la canción. Una canción con un ritmo, una música, te va a encantar. Escuchemos Yves Dutheil y Prendre un enfant.

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3: Son las 5 con 50 minutos.
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5: Pues aquí regresamos, Margarita, para que nos digas dónde puede la gente conseguir tu libro.
6: Bueno, yo lo vendo de manera particular y en las presentaciones ahí hago las ventas. En otras librerías de prestigio se medio complica un poco por que hay que estar haciendo continuamente una declaración mensual. Los libros se incrementan casi al triple.
5: Sí, es cierto.
6: Y cuando uno llega directo, es más, yo he estado en la UAM Iztapalapa y los libros es lo que traen los alumnos. Con eso les digo todo, les digo lo que traen. Un alumno un día en una presentación me dijo, es que solo traigo 40 pesos, dice, pero con mi boleto del metro y todo, le dejo los 20, sí, adelante. Entonces yo creo que esa ha sido una muy buena interacción con con los estudiantes.
5: Además, más allá de la solidaridad, es el intercambio de cariños. Hoy lo hago, mañana lo harás tú, entonces es importante trabajarlo de esa manera. Sí, sí. Entonces, lo interesante sería que... ¿Dónde puede uno conseguirlo? ¿Te pueden escribir alguna dirección electrónica para adquirirlo?
6: Sí, en Margarita Estrada Ávila, 1900.
5: ¿Todo junto?
6: Ajá, todo. Margarita Estrada Ávila, 1965, es el año de nacimiento, @gmail.
5: Repetimos, Margarita Estrada Ávila, 1965, @gmail.com.
6: Sí, y yo aquí le voy a dejar dos libros al maestro Marcial, por si alguien tiene interés, se comunique con él y le haga entrega del libro, que tenga algún interés en leer ciencia ficción y esta historia, con muchísimo gusto. Claro. Y a lo mejor yo un día al maestro Marcial le digo, ¿dónde voy a dar alguna presentación? Y verdad...
5: hacemos la promoción desde aquí, claro.
6: Sí, y no hacemos, no hay costo, más bien es... Yo escribí más por disfrute.
5: Claro.
6: Y lo he disfrutado en las diferentes presentaciones con el cariño de los jóvenes. Un día llego y había ya muchos jóvenes esperando desde temprano porque les dijeron que cómo es, así era la venta. Y pues no les que no es una venta, es como un intercambio, ¿no?
5: Claro,
6: nada más.
5: Claro, anote por favor, mire. Usted nos escribe por WhatsApp al 771-142-6712. Repito el número 771-142-6712. Se dirige al programa Senderos y entonces Betty Barrón, que es nuestra productora, toma nota de las dos primeras personas que llamen, podrán leer este libro y hacerlo y compartirlo con la familia y con los amigos, porque de verdad es un libro que lo lee usted con mucho gusto. Es un libro juguetón, diría yo.
6: Sí.
5: Tiene mucho juego de imágenes, de situaciones. ¿Cómo le haces para tener tanta imaginación, Margarita? Eso me da mucha envidia de la buena.
6: Yo decía a mi mamá que desde niña me ponían a hacer una actividad y de repente me decían, ya bájate de aquí, ¿qué estás haciendo? No, es que estoy escalando una montaña. ¿Qué estás haciendo? Un día mi mamá se enfermó y para que no me estuviera, interrumpiendo, no, le pusimos mi hermana y yo un cable con un...

0: campana para que estuvieran nosotros en la parte de abajo y la deja que toque otro ratito. No te oíamos, porque cuando oíamos que nos llamaba teníamos que estar de ipso facto.
1: Sí, sí, sí.
0: Pues, Marcial, yo de verdad quiero agradecerte la invitación a este programa. Se pasa el tiempo, pero rapidísimo. Sí. Y nada más externar que conforme va pasando el tiempo, somos personas con más experiencia.
1: Claro.
0: Que yo creo que uno de los grandes retos es hacer un trabajo de comunidad, porque al final, pues a lo mejor ya no va a estar nuestra pareja, nuestros hijos a lo mejor son gente
1: emigran
0: de bien
1: a otras ciudades.
0: Y así yo como lo planteo en mi libro, Madar, Vuelta al Origen, si no suma fuerzas, uno no se solidariza, no somos empáticos entre nosotros mismos, pues vamos a sufrir las consecuencias de la soledad, del aislamiento. Entonces yo creo que ahorita hay un universo para que todos prosperemos, en el sentido de que si a alguien le gusta dar clases de baile, pues a lo mejor, ¿no?
1: Sí.
0: Que las dé a quien le guste escribir o quiera tallerear, adelante. De verdad, no nos limitemos, porque somos una generación que va a seguir sobreviviendo por más años.
1: Ándale, y digo, la esperanza de vida ha aumentado.
0: Ha aumentado. Entonces, no digo que se trate de sobrevivir, sino de vivir con la mejor calidad posible.
1: Claro.
0: Y en la medida que se pueda. Porque tampoco no es lo que uno quiera, sino a veces como se dan las cosas.
1: Pero
0: ¿no?
1: la podemos ir adaptando. Y me gusta tu concepto de comunidad, porque la comunidad de gente mayor es una comunidad muy sólida si sabemos manejarla. Con los familiares cercanos, con los que seamos afines, porque también hay que buscar la afinidad. Afines y empáticos. Con los vecinos, con los amigos de la primaria, la secundaria y la preparatoria que todavía conservamos. Y que va desde tomar un café una vez a la semana o cada 15 días, qué sé yo, hasta hacer talleres conjuntos, como dices, a tres o cuatro les gusta escribir, vamos a juntarnos a escribir y a leer nuestras cosas y a criticarnos con mucha franqueza y honradez. Y escribir para nosotros, para nuestros hijos. Muchos ya no tenemos a los hijos cercanos, se emigraron a otra ciudad, pero aunque estuvieran aquí no les podemos imponer el hazte cargo de mí, no, te quiero, me quieres y sé que estarás pendiente, pero debo pensar en otras opciones y además buscar mantener la autonomía hasta el último momento. Para ti la escritura ahora, antes con mayor juventud, ahora ya en una edad madura, ¿qué significa la escritura como ocupación de tu tiempo?
0: Para mí es como libertad, como abrazarme a mí misma. O sea que de pronto uno es ama de casa, uno tiene trabajo, digamos que su tiempo yo lo comparto en diferentes áreas y en diferentes espacios y con diferentes personas. Pero bien lo dijo mi mamá un día, ¿y tú? ¿Tú? ¿Con qué te quedas? ¿No?
1: Claro.
0: Porque las mujeres damos, y los padres también, los varones, ¿no? Pero yo creo que se da más por la cultura y la educación que recibimos.
1: Patriarcal, ajá, que todavía no se erradica del todo, si
0: ajá,
1: es cierto.
0: Damos y damos, y me dijo mi mamá, ¿y tú con qué te quedas? Entonces, si te gusta, sientes pasión por algo, dedícatelo.
1: Cultívala.
0: Y también me ha dicho mi mamá, y yo les doy ese consejo, si algo les gusta y lo ven y tienen la posibilidad económica, dénselo, porque todos en algún momento pasamos alguna carencia, y si en un momento, a la edad que tengamos, podemos regalarlo, es como abrazar nuestra alma, nuestro espíritu, que tenemos ganas de algo, si no nos daña, si no dañamos a alguien, hay que otorgarlo. Y la pasión por la pintura, cantar, ser locutor, vivir es bailar, ajá, escribir, entonces háganlo, es su regalo, no es que merezcamos, es que lo tenemos que hacer porque eso nos da vida, nos da optimismo, nos da ganas de seguir viviendo. Ay, ¿en qué página me continué? ¿En qué pincelada me quedé? ¿En qué paso de baile? ¿Con qué pareja? ¿No? Si pueden pasear adelante, si alguien quiere ver la tarde, pero de verdad, conforme va pasando el tiempo.
1: Sacar una silla y ver el atardecer como lo hacía el Principito.
0: Sí.
1: Definitivamente.
0: Sí. No hay que perder la pasión por la vida. Y yo creo que conforme avanza la edad, y a veces las enfermedades, la pérdida de seres queridos, las relaciones humanas, sobre todo en eso somos expertas las mujeres, que pasa algo y nos reunimos y de repente ya salimos después del café, descargamos muchas cosas.
1: Reinventadas.
0: Ajá, sí,
1: sí, eso es cierto.
0: La hermandad es importante. Mirar a nuestro semejante. Más allá de cualquier convicción religiosa, yo del catolicismo sí tomo un principio de amar a tu semejante como a ti mismo.
1: Claro.
0: Es una frase muy bella y nunca hay que perderla. Y de verdad la gente más joven que nos esté escuchando, de verdad, acaricien a los seres que aman, a su papá, a su mamá, al abuelito, a la abuelita, y quien tiene la dicha de tener un bisabuelito o bisabuelita.
1: Claro.
0: Más, no importa que les repitan 10 veces la misma historia, le agregarán, le quitarán palabras, pero ustedes están escuchando.
1: Claro.
0: Son momentos, todo es momento. Nunca hay que lamentar no darnos los momentos y abrazarnos a nosotros mismos, ¿verdad, Marcial? Consentirnos.
1: Claro, claro, definitivamente. Como dices, consentirnos, reivindicarnos. Pues Margarita Estrada, te agradezco mucho esta charla, muy optimista, muy orientada a nuestros amigos de la tercera edad, pero también a los de la familia, que también entiendan a esos abuelos, a esos tíos mayores, hermanos mayores, y que los acompañen por lo que queda de vida para unos y para otros. Te agradezco mucho la charla y queda pendiente la plática más técnica sobre la dinámica poblacional que desde tu experiencia en INEGI nos puedas compartir. Vamos a ponernos de acuerdo para tener esa charla que con seguridad será tan interesante y amena como esta. Gracias. Ay, Margarita Estrada.
0: Muchas gracias a tus radioescuchas. Y no me quisiera ir sin decirles una frase que vi en una película que se llama La Ladrona del Tiempo. Es una película japonesa muy hermosa y que dice: no importa que concluya la película, lo importante es que la construí y la vi contigo.
1: Claro, claro, bonita idea. Construya y vea con la gente que quiere muchas cosas de esta vida. Gracias, Margarita, nuevamente, y estamos en esa invitación pendiente. Quiero agradecerle a Betty Barrón en la producción, a Edgar Santos en los controles. Soy Juan Marcial Guerrero. Esto fue Senderos de Otoño, para platicar de la vejez, la ancianidad, la familia y mucho, mucho más. Nos escuchamos aquí dentro de 8 días. Muchísimas gracias por acompañarnos.

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2: Muy buenas tardes, bienvenidas y bienvenidos a este resumen informativo. Te saluda Misael Prisciliano. Acompáñame a conocer la información más relevante que ha transcurrido en las últimas horas de este jueves 2 de julio del 2026. El municipio de Actopan ya cuenta